0: Esto ya nos pasó. Mira, esto ya nos pasó en la final de la Copa Oro, como lo expliqué hace un par de horas. Esta misma situación nos pasó en la final de la Copa Oro contra México cuando perdimos 1-0. Lo único que el jugador que hizo el gol fue diferente, que fue que Santiago Jiménez, que le ganó en velocidad a Harold Cummings y se termina haciendo el gol. Pero la misma situación. Una jugada que Panamá trata de atacar, la bola no llega donde tiene que llegar, la interceptan, la recupera el rival, nos hace una transición, porque ni siquiera es que fue un pase largo, es una transición donde en los cánones de cualquier birria callejera de fútbol, o pasa el hombre o pasa la bola, y a veces no pasa ninguno. Y aquí no se pudo detener el avance y termina siendo la jugada que da paso al gol. Entonces, al final, Héctor, se pueden encontrar mil razones, mil consideraciones, pero para mí esto es más de lo mismo. O sea, quien no conoce su historia está condenada a repetirla, y esa es nuestra realidad. Nosotros perdemos los partidos no por incapacidad, perdemos los partidos porque no somos atentos en los detalles del juego. Un partido que tú tuviste, por lo menos para sacar un punto, y tú mismo cediste a un error táctico, pero totalmente inoportuno. Y inoportuno desde cualquier óptica, porque, no sé, o sea, hay muchas otras consideraciones que habría que ponderar, pero creo que inclusive el hecho de que ya sobre la hora, si tú sabías que no estabas teniendo claridad ofensiva, tratar de meter un centro a nadie que no te haya funcionado absolutamente ninguno, era innecesario tal vez. Ya, hey, si tenemos un punto en la bolsa, con un punto seguimos en la pelea y lo más importante era que salíamos de esa racha de no poder ganar, o sea, de no poder sumar puntos. Ya eso te daba un empujón anímico de cara a lo que venía. Ahora es todo lo contrario, como lo he explicado. Quienes hemos practicado deportes de competitividad, porque una cosa es que usted haga ejercicio, otra cosa es competir, sabemos que cuando tú pasas un trago como esto, eso no es tan fácil. Más allá de que yo te diga que sí, tranquilo, que vamos a pasar la página, eso no se pasa así por así. Eso no se pasa así por así, porque eso te va a dar vueltas en la cabeza por bastante tiempo. Por bastante tiempo vas a tener esa idea en la cabeza, ese pensamiento, esa jugada que pudiste haber hecho y no hiciste, lo que quisiste hacer y no lograste, o lo que debiste hacer y no te atreviste. Entonces, Héctor, yo siento que esto es como más de lo mismo, ¿ves? O sea, no podemos inventar situaciones nuevas con una situación que hemos vivido ya con este mismo grupo, con el mismo proceso. Ojo, y no nos estamos quejando, por eso yo lo explicaba hoy en la mañana. Se jugaron 96 minutos de buen fútbol. Ah, que no tuvimos oportunidades, que no fuimos claros, no fuimos contundentes en ataque. Sí, es cierto, no tuvimos tal vez el mejor performance ofensivo, pero el partido se controló, el partido se mantuvo donde se tenía que mantener, en la zona donde Panamá no estaba sufriendo, no había tanto, digamos así, tanto estrés. Las llegadas empezaron a llegar como a cuentagotas, poco a poco, y Gana fue ganando confianza, a la redundancia, y en esa contra nos terminó liquidando. Una contra que, si yo no me equivoco, corrígeme tú, Héctor, yo me atrevería a decir que es una contra de casi 70 metros. Porque no fue que la jugada fue una jugada creada al borde de área. Ese muchacho venía con la pelota de casi de la 16.50. Afuera de la 16.50, como, no sé, como 20, 25, como a 20, 25 metros de su arco. O sea, que tuvo que recorrer casi 70 metros para llegar directamente al arco de Panamá y no hubo un panameño de los que estaban en terreno de juego que le pudiera ni siquiera agarrar la camiseta para frenarlo. No puede ser. O sea, esas son cosas que no tienes que ser selección nacional para saberlas. Cualquier persona que ha jugado fútbol, aunque sea en el patio de su casa, cuando tú ves una jugada que puede ser de peligro acabándose el partido y te van a hacer gol, como hacíamos en la birra, hey, tumbo la vara, no me vas a hacer gol. Vas a hacer todo lo que tú quieras, pero tumbo la vara, acá no podemos tumbar la vara. ¿A quién hay que tumbar, jugador? Ya, listo. Aquí no nos vamos a poner táctico técnico y que pasa que me voy a barrer, voy a coger un ángulo. Oye, lo más sencillo que hay para las personas que han practicado cualquier disciplina deportiva es que si tú no sabes de ángulo, no te metas a jugar. Si tú no sabes coger un buen ángulo, entonces no te metas a la cancha. Tan sencillo como eso. Todo se resume a ángulos, a matemática. Si tú no sabes coger ángulos, no sabes medir distancia, entonces no te metas. No te metas porque no tiene sentido. Y al final terminamos regalando 3 puntos que cambian ahora completamente el panorama porque, vuelvo y repito, ahora el trabajo que hay que hacer no es solamente futbolístico, ahora hay que hacer un trabajo anímico. Y eso es más complejo y tú lo sabes.
1: Totalmente, y es que aquí fue un cúmulo de situaciones desafortunadas donde faltó tener esa mentalidad de barrio, algunos dicen, o esa claridad de fútbol básico, que no es algo que le guste a alguien enseñar en el fútbol uno a uno, en el one on one, como le dicen, pero había que hacer las llamadas faltas tácticas. Y a pesar de que sí, todo nace del centro largo, que no le queda muy bien el trase a Aníbal Godoy, más allá de eso, tenemos ahí un punto, punto uno, tenemos punto dos, Ismael Díaz va de mano a mano con el jugador Gané, jálale y bájalo, jálale el suéter, ¿quién te va a decir algo? Nadie te va a decir nada, sale Gana jugando desde su propia zona, da tiempo de replegarse y acomodarse de mejor manera. Y bueno, ya en tercer ocasión, en la tercera ocasión desafortunada, no logra barrerse de buena manera José Coto Córdoba. Lo que sí yo no estoy de acuerdo es que el DT ayer lo escuché dentro de algunas de sus declaraciones, sintiendo de que echó el muerto a los pelados que, a los jugadores de que no siguieron lo establecido y por eso pasó lo que pasó sobre el final. También dio su, vamos a llamarlo, crítica constructiva sobre la acción de Coto Córdoba, señalando de que si te tienes que barrer, eso no tiene que pasar de allí, como hemos hablado y bien lo dice usted, Miguel Ángel, o pasa el jugador o pasa la pelota. Pero creo que la retroalimentación no solo es para los que estaban en el campo, sino también afuera el DT con esos últimos ajustes, porque yo había vaticinado en el medio tiempo los tres primeros, las tres primeras modificaciones, que fue el tridente ofensivo, entendiendo de que volvimos a la logística donde Fulo Martínez se queda después de la hora de partido sin tiempo en cancha. Creo que daba para un poquito más, al menos unos 5 minutos, pero sí es cierto que el desgaste era muy fuerte. Alguien que tuvo un desgaste muy pesado fue Carlos Harvey también y no estaba teniendo las mejores salidas de juego. Y creo que si quedaba un cambio más y había que sacar a César Blackman porque estaba amonestado, al igual que Harvey, que terminó el partido, y Eric Davis iba a sufrir a lo mejor en el aspecto físico contra Fatawu, que estaba encendido por ese extremo derecho, el hombre en el revulsivo que tiene para correrlas, o considero yo que estaba en capacidad para correrlas, era Jorge Gutiérrez. Y bueno, son decisiones que ya el hubiera no existe, pero uno viéndolos en frío y desde afuera de los sucesos, pues considera que eran las mejores opciones en el momento, Miguel Ángel.
0: Sí, yo creo que cuando miras ese contexto, Héctor, hay que decirlo, hoy podríamos empezar a desbaratar, si queremos decirlo de una manera común o
1: Claro, no es
0: silvestre,
1: la idea, pero
0: y
1: bueno.
0: la pregunta que yo me hago es, porque yo veo a mucha gente cuestionando el hecho de todavía de la convocatoria o no la convocatoria, la pregunta que yo me hago, porque yo no sé si es que yo estaba en otro país o dónde estaba metido yo, esta misma selección no fue la selección que nos clasificó, esos mismos jugadores no fueron los que nos clasificaron invictos al Mundial. Esa misma selección no fue la que terminó con más 20 de diferencia de goles para clasificarnos al Mundial. Esa misma selección no fue la que ganó durante todo el proceso de Thomas Christensen casi el 67% de sus partidos. Entonces, esa misma selección no fue la selección que participaron casi 122 jugadores. Entonces, ¿a quién más querían meter? ¿A quién más quer O sea, si alguien de los que estuvo en cancha no pudo hacer el trabajo, no es por capacidad. Pueden ser diferentes factores. Pueden ser factores, como tú lo acabas de decir, lo del caso de Harvey. Puede ser que estaba desgastado. Por eso yo lo explicábamos hace semanas atrás, que este juego con Gani iba a ser un juego muy exigente físicamente. Iba a ser un juego intenso. Ah, que de pronto Panamá lo dominó, sí, pero eso no quiere decir que el juego físicamente no fue intenso. Porque Panamá lo domina en los pases, sí, pero los pases, y ya lo hemos explicado, una cosa es tener el control de la pelota y los pases, otra cosa es tener el control de la pelota, de la posesión de la pelota, de que los pases tengan una alta efectividad, pero ser contundente y peligroso. ¿Cuántos remates reales hizo Panamá en el partido ayer? Si yo me atrevo a contar, creo que fueron dos. Dos remates donde el portero tuvo que actuar. Mírate, y uno fue el cabezazo que hizo el Cuti, que después termina cabeceando nuevamente Ismael al final del
1: Ismael.
0: partido. Y el primero fue al minuto dos, cuando Waterman le pega la pelota. Ya de ahí en adelante no hubo un solo remate más al arco de parte de Panamá. A remate sí hubo, al arco nada más esos dos. Entonces, sí, ciertamente, no puedes ganar un partido si no haces goles, pero tampoco necesitas perderlo porque no hagas goles. Si ya tú tenías el punto asegurado, entonces, hey, ya, listo, no pasa nada. Sacamos un punto, es ganancia. Mira, antes escuché algo muy interesante, porque también a veces nosotros perdemos las... Y por eso digo que a veces no logro comprender cuál es el feeling nuestro, que pensamos que ya porque estábamos en Mundial vamos a ganar. O sea, como si gana fuera un Congo, ¿no? Es lo que quiero que visualicemos. Gana venía, ¿cuántos partidos sin ganar? 6 partidos. Pero Ghana no son ningún pintado en la pared. O sea, los jugadores de Ghana todos militan en fútbol de alto performance y nosotros no todos militan en fútbol de alto performance. Aparte, en la cancha no hubo una diferencia que tú me digas a mí, que es que, wow, que se notaba que los ghaneses eran mucho mejor que los panameños, y lo he explicado 1000 veces. No es un tema técnico, es un tema de creérselo. Cuando Panamá está en el terreno de juego, si tú le quitas el uniforme y que no diga FEPAFUT, o diga Panamá, como dice ahora el escudo, tú no puedes diferenciar cuál era el panameño y cuál era el ghanés si tú le cambias los uniformes. Porque técnicamente tenemos el mismo nivel para, y la misma capacidad para poder jugar. El problema es la toma de decisiones. Y es la parte que yo siempre enfoco y hago ejercicio de eso. La toma de decisiones, ¿qué es? Situaciones de juego. Tú no puedes corregir lo que no se puede cambiar y no se puede medir. Y esos son aspectos, yo lo tengo que decir con propiedad, Héctor, de los cuales yo no me voy a meter a ponderar porque yo no estoy en las prácticas de Panamá cuando la prensa no puede estar ahí. O sea, si yo fuera parte del cuerpo técnico, fuera parte de la selección para estar entrenando y decir que sí, eso sí se practicó o sí se habló, pero yo sería bien irresponsable si lo hago. Pero lo que yo puedo entender, y teniendo tantos años dirigiendo deporte, que es mucho más complejo que el fútbol soccer, si tú no practicas las situaciones de juego, no las puedes ejecutar en el tiempo real. No las puedes ejecutar en el momento que eso sucede. Pero yo le pregunto a usted, Héctor Alemán, o a los amigos oyentes de la cancha, a esta altura de la vida yo te tengo que explicar lo que estaba pasando ayer en el partido para saber que tú tenías que cometer una falta y parar la jugada. O sea, para eso hay que tener algún título, hay que tener algún tipo de certificación, hay que tener no sé cuántos años de experiencia en el fútbol. Pero si eso lo sabe cualquier persona que ha practicado fútbol. Si me vas a hacer gol y es la última jugada del juego, yo prefiero hacerte la falta. Si me tienen que sacar tarjeta, me la saquen, pero no, el gol no lo puedes hacer. Entonces, vaya, entiendo el malestar, entiendo obviamente que hay un dolor, hay un sentimiento, pero empezar a señalar y empezar a cuestionar y empezar sobre todo a decir, que eso es lo otro. La gente empieza a decir que hace falta, no hace falta nadie, no hace falta absolutamente nadie. Yo no entiendo
1: ya cuál está la listo para la otra ronda de funa, Miguel Ángel.
0: No, es que no hace falta nadie porque los que están ahí. Que fue, vuelvo y repito, que fueron los que nos clasificaron al Mundial. O sea, ¿quién más vas a meter? Bueno, quita a los que no están. Bueno, y fíjate que aquí hay un tema que yo sí me voy a sentar en esta modalidad de sentarme a esperar. Porque al final tú puedes llevar 26, 27, 30, 40 jugadores. ¿Cuántos juegan en la cancha? Juegan 11. Entonces, si al final de la historia la lista de 26 no fue la mejor, pero eso no quiere decir que los 26 jugadores son desechables. Ojo, porque si el técnico los escogió fue por algo, ellos son los que hicieron las mediciones. No yo, no tú, no César que da los controles. Nosotros podemos decir misa, pero nosotros no tenemos ninguna injerencia en la toma de decisiones del cuerpo técnico. O sea, si el cuerpo técnico sintió que eso era la gente con la que ellos querían ir a la guerra, aquí el que no sirve para matar, sirve para morir. Así de sencillo. Esto no es un secreto para nadie. El que no sirve para matar, sirve para morir. Ahora me va a decir la gente que es que ahora descubrimos que es que no podía jugar Eric Davis, que ahora descubrí, pues eso ya lo sabíamos. Oye, si usted, pero entonces aquí la gente habla sin saber, porque si usted no vio la final de la LPF, puntualmente, donde Eric Davis pasó trabajo jugando contra la Alianza, la pregunta que salió inmediatamente ese día fue, oye, si vamos a jugar con una selección rápida como Ghana, Eric Davis no puede jugar. Si vamos a jugar con una selección rápida como Inglaterra, Eric Davis no va a poder jugar. Pero si el técnico lo ha llevado, inclusive cuando estaba lesionado, por algo es. Ah, bueno, si no lo quiso meter a jugar, él tendrá su consideración. ¿Yo qué puedo decirle a Christensen? Le chateo durante el partido para regañarlo. Como si mínimo fuera amigo mío. ¿Qué hacemos nosotros? Ya, nosotros no podemos hacer nada si nosotros no tenemos ni injerencia ni a quién convocan ni a quién desconvocan. Es una decisión de ellos. Que la lista para mí faltaban jugadores en la zona media. Lo habíamos dicho. Para mí tenía que haber estado Griffin, pero Griffin no, lo llevaron como invitado. Y al final me parece que ese jugador tú lo necesitabas. Ojo, sí, y yo no sé si Griffith puntualmente, Héctor, pero a alguien que fuera un volante 5 tú necesitabas.
1: Claro, entendiendo que al final arriesgas a Godoy, que das a entender que era el que menos mal estaba de los dos, entre él y Carrasquilla, y le das esos minutos, porque tampoco fue que le dio una alta cantidad de minutos de juego a Aníbal Godoy. Pero bueno, aquí invitamos a toda la audiencia que nos escucha y nos acompaña en este programa especial, que también ahora se volverá la previa del último juego del día de hoy, que será el México ante Corea del Sur, para que nos llamen al 360-2036, 360-2036, la línea habilitada, y para los que están con nosotros a través del YouTube de Arca Media en directo, ya aquí hay un mensajito que tenemos en la caja de los comentarios, dice, era predecible ese resultado, Panamá no perdió ayer, Panamá perdió desde la convocatoria, ¿para qué lleva jugadores que no están al 100%? Gente que solo fue a pasear, una cosa es CONCACAF y otra es el Mundial.
0: Bueno, pero
1: El mensaje que nos deja por acá.
0: yo le respondería al amigo sin el ánimo de entrar en una polémica y un debate, entonces que nos diga a él a quiénes hubiese llevado. Porque es muy fácil decir, y por eso me remito a lo que dijo Christensen. Hey, ¿quieres sacar? Bueno, sácalo, pobre, dime a quién vas a meter, a quién vas a sacar, pues. Pero díganlo. Ah, bueno, ¿quién no quiere llevar a este, no quiere llevar al otro? Listo, pero entonces, ¿quién lo reemplaza? Porque los jugadores que lo reemplazan son los que están ahí. Vuelvo y repito, o sea, ¿de dónde salen los otros jugadores? Porque en estos días escuché a alguien decir que no, que es que hay que llevar a los jóvenes porque así lo podemos llevar para que los vean. ¿A quién van a ver, señor? Usted no sabe de fútbol. ¿A quién van a ver en el Mundial si un equipo no gana? ¿De dónde salen los jugadores de los equipos que se muestran, los equipos que producen, los equipos que están haciendo algo? Pero si tú no ganas, ¿a quién van a ver? ¿A qué panameño usted ha visto que lo han llevado porque simplemente jugaba en la selección de Panamá a algún lugar? No nos llevaron cuando ganamos el Mauri Reveló, que estábamos en sub-23 y que ganamos invictos. Y estaba toda la generación que ahora mismo está en la selección. Y no llevaron a ninguno, no contrataron a ninguno. Fuimos al Mundial y todo el mundo decía, ahora sí el fútbol panameño va a cambiar. ¿Y en qué cambió? ¿A quién contrataron? ¿A dónde los llevaron? Que alguien me explique, porque yo seguramente me perdí ese capítulo de la película. Entonces, ¿a dónde creen que los van a llevar? Si lo primero que te van a poner a hacer, como les he explicado, ¿qué fue lo que le pasó al chico Ryan Gómez cuando fue a Brasil? Viene de jugar a sub-20, de jugar en el Mundial sub-20 con Panamá, de jugar en la LPF en Panamá. Y llegas a Brasil y ¿qué es lo primero que te dicen? No, papá, tú no tienes físico para jugar a nivel mayor aquí en Brasil. Vaya directamente a entrenarse con la sub-15. Con la sub-15. Y tú vienes de acabar de jugar el Mundial de Chile, sub-20. Entonces, ¿cuál es el mensaje? Esto no es un tema nada más de talento. Hay muchas otras consideraciones que los equipos evalúan y consideran. Que para nosotros puede que ese jugador sea importante, puede ser. Para los clubes, como pasa en el béisbol, es uno más de todos los posibles talentos a desarrollarse. Porque yo escuché a alguien que me decía que ya Estevis López, si lo contrata al Bayern Múnich, tiene que estar en la selección. Yo me pregunto, ¿usted ha visto a Estevis López jugar? Pero aseguro que no lo ha visto jugar, ni siquiera sabe en qué equipo de la LPF juega. Vamos con el amigo oyente, adelante, bienvenido, buenas tardes. Le pedimos disculpas al amigo oyente si nos puede volver a marcar, por favor. Entonces,
1: 360-2036, la línea habilitada.
2: así como Miguel Ángel, antes que nada, buenas noches a todos, Miguel Ángel y queridos oyentes. Pero mucha gente no ha visto acá, hay muchos de los que llamaban y ayer estaban. Y a mí me da risa cómo muchos influencers se la saben todas y se la saben hasta más que el mismo Christensen.
0: Henry, dame un momento que
2: Ayer.
0: tenemos un amigo en línea. Adelante,
2: Adelante.
0: bienvenido, buenas tardes. Adelante.
3: ¿Cómo estás, Miguel Ángel? ¿Cómo va todo?
0: ¿Qué dice, señor de León, hombre? ¿Cómo anda?
3: No, hombre, tú sabes cómo estamos todos, como medio cabizbajo, pero ya superándolo, superándolo. Yo pienso que, bueno, como yo te dije, Miguel, y al club también se lo dije, yo siempre dije, y tú lo sabes ahí en tu programa, Panamá pierde con ganas y gana con Croacia. No me preguntes de dónde yo saqué eso, pero lo tengo en mi mente. Ahora, te digo la verdad, yo viendo ayer a Christiansen, excelente técnico, perdón, entrenador. Como técnico le falta todavía bastante. ¿Qué pienso yo, Miguel? Que yo sí creo, yo no sé por qué tengo una esperanza que le vamos a pasar la página con Croacia y le vamos a ganar. Porque Panamá es un país muy resiliente, la selección. Un día te juegan para el olvido y otro día se ponen en la pila, como decimos. Así es que tengo esa pequeña esperanza y es la única, porque si perdemos, mejor nos despedimos de la manera más honrosa sin que nos goleen. Lo otro que te iba a decir, no sé qué mensaje de duda tuvo o lo muchacho del Griu, por ahí oí como que el técnico Reinaldo Rueda anda como olfateando la selección de Panamá y la bola es como que podría ser el nuevo técnico. ¿Qué hay de cierto en eso? Salud.

0: Los he visto y he hablado con él dos veces nada más en mi vida.
1: Ni la fría la ha invitado.
0: No, y lo que a lo que voy es que la gente tiene una confusión porque piensa que porque uno habla con de fútbol o habla en programas, ya uno tiene una relación o está condicionado. ¿Quién condicionado de dónde? Pero si yo no tengo ninguna relación ni personal con los jugadores, si nosotros, ni personal con el técnico, ni con nadie. O sea, yo que tengo que ver
2: nosotros,
0: con
2: ellos. Nosotros aquí en la cancha, más veces que no estamos en el mal lado de lo que son estos personajes, porque ellos saben que a la hora de criticarlos, y lo hacemos, los criticamos. Miguel Ángel, yo te hago una pregunta. ¿Tú viste la marca triple que era constante por parte de Gana ayer en Panamá? O sea, no sé si tuviste, si tuviste lo efectiva que era la marca de Gana sobre Panamá. Era sobre cada vez que el jugador panameño recibía la pelota en el campo rival, digo, de inmediato era abrumado por lo que era una marca en superioridad numérica. Te digo, tú puedes ser el Paris Saint-Germain y aún así te van a ahogar de esa manera. Te hago la pregunta, Miguel Ángel. Era obvio de que la fisicalidad de los ganeses iba a abrumar a los panameños, pero al final del día, ¿crees tú de que el equipo, porque en este momento todo el mundo está hablando de jugadores específicos, de posiciones específicas, quién está, de quién debiste haber metido, de que no debiste haber metido a este otro, pero ¿crees tú que el equipo en sí, dentro de lo que había, carburó? Y te lo pongo de esta manera. Yo no puedo competir, por ejemplo, corriendo contra Usain Bolt, por más que yo quiera. Y lo que te quiero preguntar a ti, Miguel Ángel, era, técnicamente y físicamente, ¿Panamá fue igual o superior? A mí me parece que no, pero sí me gustaría saber tu opinión, pero en lo colectivo. Porque ahorita mismo, y toda la conversación que yo estaba escuchando, tanto de influencers como de periodistas, se enfocan solamente a lo que son posiciones individuales. Pero colectivamente, Miguel Ángel, te digo, ¿Panamá realmente, realmente más allá de lo que dice el marcador, tenía para aguantarles? Porque los ganeses nos presentaron una historia muy diferente a la historia que nos van a presentar los croatas. Los croatas lo que nos van a presentar es un equipo con una calidad técnica muy superior a la que nos presentan los daneses. Yo te voy a leer, antes que para darte chance que me respondas, yo te voy a leer ahorita mismo una lista. Creo que República Checa ganó puntos hoy, Miguel Ángel, me equivoco.
0: Empató 1-1.
1: Le robaron la ganancia de puntos totales.
2: Yo tengo, 1-1 por yo tengo esta lista en la mañana que yo la compartí al profesor Cabrera, pero el profesor Cabrera dice que yo soy muy, muy, muy pesimista, pero realmente yo trabajo con números y esto es lo que me dijo. Grupo A, Chechenia, Sudáfrica, Haití, Turquía, Paraguay, Ecuador, Curazao, Túnez, Senegal, Irak, Jordán, Argelia, Uzbekistán, Panamá y Croacia. Esos son los equipos que hoy en la mañana tenían 0 puntos. De estos equipos, estadísticamente, 5 equipos son los que entrarían en esta lista de los mejores terceros al día de hoy. ¿Te parece que esta lista para mí entraría en esos equipos? Héctor, te lo pongo a ti.
1: Yo honestamente todo cae en si logras puntuar contra Croacia. Ya de ahí a la rifada contra Inglaterra, entendiendo de que sé que muchos damos el juego por perdido, pero bueno, hay que jugar los encuentros y hay que plantearse y poner la frente en alto. Lo que sí es que si no puntúas ante Croacia, la cosa se ve muy complicada, entendiendo de que en mi cálculo, me puedo estar equivocando, pero como estoy viendo la primera ronda de compromiso de fase de grupo del Mundial, de los 8 pinta a por lo menos tener 3 tercer lugares entre esos mejores 8 que se vayan con un punto a la siguiente ronda.
2: Lo cual es curioso porque a Panamá se le da un 25% de probabilidades de ganar, 25% de probabilidad de empatar y un 50% de probabilidades para que perdiese en este partido con Ghana. Sin embargo, los odds contra Sudáfrica están a 33% de posibilidades de que Panamá gane. Yo creo que eso es algo que es interesante ponderarlo y verlo como quienes no solamente hablan, sino ponen el dinero, también están viendo esto. De la lista que

0: yo les di a ustedes, los equipos tienen un 15% de probabilidad de pasar a la fase de grupos. Así que tampoco es que es un asunto de que se acabó el mundial, pero caramba, también hay que jugar bien y la realidad es que un gane de Panamá ante Croacia, que suena loco, prácticamente dejaría a Panamá con un pie adentro en lo que es el segundo. La pregunta que yo le hago a Miguel Ángel, y regresando a lo que era la pregunta original, si en este partido que pasó nuestra desventaja fue física y fue abrumadoramente física y nos costó, la pregunta es si Panamá tiene la capacidad técnica, porque se habló por muchos meses de que si Panamá iba a tener la capacidad física, jugamos con Sudáfrica para ver si realmente teníamos esa capacidad física, no llegamos, pero en el caso de Croacia lo que se espera es un duelo donde va a ser la capacidad técnica la que realmente mande. Miguel Ángel, te escucho, disculpa.
1: Antes voy a darle paso a amigo oyente que está esperando. Adelante, bienvenido, buenas noches. La cancha.
2: ¿Qué pasó, Miki? ¿Cómo estamos?
1: ¿Qué
2: ¿Cómo
1: pasó,
2: estás,
1: Paco? ¿Cómo está,
2: Henry? ¿Cómo
1: hermano?
2: están todos?
1: Bien, bien, ¿cómo
2: Bien,
1: anda?
2: bien, bien, bien. Rapidito, rapidito, ahí nada más. Tres cositas que quiero decir. La primera es, bueno, ya se está acabando el mundial prácticamente. Nos quedan dos partidos y, bueno, un milagro solamente puede hacer algo diferente. Pero yo lo que sí quiero decir es que tener Christensen ha dejado un fútbol, por lo menos en Panamá, que hay que seguirlo. No hay que caernos porque hay mucho futuro. Mas sin embargo, el legado de Christensen para mí, que he sido muy puntual a la hora de hablar de este técnico, es el técnico de los segundos tiempos fatídicos, el técnico de que todos los demás técnicos le hacen el mandado en la segunda mitad, el técnico en la cual le gusta muchísimo usar la gente con perfil cambiado y le cuesta el triple a Panamá poder lograr ese fútbol. El técnico en la cual nunca se supo meter gol, donde nunca se supo patear de afuera, donde no hubieron jugadas elaboradas para lograr algo parecido. Muy bonito tener en primer tiempo muy buena posesión de balón y tratar de hacer algo a la ofensiva, mas sin embargo, cada vez más pasan los partidos y cada vez más veo qué complicado para Panamá meter un gol, sinceramente, y esto se gana con goles. Yo no voy a hablar de la última falla, de la concentración, que si yo nada más me pregunto qué tenía que hacer todo el equipo adelante. Sabemos que las transiciones con ganas nos iban a matar, eso lo sé yo y yo no soy ni siquiera mitad de técnico. Sabíamos que los cambios que hicieron ellos funcionaron desde el inicio porque simplemente nos iban a matar en la contra. Y no sé, el señor Quítese se va a ir y nunca en la vida supo leer partidos. A mí me parece que este señor no sabe leer los partidos. Y bueno, seguimos apoyando y seguimos porque tenemos un futuro enorme por delante en Panamá, porque gracias a Dios este país sí es de futuro en el fútbol, sí lo es. Y espero que por lo menos sigamos con la misma línea de este tipo de fútbol, de hacer y no de deshacer, porque nosotros estamos acostumbrados a deshacer luego de que pasa un periodo o un ciclo. Saludos y los sigo escuchando.
1: Gracias, Paco, gracias. Fíjate, respondiendo a lo que tú me cuestionabas, Henry, rapidito, para darle oportunidad a la gente. Para mí el tema de Panamá en este partido no fue un tema físico. Entiendo que estábamos en algún momento también desgastados, es cierto. Ellos también estaban desgastados porque también Panamá los había estado arrinconando y presionando. Hoy yo veía una entrevista que le hicieron al técnico puntualmente y él explicaba que dice que ellos en el primer tiempo él optó por dejar, obviamente, que Panamá tomara el control del partido. O sea, ojo, eso es lo que dicen ellos ahora. Si hubieran perdido, tal vez no es lo que estuvieran diciendo. Porque dice que ellos tenían que dejar directamente que el equipo aprendiera a sufrir para saber exactamente cómo poder hacerle daño a Panamá. Pero yo lo que le decía a Héctor hace un momento, cuando tú me hablas de sufrir, es en la parte física. Porque fíjate que Panamá, la única jugada de peligro que tuvo en el primer tiempo fue el remate de Cecilio Waterman. Y ya de ahí en adelante no hizo más nada. Porque
2: Es correcto.
1: todos los centros que metían eran centros de casi 30 metros de frente al arco. O sea, el arquero no tenía mayor problema con esos balones. Entonces yo lo que siento que Panamá hizo un partido parecido a lo que habíamos visto que iba a suceder con Bosnia, que era la planificación tanto se había discutido de qué es lo que Panamá iba a presentar la gana. Donde tal vez a mí me sorprendió fue la posesión en que tuviera, pero eso es una posesión estéril si tú no atacas. Porque termina pasando y hago una referencia futbolística, no porque que tenga que ser así. Pero ¿de qué te sirve tener la pelota y tener el 86% de posesión, tener 700 pases si no tiras al arco? Y que yo recuerdo, eso fue lo que le pasó a España en el Mundial pasado jugando contra Marruecos. Tuvo la pelota por todo el partido y no tiró al arco. Y al final, ¿quién ganó? Marruecos. Y no lo eliminaron con todo y su montón de posesión y su montón de pases y su fútbol champán. Se fueron para su casa. Oye, si España desde el Mundial de 2010 a la fecha nomás ha ganado 3 partidos en los Mundiales que ha participado. Y ha participado en todos los Mundiales. En el 2014, 2018, 2022 y en este 2026. Y solo ha ganado 3 partidos. Pero aquí la gente dice que el fútbol champán está allá en la escuela de los barcelonistas. ¿Ves? Entonces, ¿qué te sirve la posesión y qué te sirve tener el control de la pelota si no rematas? Tienes que rematar. Y ayer varias veces, y Héctor no me dejará mentir, durante la transmisión, le decíamos, yo soy derecho y la pelota me la ponen en el perfil izquierdo, yo tengo que pegarle con lo que viene. Ah, no, yo tengo que acomodar la pelota para mi perfil. Ah, ya, olvídate de eso. Tú piensas que los otros no están jugando.
3: Correcto.
1: Tú piensas que el otro equipo no está jugando. Hoy lo vi nada más en el partido de Sudáfrica. Los jugadores de Sudáfrica, cuando tenían una oportunidad de pegarle a la pelota, les pegaban. No importa si era derecho o era izquierdo, les pegaban con la oportunidad que tenían. Buscando la oportunidad para poder generar algo. Y ahí nace obviamente la jugada del penal.
0: Miguel, antes de darle la oportunidad a César a que cambie a lo que es la marquesina del Mundial, te dejo una pregunta, Miguel Ángel. Para mí, Pellegrini perdió el Mundial cuando él saca a Riquelme, que luego, bueno, ellos tienen... ¿Te parece a ti lo que dicen la prensa colombiana, quien yo sigo bastante, de que Cristian no debía haber sacado a Cristian Martínez?
1: Oye, la prensa colombiana sabe lo que yo sé de los meteoritos con relación a Cristian Martínez. Ellos no saben que Cristian Martínez tiene 6 meses que no juega. Ellos no saben que Cristian Martínez, cuando juega con Panamá, no va a jugar hasta minuto 65. No ahora, desde que, inclusive cuando estaba jugando en Israel. Porque
0: sí,
1: ese es un diseño Miguel, técnico. Porque Miguel, no, la intensidad que pone Cristian no le permite jugar más minutos que eso.
0: El comentario que ellos hacen, porque justamente ellos mencionaron esto, de que él para Cristian nunca es un jugador de partido completo, es que este es un mundial. Y este es donde le tocaba quemar el cartucho entero.
1: ¿Cómo lo va a quemar Henry si al final yo no físicamente no estoy para poder quemar el cartucho que hago? ¿Me muero en la cancha? O sea, a veces la gente tiene unas interpretaciones también un poco confusas. Si ya yo di todo lo que podía dar, no tengo más que darte, ¿te hago más bien estando en la cancha sin poder correr o te hago mejor que entre alguien fresco para poder hacer el
0: en
1: trabajo?
0: En el punto de vista, creo que era Caracol, en el punto de vista de lo que es la prensa extranjera, a Cristian Martínez todavía le queda un poco. Y esos dos cambios que se hacen junto a Martínez, y creo que saca a Waterman, ahí es donde que eran necesarios, hay que decirlo, pero ahí realmente cambia completamente.
1: No, mira, yo no voy a pretender ser el dueño de la verdad.
0: No, pero te pongo el punto para que lo desmenuces, porque eso es lo que se está hablando en otro país.
1: Desde mi óptica, esa no es la razón por la que Panamá termina la situación que está. Yo lo expliqué ayer y lo conversé con Héctor y lo expliqué hoy en la mañana. La situación se da desde el momento que mete en la cancha al jugador número 10 y al jugador número 7. Cuando ellos hacen esos cambios, que son jugadores extremadamente potentes y que estaban atacando a Panamá por los costados y por dentro, Panamá empieza a sufrir. ¿Por qué? Porque en ese emparejamiento de velocidad, Panamá no tenía jugadores tan rápidos como ellos dos. Ojo, y esos eran ellos dos nada más, aparte del otro que tenían, que fue que terminó haciéndonos el gol. Entonces, en ese relevo empezaron a hacer faltas, Panamá comenzó a cometer faltas, y ahí empieza a salir las jugadas de las diagonales ocultas, por detrás de los centrales, los movimientos sin pelota, Blackman que no podía con la marca porque ya la estaba perdiendo, y si atacaba y perdíamos la pelota en la transición, con la recuperación tras pérdida de ellos, Panamá sufría para poder venir a hacer el marcaje, porque no teníamos la velocidad para reaccionar. O sea, cuando en ese momento, por eso lo señalo, que es lo que decía el técnico de Ghana, nosotros identificamos que a Panamá le costaba mucho en el término de la velocidad, pero teníamos que proponer que ellos hicieran algún gasto, y el gasto fue arriesgar el primer tiempo para que ellos se desgastaran tratando de generar y nosotros defendernos como pudiésemos. Porque hay que decirlo, Panamá es un buen equipo. O sea, no lo estoy diciendo yo porque estoy aquí sentado, lo dijo el técnico de Ghana. Panamá es un buen equipo. Y nosotros tuvimos que sufrir los primeros 45 minutos para provocar ese desgaste, el mismo desgaste que me estaba hablando de lo de Cristian Martínez. Si ese desgaste no se da, entonces cuando vienen esos relevos, sabiendo que Godoy no está al 100%, sabiendo que Carrasquilla no está al 100%, entonces, ¿de dónde creen que iban a salir los jugadores para poder hacer ese trabajo? Si esos son los jugadores que estaban ahí. Ese es el tema y esa es la realidad. Si nosotros, desde que empezaron a salir las lesiones, ¿qué fue lo primero que discutimos aquí? Entonces, si los jugadores no estaban al 100%, que ellos dijeron que todos estaban al 100%, incluyendo Fidel Escobar, entonces hay un detalle y vamos a ver exactamente cómo lo van a resolver. Ayer se vio que no lo pudieron resolver. Porque fíjate que no por primera vez, porque ya había pasado antes, inclusive en la eliminatoria, Panamá no hizo los 5 cambios ayer. Porque ¿cómo lo ibas a hacer si no tenías a quién más meter? Y la gente dirá, entonces, ¿para qué no llevaste a no sé quién? Pero es que no tenías a quién meter para hacer la compensación de lo que estaba pasando en cancha. Porque fíjate, Panamá no pierde partido porque no pudo hacer goles. Panamá pierde partido porque no supo defenderse. No porque no pudo hacer goles. Si Panamá, al minuto 96, el partido estaba empatado 0-0. Ibas a salir del partido con un punto. Es lo que mucha gente visualizaba. Ah, no, pero nosotros le estamos exigiendo a Panamá que tenía que ganar. Como si estuviéramos jugando quién sabe contra qué equipo, ¿no? Es que tiene que ganar porque Panamá es Panamá. ¿Tú sabes cuántos partidos tuvo que jugar México? ¿Cuántos mundiales tuvo que jugar México para ganar su primer partido en los mundiales? 5 mundiales. Y México es México. O sea, y no me he puesto a investigar otros países porque no me quiero ni poner a humillar lo que no me tiene por qué interesar. Lo que le quiero decir a la gente es que no es tan fácil. Nosotros podemos pretender mil cosas, pero el rival también está jugando. El rival también se está preparando y también nos está analizando. Qué mala suerte, y eso lo hemos dicho porque la suerte también es un elemento, que el Mundial se da en un momento donde muchos jugadores, no solamente los panameños, no están en su mejor momento futbolístico. Vaya y pregúntele directamente lo que le pasó a Portugal. Vaya y pregúntele exactamente lo que le pasó a Paraguay, que venía a haber hecho una eliminatoria excelsa en Sudamérica. Vaya y pregúntele lo que le pasó a Ecuador.
0: A Ecuador.
1: Por eso te digo.
0: Ecuador justamente.
1: O sea, lo que te quiero decir es que no es un tema nada más de Panamá. Es un tema de que hoy la realidad es que si tú no llegas en un buen momento y no haces lo que tienes que hacer, terminas cayendo de la manera más tonta. Mira, lo que le pasó a Ecuador fue lo mismo que le pasó a Panamá. Ecuador propuso, intentó, buscó, generó, y en una transición tras pérdida de ellos, le terminan haciendo el gol en una contra. Al final del partido. Entonces, lo que quiero que mencionemos es que tú tienes que estar concentrado a los 90 y más. No 90 minutos, son 90 y más, lo que sea necesario. El problema aquí no es un tema, por eso te digo, porque si fuera un tema que es que hoy, por decirlo con respeto, es que Cristian Martínez se cansó hoy. ¡Qué mala suerte! Por si Cristian Martínez en ningún partido lo juega a los 90 minutos. Coincide también con el hecho de que Harvey no tuvo un buen partido. Coincide también con el tema, que pues, repito, que ni Carrasquilla ni... Por si son los hombres que juegan en esa zona, los cuatro. Entonces, si ninguno estaba jugando al 100% por la razón que fuese, ¿qué podíamos hacer? Defendernos, y no nos pudimos defender. Porque los cambios que entraron no hicieron el trabajo que tenían que hacer. Así de sencillo. Esto no es que iba a buscarle la culpa a nadie y a señalar al otro. Hey, si yo tenía que estar aquí parado, porque aquí yo tengo que estar parado, ¿para qué me voy para allá? Es una, como dijo Christensen, hey, yo le doy instrucciones a la gente y en la cancha la gente hace lo que quiere, entonces ¿qué hacemos? Ya tendrá que tomar los correctivos que tendrá que tomar, pero estamos en el Mundial, como tú me dices. En el Mundial ya los correctivos son para tarde, ya eso te queda para la historia. Que si después mañana nos gusta lo que pasó, no, bueno, ya veremos. Ahora se está demostrando en gran parte que sí, es cierto, como mucha gente lo dijo, la lista tal vez estaba mal armada, pero no porque querían incluir a uno a la fuerza. Estaba mal armada porque ¿para qué llevaste dos laterales izquierdos que a ninguno de los dos le das minutos? Y no de ahora ni siquiera en los partidos de preparación. Entonces, ¿para qué los llevas? ¿Para qué llevaste a dos si no lo ibas a poner a Blackman a jugar todo el partido de ese lado? ¿Para qué llevaste a otros jugadores si no los vas a voltear a ver? Hubieras llevado, ¿quién quita? Más defensas o más jugadores en la zona media. ¿Para qué tanta ofensiva si no estás preocupando por la parte ofensiva? Si no hay quien cree el fútbol, y eso también lo explicamos aquí. Si Carrasquilla no está en cancha, Panamá generalmente no puede ganar. No pueden, porque no genera fútbol. Y si Bárcena, que es el responsable de generar el fútbol, está ocupando una posición que no es su habitual, se complica más el panorama.
0: Miguel Ángel, te hago también una pregunta y pongo esto sobre la mesa y te advierto con una papa caliente. Las probabilidades de que Panamá saque 0 puntos de este mundial, yo las calificaría como medias altas. Es una realidad. Te hago la pregunta a ti directamente y también a Héctor Alemán. ¿Tú renovarías a un Thomas Christiansen que regresara de Estados Unidos con 0 puntos en la maleta?
1: Yo cambiaría la pregunta. Es que no es un tema de los puntos que saque Christensen para renovarlo o no. Panamá tiene otra alternativa para hacer un proyecto que sea sostenible y que pueda permitirle a Panamá mantener el ritmo de crecimiento que tenemos hoy día. Por hoy te repito lo que acabo de
0: Es que
1: mencionar.
0: hago justamente la pregunta por esa claridad, porque ayer no había terminado de saludarse los jugadores al final del partido, cuando ya habían estos expertos llamando porque rueda la cabeza
1: Sí,
0: de Tomás Christensen.
1: pero
0: Y entendiendo,
1: eso es inconsciente, eso
0: no,
1: es.
0: pero tienes que entender que estas minorías tienden a ser las más bulliciosas. Y tú me haces justamente el argumento de que a pesar de, quizás Panamá está en una situación donde te costaría mucho trabajo conseguir un peor técnico. Panamá, aquí, Héctor, sí me gustaría saber tu opinión. Creo que Héctor lo perdimos.
1: No sé. ¿Se cayó la señal de Héctor? Héctor está ahí.
0: No, él sigue ahí.
1: Bueno. Dice que está muteado, Héctor. Para mí eso, digo, es una consideración que ya se tendrán que ponderar y evaluar exactamente qué es lo que quieren hacer, ¿no? Yo me sostengo en el tema de que no es por Christensen como persona exclusivamente, es por el sentir del proceso que se ha llevado. Si tú quieres buscar otro técnico, porque la gente dice, no, que si tiene que ir Christensen porque no convocó a este o no hizo aquello o porque no sabe, bueno, perfecto, saquémoslo pues. Pero dime a quién vas a traer. Dígame cuál es el prospecto que hay. Vamos a traer a quién. Porque si vamos a traer a un técnico completamente con una mentalidad y un estilo de juego y una filosofía completamente diferente a lo que hemos venido practicando por los últimos 5 años, entonces ese es el factor riesgo que tiene la federación que está dispuesta a asumir. Porque entonces ahí sí es un tema más peligroso. Repito, ojo, y no porque yo con esto quiera decir que tienen que renovar a Christensen, es que lo tienen que renovar. Pero si tienes un técnico que está dispuesto a mantener el proceso, a seguir haciendo crecer el fútbol panameño, a ayudarnos a levantar, por decirlo así, la expectativa que hay del juego que tenemos, ey, el mundial es el mundial. Los países grandes también están sufriendo para ganar. Mira Portugal nada más. El propio España. O sea, por eso digo, la gente habla como si nosotros fuéramos la única excepción del mundo. Ey, no entiendo, o sea, no entiendo de dónde. Por eso siempre lo he dicho, no entiendo de dónde el pensar de la gente que Panamá es una potencia. ¿Pero una potencia de qué? Si Panamá qué ha ganado en el fútbol. Con el respeto que merece, vuelvo y lo digo. O sea, ¿nosotros qué hemos ganado futbolísticamente hablando? O sea, no logro entender cuál es la consideración o el tema de decir que teníamos que ganar. Que pudimos haber hecho un mejor partido y sacar los 3 puntos, pudo ser. Pero yo con un punto me hubiera quedado tranquilo por sabiendo que hicimos el esfuerzo de mejorar lo que habíamos tenido planificado, teniendo claro todas las vicisitudes que se habían dado a conocer previo al inicio del Mundial. Porque Panamá se tiene, por eso yo se lo decía, ¿cómo yo mido el avance de Panamá? No contra los otros países, porque si nos tocaba un grupo difícil, como nos tocó por sí, va a ser complicado poder medirse contra esos países. Es contra el mismo Panamá. Si tú hacías un punto, aunque sea un punto de empate, ya mejorabas tu presentación con relación al 2018. Y eso quiere decir que es un paso hacia adelante. ¿Te guste o no? Es un paso hacia adelante, le pregunto a la gente. ¿Sí o no? Porque la otra vez sacamos 0 puntos. Ahora hubiéramos sacado un punto. Quiere decir que dimos un paso hacia adelante. Ah, no, ya la gente quería que Panamá pasara primero de grupo. ¿Pero dónde va a pasar Panamá primero de grupo? Por eso le digo, o sea, es como si mínimo pensaran que Ghana es un equipo de quién sabe de dónde. O sea, no ven de dónde juegan los jugadores de Ghana. No están viendo el nivel de los jugadores de Ghana. O sea, ¿de qué me
0: Sí.
1: hablas? Pareciera que Panamá era el favorito. Si Panamá es el equipo que estaba previsto para estar de último en ese grupo, y lo venimos diciendo desde que hicimos todo el programa de todo el Mundial 22 por cuando hemos hecho los análisis, por grupo por grupo. Los especialistas a nivel mundial le dan un 2% a Panamá de avanzar de grupo. Entonces, la gente, ¿de qué favoritismo me habla? ¿De qué cosa me habla? Es como si me dijeran que gana mínimo es Congo porque está en el ranking por debajo de Panamá. ¿Y el ranking de qué te sirve?
0: Bueno, justamente lo mencionaba, de que eso era una de las métricas más engañosas, ¿no?
1: Porque todo va a depender con los rivales que tú te enfrentas.
0: Sí.
1: ¿Ves? Entonces, eso es una consideración que puede servirte para medir lo que tú quieras medir, dependiendo cómo quieras usar los datos para medirlos. Pero para mí, personalmente para mí, yo siento que el tema del partido de ayer puede estar en otro análisis. sea, no es un tema, para mí no fue un tema de, fue un tema de ejecución de los últimos 20 segundos. 20 segundos, así como cuando perdimos aquella vez con Estados Unidos que teníamos el boleto para el repechaje del 2014. Lo mismo pasó ayer. Tú mismo diste paso a perder la oportunidad de sacar puntos. O sea, no fue el rival, fuiste tú con la toma de decisiones, tú en cancha, tú. Porque vamos a decirlo como es, desde mi óptica, Henry. Yo me puedo haber equivocado como técnico en los cambios, pero no en la intención de lo que buscábamos con los cambios. Porque tú qué buscabas con los cambios, refrescar al equipo. Entonces, ¿cómo es posible que tú acabas de entrar y no corres? ¿Cómo es posible que tú estás buscando oportunidades y no te las ganas? ¿Cómo es posible que tú acabas de ingresar y tú ni siquiera una falta puedes hacer? Entonces, ¿cómo hacemos?
0: No, definitivamente. La pregunta de oro ahora es, ¿cómo se prepara Christiansen y Panamá para este próximo partido? Y, tío, nuevamente sí queda ese interrogante de que si realmente por lo menos sacarle un punto a Croacia es algo realístico, Miguel y Héctor.
1: Eso no es, fíjate, eso para mí es crear una falsa expectativa a la gente, que algo que va a ser muy difícil que se pueda lograr. O sea, eso no va a ser tan sencillo. O sea, el nivel que jugó Croacia con Inglaterra, que está a un nivel altísimamente superior al Inglaterra que nos enfrentamos en el 98, Panamá no puede sostener ese tipo de niveles con ese tipo de fútbol. O sea, no estamos acostumbrados a jugar con rivales de esa categoría. ¿Ves? Nos va a costar primero que nada encontrar la pelota, nos va a costar poder acomodarnos en cancha, poder tener ese orden que no pudimos mantener ayer por 20 segundos al final del compromiso. Por eso digo, hay que mantenerlo durante los 90 y más. Pero la pregunta es, ¿pero si otras selecciones lo han podido hacer, por qué a Panamá le costaría tanto? Pues si el Congo lo hizo Cabo Verde y lo han hecho otros, lo hizo Qatar con Suiza, ¿por qué a Panamá no lo puede hacer? Entonces, ¿es un tema de disposición o es un tema de capacidades? A veces tú también tienes que entender que tienes que hacer sacrificios. Y en los sacrificios está, obviamente, en cómo tú puedes ayudar al equipo a ser mejor. No como tú te muestras, es cómo tú puedes ayudar a que el equipo sea mejor. Fíjate, si tú no puedes hacer goles, pero ven y ayuda a defender. Ven y ayuda a defender, ven y ayuda a presionar, ven y ayuda a crear el error en el rival. Porque la pregunta es, ¿cómo creamos goles si no tenemos quien organice el fútbol, si no tenemos al jugador en cancha que debe organizarlo? Y yo no hablo nada más de Carrasquilla, hablo de la posición. Si ese jugador no está en cancha o no tiene su mejor partido, ¿cómo organizamos el fútbol? A punta de balonazo, así no se organiza el fútbol. Ya ese error lo cometimos cuando estuvimos en la eliminatoria. Eso de estar metiendo centros por meter. O sea, eso no es lo que nos va a dar a nosotros la fortuna de poder ganar.
4: Ni la posesión de la pelota.
1: Exacto. Fíjate, yo ayer lo estaba conversando con Héctor anoche. Tú metiste centros en el primer tiempo y la pregunta que yo me hago es, ¿y tú cuándo has visto a Waterman haciendo goles de cabeza? ¿Tú cuándo has visto a Cecilio peleando con centrales para el juego aéreo? Si ese no es el juego que él desarrolla habitualmente. Entonces, ¿esos centros para quién eran? ¿Sabes quién terminó chocándose en esos centros? Harvey. Entonces, al final, me parece que es un tema también donde tú tienes que guardar las energías. ¿Esa era función de Harvey? ¿O tú querías que Harvey estuviera en la función de Godoy, que es una función más defensiva? Eso es una pregunta que yo me tendría que hacer. Porque Harvey estaba desconectado ayer de juego en gran parte, o era por la parte física, o era porque le estaban exigiendo que hiciera algo que no se sentía cómodo haciendo. Porque de ahí en adelante los centros, ¿para quién eran? No entiendo para quién eran los centros. ¿Ves? Entonces, ¿para qué quieres meter centros de 25 metros si no hay ningún jugador que cabecee ahí en el ataque de Panamá?
4: Y más allá que no hubiera uno, es que estaba solo entre un mar de defensores.
1: Y los centros eran frontales. Entonces, lo que te digo es que es como un centerfield. Yo estoy viendo la bola de frente. Ah, si se me va, que se me puede ir, es cierto. Pero que sea una jugada que es que está planificada para hacer así, es distinto. Pero yo reitero, o sea, para mí el detalle es que Panamá no pudo sostener lo que había planificado durante 96 minutos. El técnico hablaba de que ellos habían cambiado, por decirlo así, el argumento, que ganan el segundo tiempo. Pues bueno, lo explicaba el técnico ayer. Nosotros los primeros 45 minutos propusimos sufrir. Nos tuvimos que defender para desgastar al equipo panameño. Entendiendo que obviamente uno de los temas donde sabíamos que podíamos sacar rédito era en la parte física. Cuando ellos metieron a sus jugadores rápido, nosotros no teníamos a quién meter que pudiera compensar en la marca. Vuelvo y repito, esto no era una carrera de velocidad. Porque si tú me dijeras que tuvieras jugadores rápidos defensivamente para hacer ese match, lo entendería, pero ¿a quién ibas a meter?
0: No, no, no, no,
1: A
0: para
1: eso.
0: nada.
1: Entonces, ahí Panamá empezó a sufrir. Ahí viene el tema de que Blackman pierde la marca y termina cometiendo falta que le sacan tarjeta amarilla. Empieza a sufrir Panamá y comienza a tener concentraciones defensivas en el fondo a las transiciones que estaba ejecutando Gana. Se empiezan a abrir espacios que antes no estaban. Entonces, todo esto entra en el análisis, en los videoanálisis que tanto hablamos. Al final, pues repito, la consideración está de que lo que se planificó para este partido se ejecutó. Al final no se pudo cerrar el juego. Ya. ¿De quién es la culpa? Preguntaría yo. ¿Del técnico, de los jugadores, de todos? ¿De quién es la culpa? Porque con esos jugadores, como lo he explicado y lo he dicho, se clasificó al Mundial invicto. Con esos jugadores se hizo lo que se hizo en la Nations League. Se hizo lo que se hizo para clasificar a la Copa Oro. Con esos jugadores se hizo lo que se hizo para ir a jugar y hacer una presentación digna en la Copa América. Entonces, ¿de dónde querían que salieran los otros jugadores que en teoría iban a resolver el problema? Porque no, que falta este, que si hubiese hubiera este estado. Bueno, yo no sabía que esos jugadores jugaban defensa o eran porteros o qué es lo que hacían ellos. Porque ayer no se trataba de un tema ofensivo. El día que tú puedes atacar, el día que tienes que venir a defenderte. Por eso lo digo, ¿qué hizo Cabo Verde contra España?
0: Sí, que ahora se echó atrás y hizo su juego.
1: Por eso te digo, ¿qué hizo Qatar contra Suiza? Todo el mundo vino a defender. ¿Qué hizo Congo contra Portugal? Y te estoy dando
0: Sí,
1: ejemplos reales de lo que
0: y
1: está
0: yo
1: pasando en el
0: no,
1: Mundial
0: no, pero
1: ahorita. O
0: no,
1: sea.
0: no, y yo sí concuerdo contigo de que quizás parte de lo, o lo quizás lo que hace que el golpe se resienta más fue como esta impresión o esta narrativa que sí se instaló, es una narrativa de pensamiento mágico, de que si este era un pase seguro, como quien dice, para lo
1: Para
0: que
1: mí la narrativa Henry viene dada del efecto de lo que la gente transmite en el sentir de que es que como fueron no sé cuántos panameños al mundial, ya íbamos, o sea, no, ¿qué tiene que ver eso? Puede ir todo el país
0: no,
1: si tú
0: no,
1: quieres, pero
0: no,
1: eso no nos hace favoritos, por eso te digo, eso no nos convierte en favoritos.
0: si yo te contara de que esta derrota de Panamá, por lo menos en Costa Rica y en Honduras, y en El Salvador no he revisado, pero en Costa Rica y en Honduras, pero yo sí sé que Costa Rica específicamente, esto sí fue causa célebre. Sí fue causa célebre, pero también porque una parte de lo que es la prensa panameña y el media panameña, que sí tomó una especie de actitud triunfalista. Y bueno, ahora sí duele más, sí
1: Digo,
0: duele más.
1: yo te lo digo con honestidad y no por ser panameño, pero yo me dolió, claro que sí, perder, pero yo no me sentí decepcionado de mi selección ayer. Es más, yo me sentí que eso muestra directamente que el fútbol nuestro ha avanzado, que podemos competir con selecciones que tienen jugadores a un nivel más alto que el nuestro, que futbolísticamente están en un nivel más alto que nosotros, más allá de lo que diga el ranking FIFA. Porque a mí, personalmente, me parece que Panamá hizo un partido serio. Con detalles, sí, como todos los partidos,
0: A
1: todos
0: mí
1: tienen altas y bajas, pero
0: en lo personal el 1-1 me servía igual que el
1: es que el
0: 1
1: 1 a 1, el
0: 1
1: 0 a
0: 0, o
1: 0, el
0: sea,
1: 2 a 2.
0: o sea, okay, estaba esta y yo de hecho yo ayer estaba con la idea de que ahora escucharle a la gente a la boca, que es histórico, de que se ganó un punto. Digo, a mí, porque lo que yo quiero es que Panamá pase de grupo. Para mí nada ayer diferente a lo que era obtener los 3 puntos realmente iba a hacer diferencia, porque como tú lo mencionas, Miguel Ángel, lo acuerdo contigo, te digo, los dos cabezas de grupo que se espera que queden, en el caso de Croacia y Inglaterra, están, o sea, no es que estén en un nivel diferente, están en un segundo, están en un plano de existencia diferente en lo que es la intensidad y la calidad del fútbol que ellos tienen. Entonces, digo, cuando Panamá pierde ayer, yo me dije que, bueno, la realidad es que, digo, este punto, a menos que le ganemos a uno de estos dos equipos, este punto que perdimos ayer no hace tanta diferencia. Yo sí, yo concuerdo contigo, te digo, la presentación que Panamá hizo, a pesar de ese último minuto, sí fue una presentación muy interesante, y creo que ahí sí hubo una
1: Mira,
0: mejora. Eso creo.
1: por eso yo les digo, o sea, y para que Héctor pueda opinar, ¿cómo evalúa el funcionamiento de Panamá? Hubo un fútbol serio durante 96 minutos. Ah, que el juego no era de 96. Qué lástima, pues. Lamentablemente perdimos en los últimos segundos. Pero
0: Sí,
1: para
0: yo lo
1: mí,
0: dije,
1: Panamá
0: yo
1: hizo
0: lo
1: un
0: dije.
1: partido serio. Hizo un partido serio con los recursos que tenía, con los
0: Sí.
1: jugadores que tenía. Ojo, si hubiésemos. El hubiese no existe. Pudiéramos pasar mil cosas. Nos enfocamos en la realidad, lo que se vivió, lo que se hizo. Yo siento que Panamá hizo el trabajo que tenía planificado Christiansen en base a lo que fue el rival con el que te enfrentaste.
0: Adelante,
1: Héctor.
0: Héctor.
4: Bueno, yo la verdad, ahí ya cerrando con los puntos del compromiso de anoche, considero que Panamá, algo a replicar que me gustó en ese último amistoso ante Bosnia y Herzegovina, fue tener mayor capacidad de buscar fuera de las 16 con 50 opciones de gol. Creo que en el segundo tiempo sí aparecieron los disparos de media distancia, que hubieron mejores y más claras oportunidades en el primer tiempo que en el segundo tiempo. Creo que es algo a tener en consideración, entendiendo que ahora te enfrentas a un equipo que se va a cerrar mucho más y te va a permitir muchas menos llegadas de oportunidad de gol de lo que pudo haber presentado o te pudo haber permitido ganar por cómo planteaste el partido. Pero aquí nosotros seguimos en el barco de nuestra selección, apoyando en las buenas y en las malas, y creo que muchos se quedan con cómo se perdió, pero se olvidan de que cuando estábamos en el medio tiempo, las redes estaban saturadas de orgullo por cómo Panamá había sorprendido a muchísimos, por cómo planteó y estaba superando a nivel de jugabilidad a la selección de Ghana. Así que bueno, creo que también es importante destacar lo positivo, más allá de lo negativo, y sabemos que el estudio que se hará de aquí al martes será muy amplio y muy grande, entendiendo que ahora vamos contra una Croacia urgida de puntos por lo que fue
0: Sí.
4: esa derrota ante Inglaterra, que no fue mayor por su máxima figura del encuentro, que fue Livakovic, como así para Panamá ayer fue Giovanni Ramos.
0: Señores, arranca ya el partido entre México y Sudáfrica. Solamente para recordarles, hoy República Checa empató con Sudáfrica, perdón, Corea del Sur, México, disculpen.
4: Correcto.
0: Suiza le gana a Bosnia y Herzegovina y Panamá golea 6-0 a Qatar. Y bueno, ya el último partido de hoy, me corrijo. México contra Corea del Sur. Así que los amantes de BTS, ya saben. Miguel.
1: Ah. Bueno, nosotros nos tenemos que despedir, la verdad. Ha sido un gusto estar con ustedes esta hora. Vamos a ir preparando lo que es ya el análisis para el partido del martes. Ciertamente ya cada día estamos más avanzando y más cerca. Hoy, Coco Carrasquilla se estuvo entrenando ya con el grupo de manera normal. Eso es importante y positivo. Así que vamos a darle seguimiento a ver qué sucede con Carrasquilla de aquí a los próximos días, a ver si puede estar en la convocatoria para el partido con Croacia, ¿no? De esta manera, señoras y señores, llegamos a la parte final de todo el Mundial Baitido Sport en este bloque. Y los invitamos, ¿no?, a que nos sigan en las redes sociales y pues, también que se active y que nos haga sus comentarios, ¿no? Y si usted tiene, obviamente, información, nos las comparta para poder entonces también transmitirla a través de las plataformas digitales. Que tengan feliz noche, señoras y señores. Será hasta mañana cuando nos estaremos reencontrando a las 11 de la mañana con otra edición más de todo el Mundial Baitido Sport. Recuerde, los 104 partidos en una sola señal, la señal de Tigo Sport. Gracias a César en los controles, a Henry, a Héctor. Este es su servidor Miguel Ángel Cuadra. Se despide diciendo que tengan excelente noche. Chao.
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0: Hot. El primer álbum titulado Metiendo Mano.
1: Después de cuántos años, Rubén.
0: Esa canción también del año. Esa canción la escribí en 1968, la grabamos en 1975, salió en 1976. Tiene 22 años, que es la edad que tiene esa que está ahí. La canción se titula Pablo Pueblo.

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0: Yo quiero decir que las personas que están aquí esta noche, yo sé que conocen la trayectoria musical de esta figura, que no solamente es un gran cantante, sino un gran músico desde cuando estaba con la Dimensión Latina. ¿Recuerdan eso?
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1: ¿Qué se fue? María se
0: fue, María se fue. Borrachito, ¿eh, María? María se fue, María se fue, María se fue. Pintingo, ¿eh, María?
1: ¡No me jodas! María se fue, María
0: se fue, María se fue. Clinton, ¿eh, María?
2: I don't know. María se fue, María
3: se fue, María se fue. ¿Para qué? María
4: se fue.
0: Money, Maria.

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Vamos, vamos, vamos.

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1: Seis de la mañana y dos minutos. Sean todos y todas bienvenidos a un nuevo capítulo, un nuevo episodio de Panamá en directo a través de la señal de Arca Media 97.7 en la ciudad capital, pero también a través de Top 95.7 en David Chiriquí, en Bocas del Toro, allá al sur de Costa Rica. Estamos en directo a través de la Box 103.5 en Agua Dulce, en Coclé. Tres señales, ¿no? Tres frecuencias que nos conectan cada mañana en esta mesa de trabajo. También le damos la bienvenida a cada uno de los televidentes que sintoniza ya Panamá en directo por Hispania TV. Mi nombre es Gonzalo Lázaro y junto a Alfonso Carrasco en los controles, Melissa Lázaro en la producción y Ka Reyes, que en minutos se unirá a la mesa de trabajo todos bajo la dirección del profesor Edwin Cabrera. Tenemos la página web que ya usted la conoce, panamaindirecto.com, arcamediaindirecto.com, al igual como siempre le digo, todas las plataformas disponibles ya en vivo, desde Twitch hasta Facebook, sin pasar o de lado lo que es nuestro canal en YouTube, ¿no? Panamá en directo, estamos en vivo, para que además usted comparta y sea partícipe del debate que tenemos en esta mesa de trabajo a diario. Panamá en directo, 20.800 personas. Ya son parte de esta comunidad. De esta manera, hoy viernes 19 de junio, con una temperatura de 25 grados centígrados, al menos en la ciudad capital, iniciamos.

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2: Hablemos del agro como usualmente lo hacemos, ¿no? 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
10: Son las 6:09 de la mañana. Melissa, ¿cómo me le va? Allá en Toronto, en donde son las 7:10 de la mañana. Vale. Melissa.
11: Buenos días, ahora sí.
10: No, la escucho muy bajita, no, muy lejos. ¿Escuchas? Demasiado lejos.
11: Muy lejos. ¿Ahora me escuchas mejor?
10: Ahora sí, señora. ¿Cómo me le va?
11: Buenos días, Gonzalo, a ti y a los oyentes desde acá. 7:09 de la mañana en Canadá. Y vamos a ver la temperatura. Está a 15 grados en estos momentos acá, súper soleado, con 15 grados.
10: 15 grados, súper soleado el día de hoy. Y arranquemos con las noticias internacionales. A ver, importante la declaración de J.D. Vance el día de ayer en los Estados Unidos, en la Casa Blanca. Primero, por dos cosas. Una, porque J.D. Vance le pone un tate quieto a algunos miembros del gobierno de Netanyahu. Y dijo J.D. Vance, abro comillas, Donald Trump es el único jefe de Estado en todo el mundo que simpatiza con la nación de Israel en este momento. Si yo estuviera en el gabinete del gobierno de israelí, tal vez no atacaría tanto al único aliado poderoso que me queda en todo el planeta. Con estas palabras, ha cerrado el señor J.D. Vance, o cerró en su momento la rueda de prensa que dio ayer en horas del mediodía. Es un último tirón de orejas, ¿no?, de Israel y su clase dirigente que ha criticado el acuerdo. Ya habíamos visto cómo, por ejemplo, según la revista Axios, Donald Trump había dicho en una llamada telefónica, o le había comentado en una llamada telefónica a Netanyahu, lo siguiente: ¿qué estás haciendo? Tú estás jodidamente loco. O sea, tú estarías en prisión si no fuera por mí. Te estoy salvando el pellejo. Esto en medio de unos ataques que realizó Israel en el Líbano, en medio de las conversaciones entre Estados Unidos e Irán. Ahora bien, J.D. Vance dijo: si los iraníes no cambian su comportamiento, su ejército y su programa nuclear seguirán destruidos. Ayer J.D. Vance ratificó que todo el programa nuclear, la estructura e infraestructura nuclear de Irán está completamente destruida. Lo que sí es cierto es que le veníamos comentando que hoy se firmaría o se haría esta reunión, digamos, en la mesa de negociación, en donde presencialmente estarían miembros del gobierno de los Estados Unidos y de Irán. Esto en Suiza. Pues bien, lo que pudimos conocer es que el gobierno de Suiza dijo que las conversaciones quedaron aplazadas, que ese encuentro en Burgenstock, en Suiza, es un complejo hotelero bellísimo, por cierto, no se va a dar. Y no se va a dar porque la Casa Blanca confirmó a última hora que J.D. Vance, que iba a ser el representante del gobierno de Trump, que estaría viajando a ese encuentro en Suiza, canceló su viaje. Esto por dificultades logísticas vinculadas a la próxima etapa de conversaciones. Me excuso. Dicho esto, la cosa, digamos que esperamos, Melissa, que no se empantane con esta cancelación, amén de que, por ejemplo, el precio del barril de petróleo está respondiendo muy bien a el acuerdo firmado entre los Estados Unidos e Irán. Estamos hablando de que se sitúa a esta hora en $78.82. Si nos vamos al precio del WTI el día de hoy con futuros, podemos ver que cae un 0.69% y se sitúa en $76.07. A las 8 de la mañana, hora de Panamá, abre la bolsa de Nueva York, que también tiene unos indicadores algo alentadores, ¿no?, con respecto a lo que ha pasado en Irán. Señora.
11: Dígame.
10: Le tengo ranking, pero no parece Panamá. ¿Igual le interesa?
11: Claro que sí, para saber por qué no estamos en ese ranking.
10: No, bueno, ¿por qué no estamos? Le puede mandar un correo a IMD o sugerencias@imd.com. Preguntarle por qué no metieron a Panamá. A ver, es un ranking hecho por la Escuela de Negocios IMD. Competitividad, ¿no?, de lo que estábamos hablando, Melissa, hace muy poco. 70 países. El ranking de competitividad a nivel global 2026. Bueno, los países que son más competitivos son Singapur, Hong Kong, Suiza, Taiwán y, mire usted, los Emiratos Árabes Unidos. Ahora, si nos vamos a la contraparte, los países menos productivos, según este estudio, en el que no se encuentra Panamá, es importante, son 70 países nada más: Venezuela, Namibia, Nigeria, Mongolia y Botswana. A nivel regional, hay países, evidentemente, que aparecen en el ranking. Chile, como siempre en todos los rankings, aparece siempre en el top de la lista, ¿no? Puesto 43. Luego le sigue Argentina, Colombia, Perú, y también podemos hablar de que México aparece y Brasil también. Es importante entender habla sobre la competitividad. Y lo que demuestra este ranking es que en América Latina, vemos que la competitividad ligada a un tema de productividad, a un tema de salarios, a un tema de innovación, a un tema de tecnología, todavía está muy por detrás de economías como, por ejemplo, la hongkonesa, la taiwanesa o incluso la de los Emiratos Árabes Unidos. Necesitamos tener mejor adaptación a la tecnología, Melissa, y no lo estamos teniendo. Ahí se la dejo para que usted lo tenga anotadito sobre competitividad en LATAM. Señora, vaya preparando maletas, ¿no?
11: ¿Por qué? ¿A dónde me tengo que ir?
10: Porque ahora usted se la pasa de viaje en viaje, ¿no?
11: Con, ay, por Dios.
10: Panamá en directo. Vaya pero preparando maletas.
11: ¿Qué se viene?
10: Es un momento. Párele bolas. ¿Se le mide ir a Perú?
11: Sí, claro, ¿por qué no?
10: Bueno, yo nada más estoy diciendo. Usted sabe que el profesor nunca ha ido, ¿no?
11: No sabía que nunca había ido. ¿Sí? Es una buena oportunidad si me dices que hay que cubrir a Perú.
10: Visita del Papa, mes de noviembre, oh, señora. Wow. Lo confirma el presidente José María Balcázar. Estará en Perú durante la primera quincena de noviembre, estará alrededor de 10 días, pudiese llegar el martes 10 de diciembre, va a estar en Pirua, en Chiclayo, en Cusco, en Pucallpa y en Lima, con un itinerario que todavía se encuentra en fase de definición. Aunque se habla de 10 días, es probable que el viaje se pueda recortar a 8. El Papa llegará a Lima y Chiclayo será una de las escalas centrales en su recorrido por Perú. Los traslados del Papa León XIV hasta el momento serían en helicóptero, sobre todo a las zonas altoandinas, allá en donde tal vez ir en carretera es complicada. Así que, señora, anote la fecha. Probablemente la fecha específica sea el 10 de noviembre, pero ayer el presidente de Perú confirma que León XIV estará en ese país en el mes de noviembre. Prepare las maletas y no diga que no le dije. Son las 6:18 minutos. Vamos a hacer una pausa y ya venimos con más.

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3: 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Ya son las 6:23 minutos de la mañana, Gonzalo.
4: 6:23 minutos de la mañana, don Inca Reyes, ¿cómo me le va?
5: Buen día, ¿cómo está, Gonzalo?
4: Muy bien.
5: Hoy es viernes.
4: Hoy es viernes.
5: Sí.
4: Está contento, ¿no?
5: Hoy es viernes y salta de su puesto Foncho. Foncho es viernes, ¿verdad? Me hace así
4: con la mano. Hoy está contento, ¿no?
5: Todos los días estoy contento.
4: No, hoy sobre todo.
5: Bueno, sí, un poquito más, ¿por qué no? Ayer pude dormir bastante. Sí. Ayer dormí de verdad como un estúpido, dormí ayer.
4: Como un estúpido, ¿por qué?
5: Porque dormí así, o sea, perdí la noción del tiempo, me levanté.
4: Bueno, usted no es que pulpea mucho, entonces no tiene tiempo.
5: Exacto.
4: Qué barbaridad, pero.
5: Y entonces ayer como que tenía estos botones de sueños acumulados y bueno, dormí bastante.
4: Se da cuenta, ¿no, Melissa? Se da cuenta que el señor...
3: Sí, como un estúpido. Dormí. Es algo nuevo.
5: No, dormí eso se lo copié hace años una vez a Malú Mendoza, que escuché a Malú decir, dormí como un estúpido. Y digo, wow, ¿cómo se duerme? Sí, pero bueno, me acordé de ella.
4: Usted...
5: Y hice alusión a su palabra.
4: Buena
5: pero
4: semana,
5: descanse.
4: Buena semana para usted.
5: Ha sido buena semana, como toda la semana siempre, obviamente.
4: Exceptuando por el hecho que tuvo que venir, porque Panamá perdió. Pero por todo lo demás...
3: Le tocó.
4: Fue la conferencia que le queda en presidencia.
5: Pero si yo lo advertí dos días antes.
4: Por eso,
5: si gana Panamá, yo me ausentaba, me daba baja porque tenía que descansar hoy, ¿no?
4: Por eso ayer.
5: Pero no, normal. Y ayer fue la conferencia normal.
4: Usted, ¿no?
5: Y para que se regocije y, como dice Cabrera, se revuelque en sus miasmas.
4: Sí.
5: no hay cabeza, no la voy a poner. Por más editoriales y mesas o plató que lo pidan, no lo voy a poner. Ahí están los tres sentaditos, sus amigos.
4: Así estaban.
5: Sí, ahí. El ministro y la ministra y Torregrosa también están ahí.
4: Estaban allí sentados.
5: Reídos y reídos.
4: Mire usted.
5: Para no decir la palabra completa.
4: Mire usted.
5: Y estaban allí, que dijo el presidente, no. Punto, se acabó.
4: Y estaba.
5: ¿Qué le dije yo semanas atrás?
4: Que no iba a pasar nada.
5: No la iban a votar a ellos, obviamente, sí. Y ellos tampoco iban a renunciar. Por una palabra clave. ¿Se acuerda?
4: ¿Cuál fue la palabra?
5: Dignidad. ¿Se acuerdo?
4: Sí, ya. Claro. Oye, ¿y sabes qué? Debió haberle preguntado por el hermano de Ana Castañeda de la ATTTT, ¿no? Yo sigo con esa bandera.
5: Sí.
4: Sí, el señor sigue ahí, ¿no? Sigue.
5: Me dijeron que hay una secretaria, pero yo conociendo cómo se mueve la clase política actual, ojo, que no son todos, la gente tiene que comer. Uh-huh. La gente tiene que comer. O sea, yo logré los votos, yo moví gente, yo besé chiquillo, cargué vieja, arengué y puse carteles. Y, o sea, yo tengo de hecho un puesto de trabajo. Punto. Así se ve la política partidista, tristemente, en este país. Así que el señor tiene derecho a su puesto. Se lo ganó políticamente.
4: Se lo ganó políticamente. Lo que sí le voy a decir algo.
5: No sé dónde esté, porque me dijeron que hay una secretaria en la ATTT.
4: Amén de que ya escuché su pregunta, escuché el comentario del presidente de que el señor va a esperar investigaciones. Bueno, pues él puede decir eso y uno puede estar en contra de lo que dice.
5: ¿Usted sabe desde cuándo yo escucho esos desmadres en el sistema penitenciario? En donde, dicho por los propios familiares de los reos, se tasa la entrada de productos ilegales.
4: Claro. Si usted y yo sabemos qué se ocurre, usted me va a decir que el director de servicios penitenciarios... 7
5: de agosto de 1997, para que sepan.
4: ¿Qué cosa?
5: 7 de agosto de 1997.
4: ¿Qué pasó?
5: Y desde ahí yo estoy escuchando ese tema de la corruptela que sigue permeando en el sistema penitenciario.
4: Y cara.
5: Y uno se tira la pelota al otro, que los custodios, que no son los custodios, que son los policías, que no son los policías, no sé... Después de todo un escándalo, sacan a las policías y dejan a los custodios internos, la policía de los perímetros. Y sigue el problema.
4: Te digo algo.
5: Y sigue la corruptela.
4: Si usted y yo sabemos eso, el director de servicios penitenciarios, si lo sabe,
5: parece que no
4: es
5: sabe.
4: Cómplice, y si no, es un incapaz.
5: Parece que no lo sabe, no lo sabe.
4: Lo voy a decir. Si el señor lo sabe, es cómplice. No, si no, es un incapaz.
5: Ahora viene el profesor y dice, no tienen por qué saberlo, porque están allá arriba, en alto nivel ejecutivo, que no sé qué. Ay, por favor.
4: Para, ellos están comiendo el lumfung, no le dan los informes. Dicho esto, ya vamos a presentar al señor. Oiga, sí, ayer lo comentábamos, pero hay que decirlo otra vez, ¿no?
5: ¿Qué era?
4: Lo del director de la policía, pues, no al lugar, ¿no? No al lugar.
5: Palabras más, palabras menos, aprendan a escoger
4: sus amistades. Aprendan a escoger sus amistades para que no se junten con gente mala.
5: Bueno, el señor tenía 30 días de haber sobrevivido un atentado, 17 tiros. Tiene un prontuario, para que sepa. Entonces, hombre, yo de verdad en este tema no quiero entrar en polémica. ¿Por qué? Porque yo lo discutía casualmente con Igna ayer. Y es difícil. Es difícil. Porque esto va mucho más allá, del hecho delictivo, porque lo estaban buscando y porque en estos momentos... Ahí sigue el sicariato. Sigue el sicariato ahí.
4: Son las 6:26, don Icaro. Profesor, buenos días.
6: ¿Cuál es eso? Foco, buenos días, buenos días.
5: Buen día, profe.
6: 7:28 minutos acá en Toronto, Canadá. 6:28 minutos allá en la ciudad de Panamá, República de Panamá. Hoy estoy con mi car, Gonzalo. Llegó el viernes.
4: Ah, sí.
5: Yo, profe.
4: Se le pegó la vaina, pues.
5: No se pega.
6: Hoy, este viernes. Estoy con mi car, feliz que llegó el viernes. Porque la jornada acá es agotadora, ¿por qué no decirlo? Usted lo sabe, señor Gonzalo, usted ha estado en estos tropeles más de una vez, y lo sabe el señor Icar, pero yo estoy hoy muy motivado, porque llegó el viernes, y aquí el entourage decidió que hoy viernes, finalizado nuestro programa, iremos a conocer una maravilla de la naturaleza que hay aquí. A hora y media de donde estamos. Las cataratas.
3: Dígalo bien.
6: ¿Cómo se dice? Ah, que lo
3: Niagara
6: diga bien. ¿Cómo
3: Falls.
6: es? ¿Cómo se dice?
3: Niagara Falls.
6: No. Niagara Falls.
3: Yes.
6: Bueno, yo no sé
4: La
6: decir
4: catarata del
6: panameño.
4: Niágara, no venga con
3: El
4: esa chamusquería.
3: Niagara Y mire quién habla, el más farto, y no
5: No,
3: quiere decir
5: ¿cómo es
3: que
5: Nietzsche?
3: tengo.
4: Sí, ni la catarata del Niágara, Melissa.
5: Ni
6: Y
5: a
6: bueno,
5: Egra, ni a Egra, ¿cómo que?
6: Niágara,
3: Niagara.
5: Niágara
3: Es un nombre
6: Falls.
3: propio, Niagara Falls.
6: Niágara Falls. Bueno, cuando terminemos el programa, por eso estoy motivado, Gonzalo, porque usted sabe que en estas. Yo le comentaba al productor anterior que teníamos que la próxima vez que alguien me dijera que cuando hacemos estos viajes venimos a pasear y a turistear, le iba a tirar encima la caballería. Porque recuerdo que una vez éramos como cuatro parejas, amigos, amigas, y fuimos a Cartagena donde muchos panameños han ido muy a.

0: entonces se
1: Sí,
0: despierta
1: claro.
0: 2 o 3 horas antes.
2: Yo
0: Y
2: tuve que
0: no.
2: salir a comprar
0: Entonces,
2: café, todo
0: porque
2: eso.
0: ella sale a correr, como ya Panamá tiene un clima parecido, ella sale a caminar acá con 10 grados, así dice, hace su estiramiento. Bueno, pero lo cierto es cuando uno anda en esto, uno está, y cuando llega la tarde, final de la tarde, principio de la noche, uno está cansado.
1: Claro, ni más faltaba.
0: Entonces uno no tiene, yo por lo menos a mí no me detiene, yo no tengo ánimo de turistear
1: O sea que hoy
0: cuando
1: no
0: llega el
1: tiene su
0: final
1: viernes de ceviche,
0: No, no, no, porque hoy estoy
1: ¡demonio!
0: muy motivado por ir a conocer esa
1: Es
0: ese
1: hermosísimo.
0: fenómeno de la naturaleza, y claro,
1: Hermosísimo. Y además
0: eso me han
1: allí,
0: dicho.
1: profesor, allí hay una. ¿Cómo es? Niagara Falls, según él.
2: Niagara.
1: Niagara
0: Niagara. Como
1: Falls.
0: Diana, Diana, Diana, algo así.
1: Hay una cuadra que lo invito a que lo conozca por simplemente curiosidad y para que vea las comparativas, ¿no? Que le dicen Las Vegas de Canadá. Es como una cuadra extensa con algunos
0: Casinos.
1: museos, un par de casinos y restaurantes de comida rápida, pero que, digamos, le dicen, se asemeja a Las Vegas de Canadá. Eso sí, con sus grandes
0: Sí.
1: diferencias. Incluso tiene, ahí está el único, a Melissa que le encanta esa vaina, el único Burger King con una montaña rusa, señor. Te va
0: ¿Sí?
1: a comer una
0: Ah,
1: hamburguesa
0: wow.
1: y se monta en una montaña rusa.
0: ¿Y no le revuelve toda esa
1: Bueno,
0: hamburguesa de por vida?
1: una cosa chiquitica, pues.
0: Ah.
1: Sí, no, no, no, sí, ahí se lo tengo porque como datico. Y además, ustedes son privilegiados, profesor. Privilegiados. Y claro, ¿por qué? Porque usted sabe que las cataratas del Niágara están separadas. El lado estadounidense y el lado canadiense.
0: Es correcto.
1: Y el lado canadiense tiene la posibilidad de acercarse en barco a las cataratas del Niágara. El lado estadounidense usa unas escaleras, o al menos utilizaba hace mucho tiempo, unas escaleras donde tú bajabas y podías verlas de cerca. Pero el lado canadiense, donde están los señores privilegiados, porque es un privilegio, se monta en un barquito y el barquito se acerca a las cataratas, toman fotos, te ponen un poncho.
0: Sí,
1: Listo.
0: sí.
1: Veo que
0: Bueno,
1: terminan todos empapados.
0: lo que ha ocurrido, Icar, y lo que ha ocurrido, señor Gonzalo, la embajada de Panamá en Canadá tuvo que emitir un comunicado ayer, es que por error, que espero que eso no me pase a mí hoy, por error de no seguir señales, tú pasas sin darte cuenta probablemente un puente que es el que hace el límite con los Estados Unidos y quedas en territorio de Estados Unidos. Y parece que han habido varios panameños que han quedado retenidos del lado del territorio estadounidense. Y entiendo que la embajada, a cargo del amigo Dicky Alemán, ha estado pendiente de resolver esos problemas de esos panameños. Porque acuérdate que tú entraste a Canadá con la mayoría de los panameños, con seguridad, hemos entrado con el famoso ETA. Y ese documento te permite entrar a Canadá, pero si tú sales. Llegas a Canadá por avión, como el caso de Melissa y yo. Entramos a Canadá por avión. Listo. Tú tienes que salir de Canadá por avión. Tú lo que no puedes hacer es cruzar a Estados Unidos en carro, después que llegaste en avión, y luego pretender regresar. Ahí estás en problema. Y entonces, ¿qué ocurre? Es probable que algunos ni siquiera su pasaporte se llevaron. Entonces, ¿y usted cómo está aquí en Estados Unidos? ¿Y usted dónde está su documento? No, es que yo vine a conocer a Canadá y no tengo nada porque yo vine de turista, pero es que usted está en Estados Unidos. No, pero es que yo vine a Canadá y se formó el huevenele. Entonces, la Embajada de Canadá, la Embajada de Panamá en Canadá, emitió un comunicado ayer, señores, por favor, porque hay un evento grande mañana, señor Gonzalo, señor Icar. Hay un evento.
1: Así.
0: Y hay unos grupos organizados. Mañana es, ¿no?
2: Sí, mañana es el concierto que va a estar realizando los Gaitanes
0: No,
2: acá.
0: pero allá no. ¿Cuándo
2: ¿A
0: están
2: dónde?
0: convocando a las cataratas?
2: El lunes.
0: El lunes. Bueno,
2: El
0: el lunes
2: lunes.
0: hay un evento donde varios grupos organizados que han llegado acá desde Panamá están haciendo la tratativa para que el lunes una gran cantidad de panameños vaya a las cataratas del Niágara. Obviamente por eso nosotros vamos hoy, porque el lunes no sería imposible, pues tenemos que hacer programa el lunes y todo lo demás. Entonces
2: Y
0: nosotros
2: el
0: vamos a ir a
2: martes juega
0: conocerlo
2: Panamá y hay
0: y
2: coberturas y todo
0: entiendo que
2: eso.
0: muchos panameños van para allá. Así que cuidado los que van. Imagino hay una cantidad de buses de turistas contratados, pero algunos otros han alquilado vehículos. Cuidado con los que van en vehículos. Fíjense qué es lo que dice el comunicado de la embajada, la señalización, para que no cometa el error de subirse al puente que hace límite con los Estados Unidos. Entonces va a estar usted en un problema migratorio y el señor Dicky Alemán, pues,

0: no podrá disfrutar del lunes y estará pendiente de quienes tienen problemas o no. Cuidado a aquellos que están por acá. Por lo demás, bien, ¿no? Todo
1: Tranquilidad
0: tranquilo.
1: total, como usted dice, ¿no?
0: Hagan lo que quieran, que Gonzalo patee lo que quiera, yo soy el que decido cuándo cambio la gente.
1: Bueno, pero es el presidente de la República, uno
0: Bueno,
1: con uno es un ciudadano más.
0: no hay editorial, como dijo Icar, ni Platón, que me diga a mí lo que yo tengo que hacer
1: Bien.
0: en cuanto a mover al equipo que tengo trabajando conmigo.
1: Bueno, pero como lo decíamos ayer, ¿no? El presidente, conociendo sus formas, iba a responder eso, ¿no? Yo no me esperaba que fuese algo diferente,
0: No,
1: ¿no?
0: pero se adelantó, ¿eh? Yo igual, yo no
1: Van
0: esperaba que fuera de lo. Pero
1: dos.
0: Icar, por una razón muy simple, porque otro presidente con otra personalidad, tal vez, no estoy calificándola, a lo mejor hubiera bajado el hacha el mismo día en la tarde a los funcionarios que Gonzalo quiere que les bajen el hacha. Otro a lo mejor lo hubiera hecho. Conociendo a este, por la traza que llevan estos 2 años, a mí no me sorprendió eso. Ok, funciona así el señor, funciona así. Quien decide esto soy yo en el momento que haya que decirlo, no cuando a mí me lo digan desde afuera.
1: No en los editoriales. Bueno, o programas. Está bien. Entonces, funciona más que el análisis del hecho que se está dando. Funciona para el presidente funciona al revés. Tú me estás presionando, tú me estás retando. No. No me da la gana, el que mando soy yo. Así que te puedes revolcar ahí, Icar, te puedes revolcar a Gonzalo, se quedan los tres. Ya, punto. A mí lo que me llamó la ¿Usted
0: atención,
1: cree que el
0: disculpa,
1: presidente
0: ante.
1: piensa así?
0: Sí, sí, sí, sí. Sí,
1: ¿Así?
0: sí, sí.
1: O sea, ¿usted cree que usted está escuchando,
0: Porque,
1: pero el presidente piensa de
0: sí, sí,
1: se
0: sí, sí, sí, sí, sí, sí,
1: revuélquense?
0: no, no, palabras más, o mis palabras,
1: Ah,
0: mis
1: okay.
0: palabras.
1: Las formas
0: Pero
1: importan.
0: lo que él dice, no, son mis palabras, por Dios,
1: Muy
0: cosa que de
1: bien.
0: contexto, Gonzalo. Lo que yo te quiero decir es que la personalidad del mandatario Mulino es así. Tú me estás Sí, retando, tú me quieres a mí es así. doblar, yo soy el que mando. No, El aunque que
1: te
0: decide moleste, yo te esto soy. soy yo. El que
1: Claro.
0: decide esto soy yo.
1: Entonces,
0: Eso es lo que.
1: siempre, siempre, esta es la segunda vez que se adelanta, porque la vez pasada no me acuerdo con qué tema se adelantó, profe. En esta vuelta se adelantó al tema antes de las preguntas,
0: Sí.
1: en las
0: Sí.
1: parroquiales, en las parroquiales. Y dice, yo no voy a dar cabeza a nadie. A nadie voy a dar cabeza. Aquí lo importante primero es recuperar hasta el último reo de 195 y 3 muertos. Y luego las investigaciones decidirán qué es lo que pasó. Pero, no, punto. Y cierra ahí el tema.
0: Pero ahí
1: Oiga,
0: le
1: la verdad
0: di.
1: es que, espérese, antes que siga, Gonzalo, la verdad es que hay gente para todo. Y me da pena tener que decir lo que voy a decir, ¿Qué
0: porque
1: pasó?
0: dice mi amigo oyente y WhatsAppiador, Martínez, dice, hoy vas a poder comprender lo que significa ir al chorro de la chorrera.
2: ¿Qué?
0: ¿Y qué es lo que me da pena? No lo que me escribe Martínez. Lo que me da pena y tengo que decirlo, que al día de hoy yo nunca he ido al chorro de la chorrera. Nunca.
1: Yo
0: O sea,
1: tampoco.
0: yo he ido a chorrera, a la chorrera de vicio. De vicio he ido a la chorrera. Pero la verdad es que nunca he tenido la oportunidad de ir al chorro de la chorrera. Así que bueno, si hoy voy a Niagara Falls, como dice aquí Melissa,
2: False.
0: cuando regrese me hago el compromiso de ir a conocer el chorro de la chorrera, porque de verdad no lo conozco. Dicho eso, volvamos al punto. Yo no me sorprendí. No te estoy diciendo que lo que hizo lo hizo bien o que lo hizo mal. Su estilo, su personalidad, yo estaba seguro que eso es lo que iba a decir. Y como bien analizaba, y lo acaba de decir Jorge Luis, como bien analizaba ayer en la tarde Jorge Luis Sánchez y lo acaba de reiterar Icar, el presidente hábilmente, frente a esta conferencia de prensa de ayer, lo que hizo fue él poner el tema por adelantado y no esperar a que se lo preguntara.
1: Bueno, pero entonces sí hay que decir lo siguiente. Amén de que el señor leyó una carta que dijo que escribió él. Si hay algo importante, profesor. Mire, yo voy a mencionar únicamente el ejemplo del director del Servicio Penitenciario de Panamá. Evidentemente, el director del Servicio Penitenciario de Panamá debe tener reportes o debe recibir información casi que a diario con respecto a la situación de las prisiones en Panamá. Bueno, entendería uno que sea su trabajo, ¿no? Entendería uno. Verificar si todo funciona bien, verificar la infraestructura, estar pendiente de los reos, etcétera, etcétera. ¿Cómo me puede explicar usted a mí, profesor, se lo traslado, más allá de una investigación o no que haya que hacer, que usted, siendo director del Servicio Penitenciario de Panamá, usted no sepa que en las cárceles hay teléfonos y hay televisores y hay, o sea,
0: ¿Qué pasa,
1: explíqueme.
0: Gonzalo Vicar? El señor tiene 15, 16, yo no sé cuánto estar aquí y ahora él quiere que se le den las explicaciones que todo el país, porque en eso estoy totalmente de acuerdo con Vicar, y es que estoy de acuerdo con tu comentario, no, no mordaz, pero diciendo ahí cómo es posible. Esto es una situación, Gonzalo, de la época de la dictadura.
1: Sí, lo sé.
0: Yo no sé si, no lo sé si antes de la dictadura, pero sí de la época de la dictadura. No, que fulano está preso, pero para llevar un televisor hay que pagar tanto. Imagínate, yo puedo hablar de cosas que uno escucha en la calle, en las calles de Panamá. Hasta el tema de una tiendita dentro de las cárceles es un negocio manejado por un cocotudo. Entonces, si bien es cierto, yo puedo estar de acuerdo con Gonzalo de que el presidente tiene que exigirle responsabilidades a quienes no es que permitieron, porque pasó y bueno, ¿por qué no hubo los resortes de seguridad para evitar? Yo no me voy a empantanar en la discusión si el presidente vota o no vota a la ministra de gobierno o al del sistema penitenciario. Yo no me voy a quedar allí, porque en mi opinión sí tiene que haber alguien responsable. Alguien tiene que asumir la responsabilidad. Lo que yo quisiera escuchar es que en base a lo ocurrido de una evasión histórica de 195 privados de libertad,
1: Tres muertos.
0: se cierre el puño de hierro y se acabe con la corruptela que ha habido históricamente en el sistema penitenciario de Panamá. Para mí lo demás va a ser anecdótico.
1: Pero un momento.
0: Yo quisiera escuchar que se van a tomar las decisiones, no esta huevada de las medidas, las decisiones de acabar con la corruptela en el sistema penitenciario de Panamá. Eso sí lo quiero escuchar. Los individuos que ocupan los cargos al final son accidentales.
1: No,
0: Hoy están y
1: está,
0: mañana
1: no,
0: no
1: no,
0: están.
1: no, no, ahí
0: No
1: se equivoca.
0: son, no son, por amor a Dios.
1: No,
0: El problema es más grave
1: ya
0: de que
1: va.
0: Melissa esté sentada en la
1: Sí,
0: silla. El
1: profesor.
0: problema es una corrupción integral que hay en el sistema penitenciario, por parte de los policías, por parte de los custodios y
1: Sí.
0: por parte de los jefes de los policías y los jefes de los
1: Pero
0: custodios.
1: entonces explíqueme algo. Si vamos a minimizar, fíjese bien, si vamos a minimizar el cargo o la responsabilidad que alguien tiene en ese puesto, bueno, eliminemos el cargo. Pero
0: Pero es que
1: discúlpeme.
0: mañana pones a otro en el cargo y dime si
1: Entonces,
0: la situación no se resolvió.
1: pero le hago una consulta. ¿Quién está en la capacidad de darle reportes al presidente o al ministro de Seguridad o a la ministra de Gobierno de lo que pasa en las cárceles? Entendería uno que el director del servicio penitenciario. Entonces, si la persona que está a cargo de las prisiones en Panamá, oiga, hace un análisis y le muestra a los ministros, mire, esta es la situación, hay que resolverla. Pues la pregunta es, ¿se ha hecho eso? Y si se ha hecho, ¿los ministros han respondido? ¿Qué tiene que pasar para que haya una depuración del sistema carcelario?
2: El presidente fue ministro de Seguridad.
0: Tomar medidas.
1: Ah, perfecto. En
0: Lo,
1: base a una
0: hoy sacas,
1: radiografía, a una
0: hoy
1: radiografía.
0: sacas a la ministra y al director del sistema, lo sacas, que para mí bien votados estarían los dos, listo, pero la corruptela sigue.
1: Profesor, para que usted
0: La
1: contrata a
0: corruptela sigue.
1: alguien,
0: El
1: pero para que
0: problema no
1: usted
0: es
1: contrata a
0: fulano de
1: alguien, no,
0: tal, el
1: si es
0: problema es la
1: fulano de tal,
0: corruptela.
1: no, no,
0: No, hombre, no, por amor a Dios.
1: si es fulano
0: No
1: de
0: te
1: tal,
0: agotes en
1: no,
0: eso.
1: no, no, no,
0: Eso es agotarse en la chismografía. ¿Por qué
1: no,
0: no lo vota? Ah, porque es amiga. Ah, porque es
1: no
0: leal.
1: es,
0: Ah,
1: pero
0: hey, por
1: profesor,
0: mí, vótenlo. Por mí,
1: no,
0: vótenlo igual. No pasa nada. Si los votan, no pasa nada.
1: pero entonces,
0: El tema es resolver la corrupción en el sistema
1: pero
0: penitenciario.
1: discúlpeme, ¿cómo usted contrata a alguien que a sabiendas de que hay corrupción no hace absolutamente nada? Explíqueme.
0: Bueno, ¿y cuántos han contratado históricamente desde la dictadura hasta acá en
1: Pero
0: los
1: es que no
0: sistemas
1: puede,
0: penitenciarios?
1: es que la crítica no es solo al gobierno de José Raúl Mulino, pero hoy el
0: Ay, por
1: problema es con
0: amor a
1: Mulino.
0: Dios, por amor a, por eso que te estás agotando en
1: Bueno.
0: la parte de arriba del problema y no estás yendo a la profundidad.
1: La profundidad es que hay que cambiar el sistema. Pero discúlpeme, usted no
3: contrata a alguien para que no haga el trabajo. Usted contrata a alguien para que tenga la capacidad de resolver problemas.
0: Te reitero que lo votas hoy, pones a mañana a otro, pero la corruptela sigue.
3: Ajá.
0: Te lo reitero.
3: Entonces,
0: bien votados están si los votan.
3: Yo quiero que
0: pero no resolviste el problema de fondo.
3: Yo quiero que me explique. Si usted contrata a alguien para algún cargo, usted espera que esa persona...
0: Y si no cumplen, lo votas. Okay,
3: listo. Ah, entonces, es así. Bueno, entonces buscas a alguien... buscas a alguien que realmente tenga la voluntad y la eficacia de salvar ese sistema.
0: Ese es el problema de la superficialidad. Bueno. Ese alguien, Gonzalo, entiéndelo, por amor a Dios. Es que gobernar no es fácil. Es que el Estado tiene una estructura que es complicada y fácil al mismo tiempo. Ese alguien no va a resolver el sistema. No te enredes en eso.
3: Yo no estoy diciendo que vaya a resolver.
0: Ese alguien no va a traer la varita mágica. Porque en eso sí le asigno yo la responsabilidad única y exclusiva al presidente de la República de, por ser un sistema como el que es, apretar el puño y decir, ¿sabe qué? Esta historia de esa corrupción se acabó. Y las decisiones, no las medidas, las decisiones que se van a tomar son estas. ¿Cuáles son? Yo no lo sé, porque yo el sistema penitenciario no sé nada. Pero lo que te quiero decir, si vamos a poner el nombre y apellido, como a ti te gusta, a la ministra de gobierno, el señor apellido Montado, y el señor Torregrosa del sistema penitenciario, si Mulino lo vota ayer, hoy o mañana, listo, bien votados están. Ahora, para mí, listo, bien votados. Pero es que yo quiero ir más allá del individuo.
3: Perfecto.
0: Aquí, en este país nuestro, hay una historia, lo sabe Mulino desde la lucha civilista, y lo sabe Mulino hoy el presidente de la República, que hay una corrupción impresionante en el sistema penitenciario de Panamá. Entonces, yo no voy a reducir esta discusión a si es fulanito
3: A. Entonces, quiero saber, bajo ese argumento que usted plantea de fulanito A y fulanito B.
0: Lo planteas tú.
3: ¿Para qué?
0: O sea, como si la votada de la persona ya resolvió el problema.
3: Mire, es muy sencillo. Y le hago un ejemplo. Usted contrató a Gonzalo Lázaro en Panamá en directo porque usted decía que había que tocar el tema internacional. Y que nadie lo estaba haciendo. Si Gonzalo Lázari, en base o con base a ese argumento que da para el programa Panamá en Directo, no cumple su rol, usted dice, pues lamentablemente no me funciona. Buscaré a alguien que sí pueda al menos darme una radiografía pequeña de lo que pasa a nivel internacional. Le hago el mismo ejemplo de lo privado y lo público. El director de servicio penitenciario debería estar allí para mostrarle y darle una radiografía al presidente de la República de todo el sistema corrupto que hay. Entendería yo que es parte de sus funciones. Si el señor.
0: Pero es que, Gonzalo, yo no te estoy diciendo que tu argumento no es válido. Si tu argumento es válido, yo no estoy rebatiendo tu argumento. Yo lo único que estoy diciendo es que el problema va mucho más allá de si hoy es fulano y mañana es mengano. Si yo no estoy rebatiendo tu argumento, yo no estoy diciendo ni que estás equivocado ni nada que se reparezca. Lo que te estoy diciendo nada más es una cosa. Estando de acuerdo con que debieran estar votados ya, pero bueno, la decisión no la tomamos ni tú ni yo. El problema del sistema penitenciario va mucho más allá.
3: Yo estoy de acuerdo.
0: ¿Quién es el ministro de gobierno? Va mucho más allá y es mucho más complicado.
3: Estoy de acuerdo.
0: Porque lo que sabemos en Panamá y en Latinoamérica, para hablar de comunes denominadores, caramba, es que romper los esquemas de la corrupción no es cosa fácil. Cuando está entronizada, cuando está casi que institucionalizada.
3: Perfecto. Entonces, dicho eso, y yo no estoy diciendo que usted debata mi opinión, le estoy diciendo el argumento de por qué no se puede minimizar, amén de que el problema es mucho más profundo. Y evidentemente el problema es más profundo que el nombramiento de una persona o de otra. Pero alguien, como usted bien dice, se tiene que responsabilizar. Porque si la corrupción está institucionalizada dentro de las prisiones y el director del sistema penitenciario sabe que eso ocurre, pues digamos es cómplice. ¿Por qué?
0: Pero si la complicidad es generalizada, por amor a Dios, entiéndelo. Pero entiende mi punto.
3: No podemos normalizarlo.
0: Yo no necesito, pero es que está normalizado, entiéndelo. No te pongas, estás igual que el trompista ya. Bueno. Ey, salte de la caja. El problema es más profundo, lo viven los reos. Miren esa corruptela, los reos, los familiares de los reos, los que no son familiares pero que lo visitan, los abogados. Gonzalo, aquí hubo un abogado muy conocido, ya fallecido, que fue descubierto que estaba metiéndole el celular a un reo, también un reo famoso. ¿Se acuerda, Ricardo? Un
3: Sí, me acuerdo.
0: abogado. Los abogados, algunos, no todos, son parte de la corrupción. El problema es integral, Gonzalo, entiéndeme,
3: Yo estoy,
0: entiéndeme.
3: profesor, yo lo
0: O
3: estoy,
0: sea,
3: pero
0: no es que ni se minimiza ni se normaliza. Lo que se está a la espera es que alguien ponga orden y disciplina.
3: oiga, usted me acaba de acordar de otra cosa,
0: ¿Qué
3: profe.
0: cosa?
3: ¿Usted se acuerda de la abogada que iba con sus pasantes, mujeres, a la
0: A
3: cárcel?
0: ver, es correcto. Es correcto también que el país se enteró de eso y las pasantes no eran pasantes, le pasaban era otra cosa.
3: Ajá.
0: A las pasantes le pasaban otra
3: Entonces,
0: cosa. El asunto es mucho más profundo, créeme. Es mucho más
3: yo
0: profundo.
3: sé que es más profundo. Yo lo sé.
0: No pareciera,
3: Pero
0: no
3: claro que
0: pareciera.
3: sí. Lo que pasa es que usted aplaude la incapacidad y ya. ¿Y qué pasa?
0: ¿Ah?
3: No, sí, claro. Es
0: Profe,
3: evidente.
0: ahora yo
3: Es
0: aplaudo la
3: evidente.
0: incapacidad.
3: Es evidente, pero no pasa absolutamente nada. No, porque ahora lo que falta es que también aplaudamos lo que dijo el director de la policía, ¿no? Eso es lo que falta.
1: Sí.
3: ¿Sí?
0: Ayer en la conferencia.
1: Ayer en la conferencia.
3: No, pues.
1: Aprendan a escoger con quién andan.
0: Exageradamente laxo el director de la
3: Sí,
0: policía.
3: sí, sí, sí, sí, sí.
0: Muy laxo en él. Ojo, porque acuérdense, casos han habido de que, oye, ¿quién se mudó aquí en Costa del Este? No, llega una familia nueva. Ah, sí. No, son gente buena. No, mira, sí, no, no, gente, buenos vecinos, no sé qué. Oye, viste que el operativo fue donde los vecinos, resulta que el tipo era un narco. Ese punto yo no se lo voy a rebatir al director. Ey, aprende a coger con quién tú te rodeas. A mí me lo enseñó mi mamá en mi casa, para que estés claro, Gonzalo. No te ofusques por lo que dijo el director. Yo voy a ir más allá del problema de que saber escoger con quién tú te rodeas. Yo creo que la gravedad de lo ocurrido, yo creo que la inquietud o angustia de algunos miembros de la sociedad panameña con la inseguridad. Yo esperé que el director de la policía ayer entrara, no en detalles de la investigación, pero sí en detalles de accionar. Y para mi gusto, el director de la policía se quedó muy por arriba del tema. Ah, está bien la recomendación, cuidado, tienes que saber con quién tú andas, listo. Pero en materia de ejecución de seguridad pública, yo esperé más. Yo esperé más.
1: Pero es que la pregunta, la siguiente pregunta, que no, obviamente no lo recogió el micrófono, yo se lo dije. Los últimos cinco sicariatos todos fueron en moto, una modalidad vieja de hace más de 15 años.
3: Sí.
1: Los
0: Pero,
1: últimos.
0: Icar, que a mí cuando escuchaba que hacías la pregunta,
3: Ajá.
0: me vino a la mente, en algún gobierno reciente, no me acuerdo cuál de los recientes, se trajo sobre la mesa el tema de poner que obligar
3: Sí.
0: a que los motorizados usaran chalecos
3: Sí.
0: numerados, como lo veo
3: Numerado
0: yo en
1: con el casco
0: Bogotá,
1: numerado, exactamente.
0: como lo veo en Bogotá normalmente. ¿Y se acuerda la tángana que se
1: Sí.
0: armó?
1: Sí.
0: Y no se ejecutó la medida.
1: Sí,
0: Y se
3: casualmente.
0: armó una tángana.
1: Eran chalecos reflector, que refleja la luz con el número y los cascos con el número. El caso del Dorado, la persona estaba en el tranque y le había agarrado el semáforo. Y llegaron en la moto, bla, bla, bla, bla, delante de todo el mundo y se fueron tranquilos. Yo voy a creer que el CON, que tiene una cantidad de cámaras por todos lados, no puede darle seguimiento a esa moto.
0: Pero nuevamente, si le puedes dar seguimiento a la mótica, porque a veces hemos visto en los accidentes de tránsito, en los que se
3: Bueno,
0: fugan,
3: sí,
0: cómo las
3: exactamente, se
0: cámaras.
3: fugan,
0: Sí,
3: exactamente.
0: pero el punto, y yo por eso digo que para mí, el director de la policía quedó muy por debajo de mis expectativas, porque cuando le pusiste el tema de los chalecos, yo no sé por qué se me ocurrió que él iba a poner el pie en el estribo y no lo puso. Entonces, porque la moto, tu Icar, tú la puedes tirar después que cometiste el delito. Pero si te cogió el número del chaleco en el casco o en el chaleco, entonces tú puedes empezar la investigación por ese número a quien corresponde.
3: Exactamente.
0: Por ahí puedes, digo yo, que por ahí puedes
1: No, a mí me
0: comenzar la investigación.
3: pasó, profesor,
0: Pero aquí ni lo uno ni lo
1: a
0: otro.
1: mí me pasó cuando me reventaron el vidrio. A mí la policía me llamó. ¿Cómo tuvieron mi número? No, es que por la placa sacamos su registro. Y me llamaron.
0: Es correcto.
3: Pero le digo algo. Entiendo el tema, su tema de la moto. Pero así como el señor dice que votar a alguien es superficial, para mí el tema de las motos es un tema también superficial.
1: Sí, ¿sabe por qué? ¿Y sabe por qué? Porque esta fue una modalidad copiada de Colombia hace más de 15 años. Se alertó en Panamá en su momento, se bajó la intensidad y así vuelve es. Nuevamente.
3: Claro, pero
1: ¿por qué eso no es. Se advierte en materia de inteligencia y contrainteligencia?
3: Pero,
1: es la pregunta mía.
3: Icar, es que le digo algo. Es que usted puede cometer un secreto desde un vehículo. O sea, el tema en sí es la ola, porque es una ola, un incremento, como si bien lo dijo el director de la policía, de sicariatos en Panamá, sea en moto, sea en carro, sea caminando. Y no puede ser, yo le voy a decir algo, bien por el comentario del director, que es una recomendación que nos hagan en nuestras casas, nuestras madres y padres, no se junte con gente mala. Yo no puedo creer que la reacción del director de la policía sea decir eso, cuando estamos viendo una situación que, como usted bien dice ayer indignado, se llevó la vida de una menor de
1: en
3: edad.
1: En esta vuelta, la vida por de una criatura.
3: Por eso entonces...
1: Porque al comienzo, ¿cuál era la posición del Ejecutivo? Ah, esta es una guerra entre ellos, que se maten ellos, los sicarios. Pero en esta vuelta cobró la vida de una niña de 10 años. Y con el tema de la moto, si tú manejas inteligencia y contra inteligencia, usted debe, con el ministro de Seguridad, hablar, hey, ojo con este tema, lo que estamos viendo en estos momentos, y tomar las medidas.
0: Pero nuevamente... Cuando se trató de poner la medida, ejecutar la medida de los chalecos, cero carrera, cero hit, cero...
3: Pero no es que, profe...
0: ¿En qué gobierno fue ese?
3: Es que olvídese de eso.
1: Déjeme ver el tema de las motos.
3: Olvídese de las motos. Va mucho más allá.
1: Estás quedando superficial.
3: Oiga.
1: Con el tema de las motos.
3: 8 crímenes en 24 horas.
0: ¿Cómo lo reduce? Sí, dice. Sí. Eso no... Eso para qué.
1: 8 crímenes
3: en 24 horas.
1: Yo vi uno en Caledonia, sí, Caledonia.
3: Uno en Cativá, uh-huh. Uno en Sabanitas.
1: Ajá.
3: En Villarrica.
1: Villarrica.
3: Encontraron con múltiples disparos a dos hombres.
1: Dos hombres.
3: Por aquí...
0: La pregunta que yo me hago cuando veo esas notas es, ¿cuál será el denominador común?
1: Exactamente.
3: Seguramente, profesor, es un tema de conflicto entre bandas y microtráfico y narcotráfico.
1: Sí, pero el denominador común, porque yo vi la imagen de Caledonia, el tipo estaba tirado, charco de sangre, la gente pasaba como si nada, profe. Ya como si nada, nada, lo miraban y se iban. ¿Cuál es el denominador? Mira, el denominador común te puede indicar a los entendedores y tomadores de decisiones. Ey, por aquí va el tema.
3: Mire, es que, ¿sabe por qué yo reduzco el tema de los motorizados? Porque el problema de fondo no son las motos, es el sicariato. Porque van a salir comentarios como este. ¡Qué bárbaro! ¡Qué bárbaro!
0: Vale.
3: No minimices el tema de las motos. Los que andan en motos son una gran mayoría venezolanos y colombianos. O sea, bueno, de más allá, creo que el comentario del señor está de más. Había que leerlo. Porque si el debate ahora se va a reducir a un tema de nacionalidades... Pues aquí no estamos entendiendo, como dice el señor allá en Toronto,
0: pero,
3: que hay un tema de fondo.
0: Es que,
3: hay
0: pero
3: un tema
0: es
3: de fondo.
0: Que si la medida de los chalecos numerados, que yo no sé si es la única que te puede tomar, estuviera vigente, tú pudieras, lo que acabo de decir, tú pudieras establecer ese número a quién corresponde para empezar esta investigación.
4: Fue en el
0: 2016. Ya sea que le robaron el chaleco, ya sea que si es la persona, pero ahora no tienes nada.
1: Aquí me dice que sí, para más los motorizados deben portar chalecos y cascos con número sí. De la placa en la motocicleta.
0: Eso no se ejecuta, y claro, usted lo sabe perfectamente.
3: Bueno, pero entonces ¿quién es el ente regulador de eso? El ente que debe fiscalizar.
0: Ay, por amor a Dios, este señor hoy está... Mándale algo, debe ser que no tomó café.
1: Emeli, ¿qué dice tu número? 2013 acá, yo.
4: 2013, sí.
0: Mire, 2013. Señor Rosa, cuando eso... Yo, me sorprende que le digan a Icar que está vigente la medida. Cuando eso se puso sobre la mesa de debate en la sociedad panameña, ¿quiénes fueron los que más gritaron y patearon y no puede ser? Los motorizados.
3: Sí, claro, seguramente.
0: Al día de hoy, no entiendo por qué. Porque, ojo, la medida era para los comerciales y para los privados.
3: Sí, para todos.
0: Si tú tienes tu Harley Davidson, o tú tienes tu BMW,
1: también.
0: O tú tienes tu Ducato, tú tienes que ponerte, Ducati, no, ¿cómo se llaman las italianas esas?
3: Sí, Ducati, las Ducati.
0: Ducati. Tú te tienes que poner tu chaleco. Pues una cantidad de gente indignada. ¿Cómo que me van a poner chaleco numerado a mí? Bueno, ahí están las consecuencias.
3: Claro.
0: Entonces yo sí, yo no sé si son panameños, no sé si son colombianos, no sé si son
3: Exactamente.
0: venezolanos, no lo sé, porque yo no sé quiénes son los que manejamos en Panamá. No sé.
3: Estamos oyendo al asunto fuera del punto álgido y es el incremento de la criminalidad en Panamá. Entonces, ¿ese incremento se da por sicariato? Sí. ¿Que la modalidad del sicariato sea utilizando motos? Sí. Pero el punto no es ese, es qué está pasando, que estamos viendo casos de sicariato, al menos más seguidos, este año. Hay un tema de droga,
1: Y la
3: efectivamente.
1: pregunta, ¿se han escapado todos? ¿Lo han logrado atrapar?
3: Bueno, buena pregunta. Buena pregunta. Yo entiendo que en
1: ¿Y
3: el
1: por qué se
3: caso de la
1: desplazan? Y
3: abogada.
1: por también fue por moto, para que sepas.
3: Sí, pero digamos, la
1: Y
3: detuvieron a uno de los
1: a
3: cómplices. Sí.
1: uno allí vinculado, supuestamente. Pero ¿por qué? O sea, la pregunta, ¿por qué logran escaparse? ¿Por qué huyen tan rápido de la escena?
0: Porque andan en moto.
3: Pero vuelvo, pero de
0: Porque andan en
3: verdad.
0: moto, si fueran en carro, estuvieran en el tranque.
3: Profesor, aquí hemos visto casos de sicariato que se dan en vehículos. O sea, es que de verdad el punto no es
0: ¿A
3: las
0: dónde?
3: motos.
0: ¿A dónde? Yo no entiendo tu defensa de los motorizados.
3: No es
0: Ahora
3: un tema de
0: sí no lo
3: defensa de
0: entendí.
3: motorizados.
0: Sí, los está defendiendo, sí.
3: No estamos viendo el tema realmente preocupante, que es el tema de la inseguridad.
0: Estamos viendo el método.
3: No, el método es sicariato. Puede ser sicariato en vehículo o en moto. El tema
1: Gonzalo,
3: es.
1: el sicariato se mueve en moto. Modalidad vieja que Panamá ya lo
3: Está
1: vivió
3: bien,
1: y lo
3: Icar. El sicariato
1: enfrentó.
3: únicamente se mueve en moto. Está bien. Si ese es el tema, y si vamos a reducir el tema a únicamente si se
1: Las
3: mueve en moto,
1: cinco
3: está bien.
1: últimas muertes
3: Sí.
1: se dieron en moto.
3: ¿A usted le preocupa más el tema de la moto o que hayan asesinado 5 personas en
1: Me
3: sicariato?
1: preocupa que una modalidad vieja que Panamá logró contrarrestar vuelva nuevamente.
3: El
1: Eso es lo que me
3: y
1: preocupa.
3: el sicariato, por
1: Yo me
3: eso.
1: acuerdo hace años, profe, usted no me dejará mentir, cuando llegaban estos carros doble cabina y agarraban y los cajeros que estaban fuera, le amarraban una cadena y ¡blan! Lo alaban y lo tiraban.
0: Sí.
1: Adivine qué, modalidad copia de Sudamérica también. ¿Qué obligó a eso,
3: Está
1: profesor?
3: bien.
1: Todos los cajeros están metidos en concreto o dentro de los centros comerciales. Sea, estas líneas te advierten a ti para las tomas de acciones preventivas. ¿Por qué no se han atrapado? ¿Por qué se escapan rápido de la escena del crimen? Por la capacidad de
3: Sí.
1: movilizarse.
3: Mire, te dice, ¿cuándo asesinaron a alguien? Le doy uno de los casos de sicariato de este año. Le doy uno de los casos. Un señor que fue asesinado en Llano Bonito, que era un financiero que trabajaba en Costa del Este. Era Miguel González, creo que se llamaba. Al señor iba en su vehículo, una Kia Sportage, se para un sedán blanco, se bajan 4 señores. Y lo llenan de disparos. Portando chalecos similares a los de la TIJ, según lo que reportaron en su momento, digamos, algunos medios de
0: Sí,
3: comunicación.
0: correcto.
3: Entonces, el tema no es
1: Bueno,
3: el vehículo.
1: espérese, yo le doy otra. El de la Domingo Díaz a la altura de Conquistador. Ahí murió también un muchacho de plataforma llevando al tipo. Eso fue a las 4 de la mañana. El del Dorado,
3: Por eso.
1: en pleno, también fue en pleno tranque.
3: Por eso le digo,
1: Costa del Este, la abogada.
3: no es las motos, es qué está pasando, que está habiendo un incremento de sicariatos en Panamá. ¿Se pueden evitar? ¿No se pueden evitar? ¿Qué está ocurriendo con el tema de los tumbes de droga? ¿Por qué se están dando? Más allá de lo que hemos dicho, de que hay una situación hoy en día en la que Latinoamérica está inundada de cocaína y los cárteles de la droga ya han trascendido más allá de México.
0: Bueno, y en ese sentido, el director de la policía dijo, bueno, lo que han dicho casi siempre los directores y los comisionados, que hay una relación directa entre incautaciones. Cuando hay mucha incautación, hay mucho sicariato. Cuando hay muchos tumbes, que es la palabra que usan entre ellos, se incrementa el sicariato. Sí, es una guerra entre grupos vinculados al narcotráfico. Entonces viene la otra pregunta. ¿Qué hacemos para disminuir el sicariato? ¿Pedimos a las autoridades que miren para otro lado
1: Profe, aquí me están
0: con el tema del
1: diciendo que
0: narcotráfico? Por supuesto que
1: aquí me
0: no.
1: están escribiendo que si está regulado.
4: Sí, es
0: Bueno,
4: la
0: pero entonces la
4: resolución.
0: siguiente pregunta es, ¿qué ha pasado en tantos años y qué tan
1: Exactamente.
0: regulado de aquella vez? Que, ¿por qué no se ha ejecutado?
1: Mira lo que
4: La
1: dice
0: ¿Cuáles han sido las fuerzas que han evitado que esto se
1: Exacto.
0: ejecute?
1: Mira el punto 3 de esta regulación, porque el punto 1 es el documento del conductor, punto 2, documento de la moto y punto 3, equipo obligatorio. Y el punto 3 dice, casco certificado para conductor de pasajero, chaleco reflectivo con placa. El conductor debe usarlo de 6, de 6 de la tarde a 6 de la mañana, multa 50. Placa visible detrás de un lado sin nada que pueda ocultar su visibilidad. La
0: Es
1: placa en el
0: correcto.
1: chaleco también es obligatoria. Ahí están las multas. Si es una norma, ¿será otra norma que quedó en letra muerta? Es la pregunta.
3: ¿Quién es el ente regulador de eso?
1: Bueno, ahí está su amigo.
0: Tránsito, ATT.
3: Ahí está. Deme más misiles para seguir disparando sobre una institución que no sirve para absolutamente nada.
1: Dicho eso, Onza, hoy es viernes. Hoy es viernes.
0: Oiga, hoy es viernes, pero hoy va a ser un viernes muy movido. Usted, bueno, usted pulpea, a lo mejor usted, bueno, pero usted es peor que yo, porque yo los viernes me desconecto al mediodía. Pero hoy a las 11 de la mañana será la presentación del informe, el último, tengo entendido, Gonzalo, ¿no?
3: El último, exactamente.
0: El último ya, ¿no?
3: Sí.
0: De la auditoría ambiental al tema de la mina.
1: Y ahora sí.
0: Y sí, eso va a ser hoy a las 11 de la mañana, entiendo que en el Ministerio de Comercio, y estarán los tres ministros, el de Ambiente, el de Comercio y el de Economía, recibiéndolo. Nosotros lo vamos a transmitir a las 11 de la mañana para los que nos están escuchando. Se dan cuenta ustedes, los que nos escuchan, la ventaja de que usted entre al canal de YouTube y se suscriba al canal de YouTube de Panamá en Directo y o de Arca Media. Si usted se suscribe, le va a llegar el mensaje de alerta de que viene la transmisión. Igual lo vamos a transmitir por radio también a las 11 de la mañana. Espero que los funcionarios sean puntuales a las 11 de la mañana, sí, porque esto nos va a costar para ustedes, billet time nos cuesta. Para los idiotas que dicen que aquí todo lo paga la minera y lo paga el gobierno, tuve anoche que contratar a un personal y a un equipo, porque todo el equipo nuestro y todo el personal nuestro está con tema mundial y están los equipos en las calles y andamos otros por Toronto. Así que tuve que contratar a un personal para hoy a las 11 de la mañana transmitir para beneficio de nuestros oyentes y de nuestros seguidores en redes y en la página web el informe de la auditoría ambiental, el último, y por qué lo decidí transmitirlo ayer cuando desde acá recibí la noticia. Porque a partir de hoy, cuando ese informe se entregue, el reloj comienza a correr para que el órgano ejecutivo un día nos diga a los panameños cuál es la decisión, qué va a pasar, qué van a hacer. A veces sospecho que estos grupos ambientalistas que han articulado una estrategia utilizando los medios tradicionales y medios digitales, ellos a lo mejor saben algo que algunos otros no sabemos y han estado haciendo mucho ruido en los últimos días. Asumo que es por esto, porque sabían, probablemente lo sabían, yo no sé si Gonzalo y Carlos o Melissa lo sabían, yo no sabía que hoy lo iban a presentar. Me enteré ayer
3: No tengo ni
0: cuando
3: idea, yo
0: recibí.
3: estoy
0: Y yo me
3: todavía estoy
0: estoy,
3: a la
0: sí.
3: espera desde hace una semana.
1: Yo estoy entrando.
0: Sí, porque viene tarde, porque lo habían anunciado hace una semana exactamente, y hoy será presentado, no sé. Presumo que alguna información ellos tienen que en los últimos días han estado muy intensos. Y bueno, y por esa intensidad se ganaron otro cocotazo, ¿no? Ayer una cuenta de alguien que yo tampoco lo conozco, pero que pude ver que tiene muchos seguidores en su cuenta de Instagram, una cuenta que se llama ¿Qué sopa?
4: Sopa Brian y ya.
0: Sopa Brian, sopa, o sea, XOPA, sopa Brian, entiendo que es panameño. Veo que me puse a ver ayer y tiene ahí entrevista y ayer hizo un recap, como dicen, de esta discusión con los ambientalistas, con la publicación que hizo el diario La Prensa. Lo tenemos ahí, Melissa. Vamos a verlo y escucharlo.
4: Nunca pensé que tendría que hacer este video sobre la presa, pero publicaron una investigación donde me acusan de mentiroso y de fabricar un escándalo en contra del SIAM. Pero los mentirosos son ellos. Y les explico. El año pasado, en Panamá en directo, se denunció que el SIAM había recibido $360,000 de la Fundación Packard. El trabajo del SIAM como ONG es recaudar dinero para demandar legalmente a proyectos que ellos y sus donantes consideran perjudiciales. Con esa plata pagan abogados y campañas de publicidad. El problema es que el SIAM recibe fondos de ONGs con agendas que van más allá del ambientalismo, sino también a intereses políticos y corporativos. Entonces, parte del artículo fue acusarme como mentiroso porque supuestamente dije que el SIAM no publicaba sus donaciones en la web. Y aquí voy a hilar fino, porque SIAM tenía poquitas donaciones publicadas en su web cuando yo investigué en octubre del 2025. Y es que si nos vamos al Wayback Machine, sale que en diciembre del 24 solo tenían estas donaciones. Fue hasta un año después donde ya aparecen actualizadas supuestamente todas. Y no sé si todas, porque ellos no publican sus estados financieros. Y ojo, las actualizaron exactamente el 15 de octubre del 2025 según el código fuente de la página. Y mi publicación fue el 7 de octubre del 2025. Y es que el SIAM había publicado el hueso y no había enseñado el filete. Porque lo que yo publiqué en ese momento es que el SIAM había dejado por fuera donaciones de la Fundación Packard y sobre todo, dejó por fuera donaciones de Isla Seca que le dona al SIAM para demandar al Puerto Barú en Chiriquí. Lo que me molesta es ver a periodistas decir cándidamente que yo mentí, porque ellos no saben hacer su trabajo. Yo no puedo fabricar la verdad, gente. Cuando investigué al SIAM en octubre del 2025, las donaciones que yo publiqué no estaban en su web. Y fue hasta después de mis videos que lo hicieron. Entonces, la prensa agarra información de ahora sin realmente investigar hacia atrás para corroborar. Yo publiqué $50,000 que Scientist Rebellion envió para financiar los cierres del 23. Publiqué las donaciones de Isla Seca al SIAM para demandar al Puerto Barú. Después cuestioné a la fundadora del SIAM y ex colaboradora de la prensa, Lina Vega, por su otra ONG, Fundación Libertad Ciudadana, y los miles de dólares que recibe y los jugosos plazos fijos por más de $1,000,000. Pero en ese momento no vi a la prensa decir nada. Pero digo, la prensa no iba a decir nada porque resulta que la prensa también es donante de Fundación Libertad Ciudadana y parte de ese engranaje. Pero al final, gente, a mí me da igual la prensa. A mí lo que me importa es el reconocimiento de ustedes. Que ustedes vean mis contenidos. Y esos en específico los vieron muchas personas. Entonces, miren, ya para cerrar. En la vida uno tiene que ser consecuente entre lo que uno dice y uno hace. La prensa denuncia a la mina por ser el mal más grande de Panamá. Pero a la vez, va y agarra plata de la mina para pautar y hacer foros y cuanta cosa se les ocurra. Entonces, ¿de qué estamos hablando aquí? Esa gente camina por la candela con cola de paja y piensan que nadie les puede decir nada. Pero conmigo se equivocaron. Y créanme a todos los que me ven, que cuando yo publico un video, me tomo mi tiempo en investigar. No extorsiono a nadie y mucho menos publico mentiras o medias verdades como la prensa.
0: Ahí está lo que dice Sopa Brian.
5: Así, Brian Lutz.
0: ¿Brian?
5: Lutz.
0: Lutz. Advierto, no conozco al señor. Lo he reproducido porque también nos mencionan y ponen nuestras fotos y nuestras imágenes en el inicio con esta discusión que hay. Y por eso digo que tal vez estos grupos ambientalistas, que es normal, para mí no tiene nada extraordinario que existan y que se opongan a lo que se quieran oponer, probablemente, como han estado muy intensos en las últimas 2 semanas, probablemente tenían o tienen alguna información que algunos no tenemos. Lo cierto es que hoy se presenta el informe a las 11 de la mañana, reitero, deseo que sean puntuales porque me cobran por hora y vamos a transmitirlo aquí en Arca Media y en Panamá en directo, ya sea en radio, en antena, ya sea en la página web, en YouTube, etcétera. Para eso Melissa desde ayer ha estado haciendo todas las coordinaciones técnicas para que eso ocurra hoy a las 11 de la mañana y usted esté enterado porque, repito, según nos ha dicho el gobierno, a partir del conocimiento y de recibir la auditoría ambiental, en ese momento, al recibo de ella, comenzará el Ejecutivo a evaluar, a tomar decisiones, y ya me imagino que en el camino de las decisiones está tener que llegar a un acuerdo con la empresa también, ya sea que la decisión sea cerrar la mina, ya sea que la decisión sea abrir la mina. Eso será hoy a las 11. Que dicho sea de paso, que me han dicho conocedores del tema, y creo que Gonzalo también lo reiteró, la empresa que ha hecho esta auditoría ambiental es una empresa de talla mundial, no es una empresa que Molto va a llamar a decirle quiero que el informe diga esto, aquello o lo otro. No. A veces muchos panameños se enredan en eso. Hay empresas con presencia en el mundo que hacen su trabajo punto final y que no están a la espera de que el que los contrata les diga lo que ellos tienen que decir. Porque el prestigio para ellos vale más que el contrato. Y esa es la fuerza del contrato, el prestigio que tiene y la independencia que tiene. Así que bueno, habrá que escuchar hoy a las 11, señor Gonzalo, señor Icar, qué se dirá allí. ¿Te va a ir, Icar? O ya a esa hora está
1: No, a esa hora no,
0: un
1: profe.
0: franco
1: Pero
0: proceso, un franco
1: qué
0: proceso.
1: descaro.
3: ¿Pero qué le
1: Qué
3: pasa?
1: descaro. No me va a hablar el intríngulis
3: ¿De qué?
1: de sus horarios.
3: Esa hora tengo que estar en el canal.
1: Bueno, pero ayer no fue así.
3: No, porque ayer era algo de fuerza mayor.
1: ¿Vio? Se dio cuenta, ¿no? Qué bárbaro.
3: Pero usted es una cosa increíble.
1: Yo me estoy pendiente de todo,
3: Es que
1: Ricardo.
3: ayer yo le dije, profe, que me encontré con una. De verdad fue muy emocionante el encuentro en Palacio con una amiga mía de hace muchos años y me dice, por favor, no te vayas sin pasar a mi oficina. Y fui, me reuní con ella casi como por una, casi como una hora.
5: Ah, ya sé quién.
3: Y
5: Ya sé quién.
3: conversamos, echamos cuentos,
1: Se dio
3: reímos,
1: cuenta.
3: recordamos tantas
1: Sí. O
3: cosas.
1: sea, se dio cuenta que el señor
0: Oye, ¿esto qué
1: por
0: es?
1: echar cuento no fue, o sea, sí. Él no puede ir a cubrir
0: ¿Esto
1: una
0: qué
1: rueda de
0: cosa
1: prensa
0: es?
1: en el MISI, pero sí puede quedarse echando cuentos con
3: La
1: la amiga,
3: conferencia
1: ¿no?
3: es a las 11 de la mañana, para que sepas. A las 11. Y yo salí de Palacio a las 10 de la mañana. Y salí
0: Así
3: raudo y
0: que,
3: veloz.
0: como decía mi amiga Lucy Molinar, echa
3: Ajá.
0: cuentitos.
3: Chacuentito. Oiga, imagínese,
0: ¿Cómo?
3: yo tenía como 23 años cuando conocí a esa persona. Hace
0: Y
3: muchos
0: café,
3: años.
0: tequeños y todo, y que
3: No,
0: venga a
3: no,
0: mi
3: no, no, no,
0: oficina.
3: no, no, no, no, no. Normal, normal. Pero sí, profe, esas son esas viejas amistades que no pasan.
1: ¿Y estaba nuestra amiga ayer?
3: ¿Cuál?
1: Nuestra amiga, la que nos deja a todos en gris o en azul. Estaba
3: Ah,
1: ahí
3: yo no la
1: sentada,
3: vi.
1: ¿no vio?
3: No, no la vi, no la vi, no la vi. Pero sí, una muy buena amistad hace muchos años y obviamente paso obligatorio es un
0: Oye, pero
3: espacio
0: mira
1: de
0: tú.
1: conversar. Se dio cuenta, ¿no? El señor se pasea por los
3: No,
1: pasillos de
0: que yo no
1: Palacio,
0: sabía.
1: ¿no?
0: De
1: Yo no
0: palacio, ¿no?
3: sabía.
0: Así
3: Mira que no
0: es.
3: sabía. No sabía ahí. Y qué bueno, qué bueno. Pero sí, entonces, ¿y eso qué tiene que ver? O sea,
1: Llega
3: yo no puedo
1: el
3: atender una
1: salón
3: amistad.
1: tamarindo, ¿no?
3: No, no, no puedo, no, o sea, no puedo
1: No,
3: atender una amistad.
1: usted puede
3: Me
1: tener una
3: pide, por
1: amistad,
3: favor.
1: pero no, usted puede tener una
3: Y
1: amistad
3: entonces.
1: y puede tomarse la foto en las garzas y en la fuente. En la fuente.
3: 10 de la mañana termino ese encuentro. 11 de la conferencia. Yo tengo que estar a las 12 al aire, para que sepan. Créame que seguro que Hispania va a tener su equipo ahí. Obvio.
1: Seguramente.
3: Obvio, también. Pero bueno, profe, entonces vamos, toca
0: Oye,
3: esperar.
0: si no tiene el equipo, diga a España que con toda confianza
3: Ah, bueno,
0: puede usar
3: perfecto.
0: la señal
3: La
0: nuestra.
3: señal nuestra, perfecto,
0: Mucho
3: ya.
0: gusto.
3: Le digo ahí al productor Freddy Solís que está a cargo de ese espacio. Pero entonces ya luego de esto, ¿qué, profe? Luego de este tercer informe, ¿no?
1: Es el
0: Sí, ya
1: último.
0: este es el último.
1: El
0: Ya este es
1: último.
0: el último. Ya este es el último. Y lo que se ha dicho siempre es que ya con este informe entra el Ejecutivo al proceso de
3: De la toma. Del
0: el
3: anuncio.
0: proceso de no, el proceso de toma de decisión.
3: Ajá, exacto.
0: Porque, a ver, en el proceso de toma de decisión hay varios factores que jueguen. Está, cierro, abro. ¿Qué dice el informe? ¿En qué han fallado? ¿En qué han cumplido? Todo eso. Y luego, paralelo a eso, tienes que llegar a un acuerdo con la empresa. ¿Por qué? Porque lo dijo el presidente Molina hace no sé cuánto tiempo atrás. Que igual lo mismo el caso de Panama Ports. También tenemos que reconocer que todos los equipos que están allí son
3: Sí,
0: propiedad de la
3: hay
0: empresa.
3: plata invertida,
0: Todos.
3: exacto.
0: Y ahí hay una plata invertida que, bueno, si el Estado dice se van, hay que indemnizarlos. Hay que indemnizarlos. No, bueno, o comprarles o pagarles los equipos de esos que están allí. No sé cómo es ese asunto.
5: Aquí dice, ¿cuáles días trabaja Icar tiempo completo? Los lunes no, porque apenas es el lunes. Los viernes tampoco, porque
3: Pero
5: ya
3: la
5: es viernes.
3: gente, ¿qué le pasa
5: Y
3: a la
5: los
3: gente,
5: fines de
3: Meli?
5: semana se desconecta.
3: ¿Qué le pasa a la gente? ¿Qué le
0: La gente
3: puede
0: está
1: decir?
0: pendiente, Icar. La
3: Profe,
0: gente
3: que
0: está
3: ya
0: pendiente.
3: yo migré a un nuevo sistema laboral. Yo no estoy tiempo completo, un 7 a 3, un 8 a 5 en una oficina. Yo entro, salgo, salgo, entro, entro, salgo. O sea, por eso se habla sistema de pulpeo.
1: Y el señor no le mire, el señor que se queja de mí todos los días.
3: ¿Quién?
1: Yo ayer me reí desde mi cómoda silla viendo al señor. El señor que se queja de mí todos los días. El señor hablando de la Asamblea Nacional, ¿no? Y dándole respiro a Camacho. Oiga,
3: Oh,
1: preguntándole. No me
3: ni, no,
1: venga, no me
3: mi
1: venga.
3: pregunta era para ver dónde estaba ese corazoncito del
1: Ah, no me
3: presidente.
0: venga,
1: Oiga, no me
0: oiga,
3: venga.
0: señor Icar, en béisbol usted trata de tocar la bola.
3: Pero oiga,
0: Metió a Camacho en el radar que no estaba.
3: pero acuérdese que aquí usted primero lo abanderó, lo abanicó, y el otro te enseñó
0: Es
3: también que
0: correcto.
3: él también
0: Y
3: aspira y
0: después,
3: tiene todo el derecho a
0: es
3: aspirar.
0: correcto.
3: Obvio.
0: Pero después dijimos, o
3: Ajá.
0: dijo Gonzalo, y yo dije, en efecto, tengo esa misma información, que la candidata, ¿cómo se llama esto?
3: Chirly
0: La
3: Castañeda.
0: ungida. La ungida, exacto, la ungida de Cherly.
3: Chirly
0: Cherly
3: Castañeda.
0: Castillo, no hay forma yo para
3: Yo
0: aprender
3: le
0: nombre, era
3: pregunté
0: Gonzalo.
3: al presidente con quién se siente mejor trabajando, porque son dos RM que están aspirando.
6: Y el señor
0: Ahora,
6: avivó la
3: normal
6: a
0: para mí el
6: Camacho.
0: asunto, para mí el asunto es más grave. Y esto sí lo digo con la seriedad del caso. El periodista que va a hacer su trabajo y es hacer preguntas, también tiene esa capacidad, esa habilidad y tiene ese espacio de maniobra de ponerle cáscaras al entrevistado. Y el entrevistado decide si la pisa o no. Y Cari hizo lo que periodísticamente, para mi gusto, debe hacer. Esa es la pregunta con las arandelas. Y el presidente pisó la cáscara con los dos pies. Porque si yo hubiera sido el presidente, yo no le hubiera dado respuesta. Yo, hey, yo no tengo nada que ver con eso, es un tema ya, los 71 diputados. Y el presidente Mulino hizo fue lo contrario. Entró a una valoración, una ponderación de ambos nombres.
3: Pero dice que se siente bien con cualquiera de los dos. Ahora, al final
0: Yo no
3: dice, hey, pero los votos son los que deciden. Ya, punto. Eso fue todo.
0: hubiera respondido esa pregunta. Yo no hubiera
3: ¿Usted qué
0: respondido.
3: hubiera dicho, profe? Dique, a ver, enfócamelo
0: Ese es un
3: completo.
0: asunto de los diputados y yo
3: Dique,
0: no tengo nada que
3: el
0: ver con
3: presidente,
0: eso.
3: a ver, enfócamelo completo. Ah, no trajo las zapatillas rojo Nietzsche.
6: Qué bárbaro.
0: Yo no, ahí el presidente, bueno, cada uno tiene su personalidad. Y que tiró la cáscara y el señor la pisó con los dos pies. Y bueno, que evidencia que ¿dónde están sus preferencias?
6: Sí, claro.
0: Pero yo creo que él no debe haber hecho eso,
6: Y
0: para mi gusto.
6: acto seguido, gracias a su pregunta, creo que fue la suya. Bueno, el señor Ricardo Martinelli trinando, ¿no? Con un video de
0: ¿Ah,
6: Panamá en
0: sí?
6: directo. ¿Usted no vio eso?
3: Sí.
0: No,
3: Sí.
0: no, no lo
3: Sé que yo
0: vi.
3: no lo sigo el señor, sí que eso.
6: Ah, bueno. En una entrevista que le hicimos, usted sabe que a José Raúl Molino lo entrevistamos en varias oportunidades durante la campaña presidencial. Y en unas, el señor Martinelli dice lo siguiente. Declaraciones del hoy presidente José Raúl Molino que expliquen con toda exactitud y claridad todos los abusos y violaciones cometidos en el New Business. Sin embargo, no sé por qué su opinión y actitudes han cambiado al día de hoy y yo sigo fregado y jodido. Porque usted sabe
3: Mentira.
6: que ayer le preguntaron sobre Martinelli, ¿no?
0: Sí.
3: Ajá.
0: No, bueno, porque la pregunta era por la relación
3: Creo que
0: de
3: fue
0: la
3: Castañeda.
0: diputada con
3: Creo que sí,
0: Martinelli.
3: la pregunta fue de Ojini Arce de la
6: Ajá.
3: prensa, le dijo, pero como usted se
0: Y él
3: siente.
0: dijo, él está allá, yo no tengo
3: Ajá,
0: nada que ver, algo así, él
3: exacto.
0: está allá.
3: Y bueno, arregló seguido y digo, retomando la pregunta del colega Arcia, bueno, ¿con quién usted se
6: Ahí
3: siente bien
6: está.
3: trabajando entonces?
6: Entonces ahí está Martinelli, ¿no? Poniendo un extracto de Panamá en directo. Él sigue jodido allá. Para que lo tenga ahí anotadito.
0: Bueno, por lo demás, bueno, sí, se dio la conferencia de prensa ayer y que tiró la cáscara y la pisó el presidente. ¿Qué más?
6: No, comienza. ¿Y usted tiene su acreditación, Icar? ¿De la Asamblea
3: ¿De qué?
6: Extraordinaria de la OEA?
3: Creo que sí. Creo que ayer.
6: 2.500
3: Anteayer hubo
6: personas.
3: conferencia, creo que fui. Vi al canciller en directo en España, estaba
6: Sí.
3: hablando con el candidato.
0: Oye,
3: Sí.
0: pero Gonzalo, y que yo no, o sea, hay cosas de nosotros mismos que yo no entiendo. Ahora hay un poco de gente brava porque este evento histórico, por cierto, porque es la conmemoración de un evento histórico que hubo hace 200 años, está costando 15 millones de dólares. Y no dudo que cueste eso. Es más, tampoco dudaría que costara más. No dudo que cueste eso. En estos días, ¿ustedes se acuerdan que yo hablaba que me da la impresión que no hay en Panamá un mecanismo, ya sea por parte del INEC, ya sea por parte del MEF, ya sea por parte de la DGI,
3: De
0: que
3: medida.
0: tenga un termómetro en cuanto exactamente y cara a medir el impacto nuevamente Supongamos que en efecto cuesta 15 millones de dólares este evento de la OEA en Panamá. La pregunta que debiéramos hacernos, y esta sí es una pregunta correcta de cualquier ciudadano del país que es contribuyente, oiga, gobierno, ok, usted va a hacer un evento de la OEA que va a costar 15 millones, bien. Ahora dígame el retorno, ¿cuál es? ¿Cuál es el retorno que tiene? Ah, que vamos a estar en el mapa, listo, yo sé que eso es lo que va a decir Gonzalo, es la parte que le gusta. ¿No? Y él se va a estar codeando con los cancilleres y con todas las personas que
1: Y
0: ok,
1: vienen los
0: perfecto.
1: presidentes también. Vienen cinco
0: No,
1: presidentes a lo
0: no.
1: mejor.
0: El señor va a estar feliz. El señor va a estar feliz
1: Pero,
0: y
1: oiga,
0: va a estar, pulpeando.
1: pero
0: Eso no lo dice él, Icar. Hoy va a
1: calladito,
0: estar pulpeando
1: voy a
0: para
1: estar
0: eso.
1: pulpeando
3: cuatro manos y
1: voy a estar
3: calladito.
1: pulpeando también para el espacio que usted dirige, ¿no? Como buen servidor
0: No,
1: privado.
0: porque aquí, no. Aquí usted no está pulpeando, aquí usted está en lo suyo.
1: Por eso estoy en lo
0: Está
1: mío.
0: haciendo. Pero para esos días te va a estar pulpeando, me imagino que porque van a haber
1: Profe,
0: muchos
1: mire,
0: medios de
1: no,
0: afuera que van a
1: profe,
0: querer
1: profe, ese quita mota pone mota, quita mota pone mota. Iba,
3: reportes. Qué
1: ¿te
3: bárbaro.
1: acuerdas cuando nos mandaban una cobertura a nosotros en la Alianza Informativa Latinoamericana? Yo me tenía que llevar como cinco motas.
3: Oye, ustedes
1: O a
3: son
1: esponja.
3: malagradecidos con
1: Y
3: este
1: cambiaba,
3: servidor,
1: y hacía
3: uno.
1: el cierre, y cambiaba, hacía el cierre, y cambiaba.
3: Eso uno malagradecido con este servidor, uno pensando en Panamá en directo y en algunas de ustedes
1: Mire,
3: me
1: usted
3: caen y se me
1: está
3: está
1: a
3: bien.
1: cuatro manos pulpeando. Toda esa platita,
0: Pero bueno, mi punto,
1: calladito.
0: Icar, es que ojalá la sociedad panameña entendiera que si el evento cuesta 15 millones, que creo que es la cifra que ha dado el gobierno, la pregunta que sí es a lugares, deme el retorno económico, no me hable del retorno de imagen, de historia, de que vamos a ser el foco en la región en esos días, que es real también. Ahora hábleme del retorno en la
1: Fíjese,
0: economía del
1: aquí me
0: país.
1: están suministrando, parece, me están suministrando. Panamá espera recibir 50 millones de impacto económico con la celebración del bicentenario del Congreso Anfictiónico. Unas 2.500 personas estarán asistiendo a los eventos realizados por el gobierno de Panamá en conmemoración al bicentenario del Congreso Anfictiónico, por lo que se ha invertido alrededor de 15 millones de dólares y se espera recibir hasta tres veces esta suma en derrama económica.
0: Sí,
1: El
0: pero
1: canciller de
0: Ricardo.
1: Panamá, Javier Martínez Hacha, en conferencia de prensa informó. Esta cifra contempla todas las actividades que se han estado realizando, incluyendo la semana de alto nivel.
0: Eso es lo que yo aspiro a que haya un mecanismo y que se le dé esa información a la gente. Porque, vamos a ver, ese es un evento que va a traer no sé cuántas personas, Gonzalo, se calcula que van a estar en Panamá.
1: 2.500. 2.500.
0: 2.500 personas, de un nivel medio alto hacia arriba. Porque son funcionarios de OEA, son funcionarios de cancillerías,
3: Sí.
0: vienen cinco presidentes, o sea, vienen seguridad de los presidentes, vienen.
1: Avanzada todo, sí.
0: Entonces, esa gente, hay hotel, me imagino que en los 15 millones no sé qué cubre Panamá y
1: Mire,
0: qué no cubre,
1: mire,
0: pero esa gente va a salir a comer,
1: sí.
0: esa gente va a salir a beber, esa
1: Profe, pero
0: gente.
1: mire.
3: Porque además va a ser en el Sheraton y el Aloft, el punto, el epicentro. Y le digo
1: Sí.
3: que estuve ahí viendo ya los policías de Colombia o Ecuador,
1: Sí,
3: creo que
1: sí, sí, sí,
3: Ecuador,
1: sí.
3: haciendo el perímetro porque ahí va a estar el presidente Noboa.
1: No, mire lo que dice. La derrama económica incluye 2.500 habitaciones de hotel comprometidas por un promedio de 4 noches. El cálculo es que el impacto económico sea entre 40 a 50 millones de dólares, sustenta la Cancillería. 2.500
0: Ahí está.
1: habitaciones. 2.500 personas estarían asistiendo.
0: Es un movimiento en la hotelería del país.
1: 4 noches.
0: Y toda esa gente entra por el aeropuerto y sale por el aeropuerto. O sea, yo creo que este es un tema en el cual nosotros debiéramos colaborar con la sociedad y Gonzalo aquí lo dice cada vez que puede, en cómo Panamá articula lo necesario para hacer de Panamá una ciudad atractiva para hacer eventos políticos, económicos, deportivos, culturales, ponle todos los nombres. Ahí escuché, bueno, la última vez que estuvo la ministra de Educación aquí en el programa, dijo que nuevamente el Congreso de la Lengua, creo que se llama, va a estar en Panamá, que ya ocurrió hace varios años atrás y nuevamente lo trae. Hey, cada vez que tú haces eventos, tú mueves parte de la economía del país.
3: Total.
0: Entonces, sí valdría la pena que haya un mecanismo real, ¿eh? No de echarme un bluff, real de decir, miren, señores, el Estado panameño se va a gastar 15 millones en este evento de la OEA, este evento del Bicentenario, listo, ta, ta, ta, ta, ta, ta. Y entraron tantas personas, gastaron en esto, en aquello, y se lo podemos medir así. Eso yo creo que es importante. Y naturalmente, ¿cómo usted le dice a Alejandra?
1: Josefina.
0: ¿Ya? Josefina, que está escribiendo, dejen a la gente pulpear, que yo sé lo que es eso, dice.
1: Sí, Josefina pulpea, sí, obvio.
0: Esa sí es a dos manos
1: A
0: también.
1: cuatro, profe, a cuatro manos. Eso es, clink, clink, clink, clink. Eso es una cosa increíble. La máquina hace billete, Josefina. Pero usted va a estar tirando despacho para también las otras cadenas, ¿no?
6: No,
1: No
6: yo
1: se haga, no se haga el cándido, por Dios. Usted va a estar tirando despacho
6: voy a
1: para
6: estar
1: todo.
6: ahí trabajando.
1: Claro, por eso. Pero, profe, ¿qué? Reconózcalo, Gonzalo, por Dios.
6: Trabajando.
1: No puede.
6: Oiga, le hago una consulta, profesor, porque vi un video suyo bien, bien, bien bonito.

0: En el programa de 5 a las 5, Melissa y yo estuvimos o sea,
1: Nathan Phillips Score.
0: desde allí, y jugaba Canadá, y obviamente a la hora del juego, la mayoría de la gente que estaba allí eran canadienses identificados con bandera. Ojo, canadienses, ¿eh? Como les decía recientemente, aquí en Toronto no he podido advertir cuál es el fenotipo del canadiense, porque uno se lo antoja decir, bueno, el fenotipo del canadiense es un hombre y una mujer anglosajón, ¿no? Porque esa es la fundación de este país, los anglosajones. Y antes de los anglosajones, los originarios que estaban en este territorio. Pero aquí en Toronto, tú ves una cantidad de afrodescendientes, yo no sé esa palabra tan rimbombante, negros, ves muchos chinos, o chinos, gente de Jalá, pues, de ojo oblicuo. Ven mucho latino y son canadienses, se identifican como canadienses. Pero ayer en el juego sí, en ese evento o en ese lugar público, yo le voy a decir, Melissa, yo aspiro en Panamá a algo así. Como ese, ¿cómo es que llama?
1: Nathan Phillips Score.
0: Uy, ¿qué lugar más agradable? Cuidado, enfrente está el Hotel Sheraton, que no debe, que ustedes y yo sabemos que no son, los Sheraton no son baratos. Rodeado de estos edificios está la municipalidad, pero es un espacio abierto para este tipo de eventos, una gran pantalla y la gente allí se agolpa a ver el juego de fútbol, pero imagino que deben haber también todo tipo de actos culturales y etcétera, etcétera, etcétera, etcétera, etcétera. Ayer sí, mucha gente identificada con suéter y con banderas de Canadá, pero con una diversidad racial impresionante, impresionante. Ahora no sé. Si vas a Montreal, si vas a Quebec, no sé cómo será esta observación que yo estoy haciendo. Pero evidentemente, si los extranjeros que están aquí en Toronto son los que más ponen la tónica del ambiente futbolero, indiscutiblemente.
2: Ok, perfecto.
0: Ay, ahora está Nehemías bravo. ¿Qué
2: Dios mío,
0: pasa?
2: ¿qué pasó con Nehemías ahora?
0: Está
2: Dale.
0: bravo con lo del bicentenario y que el
2: Hoy es viernes, Nehemías, por
0: ¿Cuándo será un
2: Dios.
0: día que marquemos 100%ista en esto?
2: No, nunca, profe,
1: Porque ahora se
2: nunca.
1: queja Nehemías de eso.
2: Nunca.
0: Dice que si acaso 5 o 7 presidentes de 35 vendrán a Panamá. En conclusión, un fracaso. Mire, por dónde anda Nehemías. Yo no estoy de acuerdo con eso.
2: ¿Qué era que va a hacer? Se va a inmolar.
0: Congregar a presidentes no es cosa fácil.
2: No.
0: No es fácil. Y no creo que porque nada más vengan 5 o 7. Por eso el evento es un fracaso. Yo no puedo creer eso. ¿Por qué no vemos el otro ángulo? ¿Y qué pasa si en esa reunión con un motivo histórico se pueden comenzar a sentar las bases de recuperar o rescatar o darle un giro a la OEA, por ejemplo, entre otros temas de
2: Sería
0: la reunión?
2: bueno, sería bueno.
0: Por supuesto que sí, Gonzalo. O sea, por eso yo no me puedo agotar en que si de 35 nada más vienen 5. Pero ¿cuántos cancilleres vienen? No sé. Yo
2: Todos,
0: confieso que
2: 32.
0: 32 cancilleres, bueno,
2: 32 cancilleres, wow.
0: ahí tiene un tema. Yo confieso que no estaba muy conectado con el tema, porque con esto de organizar el Mundial y el trapiche de Bellavista y Relojín y Becha y Guancho, o sea,
2: Sumando,
0: con
2: sumando.
0: esto de estar metido en esto, pues no he estado dándole el seguimiento adecuado. Sí sé que Gonzalo ha estado muy pendiente, porque incluso Gonzalo fue el que nos advirtió de los temas de la acreditación a tiempo y todo lo demás. Y bueno, zapatero a su zapato, ¿no? Por eso el señor es el experto aquí y la gente acá en Toronto, y que a mí me gusta. Ayer pasó un señor, pasó delante de nosotros y se reía y dice que ella es Melisa. Le digo, sí, yo sabía que iba a ser Melisa, yo no la conocía, pero me la imaginé. Después otro que, sí, usted no tiene idea de los testimoniales que hemos escuchado aquí. Y claro.
1: No, de las niñas que lo.
0: Las niñas que. Eso sí me da pena.
2: Las niñas que qué.
0: Una señora panameña, estábamos instalando los equipos, vio la mota de Arcamidia y vino. Ay, yo los escucho todas las mañanas. Cuando voy para la escuela con mi niña, venga, venga. Y eran tres niñas, las hijas, así caen en escalerita, ¿no? Y entonces dije, miren. Él es el que nos escucha todas las mañanas y entonces ella era como la del medio. Ha puesto esta cara que fue como un editorial, como quien dice, ¡ah! Este es el que nos obligan a escuchar. Pero como ella varias.

0: Y bueno, Melissa dice que ella iba en el carro y ya a mí me escuchaba cuando la llevaban para la escuela. Pero varios testimonios. No, que a mí me gustan las internacionales de Gonzalo. No, que a mí me gusta el enfrascamiento que hay todas las mañanas antes que usted entre, Gonzalo y Car. Me he encontrado testimonios aquí. Impresionante. Impresionante. Dice el Linjue que le diga a Nehemías que no se preocupe, que el propio Simón Bolívar no estuvo en el Congreso Anfictiónico. Y no por eso fue un fracaso. Y es verdad, el señor lo convocó, pero nunca, nunca estuvo en Panamá. Pero se dio el Congreso. Pero se dio el Congreso. Pero, bueno, quien nos puede hablar del Congreso, estando nosotros acá contra el tiempo, porque tenemos también otros compromisos, pero quisimos hoy viernes invitar a nuestro amigo. ¿Quién está primero? Ah, no, no, no, no, yo sé que más tarde va a entrar Juancho.
1: Juancho
0: Pero,
1: o
0: no,
1: Olimpia,
0: no, que
1: no.
0: más tarde va a entrar Juancho a actualizarnos. Pero por eso digo que estamos contra el tiempo, que ya está en la cabina, don Olimpo Sáenz, quien está radicado nuevamente aquí en su país, en su territorio, y meritorio para mi gusto, el que la Cancillería y obviamente el propio Olimpo Sáenz haya dejado sus funciones en Perú para adherirse, para suscribirse, para meter el hombro en la Cancillería, entre otros temas, con la vocería de este evento que va a ocurrir en Panamá. Don Olimpo Sáenz, buenos días, rápidamente.
2: Buenos días, amigo Edwin, allá en Toronto. Saludo a esa fanaticada de Toronto que verdaderamente crispó el alma panameña a los que vimos esas calles repletas de panameños vestidos de rojo. Y a los amigos aquí presentes, mis saludos como siempre.
1: Gracias.
0: Actualización, Olimpo, actualización. ¿Dónde
2: Bueno,
0: estamos y cómo estamos con
2: muy
0: el
2: bien.
0: evento?
2: Hasta ayer el canciller Javier Martínez Hacha y confirmaba o informaba 86 delegaciones extranjeras estarán en Panamá el día domingo lunes, para estar el lunes en la gran conmemoración del bicentenario del Congreso de Panamá de 1826. 86 delegaciones. Se había dicho hace unas semanas atrás que habían confirmado 10 jefes de Estado. Eso ha ido bajando en función de problemas que tienen los diferentes presidentes en su gobierno. Ahora mismo tenemos 5 jefes de Estado confirmados de que van a venir. Pueden bajar o pueden subir. Un vicepresidente va a estar presente con su delegación. 35 ministros de Relaciones Exteriores, 35 ministros de Relaciones Exteriores, 10 ministros, 13 viceministros, 103 embajadores, representantes permanentes y 8 organismos internacionales estarán presentes en la convocatoria a conmemorar el 200 aniversario del Congreso Anfitriónico. Ahora bien, estemos claros en lo siguiente. La OEA se reúne todos los años con su propia agenda. La Asociación de Estados Caribeños se reúne todos los años a discutir su propia agenda. Los organismos internacionales en sus respectivas sedes se reúnen también para hablar, para buscar fórmulas, para resolver problemas en sus propias sedes. Pero en esta ocasión, la convocatoria que ha hecho el gobierno nacional a los países en el exterior y a los organismos internacionales han tenido esta respuesta, que hay 86 delegaciones que han aceptado la invitación del gobierno nacional para venir aquí a este istmo a rendirle tributo al pensamiento del libertador Simón Bolívar cuando convocó aquella famosa reunión para confederar a las recién repúblicas independientes de 1826. Aquello que no se pudo concretar en el momento, pero cuyas ideas siguieron voloteando por encima de los políticos, de los partidos, de los gobiernos, para ir concretándose poco a poco en organismos regionales que actualmente existen. Porque no solamente existe la OEA ni los Estados, existe el CARICOM, existe el GRUD, existe el Parlamento Andino, existe el Parlamento Parlatino, el Parlacén. Hay un pocotón de organismos en América Hispana, tratando de buscar unidades para trabajar en conjunto y salir de los problemas que América Latina tiene en grandes cantidades. De forma tal que esta convocatoria por parte del gobierno, invitándolos para que vengan a Panamá a conmemorar esta fecha, además de que ha tenido un éxito la convocatoria, es un éxito que 86 delegaciones de los países hermanos de nuestra América vengan a Panamá y aquí, con la visión de Bolívar de unidad, de democracia y libertad, puedan discutir sus propias agendas. Aquí el gobierno le ha facilitado todo lo que puede. Vamos a tener dos escenarios en el Bicentenario. El primer escenario va a ser la Cancillería Panameña. En la Cancillería Panameña se van a llevar los actos más importantes conmemorativos. ¿Y por qué la Cancillería Panameña? Porque ahí están los restos del convento de San Francisco de Asís, donde se llevó esa primera reunión de 1826. En el casco antiguo, en lo que se conoce pues como el barrio de San Felipe. Bien, ahí el 22, porque la reunión de Panamá de 1822 se llevó del 22 de junio al 15 de julio, firmando los delegados un tratado que tiene 32 artículos, casi se cubre todos los problemas que América tenía en aquel entonces. Bien. Y luego, el 23 al 24, la OEA va a celebrar su sesión 56ava aquí en Panamá. Y 30 y pico de años los estados del Caribe. Entonces, estas reuniones se van a llevar casi todas en Atlapa. Atlapa ha sido totalmente reformulado todos esos espacios para que le den cabida a todas esas organizaciones, tanto los organismos internacionales como los organismos de la OEA y de los Estados americanos, para que se reúnan y tengan todos los equipos modernos para distribuir posteriormente la información. Vienen corresponsales extranjeros, una gran cantidad que va a cubrir todo este evento. Y para terminar, entonces el día 25, 26, hasta el 27 van a haber actividades. El Ministerio de Cultura, que dirige el Marcel Herrera, van a llevar a cabo una serie de eventos artísticos que van a complementar la actividad política y la actividad diplomática que se está llevando a cabo en esta semana que viene. Y una última reflexión, Edwin y amigos aquí, es la siguiente. Hace mucho tiempo que la República de Panamá no ha tenido un evento de esta naturaleza. Este evento internacional coloca a Panamá a la mirada del mundo entero. El mundo entero en esta semana que viene va a estar mirando a Panamá. No solamente su pequeñez, no solamente su canal, sino lo que Panamá significa en el mundo entero, que pareciera mentira, pero es un canal internacional que le sirve al mundo. Panamá siempre le sirvió al mundo. Hace 500 años, con el camino de Portobelo a Panamá, de cruces a Panamá, con el ferrocarril, con el canal francés y con el canal norteamericano, siempre Panamá, por su posición geográfica, por su delgadez sísmica, se convirtió en un paso obligado para las naciones, para las razas, para la mercancía, para los barcos actualmente. Actualmente hay 36 cruces de barcos diarios por el canal de Panamá. Manejado hoy, después de 70 y 80 años por los norteamericanos, manejado por los panameños. Y ese es el mensaje que le vamos a dar a todos estos países, a todas estas delegaciones y a todos estos cancilleres, a todos estos vicepresidentes de lo que Panamá significa en el
0: Gonzalo,
2: mundo.
0: Gonzalo,
1: señor.
0: El trompista está alterado con el argumento de Olimpo.
1: ¿Qué dice?
0: Alterado.
1: Está diciendo, por
0: Pero
1: Dios.
0: ¿qué vamos a celebrar si Simón Bolívar fue un traidor a la corona española y un mandadero servil del imperio inglés? Pero ¿por qué todos los trumpistas son iguales? Yo no
1: Pero usted,
0: entiendo.
1: o sea, usted puede dejar de repetir esas falacias que el señor trae. Que podamos decir que el señor Simón Bolívar era un dictador, pues está bien. Pero
0: Bueno,
1: mire eso.
0: porque la coyuntura, es la
1: Sí.
0: coyuntura. Pero lo que
1: Pero.
0: te quiero decir, ¿cómo este tipo, con qué catadura moral él puede poner el dedo acusador a Simón
1: Pero
0: Bolívar?
1: una pregunta, profe. No es la primera vez que Don Olimpo nos acompaña en la mesa. Pero ¿por qué todo el tiempo
0: No.
1: Simón Bolívar genera tantas pasiones, Don Olimpo?
2: Porque
1: Porque es libertador.
2: crea pasiones. Bolívar fue un visionario. En su tiempo fue el hombre más visionario de todos los padres y próceres de la
1: Por aquí
2: independencia.
1: lo están revolcando, le dicen un montón de cosas, de
2: Bueno,
1: dictador y
2: sí,
1: cosas.
2: le dicen de todo por la ignorancia. Por la ignorancia. Bolívar no solamente fue un gran liberador, sí, traicionó, bueno, para los españoles era un traidor,
0: Para los traidores, exactamente.
2: para los americanos un libertador. Eso es tan sencillo como eso. Lo que pasa es la mezquindad humana es horrible y las pasiones de estas provincias, ¿no? Con mentalidad de aldea, que no lograron superar el pensamiento de Bolívar, que era un pensamiento enorme, que confederara a toda esa América en una nación poderosa, que era el pensamiento de Bolívar. ¿Por qué? Porque Bolívar era un hombre ilustrado, con un pensamiento
0: Así
2: europeo.
0: es.
2: Él pensaba en el mundo, no pensaba en la aldea, esta aldea de ganado y el otro de maíz y el otro de azúcar, que eran las riquezas de aquel tiempo, o del añil, ¿no? Bolívar pensaba muy grande, tan grande pensaba que pensó que el Istmo de Panamá podía llegar a ser en un momento la capital del mundo, producto de su posición geográfica. Miren cómo pensaba Bolívar en nuestro Istmo. Un hombre que nunca vino a Panamá, que nunca estuvo en Panamá y ya tenía a Panamá identificado, vinculado a ser lo que el Corinto era para los griegos, o sea, aquella anfitrionía de ciudades griegas que se reunían en el Corinto para discutir los problemas de la paz y de la guerra. Esa es la grandeza de Bolívar, por eso que su pensamiento no se acaba. Por eso que en todo el mundo hay estatuas de Bolívar, por todo el mundo hay
0: Explíquele
2: estatuas de
0: eso al
2: Bolívar.
0: trompista, Olimpo, explíquele eso al trompista. El trompista, no sé ni qué pensar ya.
2: Bueno,
0: Pero bueno, Gonzalo dice que no lean las cosas de él.
2: Es una oportunidad para reflexionar en este momento. ¿Por qué se reúnen 86 delegaciones alrededor del pensamiento de Bolívar aquí en Panamá? Invitado por Panamá, este país tan chiquito, puede convidar a 86 delegaciones para que vengan a Panamá a reunirse en el mismo espacio donde hace 200 años se reunieron los delegados para discutir los problemas de la paz y de la guerra y de la unidad de nuestra América que empezaba a hacer repúblicas independientes. No, este es un pensamiento grande y ojalá los panameños entendamos lo que verdaderamente podemos ser en el escenario internacional, en el escenario mundial, ¿no? Y yo sé que tienen el tiempo agarradito, solamente unas reflexiones, Edwin, unas reflexiones, ahora ya no como funcionario, yo quisiera que me perdonaran los oyentes este sentido. Todo lo que estoy hablando es parte de una información pública del ministerio. Pero ahora yo quisiera despojarme de
1: Y
2: ese
1: se pone el
2: vestido
1: sombrero
2: y ponerme el sombrero de ciudadano,
1: Ajá.
2: de político, porque yo no dejaré de ser político,
1: No.
2: ¿no? Mi vida ha sido la política y la política en grande. Entonces, yo quisiera decir esta pequeña reflexión dirigida a los amigos protestatarios que están convocando a una protesta para el lunes 22. O sea, para el mismo día que se va a conmemorar el bicentenario y que se van a reunir aquí 86 delegaciones. Entonces,
1: Eso va a afectar a Don Olimpo, eso va a afectar.
2: puede afectar la imagen dependiendo de cómo se lleve. Y yo le quería hacer un llamado sincero, de corazón, de verdad, de panameño. pensando en la necesidad que el país se fortalezca su imagen a nivel internacional, que la América nos arrope, que podamos mantener esta unidad republicana, que podamos seguir pensando y queriendo tener un canal manejado por los panameños sin intervención de nadie. Yo le pediría a los amigos que están organizando la protesta que dejen la protesta para después que pase el bicentenario. Yo he sido un protestatario toda la vida.
3: ¿Pero es con relación a la actividad? Sí.
2: Con relación al problema de la mina cosas. Ya. Entonces, yo le pediría que de todas maneras esto no ayuda, no contribuye a la grandeza del momento. Y yo le pediría a los amigos de la protesta que dejen eso para después, para que la fiesta, la conmemoración, no esté salpicada con ningún problema de que la policía llegue, que no los deje caminar, que no los dejen tan siquiera. Y si se pone loco, viene. No, yo protesté cuando aquí nadie protestaba. Yo protesté en los tiempos de la dictadura, en varias ocasiones con los muchachos de la universidad. Y a veces hasta protestaba solo con un par de amigos nada más. Y he protestado también en tiempos de democracia. En tiempos de democracia yo también he protestado. Y yo, que he sido un protestatario, que creo en la protesta ciudadana, en que la ciudadanía tome en sus manos los problemas y los discuta y vaya a la calle, yo le pido con mucho corazón a los amigos que están organizando la protesta del lunes 22, que dejen eso para después. Después hay tiempo. Pero 200 años conmemorando un hecho histórico es una sola vez. Una sola vez en la vida. Y en este caso, en Panamá. Yo le diría que dejen eso para después del bicentenario, que van a tener tiempo, van a tener espacio y también van a tener audiencia. Pero dejen eso para después. Y acuérdense, este aniversario es una vez en la vida. Y acuérdense otra cosa. Molino es pasajero. Como pasajeros somos todos nosotros. Entonces, dejen para después la protesta y concentrémonos en valorizar lo que significa este aniversario y esta convocatoria, porque lanza a Panamá al mundo. Y los que puedan considerar una crítica, decir que estamos metiendo un poco de billete, un poco de chenchen en estos actos, todos estos actos con gasto de dinero son reversibles, o sea, se revierte ese dinero en concepto de trabajos por una semana, por dos semanas, y todo ese dinero es una promoción del país en el exterior. Ustedes no tienen idea lo que significa tener a 200 periodistas hablando de Panamá todos los días, cubriendo las noticias que se van a llevar a cabo acá. Panamá va a ser noticia por más de una semana, y esto le conviene a Panamá para reactivar la economía popular. Entonces, mis queridos amigos, Edwin, gracias por darnos el espacio, compañeros aquí del estudio. Los dejo allí porque sé que ustedes tienen muchas tareas este viernes, y pues desear lo mejor para Panamá en este bicentenario, en estos 200 años de historia panameña.
0: Fuera de aquí con el trompista. Está encendido. Oye, pero pobre muchacho. Pero qué. Olimpo, te vas a tener que llevar trompista para la Cancillería.
1: O sea, yo no entiendo cómo el señor le presta más atención al trompista que a Melissa y a mi persona.
3: Ese es como usted, que cuando el misil es para Cabrera, usted corre y lo lee.
1: Melissa y yo le escribimos al profesor y nos dejan vistos por mucho tiempo. Y el señor le responde.
4: Pero para el trompista, de una
0: pero vez. Yo concluyo lo que le he escuchado a nuestro amigo Olimpo Sáenz, que este evento, por más que el trompista se quiera parar de cabeza, y lo lamento por él, 200 años después, el pensamiento de Bolívar sigue teniendo vigencia. Pero es que Bolívar fue un ser humano. No hay ser humano perfecto. Sí, la historia registra muchas de sus deficiencias humanas, lo es así. Pero lo que estamos discutiendo y lo que se va a conmemorar en este país la otra semana, que está por llegar, es su visión de un Congreso anfictiónico. Y es su visión de la integración, una visión latinoamericanista. Por cierto, se ha perdido un poco entre los venezolanos, Gonzalo. Yo me acuerdo cuando yo fui a Caracas a formarme política e ideológicamente, Los venezolanos, cuando se presentaban allí en el IFEDEC, decían: soy latinoamericano y soy venezolano. Así, en ese orden, siempre. Eso nunca se me ha olvidado. Por lo que yo sí suscribo, antes de que el Olimpo se vaya, yo sí suscribo. Y sí reconozco que la historia registra planteamientos y algunas situaciones de Bolívar que sí, cuestionable como para cualquier otro ser humano. Pero que nadie me diga que el pensamiento de Bolívar no sigue vigente en cuanto a lo atrasado que estamos en Latinoamérica en materia de integración. Atrasadísimo. Los europeos, que no tienen los mismos denominadores comunes que tenemos los latinoamericanos, ya llevan una Unión Europea que prácticamente se está convirtiendo en un supraestado. Mientras que del otro lado del Atlántico, los latinos, los latinoamericanos, que tenemos tanto en común, estamos muy lejos de llegar a esa meta que Bolívar planteó hace 200 años y que todavía no lo logramos. Así que no, lo lamento por lo que les molesta a Bolívar, pero válido el reconocimiento, válido a la conmemoración 200 años después de la convocatoria del Congreso Anfictiónico. Olimpo, muchas gracias.
2: A
0: Muy
2: ustedes,
0: amable.
2: a ustedes, a ustedes.
0: Y bueno, pero usted sabe, Gonzalo, que el trompista está retando un debate.
1: ¿Así? ¿Cómo así? A un
0: Debate.
1: debate.
0: Es que es presumido, además.
1: Ajá, ¿qué
0: Es
1: dice, señor?
0: presumido. No, que reta un debate para hablar de este tema histórico del pensamiento
1: Ay,
0: de
1: por
0: Bolívar.
1: Dios. Señor, ¿qué dice que el cambio climático es creado por los medios de comunicación? ¿Qué debate le va a abrir a
0: Oye,
1: usted?
0: ¿se acuerda de ese día? Yo no lo podía creer.
1: Entonces lo que
0: Yo,
1: dijo, ¿no?
0: ese,
1: Alguien
0: de
1: tuvo aquí que dijo que no creen en el cambio climático también. Surespear
0: no,
1: Fires.
0: es que yo.
1: Ah, sí.
0: Claro,
1: Point, point.
0: el trompista dice que es terraplanista y que el ser humano no ha llegado a la luna, que eso fue un show
1: Señor dice, el señor Trump dice, él
0: hollywoodense.
1: tiene un severo problema de duda
0: El señor
1: existencial.
0: dice que el humano no llegó a la luna.
1: No.
0: No, no, dice que no, que fue
1: Qué barbaridad.
0: hollywoodense eso.
1: Qué barbaridad. Y no cree tampoco en las vacunas, tampoco. Es
0: Ah, no,
1: antivacuna.
0: tampoco cree. Y yo, ahí es donde yo no entiendo cómo el trompista puede coincidir tanto ideológicamente con Gonzalo.
1: Conmigo.
0: Y cómo no, ustedes coinciden en muchos temas. En otros no, pero en muchos otros sí. Para que ustedes estén claros.
1: Él es de derecha conservadora. Yo soy de centro derecha liberal.
0: Ah, no, el tipo es el jefe de campaña en Panamá de la Espiega.
1: Ah,
0: Usted no sabía.
1: ¿así? ¿En serio?
0: Sí, el jefe de campaña de
1: Firme
0: la
1: por la
0: Espiega en Panamá.
1: patria.
0: Sí, señor.
1: Oiga,
0: Y
1: firme.
0: hace, y así, y hace señal y todo.
1: Qué barbaridad.
0: Sí. Por lo que de él no puedes esperar mucho tampoco. Puedes esperar mucho. De quien sí puedes esperar es de nuestro amigo Juancho Villaverde, que yo estoy a deseoso que nos tire la línea, que el fin de semana sí tengo un poco más de tiempo para las líneas. No la tire la línea nada de política, sino las
3: No, no,
0: líneas
3: no.
0: de las estadísticas
1: No, pero Juancho no tiene
0: en
1: línea
0: medio de
1: política,
0: este.
1: profe. ¿Qué pasa?
0: No, no, por supuesto que no.
1: Ah.
0: En medio de este mundial de fútbol. Juancho, buenos días.
4: Buenos días, profe. ¿Cómo están? Gusto en saludarles. Gusto estar por acá. Día de jornada mundialista. Hoy juega Brasil. Así que mucha gente también está pendiente a lo que pase el día de hoy. Hoy también entrena nuestra selección nacional. De hecho, estamos a pocos metros de donde es el entrenamiento. Habló Mejía. Hay un ambiente, yo creo que interesante en la selección. Vamos a hablar a la línea de becha.pa, pero sí mencionar a la gente que cómo cambian las cosas, ¿no? Porque antes uno pensaba, bueno, perdieron y tan cabizbajo, ¿no? Acá de verdad se los digo y sin ánimo de crear ni un tipo de ambiente triunfalista, el equipo perdió, pero ya está pensando en el siguiente partido y así es como se tienen que manejar
0: Así
4: este
0: debe
4: tipo
0: ser,
4: de
0: así es.
4: eventos, ¿no? Así debe ser. Mentalidad ganadora, como decía el Cholo Durán, ¿no? Y ayer vimos una jornada en la que ganó México. Uno de los anfitriones, ganó Canadá, la mayor goleada de un equipo de CONCACAF en la historia de los mundiales. Jugó contra un equipo que quedó con 9 jugadores por una acción muy accidentada que lastimosamente termina en un jugador fracturado. Y hoy para Becha.pa tenemos 4 partidos, entre ellos juega Paraguay, juega Brasil contra Haití. Ojo con ese partido que tiene una historia muy interesante. Y Escocia-Marruecos que, profe, los escoceses acabaron la cerveza en Boston.
0: No me
4: Imagínese
0: sorprende.
4: usted, pero, o sea, si tú me dices que se acaba la cerveza en Chattanooga, Tennessee, yo te lo entiendo, pero en Boston. Igual. Impresionante el ambiente que va a haber en ese estadio. Le
0: Mucho
4: tiro el
0: vecino.
4: parlay que tengo para hoy, profe.
0: Cuente.
4: Estados Unidos-Australia. Me voy con victoria de Estados Unidos.
0: Okay, me
4: Bien.
0: gusta.
4: ¿Le gusta esa?
0: Sí, vi, digo, entonces, acuérdate que yo de fútbol no sé nada, guacho, pero vi un equipo de Estados Unidos muy fuerte
4: Y juegan en
0: el día.
4: Seattle, que es una ciudad donde Estados Unidos siempre juega de local porque hay mucha afición futbolera, aunque la gente piense que no. En Estados Unidos hay ciudades que tienen cultura futbolera, Seattle es una de ellas. Marruecos-Escocia, mire esta opción que le estoy dando, profe. Va a haber menos de 10 tiros de esquina. Es una opción que no pongo comúnmente, menos de 10 tiros de esquina para el Marruecos-Escocia, dos equipos que usualmente juegan bastante defensivo. Haití contra Brasil, ambos equipos van a marcar gol. Y va a ser una fiesta de los haitianos. Me voy por esa.
0: ¿Ah? Wow.
4: Brasil va a ganar el partido, pero la opción que yo pongo es que ambos equipos van a marcar gol. Puede quedar 6-1. Ahí esa cumple. Bien. Y Paraguay.
0: Juancho, un punto atrás, déjame poner un punto atrás.
4: Ajá.
0: Marruecos, ¿con quién juega?
4: Con Escocia.
0: Y allí quién llega de favorito, porque Marruecos, aunque perdió frente a Estados Unidos, también se le vio
1: No, no,
0: esos
1: no.
0: jueguitos.
1: Marruecos
0: No,
1: empató
0: no,
1: con
0: Marruecos
1: Brasil.
4: empató con Brasil.
0: Ah, perdón, perdón, tienes razón. Perdón.
4: Marruecos
0: Sí, sí, sí, sí,
4: es
0: sí.
4: favorito para este partido, de
0: Sí,
4: hecho es uno de los
0: claro.
4: equipos más fuertes, pero por eso la posición que yo pongo es que va a haber menos de 10 tiros de esquina en el partido. Y finalmente, el Paraguay contra Turquía, yo pongo que Paraguay empata o gana. Yo sé que usted duda de mi apoyo a los paraguayos, pero yo creo en el proceso de esta selección y tiene un gran entrenador, me parece que van a levantar cabeza luego de esa derrota contra Estados Unidos.
0: Okay.
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1: Mire,
0: Oiga, nada
1: mire.
0: mal.
1: Anótele ahí,
0: Nada
1: pues.
0: mal.
1: Ahí están los daticos.
4: Y para que
1: Corra,
4: la
1: haga
4: gente
1: con eso.
4: comente, la última recomendación que hicimos cayó bien.
1: Mire.
0: Cayó bien como en función de que lo proyectado fue
4: Te
0: lo que
4: acertó.
0: resultó.
4: En la
0: Ok.
4: del día de Noruega. La del día de Panamá había corazón. Ahí no puedo hacer nada.
1: Mire, le voy a decir, aprovecho para hacerle una pregunta, don Juancho.
4: Dígame.
1: AKA el poeta, ¿no? Porque ya
4: Exacto.
1: se hizo viral la
0: Sí.
1: poesía recitada por el señor en ESPN. Señor
4: Sí.
1: Juancho, viendo a Canadá, viendo a México en un partidazo el día de ayer con Corea del Sur, viendo a los Estados Unidos, viendo a Panamá, viendo a Curazao y viendo a Haití, versus Paraguay, Uruguay, Brasil, Colombia, Argentina. Señor, ¿cree que los equipos de CONCACAF han demostrado más que los de CONMEBOL?
4: Yo creo que han superado la expectativa y los de Conmebol no. Así sería, porque México, no todo el mundo ponía a México ganando sus dos partidos, no todo el mundo veía a Estados Unidos teniendo una victoria tan holgada ante la selección de Paraguay y la gente no le tenía fe a Canadá. Y Canadá ya se va con 4 puntos montada en el carrito y a cerrar el grupo contra Suiza, pero con la clasificación prácticamente asegurada. Lo de Panamá, nosotros conocemos nuestra selección. Pero yo qué te puedo decir, que he tenido que hacer muchos análisis en diferentes plataformas de ESPN con diferentes periodistas de diferentes latitudes, entre ellos Oscar Córdoba, un portero que fue histórico en Boca Juniors en la selección Colombia. Decían, lo de Panamá es impresionante para bien. O sea, me gustó mucho Panamá. Es la selección que tenía menos expectativa, que más me ha llenado. Y eso demuestra que el nivel competitivo de CONCACAF, hablando de lo regional, CONCACAF yo creo que salvo lo de Curazao, Haití hace buena presentación a pesar de la derrota, Panamá hace buena presentación a pesar de la derrota, demuestra que hay un nivel competitivo interesante y una línea de crecimiento. Lógicamente, CONCACAF no va a llegar a un mundial de la noche a la mañana se potencia, pero hay una línea de crecimiento, un nivel competitivo que permite que la región tenga una aspiración mayor a futuro.
1: Mire, mucho, mucho dolor, Juancho, con el partido de Ghana y de cómo Panamá vuelve a perder bajo esas circunstancias, ¿no? Pero yo me quiero ir a los facts que marcaron el encuentro, con miras a lo que puede pasar, no tanto con Croacia, sino con Inglaterra. Los facts y los hechos y los números muestran que el partido fue muy flojo. Ha sido uno de los partidos más flojos del Mundial en cuanto a ataque estuvo más centrado en el medio campo. Y cuando uno compara lo sucedido en el Croacia-Inglaterra, uno dice, oiga, tenemos que al menos patear de lejos mucho más. ¿Le preocupan los números que vio, los números, no el desempeño frente a un rival de Ghana que también fue muy flojo, de Panamá frente a Croacia e Inglaterra?
4: Yo creo que el planteamiento cambia según el rival. Contra Ghana, quizás lo que se quería era controlar el partido, porque es un rival que si le pones un partido de ida y vuelta, ellos iban a estar cómodos. Y Panamá iba a estar cómodo, era controlando el partido, y de hecho lo estuvo 94 minutos. En el caso de Inglaterra, en el caso de Croacia, es distinto. Contra Croacia vas a enfrentarte a un rival que está urgido. Croacia, sí, Panamá perdió, pero Croacia sí también necesita ganar el partido. Entonces ellos van a buscar otra cosa, eso te genera espacios y Panamá puede plantear de diferente forma hacer más transiciones, ser un poco más agresivo en ese tipo de contraataques, no llevar tantos números adelante, eso te permite atacar más agresivo sin tantos jugadores adelante y ese tipo de cosas también puede pasar contra Inglaterra. Hay que ver el escenario con cómo se llega a Inglaterra. Si Inglaterra le gana a Ghana y Panamá saca un resultado positivo contra Croacia, Inglaterra sabe que tiene el primer puesto del grupo prácticamente asegurado. O sea, ese tipo de escenarios habrá que verlos después del 24, pero ahora yo creo que Panamá tiene que mentalizarse en cómo plantear contra Croacia en un partido que yo creo que se presume va a ser abierto, muy diferente a lo que fue el partido contra la selección de Ghana.
0: Yo en ese punto.
4: Pero sí hay que mejorar mucho en ofensiva.
0: En ese punto, sin saber de fútbol, Gonzalo, y en base a lo que escucho a Juancho Villaverde, yo creo que más allá de las destrezas y las habilidades de los jugadores de Panamá, el factor mental, Juancho, que lo has mencionado dos o tres veces hoy, va a jugar un papel fundamental. O sea, si esos muchachos, yo escucho mucho las críticas hacia el director por los cambios que hizo, ahí no me meto, incapaz de hablar de eso, pero yo sé que los que están en el terreno son los que patean la bola. Esos muchachos se les vio todas sus habilidades como equipo y todo lo demás, pero para el martes ellos tienen que llegar con una actitud mental que tal vez puede que eso haga la diferencia en un resultado, ya sea empatando, ya sea ganando. Si es perdiendo, sí, pues no hay nada de qué hablar.
1: No, pero
0: es un tema de actitud.
1: Pero a ver, profe, yo le voy a decir, y yo se lo dije la otra vez, que usted me cayó encima. Yo soy creyente de que uno va al Mundial a sabiendas de lo que es, pero no pensando que va a ir a pasear y a hacer shopping.
0: No, claro, ¿no? Que no.
1: Entonces, claro que no. Sí, yo entiendo un tema de la cabeza que es muy importante en la actualidad, sobre todo con una derrota tan dolida como la que se vivió hace un par de días. Pero también es una realidad.
0: Derrota dolida, pero también retadora.
1: Claro, es retadora, pero también duele. Pero más allá de eso, ya que Juancho está diciendo, el ánimo del equipo está bien con miras a lo que va a pasar con Croacia, también hay que entender lo que el equipo tiene que mejorar. Y le doy un simple ejemplo. Uzbekistán se le paró bien a Colombia. Pateó de afuera, un equipo rápido. Evidentemente Colombia fue mucho mejor. Lo que se traslada es, yo no aquí voy a decir quién debe jugar o quién no, Juancho. Pero lo que sí es cierto
4: Pero Gonzalo, ahí el tema es que Colombia no te metió 6 jugadores al borde del área. Por eso que Uzbekistán tiene más oportunidades de crear acción. O sea, acá tenías una selección de Ghana que te metía 6 jugadores en el borde del área a ver si puedes tirar, porque donde tires mal te tiro el contragolpe. Por eso es que tienes que ser un poquito más cuidadoso a la hora de atacar. Ahora, sí coincido contigo, se pudo ser más agresivo de media cancha hacia adelante. Pero también depende mucho de cómo se abran los espacios y cómo se va a generar.
1: Claro.
0: Bueno. Allí tenemos entonces las líneas que hoy nos da don Juancho Villaverde desde Toronto, Canadá. 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Entre 80 y 90 horas está el rango.
4: Ahí está.
0: Si usted va por esas líneas. Juancho, muchas gracias, como siempre. Muy
4: amable. Hasta
0: luego. Esté bien. 8:11. O sea, Dios sabe lo que hace, señor Gonzalo.
1: ¿Te quedó sin pila el trompista?
0: No, ahí está todo escribir. Ya. Yo voy a hacerle caso a usted, no le voy a hacer más caso a él. Ya no le voy a hacer más caso a él. No, es que cuando yo escucho a alguien conocedor del tema, como Juancho, diciendo, mira, la estadística, las probabilidades dicen que esto puede pasar. Esto es una discusión que también tuve con Jorge Luis Sánchez ayer y en otros días en el programa de la tarde. Sí, pero yo también aprendí como dirigente del béisbol, que cuando el árbitro dice juego, la estadística y la historia no juega. Lo que juega son los jugadores que están en ese momento que el árbitro dijo juego. La estadística te ayuda pues a tener una historia, a tener una proyección, que es un poco lo que
1: A
0: Juancho
1: preparar el
0: Villavicencio
1: partido,
0: hace.
1: a prepararlo.
0: Sí. Y lo que Juancho nos plantea aquí también en cuanto a aquel que le quiere poner todavía más emoción, porque el deporte, como otras facetas de la vida, genera mucha emoción, genera mucha pasión. Entonces, tú le quieres meter un poco de emoción, a meter ahí 10 dolaritos para ver qué pasa. Y a mí me genera estrés eso. O sea, ¿me atrevo o no me atrevo a meter una platita ahí para ver qué pasa? Porque no sé, nunca he dado ese paso de apostar. Pero sí genera ansiedad, pues, porque tú vas a tu equipo, tú quieres que tu equipo gane, y además quieres que tu azar también gane. Entonces, sí, es interesante, ¿no? La reacción humana. Pero bueno,
1: Claro.
0: esto está bien
1: Claro,
0: interesante.
1: pero las
0: Pésame.
1: estadísticas son importantes. A usted que le gusta el béisbol, hay una película de Brad Pitt que ya tiene sus añitos que se llama Moneyball. Siendo él con otro actor, digamos, parte de los Atléticos de Oakland, es una historia de la vida real, en donde se
0: Sí, creo
1: basaban
0: que
1: en
0: era.
1: estadísticas.
0: Sí. Sí, pero, señor Gonzalo, a pesar de ello, un día ese lanzador estrella no sale en su mejor momento y no le salen los lanzamientos. Un día ese slugger, ese bateador monstruoso, no amanece en su mejor día. El que se roba la base, no. A pesar. Por amor a Dios, claro que yo creo en la estadística, no estoy diciendo que no tiene un valor la estadística, pero te estás hablando de seres humanos que tienen que ir a ejecutar. Y la verdad que lo he dicho varias veces, yo lo digo por mi experiencia cuando Metro fue campeón frente a Chiriquí, toda la estadística estaba en contra, toda, todos los expertos en Panamá, los periodistas que transmiten en béisbol, todas estaban en contra de Panamá Metro. Y Chiriquí era un equipo todopoderoso, estadísticamente hablando. Y Metro quedó campeón. ¿Cuántas veces no hemos visto? Yo no sé en el fútbol si eso pasa. Porque bueno, el fútbol tiene un método diferente. Pero ¿cuántas veces no hemos visto que un equipo en el noveno inning remonta y le da la vuelta al marcador en béisbol? Más de una vez.
1: Claro, total.
0: Más de una vez. Contra todos los pronósticos. Contra todos los pronósticos. Así que sí, la estadística juega, pero también la actitud o las condiciones en que está el jugador ese día también juegan y bueno, puede modificarse los posibles resultados. Nunca se le olvide eso, pero es emocionante. Tengo entendido que ya han salido una cantidad de vuelos desde Canadá hacia Panamá,
1: ¿Ah, sí?
0: gente retornando, sí.
1: Ah, pero
0: O
1: entonces
0: sea, gente.
1: va a haber menos gente en el estadio.
0: No, porque también hay otros que están llegando.
5: Sí, hay gente que llega el lunes, de hecho, hay varios oyentes que me han escrito si seguimos por acá que van a estar llegando el lunes para el partido del martes.
1: Ahora le pregunto, ¿el periplo de nosotros termina en Toronto o se van a la Gran Manzana?
5: No,
0: No,
5: vamos a la Gran
0: a la
5: Manzana.
0: Gran Manzana en New Jersey, New York, New Jersey, como le llama la FIFA, para allá irá la joven Ana Grace, irá a conocer la parte, ojo, como siempre hemos dicho, porque allá el señor Johnny Mosquera, el señor Tomás Aristizábal, el señor Hipólito Murillo, el compañero de su coequipier Warren estarán también allá en Nueva York viendo la parte del fútbol. La joven Ana Grey estará viendo la parte de las postales, la parte de cómo están los panameños, qué están haciendo los panameños. Un poco lo que hemos
1: Las
0: tratado de hacer.
1: notas de color, como se le
0: Las
1: dicen en
0: notas de color, eso
1: argot
0: mismo.
1: periodístico.
0: Eso mismo, las notas de color. Pero no me hable. Mira lo que es la emoción, Gonzalo. Ya acá estaban diciendo, bueno, ¿y si Panamá pasa al otro nivel, qué va a pasar? ¿A dónde que juegan? En Kansas. En Kansas City. Entonces el señor Edgar Pérez, nuestro ángel caído del cielo,
5: También nos va a
0: ya
5: dejar.
0: está en franco proceso de preparación. Si Panamá, Kansas City, ya el Airbnb y todo lo demás,
1: Todo.
0: para que el equipo de Panamá en directo y de Arcamedia estén por allá también. Va. Hay que cruzar los dedos para
1: Hay
0: que
1: que
0: eso
1: cruzarlo.
0: ocurra.
1: Que le voy a decir lo siguiente, va a sonar antipático. Yo creo que a nadie se le ocurriría ir a Kansas City a menos de que pase un mundial o usted quiere ver un partido de los Reales de Kansas City. Porque no sé.
0: No, no entendí cómo así
1: O
0: no
1: sea, que
0: entendí.
1: Kansas City, digamos, no es una ciudad, diga, que
0: Atractiva
1: pueda.
0: no es.
1: Atractiva no es. Entonces usted dice, bueno, yo
0: Atractiva no es.
1: iré a Kansas si hay un mundial o si quiero ver a los Reales de Kansas City. Los dos argumentos.
0: Ya. La verdad que tú eres malo, o sea,
1: Pero es verdad.
0: acabas de desmotivar un montón de gente. Pero no, pero digo, sabemos que los fanáticos, ese fanático de su equipo, como hay muchos europeos, como hay muchos suramericanos y como los hay panameños, si ese caso se diera, no tenga duda que va a haber panameños en Kansas City. No
1: Sí,
0: tengo
1: claro.
0: ninguna duda. No tengo ninguna duda que eso ocurriría. Pero sí, ayer me decía esta persona que es que hay cinco vuelos a Canadá. Con toda esta discusión que hubo de que Canadá al principio no quería darle más frecuencia a Copa, al final lo lograron. Me imagino que entre la Copa como empresa y el gobierno de Panamá a través de la Aeronáutica Civil, pues logró ponerse de acuerdo con las autoridades de aeronáutica de Canadá y eran cinco vuelos diarios. Pero bueno, asimismo, hay cinco vuelos de regreso. Yo aspiro, pero una aspiración que está bien, Leana, que cuando nosotros regresemos la otra semana, el avión no vaya tan lleno como cuando vinimos. Pero yo creo que es lejana porque como ya es el último día, el jueves es el martes
5: Sí, el martes.
0: y nosotros viajamos el miércoles.
5: Ay, sí.
0: Así que es probable que el avión vaya lleno, probablemente.
1: ¿Y se toparon con la primera dama?
5: Con la
1: No.
5: hija.
0: A quien sí me encontré y saludé fue a una de las hijas del presidente Mulino que están acá. Es que ella llegó antes que la mamá.
5: Llegó con
0: Okay.
5: nosotros.
0: Ella viajó en el mismo avión que viajamos nosotros, la hija del presidente, con su niña. Pero la primera dama
1: Mire
0: no
1: usted.
0: la vimos. Me dijeron que la enfocaron cuando cantaba
1: Sí,
0: el himno.
1: cuando cantaron el himno, sí.
0: Dice que no sean malos con Kansas. Además, de allí es el mago de Oz.
5: Y entonces.
0: Y sí.
1: Yo no estoy diciendo que sea malo, o sea, lo
0: No es una
1: mismo
0: ciudad atractiva.
1: lo pueden
0: No,
1: decir
0: no,
1: de
0: no.
1: cualquier ciudad, digamos, que
0: No está en el
1: sea.
0: radar.
1: Sí, exactamente. O sea,
0: No está en el radar
1: puede
0: de
1: ser muy
0: ir
1: bonito y todo, pero.
0: a turistear. Dice Kansas City Chiefs. Tiene muchos
1: Ah, también el
0: fanáticos
1: fútbol
0: en Panamá.
1: americano.
0: Ahí está. Mire, pues. Sí, pero no es una ciudad que está en el radar
1: Pero
0: para ir a
1: entonces no me
0: turistear.
1: vienen. Ahora van a salir los Kansas City Lovers a decirme que sí, que se le puede parar a Chicago. No,
0: Bueno,
1: pues.
0: pues aquí le están cascando, como dice usted mismo. El equipo de fútbol americano,
1: Está bien, pues.
0: Kansas City Chiefs. No hay un panameño jugando en Kansas City.
1: No, bueno,
0: En los Reales.
1: yo
0: En
1: conozco
0: algún
1: ahí
0: momento sí lo hubo.
1: a Salvador Pérez, que es el catcher, pues, venezolano, pues.
0: En algún momento sí hubo algún panameño jugando en Kansas. Pero si no es una ciudad que está en el radar desde el punto de vista turístico. De ir a turistear a Estados Unidos, no. Mire, hay gente tan birriosa, señor Gonzalo. Y cara, imagínese con lo que es pulpear. Que yo no sé si él mantiene esa teoría. Su amigo personal, el señor Johnny Mosquera, dice que él va a viajar a Panamá el día no sé cuál. Llega, deja ropa sucia y toma el siguiente vuelo para Nueva York. Mire esa ñamería. Mire esa ñamería. Para
3: Profe, pero
0: poder estar en el
3: el que
0: medio.
3: puede, puede, profe. El que puede,
0: ¿Y el que
1: puede.
0: no?
5: Que soporte.
3: Que aplauda. Qué
1: Bueno,
3: sí.
1: que utilice
5: Que soporte.
1: ropa sucia.
3: Miren lo que hace Foncho en control. Dice que el que puede, puede.
1: Ropa sucia,
3: Aquí
1: porque
3: estoy viendo una nota de la prensa. Yo no sé, no sé usted que se mueven esos temas, esos
1: señor.
3: menesteres, que dice que panameños llegan al mundial con deuda en tarjetas de crédito. Está hablando de 3.030 millones de dólares en
1: Bueno,
3: tarjetas de
1: pero a
3: crédito.
1: ver, la tarjeta de crédito es
3: Eso está
1: para
3: ligado al, eso
1: utilizarla.
3: está ligado a lo del mundial.
0: Yo no tengo ni,
3: Sí,
0: no dudo ni un
1: por
0: poquito de esa
1: favor,
0: lógica.
1: evidentemente, claro que sí. Vamos a raspar la tarjeta.
3: 3.030 millones mientras la morosidad alcanza uno de los niveles más altos del sistema, 9,25% en tarjetas con más de 60 días de atraso y 8,5% en saldo vencido.
0: A ver, señorica Reyes, la manera para que usted se refocile, ajá, porque eso es lo que a usted le gusta, refocilarse cuando yo le doy esta información. Uh-huh. Yo lo que hice para tener el control, porque controla más los gastos con la tarjeta de crédito y tú andas con el poco efectivo por la calle. Yo lo que hice fue llamar a uno de los bancos con el que yo tengo cuenta, o ah, mentira, le voy a contar un poco más para atrás. A diferencia de Rusia, Gonzalo, e incluso de Brasil, había una cantidad de puntos y eventos que si tú usas tarjeta Visa, puedes entrar.
1: Sí, exacto.
0: Pero evento normalito, marca, nada extraño. Sí, si tienes tarjeta Visa, tienes de cuenta. Eso yo lo vi en Rusia y lo vi en Brasil. Aquí no lo he visto. Aquí lo único que vi fue ayer en el lugar este donde estábamos, donde los niños jugaban fútbol, estaban rodeados con el logo de Visa. Entonces yo pensando que iba a encontrar eso en Toronto, llamé al Banco General, donde yo tengo la tarjeta Visa, y le dije, óyeme, voy para Toronto, voy a hacer cobertura, voy a hacer gastos de la emisora, y para no tener ningún tipo de problemas, pero yo pensando en las amenidades,
1: claro,
0: más que en el gasto, necesito que me subas el límite, no voy a hacer que tenga, porque todos los gastos los voy a meter en esa tarjeta. Y en efecto, pues el Banco General, como siempre, muy diligente, gracias a la amiga Patricia, inmediatamente hicieron la tratativa, rellenaron los papeles, me subieron el límite para no tener ningún tipo de problema de pagos y demás. Pero yo estaba pensando en las amenidades, pero no he visto, he visto, si hay, no las he visto. Amenidades como yo vi en Rusia y en Brasil, que si tú mostras tu tarjeta Visa tenías esto, aquello y lo otro. Pero aquí no lo he visto.
5: Aquí nos dice el señor Edgar, antes de irnos al cambio, que le diga a Icar que no se preocupe, que le van a mandar su imán para...
0: No, Edgar, eso yo no te lo voy a aceptar. No seas alcahuete del señor Icar Reyes.
3: Pero si ya... Pero ya...
0: ¿Heladera, cómo es?
3: Ah, los tapetitos de heladera. Ya yo...
0: Tapetitos de heladera.
3: Pero ya me trajeron de allá. Ya tengo de Canadá. Perdón.
5: Dice que ya él tiene.
3: Pero si gusta, mira.
0: Pero
3: mira,
0: que
3: mira,
0: si
3: mira.
0: Gusta.
3: No, para. Es que esta es la parte noble y buena y bella de eso. El ajá, desprendimiento. O sea, tú no esperas nada de nadie, pero la persona viene uh-huh. y, oye, se acordó de ti y te compró algo. O te tiene un presente. Para mí.
5: No. No,
3: no, lo digo, no, porque, no, lo digo no, porque cuando la gente viaja me siempre me
1: deje de mentir, deje de mentirse usted, deje de mentirse usted y engañar a la gente.
3: Le voy a mandar una foto.
1: Escuchen, no.
3: Le voy a mandar una foto de mi nevera. Para que usted vea la cantidad.
5: No, yo no quiero.
3: Yo los colecciono. Melisa, me encanta.
1: Melisa, deje de mentirse usted, Icar, y deje de mentirle a la gente. Uno pone la nevera. Los imanes de los lugares que visitó. Usted no puede poner un imán.
5: Exacto.
3: De
5: Italia. No,
3: yo los tengo, lo tengo combinados. Yo tengo los de visité y qué tengo barbaridad. Los que me han traído. Entonces, la gente. Sí, es cuestión de agradar.
0: Entonces, la gente llega a la visita, llega a la casa.
1: Oye, el señor es un trotamundo, ¿no?
3: No, nada más son como.
5: Es obligación.
3: No, son como menos de 30. Son como menos de 30.
5: No es obligación de las personas llevar ni tapetitos ni heladera.
3: Eso es cierto, no es obligación.
5: Ni llavero.
3: No, eso no es obligación. Ojo, Meli, eso no es obligación. Por eso digo, cuando te nace a una persona, te trae al.
0: Mire, ahora, Icar,
3: yo sé que cuando Foncho se va de viaje, Foncho me va a traer algo porque yo sé que eso le va a nacer.
1: Qué barbaridad.
5: Eso, no, seguro. No. Uno
0: ahora, Icar, prefiero que pidas los tapetitos de heladera. Ajá. Le hace imán para la refrigeradora. Ajá. Que el no sé qué de Maple que está pidiendo tu amigo Manuel Jiménez.
3: ¿Qué está pidiendo? ¡Ah! Sí.
1: Oiga, pero este programa está lleno de pedigüeños, de verdad.
0: O total. Sea,
1: yo no entiendo. Total.
5: El jarabe.
1: Le voy a dar una recomendación.
3: Un mientras a usted no le estén pidiendo nada, usted manténgase tranquilo.
1: Yo le voy a decir lo siguiente.
3: No,
1: voy a...
3: Es como el perro hortelano. Ni no. Come ni deja comer, ni da ni sondea.
6: Gonzalo, no tiene que irse tan lejos. La gente cuando habla pide arena.
3: Ah,
6: la gente cuando pide un pan de la arena, uno se va para Chitre, tráeme pan de la arena.
1: Pedigüeño.
6: Pedigüeño.
1: Ahora, sí le voy a decir lo siguiente. Mi recomendación, Melissa, para usted, para que no caiga en las manos de un señor como Icar o de una señora que tenga el mismo pensamiento de Icar, no le compre nada a nadie. O sea,
5: a nadie.
1: Porque no, entonces empieza a decir, coño, y si le llevo a esta, le mando. No, a nadie. A nadie.
0: Y queda arruinado.
3: No, uno va a su puestito de trabajo y se lo deja allí en el puesto.
5: A la única persona que yo le llevo siempre algo es a Claudia. La única persona que recibe regalos.
3: Quiero que sepas que yo me siento halagado porque a mí recientemente me sorprendió. Yo no lo pedí, ojo, no lo pedí. Me sorprendieron con un tapetito de heladera de Colombia. Quiero que sepas.
5: Vámonos al cambio mejor. 927.
3: Agradecido.
0: 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Así que no se olvide que este fin de semana, como ocurre en todos los fines de semana, usted tiene más tiempo para ver uno y varios juegos el mismo día. 8:27, vamos al cambio, señor Alfonso.

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1: Señor Pesantes, bienvenido un viernes más a Turismo en Directo.
2: Muy buenos días, muy buenos días. ¿Me escuchan?
1: Sí, perfecto, alto y claro.
2: Perfecto. Buenos días. Bueno, yo creo que me preocupa el profesor, porque después que termine todo esto, esta euforia del fútbol y todas estas cosas,

0: Roque. No sé si se habrá podido conectar, pero bueno, tenemos a Leticia aquí con nosotros. Leticia, buenos días, bienvenido a Turismo Indirecto, Turismo Directo.
1: Buenos días. Un placer estar aquí con ustedes.
0: Mira, Leticia, bueno, me alegro mucho a pesar de el poco tiempo que tuvimos de conexión, que participes en el programa. Cuando a mí me hablan de café, la verdad es que me lleno de orgullo de que en nuestro país, cada año que pasa, pues tenemos mejores noticias sobre nuestra producción, la calidad del producto, etcétera, etcétera. Sin embargo, yo siento que el panameño común y corriente no tiene la certeza de la calidad de café que nosotros tenemos.
1: Es
0: Yo tengo
1: correcto.
0: la, yo tengo, yo tengo la curiosidad. Yo no soy una persona que consume mucho café. Yo me tomo escasamente una taza de café al día. Y cuando tengo alguna reunión, me tomo la segunda, ya en horas de la tarde. Pero no soy una persona que consume mucho café. Sin embargo, cuando voy al supermercado y estoy comprando café, me le pego a la persona que está buscando café y le pregunto, ¿qué tipo de café usted está comprando? Y lo único que me dice, no, lo que pasa es que los cafés subieron de precio y ahora estoy buscando la alternativa. Y la alternativa son los cafés de los Caturra o uno de esos tipos de café. Buscando, yo le digo, pero es que no, unos reales más, unos reales menos, estás peleando con la satisfacción del cuerpo. Si tú estás acostumbrado a tomarte un buen café, sigue tomando tu buen café. Lo mismo me pasa a mí, o sea, cuando yo llegaba a la casa con otra marca de café, enseguida mi esposa me dice, oye, ¿qué café es este? Digo, ahí está la diferencia. Ahí está la diferencia. Entonces, eso ayuda a que las personas, si yo que no soy un catador de café, se da cuenta de la diferencia, yo me imagino que otra persona como yo también se debe dar cuenta de la diferencia. Por eso yo siento que es un valor enorme y una responsabilidad enorme que tienen ustedes, los baristas, en tratar de convencer a la población nacional, porque para nosotros, yo soy un convencido de que mientras más panameños seamos convencidos de que tenemos el mejor café, la propaganda va a ser mayor, porque vamos a estar recomendando constantemente, llévese el café de Panamá, llévese el café de Panamá. Y entonces eso va a ayudar. Explíqueme una cosa, tengo entendido que quedaste finalista en una competencia de filtrados.
1: Es
0: ¿Qué
1: correcto.
0: son los filtrados? Primera vez que yo escucho la palabra filtrado en una competencia de café.
1: Bueno, la preparación de café filtrado se asimila mucho a las cafeteras que tenemos en casa. Tenemos un filtro de papel, colocamos el café molido y por método de goteo el agua va filtrando por ese café y tenemos una extracción con un ratio o receta de 1 a 15. ¿Qué quiere decir esto? Por cada 1 gramo de café, 15 gramos de agua, 15 mililitros de agua, 16. Pero nos podemos ir a la parte técnica, que es lo que hay que hacer para la competencia, pero en casa, cuando preparamos el café en nuestra cafetera regular, estamos preparando un filtrado. Estamos preparando un filtrado donde el agua funciona como un soluble para lo que es el café molido. Entonces aquí lo vemos como en una versión más técnica, también un diseño más especializado y es muy similar a lo que hacemos en casa, solo que aquí tenemos mucho más control sobre variables de extracción, que yo creo que esa es una palabra clave en el café de especialidad, en la industria es variables. Todo se trata de variables. Y usted lo mencionó, uno llega a casa con un café distinto y de una vez uno se pregunta, oye, ¿qué tiene de diferente? ¿Qué varía? Entonces, eso es como una palabra clave, las variables.
0: He visto en los mismos supermercados, bueno, yo visito varios supermercados y me doy cuenta de que no todos venden los mismos tipos de café. Yo me imagino que eso depende de la comercialización que tenga las fincas con la promoción del café. Y yo me resigno todavía a usar el café

0: Me gusta el café en grano porque se siente como con más sabor. Explícame el café en grano versus el café ya molido que uno compra en el supermercado. ¿Cuál es el valor de comprarlo en grano? ¿Cuál es el valor?
1: Bueno, el valor de comprarlo en grano es que cuando tú recién mueles el café, él ya empieza a perder muchos componentes desde el aroma y también componentes y compuestos que están en el sabor. Entonces, eso es lo primero, que para preservarlo de mejor forma, tiene que ser en grano. Y también al tener el café en grano, tú puedes tener control sobre la variable que es la molienda. Si muelo más fino, si muelo un poquito más grueso, y eso va a impactar directamente en el tiempo o la duración de la extracción del café.
0: O sea que
1: Entonces,
0: puedo entender que lo muelo antes de consumirlo. No,
1: exacto, es
0: porque
1: lo
0: yo lo muelo y lo envaso. Entonces, claro,
1: mejor
0: ahí
1: es
0: pierde todo, ahí pierde toda la concentración que tiene el café.
1: Lo mejor es moler la dosis que se va a tomar ese día.
0: Wow.
1: Y también que uno disfruta del aroma de ese café todas las mañanas recién molido. Es algo que se pierde si uno lo compra ya molido.
0: Bueno, perfecto. Háblame un poco sobre, bueno, no es tu fuerte el tema de las giras, pero sabes que cómo se maneja ese tema. En las giras de las fincas de café, la gente tiene la oportunidad de caminar por los senderos donde están las plantas, donde el guía les da la explicación completa sobre el proceso de sembrado, la clase de café que se está sembrando, porque me imagino que las fincas tienen varios tipos de café, geisha y los otros que no domino los nombres. Pero, ¿y finaliza con una cata siempre?
1: Sí, es la idea. ¿Qué es lo que trata de responder nuestra experiencia aquí en Altieri? La pregunta de qué es café de especialidad. Y todo comienza con un producto que tiene trazabilidad, que tú puedas estar tomándote tu taza de café y tengas toda la información del origen, qué procesos se llevaron a cabo, qué perfil de sabor es el que estás consumiendo, y es lo que tratamos de transmitir en los que el cliente en 1 hora y media, 2 horas, que es muy poco para todo lo que conlleva el proceso de café, pueda tener de igual forma un vistazo a toda la línea de trazabilidad del producto que luego terminamos degustando en una cata, en una catación. Y ya, al haber recorrido toda esa trazabilidad de campo, todo lo que son procesos en el beneficio, el tueste que es dentro del mundo del café, el tostarlo es un mundo aparte. Y ya con ese recorrido, cuando llegamos a la parte de la degustación, el cliente entiende el porqué de los sabores en una taza de café, el porqué de las diferencias entre un perfil de geisha versus un perfil de caturra, que es el que estamos más acostumbrados a ver en el mercado, y no solo la diferencia en la parte sensorial. Muchas veces la pregunta más grande que tienen los consumidores es, ¿por qué el precio del geisha? ¿Por qué tiene un precio tan elevado? Entonces, en nuestro tour, también buscamos conversar un poco de eso, ¿no? El costo de la producción y por qué es diferente para cada una de las variedades. Y eso es muy importante, comunicar eso.
0: Dime algo, el tiempo de duración de una gira completa, considerando de que primero comienza con el campo, después de todas las explicaciones al detalle y que la gente vea las plantas y descubra el color de la pepita y etcétera, etcétera, los llevan a los molinos.
1: Sí.
0: Los llevan a la planta de procesamiento de la fruta y hasta allí, cuando ya dan todas las explicaciones, me imagino que le explican cuál es el proceso de la producción del café mismo y el proceso de empaque para irse a los mercados nacionales o extranjeros. ¿Eso qué tiempo dura hasta allí? ¿Qué tiempo dura la gira hasta allí?
1: Hasta ese punto es lo que más nos toma tiempo y es una hora.
0: Fácilmente, 1 hora.
1: Una hora. Una hora conversando y respondiendo. De hecho, si hay preguntas, se alarga el tiempo.
0: Claro.
1: El cliente siempre tiene preguntas, ¿no? Pero es una hora hasta ese punto en el que el café ya está listo para ser preparado. Y entonces 30 minutos para lo que es la preparación.
0: Ok, entonces después pues, ahí viene la etapa de la cata.
1: ¿Es correcto?
0: Ahí viene la etapa de la cata. La cata del primer momento que la gente llega al salón y hasta que se van, ¿qué duración tiene la misma cata?
1: Son 30 minutos si hablamos de una degustación.
0: Correcto.
1: Ya para el producto.
0: Perdón, una cosa. Cata es una cosa y degustación es otra.
1: Es correcto, porque degustación es más un tema de sensorial, es agilizar el proceso de comparar variedades, no de una manera tan técnica como lo hacemos en la cata, que la catación sí es un protocolo
0: De
1: ya
0: calidad.
1: realizado, ajá, de control de calidad, es correcto.
0: O
1: Y
0: sea
1: es.
0: que es incorrecto decir que vamos a tener una cata. Hay que tener un hay que vamos a una degustación del café.
1: Correcto,
0: Ok.
1: correcto. Y son dos planes distintos que, por ejemplo, aquí en Altieri ofrecemos la degustación de café y la cata de café.
0: Pero y ese es con personas que ya de otro nivel, me imagino, ¿no? Lo de la cata.
1: Sí, siempre es recomendado hacer una visita para tomar la degustación y luego venir a una segunda visita para la catación, que es como el siguiente nivel.
0: Ok, perfecto. Ahora, háblame de la finca Altieri. ¿Qué me puedes explicar de la finca?
1: Bueno, en Altieri Specialty Coffee tenemos dos fincas, ambas están ubicadas en Boquete. Tenemos la finca Pippin Estate, donde me encuentro hoy, y tenemos una elevación de 1.300 metros de altura. Tenemos un río que bordea toda la finca y eso hace que el porcentaje de humedad que tenemos acá sea elevado. Esto es un reto para muchas variedades de café que no soportan ese nivel de humedad tan alto por hongos como la roya, por ejemplo. Entonces, en esta finca producimos lo que es la variedad Caturra, y es una planta muy resistente a esa humedad y todos los hongos causados por ese alto nivel de humedad. La segunda finca está en la región de Alto Quiel y esa sí tiene una mayor elevación, va de los 1.700 ya a los 2.200 metros de altura sobre el nivel del mar. Entonces, esa finca está a unos 15, 20 minutos de distancia de aquí, pero el microclima que tiene esa finca es totalmente opuesto al microclima húmedo que tenemos aquí en Pippin Estate. Allá, de hecho, le llamamos callejón seco a ese área. Cuando estamos en verano, hay incluso que cargar tanques de agua para los plantones, ¿no? Y todo lo que hay que realizar en la finca, los trabajos. Entonces, tener un clima distinto nos permite también producir otras variedades, como el típica, catuay y geisha, que son los que se siembran en la otra finca. Y también se presta para la operación de secado de café. Nuestro invernadero de secado está en la finca de mayor elevación, que tiene menos humedad, porque todo se seca al sol.
0: Entonces puedo imaginarme que cuando se trata de hacer una gira, se va a la finca donde están los caturras.
1: Correcto. Y también aquí está toda la operación del beneficio. El beneficio húmedo, que es cuando recién se reciben las frutas de café, que hay que realizar procesos de lavado, procesos de despulpado. Luego viaja a la finca
0: Es un
1: misma.
0: solo beneficio. para las dos fincas, ¿no?
1: Es correcto, y estamos viajando entre ambas.

0: Se
1: cuando tú lo abres, eso empieza a salir.
0: se cortó la comunicación.
2: Y se cortó.
0: Ok, vamos a ver cómo hago para ubicar nuevamente a Don Quique. Déjeme ver. Mientras tanto,
3: Estamos.
0: ya,
3: Volvimos, volvimos.
0: ya volvió. Muy interesante lo que estaba diciendo al momento. Adelante, Don Quique. Todo suyo.
3: Ok, la verdad es que varios puntos que son de fundamental importancia. Ahora, hablemos un poquito. Tengo entendido que ustedes, la finca Altieria, ha tenido, ha sido ganadora de premios a nivel internacional.
2: Es correcto. Bueno, la mayor parte de nuestra producción es exportada, principalmente a Asia. Pero el porcentaje que se queda aquí en el mercado nacional es un porcentaje que ha ido aumentando muy rápido en los últimos años, y es bueno de ver, porque da más público a todo el tema de turismo, también la competencia de Panamá, que está próxima ya este año a iniciar. El reconocimiento que tiene el café panameño afuera del país es impresionante. Ver un café en Japón, por ejemplo, que es nuestro principal consumidor, ver que estando tan lejos, el consumidor no pierde ningún detalle de la trazabilidad. Ellos, al servirte una taza de café, te comparten el origen, si se llevó a cabo X o Y proceso, y te lo definen, nombre del productor, grado de tueste, nada se le queda por fuera. Y ellos ya saben qué están buscando en una etiqueta, en una bolsa de café o al buscar una taza de café, ¿no? Ellos ya saben qué datos del origen quieren ver y lo usan como referencia para elegir qué producto consumir, que es lo que mencionaba, como cuando vamos al supermercado, ¿no? Y
3: Claro.
2: el panameño todavía está aprendiendo cuáles son esas variables que él puede buscar en un empaque, buscar en un menú para elegir qué taza va a tomar ese día, ¿no? Entonces, estamos muy, muy reconocidos a nivel internacional, pero aquí a nivel local todavía eso se está desarrollando poco a poco, y por eso la tarea grande que tienen los baristas, que tenemos los baristas, de comunicar, de educar, para
3: Sí,
2: que.
3: ese es lo que yo siento que ocurre. O sea, tendríamos que producir N cantidad de baristas para convencer a toda la población.
2: Es correcto.
3: Pero yo pienso que para la provincia de Chiriquí es de fundamental importancia el nombre del café. O sea, es el producto insignia de la provincia,
2: Sí.
3: como el banano para la provincia de Boca del Toro. Y algunos otros productos que tienen su provincia designada. Pero el tema del café para nosotros es muy importante porque pues, su valor, o sea, tiene un valor muy alto y eso le beneficia al país, que es de fundamental importancia. Y turísticamente hablando, yo siento que la provincia de Chiriquí, gran parte de la población de turistas que van a Chiriquí, tanto nacionales como extranjeros, no pueden regresar al país si no van a una finca de café.
2: Es
3: Y lo hacen
2: correcto.
3: más que nada por curiosidad, buscar retroalimentarse con la información necesaria para yo salir convencido de que estamos hablando de un café de alta calidad, que es de la calidad que veo. Porque yo siento que muchas personas prueban el café de Geisha. Y no les gusta. Hay un café Geisha que es más fuerte que el otro, ¿no? Es así, ¿no?
2: Sí, lo mencioné anteriormente cuando conversábamos de las fincas que tiene Altieri. Hablamos de los microclimas. Ese es un factor muy, muy importante, porque no es lo mismo un geisha que se desarrolla a
3: 2.000 metros sobre el nivel del mar.
2: altura en ese suelo volcánico, a que tú digas, tengo un geisha de menor elevación, un clima más húmedo, ese geisha no tuvo el mismo nivel de producción que el que creció a 2.000 metros de altura y se beneficia de todos los nutrientes que hay en el suelo y ese microclima tan complejo que tenemos en mayor elevación. Entonces, ¿qué pasa muchas veces con el mercado nacional? Que falla en comunicar esas variables del origen. Te dicen, es un geisha, pero no te dicen de dónde viene. Y si tú como consumidor vas, pruebas ese geisha, pagas un alto por ese café y te llevas una mala experiencia, vas a pensar o categorizar a todos los geishas en base a esa primera experiencia. Entonces, por eso el consumidor siempre, siempre, siempre debe exigir esos datos de la trazabilidad, que le hablen del origen, que le hablen del proceso, porque en base a eso es que tú puedes tener una mejor experiencia y una mejor percepción de ese café que vas a tomar.
3: ¿Y en el envase no lleva algún tipo de explicación al respecto?
2: Lo lleva, es correcto.
3: Sea que hay que, así como la gente lee la letra menuda para saber si se venció el producto o no se venció, que lean la calidad del café.
2: Exacto, y lo hacemos, bueno, en la industria del vino, que está mucho más avanzada que la industria del café. En un vino uno lo hace, uno se va a ver el origen, cuántos años de añejamiento, qué uva. Entonces ya es un hábito, una costumbre que tenemos con el vino y que en el café apenas estamos iniciando a aplicar, pero es muy, muy importante. Porque hay que darle valor también ¿no? A esos factores.
3: Cuéntame algo, para aquellas personas que van con sus propios vehículos a Chiriquí y que quieren pasarse unos días ya de descanso y de desconexión absoluta, porque en Boquete ese es el sitio, en Panamá, desconectarse de las ciudades grandes y etcétera, etcétera. El acceso a la finca, por ejemplo, a donde estás ahora, ¿no? ¿El acceso es fácil? ¿La
2: Sí.
3: carretera es buena? ¿O hay que llevar un doble, un 4x4? ¿O cómo es el tema?
2: No, la carretera es súper buena. Estamos, de hecho, a 10 minutos del pueblo. En el área de Los Naranjos, tan solo a 10 minutos, ya puedes ver las plantaciones de café, el proceso llevándose a cabo, puedes tocar y oler lo que es las cerezas de café, las frutas de café en otro estado, ¿no? Distinto al grano tostado que es el que siempre tenemos en casa. Están solo 10 minutos del pueblo, ya estás en otro entorno.
3: ¿Ustedes ahí por casualidad ofrecen también otros productos que vienen del café?
2: Sí, tenemos, bueno, la cafetería que está abierta de jueves a martes, todos los días de 9 a 6 de la tarde. Y tenemos dentro de la cafetería muchos productos. Uno muy famoso es el té de cáscara de café.
3: Wow.
2: Antes despulpaba y la cáscara la utilizaba como abono, o la secaban y la utilizaban como abono principalmente, pero ya hoy en día la cáscara, específicamente la del café de variedad geisha, se seca y se prepara un té muy rico con eso. Tiene un sabor como a dátiles. Tiene un sabor como a dátiles, a pasas, es muy dulce. Y también muy famoso aquí en Altieri es el helado que preparamos con café. Se ha vuelto uno de los atractivos venir a Altieri a comer helado de café.
3: Wow, esa no me la sabía.
2: Sí,
3: Entonces,
2: hay que visitarnos.
3: bueno, entonces, la verdad es que ya se nos está acabando el tiempo. Dale una invitación a nuestro radio escucha de que los visiten los teléfonos o correos para que se lleven una experiencia positiva, no solamente de la provincia, sino del producto más importante que tenemos en este momento, que es nuestro café.
2: Sí, bueno, los invito a visitar. 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Así que los invito a Altieri Specialty Coffee en Boquete y también a seguir muy de cerca a toda la industria, porque vienen actividades, eventos muy, muy importantes, muy
3: Hay
2: importantes.
3: un evento, el más importante de todo va a ser en los próximos meses, ¿no?
2: Exacto, a finales de julio
3: ¿De qué se trata?
2: tenemos la final de los campeonatos de barismo y filtrado. De hecho, Benjamín Roque, que mencionó al inicio de la llamada, es uno de nuestros baristas aquí en Altieri. Él nos ha representado ya 3 veces a nivel mundial, en los campeonatos mundiales de barismo, y ha llegado a posicionar como número 20 en el mundo, representando a Panamá. Y es algo que todavía no se comparte como debería compartirse, ¿no? Porque es muy importante.
3: Muy, muy importante, muy importante.
2: Y viene el Press of Panama también pronto. El 1 de agosto son las premiaciones.
3: Para ser barista, ¿qué tiempo le toma a uno? Es como, es una carrera, ¿no?
2: Sí, hoy en día ya está la licenciatura, pero es estar en constante interacción con todas las partes de la industria lo que realmente te prepara, ¿no? Porque la industria tiene mucha innovación. Mucha innovación. Así que ser barista es comprometerse a mantener esa interacción, es siempre mantenerse en aprendizaje, no quedarse.
3: Y saber transmitir su
2: Sí,
3: experiencia.
2: correcto, es correcto.
3: Bueno, Leticia, te agradezco muchísimo tu participación, muy importante. Yo creo que has sido bien clara sobre el tema. Si tú eres así en los tours que haces, pues 100% de éxito. Muchas gracias por tu participación y esperamos conocernos próximamente.
2: No, gracias por la invitación, un placer.
3: Gracias. Bueno, Melissa.
0: Melissa ya se desconecta por el momento, don Quique, pero
3: Poncho, Poncho, entonces qué, ya sabes cómo preparar café, ¿no?
0: yo, don Quique, y lo bonito es que bueno, tenemos, a veces pensamos que tenemos que irnos a otro lado para disfrutar de este tipo de experiencias, pero no, las tenemos aquí en Panamá. Solamente que saber dónde ir, con quién hablar para poder vivir una experiencia tan interesante como esta.
3: ir a Boquete, ir a
0: Que
3: Boquete.
0: hace su vuelta por Boquete.
3: Bueno, Soncho, gracias por todo. Hasta el próximo viernes, si
0: Hasta
3: Dios
0: el próximo
3: quiere.
0: viernes. Un abrazo, don Quique. Saludos.
3: Bye.
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5: Claro que sí, buenos días, ¿cómo estamos? Bienvenidos a Cultura Musical. Hoy viernes 19 de junio, víspera del Día del Padre. Ya este fin de semana es Día del Padre, señoras y señores. Oye, me gusta cuando Melissa me da la confianza de poder llevar Cultura Musical. Tratando de emular el trabajo que ella hace muy bien cuando presenta este segmento. Hoy me tocó a mí y me da risa porque yo siempre trato de hacer temáticos los cultura musical, más que temáticos anecdóticos. Entonces, en estos días estaba pensando, estaba escuchando y estaba recordando cuando uno estaba joven. Cuando era más pelado y estas canciones estaban de moda. Ey, la rabia que uno cogía como pelado. Porque las chicas estaban enamoradas de estos artistas. O sea, eran los artistas referentes en ese momento. Y las chicas estaban enamoradas. O sea, era una cuestión. Entonces nosotros en esos celos arrebatados. Decíamos, pero ¿qué tiene ese man que no tenga yo? ¿Qué es lo que le pasa a esa pelada? Pero independientemente de todo, te hacías el corte del man, porque tú tenías que parecerte. Y te decía, yo me parezco a Rey Ruiz, yo me parezco a Jerry Rivera, yo me parezco a Luis Enrique Mejía, entre otros artistas. Hoy vamos a hacer un especial y el especial se llama Los Niños Bonitos de la Salsa. Vamos a poner dos canciones de cada exponente. Y vamos a dejar que usted decida, como dama, hoy el programa es para las damas. A pesar de que el domingo es Día del Padre, las damas deciden el día de hoy en el programa. Y usted sabe que la belleza es subjetiva. El hombre que para una mujer es bonito no es el mismo hombre bonito para otra mujer. Es más, hay mujeres que le gustan los hombres feos y punto. Y ellas lo dicen abiertamente. Así que arrancamos el programa del día de hoy con algo de música del señor Rey Ruiz. Rey Ruiz, que aparecía como otro, porque el primero que le pusieron, dije, el niño bonito de la salsa, hasta donde yo tengo entendido y que me acuerdo, era el señor, no quise empezar con él porque siempre la gente empieza con él, era el señor Jerry Rivera. Yo me acuerdo cuando Jerry Rivera salió. ¡Ay, a la vida! Eso era, vaya, amor que le tenían a Jerry Rivera y odio que le tenían los hombres a Jerry Rivera, porque el tipo era bonito, pues. Eso fue, o sea, ellos eran los Backstreet Boys en su momento y los New Kids on the Block, latinos. O sea, para los latinos, pues, eran estos señores. Y arrancamos con el señor Rey Ruiz, con esta canción que a la letra dice: mi media mitad. Entonces, para acabar de fregar, los señores cantaban bonito y con sentimiento. Dice que tú eres mi media mitad y eres guapo. Esa pelada queda derretida. Vámonos con esta canción y regresamos con más. Estás escuchando Cultura Musical hoy, viernes 19 de junio.

Mire, yo le voy a decir algo. Seguimos con más acá en Cultura Musical. Y yo les quiero comentar que, escuchando, me puse detenidamente a escuchar esta canción del señor Rey Ruiz. Y yo creo que las chicas se enamoraban de estos exponentes de la música salsa, más que por su físico, por las letras. Y yo te voy a decir la verdad, que esta letra tiene profundidad en su fondo y forma. Y yo creo que las peladas... Lo que pasa es que yo sí le voy a decir algo. Una pelada puede estar contigo todo el tiempo que tú quieras. Todo el tiempo va a estar esa mujer contigo. Pero cuando esa mujer dice voy pa'lante, o sea, cuando ya lo decide de verdad, porque siempre hay unas decididitas y que ya me voy ahí y no se va. Me voy ahí y no se va. Pero cuando ella decide que ya, ahora sí, ya está aquí, ya no hay vuelta de página. Entonces Rey Ruiz dice y que no, que lo que pasa es que después fue que me di cuenta que te... ¿Ya pa' qué? ¿Ya pa' qué, papa? La tuviste ahí, estabas con ella. Ella era tuya, era tu media mitad. Pero no, tú decidiste, es que en ese momento todavía soy como amigo con derecho. Todavía no estabas dispuesto a entregarlo todo. Entonces, cuando tú decides que tú dices que tú vas a entregarlo todo, la mamba para adelante. Ay, ahora es que tú te vas a sentir triste. Entonces, cuando uno coge una mujer, uno tiene que saber cuál es la mujer que uno va a coger para no andar por ahí sanquimbanqueando y tratando de brincar como picaflor. Ahora no, hay una gran diferencia, y quiero que sepan, y esto lo voy a decir aquí, hay una gran diferencia entre el picaflor y el quemón, o el infiel. Son dos cosas muy distintas, muy, muy distintas, y no se escriben igual. Porque el que es infiel o el que es quemón o como le quieran llamar, ese anda por ahí con varias mujeres, teniendo una mujer oficial con la que él decidió ya establecer su vida. Novia, mujer, marinovia, no sé lo que quiera. Y el picaflor es distinto. El picaflor es un tenorio, es un Don Juan. Es aquel que sale con diversas chicas, pero no tiene novia. O sea, sale hoy, este fin de semana con una, el otro fin de semana. Él está decidiendo, está viendo sus opciones. Y bueno, pues qué bueno que él tiene un gran abanico de opciones que le permita hacer eso. Hay otros tantos que no tienen eso. Hay otros tantos que no tienen esa misma suerte, digamos. O esa misma cantidad de personas a su haber. Pero bueno. Sí, nos seguimos con mucho más. Estamos hablando de la misma persona. Miren tú, como el man era su media mitad, ahora el tipo no se acostumbra. Y nos vamos con esta canción del señor Rey Ruiz, que a la letra dice, no me acostumbro. Vamos con esta canción y seguimos con más aquí en Cultura Musical.

El señor Rey Ruiz estaba afectado luego de esa canción. Estaba triste el pelado, estaba triste, claro, oye. No me acostumbra. No sé vivir sin ti. Dios, son palabras mayores esas, ¿ah? Pero así es, ¿no? Así es. Dicen que el amor es hormonal, que cuando son feromonas que se esparcen en el ambiente, entonces uno queda como... Uno queda así como hipnotizado. Y esas, las mariposas en el estómago aparecen, que son ciertas, que son ciertos cambios metabólicos en tu estómago, y entonces aparece y tú sientes de verdad las mariposas en el estómago. Es lo que uno siente, ¿no? Es lo que hablan de las benditas mariposas en el estómago, pero entonces ya después que pasan 6 meses... Que tú deja la chancleta mal puesta en la sala y a ella no le gusta, ahí empiezan las primeras peleas y la vaina. Entonces ahí lo que viene es la tolerancia, hay que ser tolerante. Tolerante, pero cuando tú eras novio y la cuestión y la vaina, ella decía, pero ¿por qué tú no eres como Luis Enrique? Tú deberías ser como Luis Enrique, mira. Y pan, te ponen la canción para que tú te quedes... Para que tú te quedes ahí en la cosa, en la lucha y la vaina. Y ellas te restregaban en la cara que Luis Enrique era más bonito que tú. Y que era muy bonito, que ella estaba enamorada de él. Y tú, chuleta, loco. Lo que tú hacías era que te ibas a hacer el mismo corte. Si Luis Enrique tenía un corte, tú ibas a hacerte... Si tú tenías el cabello largo como el señor Lucas Manuel Palomino, tú podías hacerte el peinado de Luis Enrique. Usted sabe que Luis Enrique mucho tiempo tuvo el peinado así como si él fuera el señor de la balada del pistolero. Se dejaba la cola larga y la cuestión y la vaina, eso. Hey, yo intenté dejarme el cabello largo, ya lo voy a decir. Eso es difícil, loco. La etapa esa en la que uno le queda el cabello como si tuviera un comején en la cabeza. Bueno, esa es la parte más difícil. Después vamos a decir que sí crece. A mí me llegó a crecer y llegó a caer en algún momento. Pero no es bonito de ver, no. Esas fotos están guardadas en los anales de la historia para que no sean presentadas. Dios mío, hasta un programa y salí en televisión así. Dios, qué barbaridad. Señores, vámonos con algo de buena música. A esta hora nos vamos con música del señor Luis Enrique Mejía. Nos vamos con esta gran canción a cargo de Luis Enrique, esta canción que dice Mi Mundo. Gran canción. Vámonos con esto, porque usted sigue disfrutando hoy de los niños bonitos de la salsa. Lo que tu novia decía y los comparaba contigo. Porque ellos tenían una historia bonita escrita. ¡Escuche esto!

Para ahora sí, ahora sí. Es que, bueno, se mueve el cable y donde se mueve. Ahí está. Aparecía el señor Luis Enrique Mejía con esta canción. Mi mundo. Y las chicas suspiraban con el señor. Se daba un aire así como a. Se daba un aire así como a la balada del pistolero. Gustaba de vestir de pantalones ajustados y demás. Y la chica, ay, yo lo quiero, Luis Enrique. Le encantaba a Luis Enrique. Y entonces el tipo te dice que tú eres mi mundo. Y ya la niña dice, yo quiero uno igualito de paquete. Quiero uno así, que me diga lo mismo. Seguimos con acá en Cultura Musical y llega el momento de ponerles esta canción a cargo. Una de mis canciones favoritas, por cierto, de este género y de este señor, es esta canción que a la letra dice San Juan sin ti. Adelante.

Yo dije, ay caramba, yo le dije que le iba a poner dos canciones de cada artista. Hoy estamos hablando de este es como un top, es como un top five. No estoy seguro que sean cinco artistas lo que voy a poner. Tampoco estoy seguro de que no es algo que me competa a mí, pero no estoy seguro de que sean de que los cinco niños bonitos. No, mentira, yo me acuerdo que también estaban esos manos y que Salsa Kid, que también salieron. Bueno, y ya yo estando un poco más adulto, estaba observando y Florentino. Bueno, ni tan adulto, porque ellos tienen más o menos, ellos son más o menos contemporáneos con nosotros. Uno lo ve así, dije, ah, que no sé qué, pero ellos son contemporáneos con nosotros. Vamos a ver, ya les digo cuándo tiene. Servando y Florentino. Servando y Florentino. Florentino. Edad. Ahí está. Ok. Uno nació en el 80 y el otro en el 81. Así que, para más o menos tener una idea, Servando tiene 45 y Florentino tiene 44. Peladitos no son. Peladitos no son. Ya, son adultos. Y bueno, esos peladitos salían y, ¡ay, mira qué lindo, nuevecito! Y tú acá dices, ¡ay, ya la vida, loco! Tú te gastabas la plata en el corte, vestiste como el man. En ese tiempo uno vestía bien raro. ¡Raro, raro, rarísimo! Me acuerdo que la camisa era así como de príncipe. Todo el mundo quería tener esa camisa de príncipe. Porque, por ejemplo, Luis Enrique se vestía así. Luis Enrique, me acuerdo que vestía con camisa blanca ancha, pero ancha.

una camisa como 2XL para él. Entonces se ponía, dije, un chalequín como de color hinche. Le ponía los pantalones, el pantalón pegado, pegado y bota. Así se vestía el señor Luis Enrique. Y las peladas querían que tú te vistieras como Luis Enrique. Aunque te quedara ridículo, pero tú tenías que salir vestido como Luis Enrique. Y hablando de los niños bonitos de la salsa, ahora sí llega este señor que les he de decir cuándo fue que él hizo eso. Eso lo hizo, ese concierto de él fue hace, ¿qué? ¿Dos años? Más o menos por ahí. Creo que era 2 años, 3 años. El señor vino a Panamá y tuvo que batear de emergente como por 4 horas porque ese día Mister se había caído y se había dado las costillas. De él vamos a hablar más adelante. Se había dado en las costillas y no podía cantar. Entonces, eso se lo dijeron yo no sé a qué hora a Jerry. Y Jerry dijo, ah, este es mi momento. Ahora es que me toca a mí, ahora es que yo voy a cantar. Y el tipo sacó de debajo de las piedras, del polvo, sacó las canciones. Y el tipo se tiró como 2 horas, casi 3 horas de concierto, él solo. Muy bien, muy bien. Le toca el turno a Jerry Rivera, el considerado, el real considerado, el niño bonito de la salsa. Aparecía con esta canción. Aparecía con esta canción. Una de sus primeros éxitos. Y dice así.

Estos eran momentos en los que en la generación de cristal, no me gusta decirlo así, pero bueno, la generación esta que se queja de todo, todavía no había aparecido. Porque esta canción era para meter preso a Jerry Rivera. La verdad sea dicha. Lo que pasa es que tampoco antes no había tantas restricciones. Es más, yo no sé si eso todavía estará vigente, pero yo recuerdo perfectamente bien cuando empezaban esta vaina de que sí, que no sé qué, de andar con menores y no sé qué, que se volvió bastante restrictivo aquí en Panamá. Estamos hablando de hace poco más de 20 años. Que realmente empezaron a darse penas y vainas, porque antes eso era casi, era, o sea, no era bien visto, pero la gente como que miraba por encima del hombro esto. Estoy hablando, historia patria, lo sabe. Uno, todo el mundo tiene una abuela, una tía que se casó a los 15. O que no sé qué, que el abuelo agarró a la abuela y la abuela tenía 17 y no sé qué. Entonces esta canción dice, esa niña que tengo en mis brazos, que tiembla en mis brazos y que finge tener 20 años. Esperaría yo que la niña tenga 18 y sea mayor de edad. Pero por los vientos que soplan, lo que estaba pululando en el ambiente eran las hormonas. Usted sabe que a cierta edad las hormonas se ponen mucho más fuertes. Claro, porque es tu primera fertilidad o segunda fertilidad. O quinta, no sé. Estás peladita, pero ya. Te anuncias al mundo como que ya eres un ser reproductivo. Y eso pasa en todas las especies. Ahora no venga a decir, ay, Foncho, ¿qué estás diciendo? No, es así. Es así. Usted lo sabe. Nada más que bueno, nosotros vivimos una sociedad civilizada en la que hay ciertas cosas que no son permitidas. Una de esas es la que estaba el señor diciendo en la canción, que la niña de los... Ojalá tuviera 18, ojalá. Yo quiero pensar que la niña tenía 18, entonces... se hacía la loca, pero no era tan loca nada. Porque él dice, esa niña que tiembla en mis brazos y que finge tener 20 años, lo que quiere decir es que la niña se hacía la experimentada, pero en realidad no era experimentada nada. Pero al principio él habla de que la niña acaba con todo, era como que boom, era como un torbellino, pues. Hay peladitas que en ese entonces, chuleta, ¿qué va? Por suerte, todo eso ha cambiado bastante. Todavía hay su par de... Sobre todo cuando están más o menos en la misma edad, que era lo que les quería comentar. Antes había, yo recuerdo que había un... Ay, ¿cómo que se llama eso? De que no es orden, decreto. Era algo, se llama Romeo y Julieta. Supuestamente, si está en el mismo colegio, vamos a decir que la niña está en tercer año, que esto se estilaba mucho, ¿no? La niña estaba en tercer año, ¿cuántos años tiene una niña? 15 años. Y tú estabas en sexto año próximo a graduarte, lo más probable es que tú te graduaras con 17 o con 18, dependiendo de cuándo habías cumplido año. Si cumplías a mitad de año, a principio de año, dependiendo. O sea que tú podías graduarte con 17 o con 18. Entonces, en el colegio, tú andabas con esa niña que podía tener 14 para 15 o ya los 15 y tú tendrías 17 para 18. Y eso contando si no te habías quedado. Pero vamos a decir que no te habías quedado y tenías 17 para 18 o ya tenías los 18. Cuando tú te graduabas, que ibas para la universidad, tú en la buena teoría seguías andando con esa niña. Que estaría, que okay, ya tú estarías al año siguiente, tú estarías en primer año de la U y ella estaría en cuarto. Y así irían escalando. Entonces había un decreto, ley, orden, no sé qué, no me acuerdo cómo se llama. Pero se llamaba Romeo y Julieta. Es decir, que si tú andabas con la niña desde que estabas en la escuela, tú podías seguir saliendo con la chica estando tú en la universidad y ya siendo mayor de edad y ella siendo menor de edad. Con consentimiento de los padres, obviamente también, ¿no?
Había pelados. Yo me acuerdo pelados que andaban, o sea, que él estaba en sexto año y ella estaba en tercero. Me acuerdo perfectamente de eso. Yo no sé, yo me imagino que eso, no sé cómo estará ahora, pero... Así eran los cuentos de antes. Señoras y señores, ¡nos vamos! Nos vamos con algo de música. Todavía me quedan algunos minutos. Y nos vamos con el señor Jerry Rivera y su segunda canción. Vamos a ver si nos da tiempo. Ponemos esto que dice así.

0: Señoras y señores, estamos casi en las postrimerías de Cultura Musical para el día de hoy. Y nos quedamos, sí, nos quedamos con el que yo había arrancado el programa diciendo que la belleza es subjetiva. El que es guapísimo para alguna, para otra no tanto, y así. Y llega el turno de este señor que algo tiene, un yo no sé qué, un yo no sé cuá, que al final del día hace que las mujeres caigan rendidas a él. ¿Y quién soy yo para decir si el caballero es guapo o no? Cuando J-Lo dijo que sí. Señores, nos vamos con el señor Marc Anthony para cerrar. Yo sabía y ustedes sabían que iba a cerrar con él. Si mis cálculos son correctos y dejo de hablar, tengo tiempo para poner las dos canciones que quedan. Así que de esta manera nos estamos despidiendo. Voy a poner el 2x1 del directo. Yo me despido. Será hasta la próxima edición aquí en Cultura Musical. Se despide su amigo Alfonso Foncho Carrasco, esperando que les haya gustado el programa del día de hoy. Será hasta la próxima. Bye.
1: Bueno, esta próxima canción es una de mis favoritas. 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
15: Señoras y señores, buenos días. Bienvenidos a Lo que hay que oír hoy. Hoy es viernes 19 de junio del año en curso. La verdad es que, oye, me quedé picado, me quedé con ganas de seguir ofreciéndoles buena música.
16: Oye, porque estaba, yo venía escuchando, Foncho.
15: Yo le digo la verdad, Paulette. Yo sé que yo tengo mi... Yo mi vena es rockera y un poquito rapper. Yo soy medio poncero.
16: Ay, ay, ay.
15: Yo tengo ese... yo soy así rockerito, pues. Pero yo tengo mis raíces latinas bien...
16: Esas no las podemos ocultar.
15: Bien, bien arraigada.
16: Nada más empieza la lata a sonar y nosotros vamos que... Oa, oa. Pero ahora también es una... maravilloso de todo ese movimiento que se dio en los años 80.
15: Sí, correcto.
16: Acá nosotros somos medio ochenteros, cuando inicia ese movimiento de rock en tu idioma.
15: Sí, por supuesto, por supuesto.
16: Rock en tu idioma fue un parteaguas, sin duda, cuando surgieron las figuras de... Bueno, se dieron a conocer acá porque ya tenían muchísimo tiempo trabajando en sus respectivos países, Los Prisioneros...
15: Soda,
16: Charlie García,
15: Fobia,
16: Los Enanitos Verdes,
15: exacto,
16: o sea, una cosa a otro nivel, o sea, ¿quién no recuerda al señor Mateo? Nene, nene, nene, ¿qué vas a hacer
15: cuando seas grande?
16: Estrella de rock and roll,
15: qué buena canción.
16: Presidente yo, de la nación.
15: Yo tenía como 15 años cuando Miguel Mateos vino aquí a Panamá. Chuso. Y yo lo pude ir a ver, yo lo fui a ver a la Tlapa.
16: Y recordemos, yo romperé tus fotos, yo quemaré.
15: Sí, La Mosca, entre otras no agrupaciones. Aquí hubo de todo. ¿Cómo se llaman estos chicos que cantaban? Bohemia Suburbana también, que cantaban.
16: Bohemia Suburbana también.
15: Y entre
16: los
15: otros grupos.
16: Los Amigos de los Prisioneros.
15: Sí, sí, sí.
16: Tren
15: sí.
16: Al Sur.
15: Caifanes de México.
16: Caifanes. Y que luego vinieron los Héroes del Silencio.
15: Sí, correcto. Alex Sintek, o sea, en su
16: Alex
15: inicio.
16: Sintek,
15: que
16: claro.
15: Él arrancó bien rockero, después fue... Okay, bueno.
16: Luego ya fue evolucionando.
15: Claro, claro.
16: Super pop.
15: Claro, exacto.
16: Super pop. Y también aquí tenemos que recordar a nuestro querido amigo Víctor Juliao.
15: Sí, los 33.
16: Los 33.
15: Esto,
16: los
15: antes 33, de Víctor, Océano estaba...
16: creo que eran los 33.
15: Cuarzo.
16: Que salía en el video, salía nuestra amiga Irma Vergara en bikini.
15: Irma
16: con la canción
15: Vergara,
16: de Chica de la Playa.
15: Eso era Cuarzo.
16: Ven
15: Cuarzo.
16: A bailar.
15: Cuarzo.
16: Esa era Irma Vergara.
15: Era con Cuarzo.
16: Oye, Cuarzo, Peso Neto con El Vampiro Abstemio.
15: Sí, correcto. Después ya otra etapa vino Instinto, uh-huh. Ahí también aparecen los Rabanes en la escena.
16: Así
15: o sea, es que aquí
16: y
15: hubo varias escenas de
16: los
15: rock.
16: Los Rabanes empiezan ya a grabar de manera formal también, Son Miserables.
15: Exactamente.
16: Que ya era una cosa más pop.
15: Exactamente.
16: Era algo más light. Esto, pero que lograron calar en las preferencias del público panameño.
15: Claro que sí.
16: Yo creo que deberíamos... Nosotros no podemos hacer un especial de música un día.
15: Yo creo que sí, podría ser.
16: ¿Cómo fue que surgió el rock en tu idioma?
15: Podría ser, sería genial. Habría que pedirle permiso al profe, obviamente.
16: Sí, me acuerdo cuando estábamos en pandemia, allá en la otra casa donde le robaba la plata a Flor, un día de la nada... que en pandemia es que surge precisamente la cultura musical.
15: Claro.
16: Un poquito antes de la pandemia, miento, pero ya... Y un día me acuerdo que Orman y yo estábamos haciendo el programa y empezamos a hablar de rock en español. Y el programa se convirtió en un especial
15: de rock en español. Claro, es que
16: entonces
15: es así.
16: Entonces le íbamos pidiendo a Pinky y entonces íbamos poniendo las canciones. Cada quien desde su casa, excepto Pinky, ¿no? Pero creo que ese movimiento fue muy interesante, muy, muy, muy interesante y creo que nos deja temas de gran recordación.
15: Sí,
16: o sea,
15: sí, sí.
16: Tenemos Océano con lo que fue una balada en su momento, que fue el Derramó Su Amor por Ti.
15: Chuso.
16: Que sigue siendo un clásico.
15: Todavía.
16: Ahí también salió, también surgió, para esa misma época surgió una, nuestro amigo Lali Carrizo.
15: Sí, claro.
16: Y Al Morgan, que también era música pop con el tema.
15: Carrizo y Morgan, sí,
16: Presos
15: claro.
16: De un Reloj.
15: Ajá.
16: Que igual,
15: oh, pero tú estás
16: así
15: tirando,
16: vivimos todos
15: tú
16: todavía,
15: ese,
16: ¿no?
15: Ese...
16: Presos de un Reloj.
15: Estás tirando, ese es como la primera generación, no, mentira, ese es como la entre primera y segunda generación de la ola de rock en español aquí en Panamá, que la dominaron ellos, que Alfa Crucis, Cuarzo.
16: Alfa Crucis también, te había olvidado.
15: Varios grupos, Tierra de Nadie, Peso Neto.
16: Tierra de Nadie, Juan Sin Tierra, que después se lanzó como solista, ¿no?
15: Que de hecho ellos...
16: Que Juan Carlos, él es el primer esposo de... de Gaviñazo.
15: Claro, claro.
16: Yo creo que esa fue la primera boda que se transmitió aquí en Panamá, ¿eh?
17: Y por su lado, por su lado estaban las chicas que arrancaban, Gaviñazo en su momento rockero, entre otras que también estuvieron en esa escena del rock con Paradise y demás.
16: Paradise. Debo contar una historia. Tú sabes que Gaby llegó a ser la cantante de Paradise cuando se hizo Paradise, porque yo les dije no. Porque yo también era mi vena rockera.
17: Estaba obviamente en tu escena del rock también, claro. Ajá.
16: Y yo salía en los conciertos con mi guitarra eléctrica Pretty, que por by the way la tengo que mandar a meterle cariño.
17: Ah, mira.
16: Voy a cambiarle.
17: Ah, pero todavía la tienes.
16: ¡Epa!
17: Ah, qué cool. Genial.
16: Chiquitita, Poncho, ¿eh? Chiquitita.
17: Súper, súper, súper. Genial.
16: Pero Pretty, entonces cuando se da esa reunión con los hermanos de León y otros, y con Chago Rodríguez, el hermanazo guitarrista.
17: Y canta, tocando Historia Patria de ustedes. Así es.
16: Entonces, Rolando, ex gerente del Banco Nacional, me dice, no sé qué, fuimos a conversar. Yo les dije, no, ¿sabes qué? Yo me voy a lanzar como solista. Entonces fue cuando yo me lancé como solista. Y ahí entró entonces Gaviñazo. ¿Cómo la ves?
17: Ah, oye, mira, historia patria.
16: Así es.
17: Historia patria, pero igual, qué culo. Ahora, me hubiese gustado, me llama mucho la atención, me llama poderosamente la atención haberla visto a usted en su etapa rockera, máxime que ya yo la conozco y yo sé que tú tienes, o sea, te gusta esto de, claro, no solo de la música, sino del rock, de sus inicios, de los distintos géneros, porque yo, para mí todos los géneros tienen su valía, porque mucha gente dirá de que el punk no es rock o el metal no es rock. Bueno, yo sí creo en la extensión del rock. Digo, habrá unos más estridentes que otros, unos que a veces uno no dirá, chuleta, yo no voy a escuchar esto.
16: Recordemos nada más, mi querido Foncho, la imagen de Freddie Mercury.
17: Exacto.
16: Freddie Mercury, que fue un disruptor definitivamente de la música rock, que llevó la música clásica a formar parte del movimiento en sus canciones. Por ejemplo, uno de sus más grandes éxitos, que definitivamente es Bohemian Rhapsody, ¿no?
17: Claro, y él siendo disruptor, llegó en un momento en el que la música, las canciones estaban tipificadas a que duraran entre 3 a 4 minutos.
16: No, llega esta canción de 6 minutos.
17: Y llega esta canción de 6 minutos que decía, esta canción no la va a escuchar nadie.
16: Nadie la va a escuchar. ¿Quién va a escuchar esto? No, las armonías. No, eso no le importa a nadie. No. Pero fíjate que aquí hay un común denominador también con una de las canciones más grandes de la salsa, que definitivamente fue en su momento dos canciones que pertenecen al mismo disco de Rubén Blades y Willie Colón, que es el álbum Siembra.
17: Ajá.
16: Que fueron dos canciones que duraban mucho más de lo normal. Primero, Pedro Navaja, que la historia decían que era demasiado larga.
17: Sí, demasiado larga, que había que contarla en dos.
16: Porque también dura más, sí, de los 3 minutos que en aquel entonces debían durar las canciones comerciales, ¿no? Y que fue difícil que le dieran play en un momento dado en la disquera a la cual pertenecían Willie Colón y Rubén Blades como dúo, ¿no?
17: Exacto.
16: Pero, y sí, me encanta que Rubén siempre reconoce también el gran apoyo que le brindó Willie Colón en ese momento para sacar adelante esos dos temas.
17: Te digo, es un super proyecto.
16: Creo que es uno de los álbumes más vendidos, claro, en la historia de la salsa ever and ever.
17: Sí, ahí es están, así. Tienen un récord Guinness de eso. Entonces, y dando paso y voy a irme a lo nacional. Lo que pasa es que cuando se juntan tantos virtuosos sucede este tipo de cosas. De hecho, si te das cuenta, los discos de Señor Loop son extensos. Las canciones así de ellos, hay una que otra que duran 3 o 4 minutos. La que menos duran, pero las canciones de Señor Loop duran 6, 7 minutos. Pero es porque todos los músicos de Señor Loop son unos bichos, son virtuosos.
16: Son unos monstruos.
17: Entonces, ¿cómo tú le vas a decir? No, te voy a dar 30 segundos, aunque 30 segundos en música es mucho. 30 segundos, te voy a dar 30 segundos de lead. o te voy a dar 5 segundos de lista. ¿Estás loco? ¿Qué te pasa? Yo tengo que desplayarme aquí, claro, musicalmente.
16: Pero hay un asunto ahí, Foncho, porque yo Paulette, ¿no? Cuando yo voy a un concierto o voy a... o incluso una obra de teatro, llega un momento en que ya mi cuerpo me dice, dice que ya, este es el momento que se tiene que acabar el primer acto.
17: ¡Off!
16: ¿No? Exacto. O de repente oyes la canción y digo, es que siento que esta canción no debe durar tanto.
17: Exacto.
16: Pero hay canciones que a pesar que duren más de 6 minutos, 7 minutos, 8 minutos, como es el ejemplo que tú acabas de dar de Señor Loop.
17: Ey, el mono y la culebra, yo la puedo escuchar toda y quedarme, claro, tranquilo ahí.
16: Y las canciones de Llevarte a Marte,
17: igual,
16: también.
17: Igual.
16: Las canciones de en nuestro pasado reciente, en nuestro presente, ahorita que está entre nos.
17: Exacto.
16: La canción puede durar y no sientes esa sensación, no, aquí. Yo al menos lo siento aquí en la boca del estómago, de que ya, esta canción ya se tenía que acabar.
17: Exacto.
16: ¿No? Entonces...
17: Bueno, es que como el que sabe rock and roll, la agrupación Roach tiene, las canciones de ellos muchas son bastante largas, y pero cuando tú estás escuchando ese despliegue de música, tú dices, dale, que toque, hombre, no dale, pasa
16: y
17: nada.
16: Sí, y te quieres quedar, me explico, porque realmente te atrapan, esa es...
17: O como November Rain de Guns N' Roses, que dura 21 minutos, creo que dura November Rain.
16: Pero hay un asunto también, porque hay una gran diferencia, Foncho. Lo digo como productora, mientras viví en México, me tocó producir muchas cosas para el mercado nacional de México. Y hay cosas que tú te das cuenta, lo que está hecho como una fórmula. Como una fórmula y que solamente es como 1 más 1 son 2, 2 más 2 son 4, y que esa es la fórmula para sacar adelante esa producción. A lo que realmente sí lo sientes cuando es el talento que se desborda en un momento dado. Y esas son las cosas a las cuales tú no le puedes decir no, jamás.
17: Es que es eso. Así. Es eso, mira, November Rain dura 9 minutos, tú te quedas con esa canción, 9 minutos, y tú te la gozas toda, porque, bueno, la canción es así. Pero, sí, eso es lo bonito, vamos a hacer el especial, yo creo que vamos a hacer la petición al profe, para hacer el especial. Mientras tanto, oye, y hablando de cosas chéveres, estamos hablando de que viene el día, o ya fue, o está por ahí, estamos en la vuelta del Día Mundial de Tortugas Marinas y las acciones que realiza el Ministerio de Ambiente para su protección. Y el día de hoy se encuentra con nosotros Kevin Sánchez, Kevin, que es biólogo marino de la Dirección de Costas y Mares del Ministerio de Ambiente. Creo que de las 7 clases de tortugas, me corrige si me equivoco, don Kevin, de las 7 clases de tortugas marinas, 5 anidan aquí en Panamá. Hola, buenos días.
16: Buenos días.
18: Buen día. Hasta media y a tus oyentes.
17: Hola. ¿Escuchan bien? Sí, se escucha perfectamente. Déjeme buscarlo en el video para que se quede con nosotros. Pau, te pongo aquí un momentito en cámara y voy a buscar el video. Voy a buscar el video para que... No veamos, ya lo tengo acá, ahora sí está por acá, don Kevin está con nosotros y nos va a contar un poco más acerca de tremendo Día Mundial de Tortugas Marinas, y vamos a ver qué acciones se están realizando para su protección. Buenos días, ahora sí.
18: Ahora sí, buenos días. Bueno, así mismo como lo mencionaste, el 16 de junio se estuvo celebrando el Día Mundial de las Tortugas Marinas.
17: Genial.
18: Estas especies que son importantes en nuestros ecosistemas marinos. Hablando un poquito de su ecología, pues, y aprovechando, ellas controlan muchas otras especies, son controladoras, en este caso, pues, las medusas, aguamalas, como los conocemos.
17: Claro.
18: Las marinas en los corales ayudan bastante a controlar estas especies, también así también como... los pastos marinos, entre otras. Entonces, ellas traen ese equilibrio a todo lo que es este ecosistema marino. Y actualmente estas 7 especies, como has mencionado, pues 5 llegan a Panamá. Panamá tiene una gran biodiversidad, no solamente con este animal, sino con muchísimos otros. Pero lastimosamente, todas estas especies se encuentran en peligro de extinción. A través de los años, pues muchos de las amenazas que se han visto, pues ya sea desde la basura marina, la pesca incidental, también de su casa, por la carne, los huevos, y así también como otros subproductos para extraer desde su caparazón, ya sea los collares, aretes, las peinetas que se utilizan comúnmente en nuestras épocas festivas, que son en noviembre. Todas estas cosas han ido afectando poco a poco la población de las tortugas marinas. Entonces, habiendo cinco especies en Panamá, he ahí la importancia, a diferencia de otros países que solamente llega una especie o dos especies. Entonces, bueno, desde el Ministerio de Ambiente, lo que estamos haciendo desde un proyecto como tal, que se llama Fortalecimiento de las Acciones de Protección, Conservación y Manejo Sostenible de las tortugas marinas en el Pacífico y en el Caribe. Nosotros primeramente realizamos lo que son las sensibilizaciones en las escuelas para que los niños pues sepan que estas tortugas están llegando a nuestras playas, playas que son muchísimas a nivel nacional. No sé si sabían también que Panamá tiene playas de arribadas. No sé si
17: Playas de
18: conocían.
17: arriba, por supuesto. Creo que ahí no estoy muy claro. Usted me saca el fango de la ignorancia. Creo que son casi 200 puntos de arribo de distintas, bueno, de las especies de tortugas marinas. Esto, sí, algo por ahí. Sé que hay playas de desove, sé que hay varias playas de desove.
18: Sí, por ejemplo, de las cinco especies que son la tortuga carey, la tortuga verde, la tortuga caguama, la tortuga báula y la tortuga lora. La lora es la más pequeña de todas y ella tiene este fenómeno de llegar en arribada. Arribada se le dice al conjunto de individuos que llega a un determinado lugar. Entonces, Panamá tiene dos de las playas que existen a nivel mundial, que son como 12 o 14.
17: Okay.
18: Entonces, estas dos playas están ubicadas al sur de la península de Azuero, en Los Santos. Es la playa La Marinera y playa Isla Cañas. Entonces, es ahí la importancia de que nosotros podamos tener estas playas con estas arribadas.
17: Ah, entonces al contrario, son 200 tortugas o tal vez más llegando a arribar a esta playa. Para, qué bonito, qué bonito.
18: Sí, es que incluso en una sola noche pueden llegar hasta 4.000 tortugas,
17: ¡Oh,
18: 2.000
17: por
18: tortugas.
17: Dios! ¡Wow!
18: Sí.
17: ¡Wow! Una cantidad impresionante.
18: Exacto, es un dato muy importante porque estas
17: Pero ¿y
18: tortugas
17: cómo hacen? Llegan en
18: pacíficas.
17: oleadas, llega una, se van, llega, desova, se
18: Mire,
17: va, llegan.
18: yo he tenido la oportunidad de presenciar una y es que, por ejemplo, cuando usted hace los monitoreos en la noche, que va caminando por la playa, usted ve subiendo una tortuga y, bueno, dice, bueno, está subiendo una, pero de repente ve dos, de repente ve cinco, ve 10, 20, 50. Y eso ocurre desde, digamos, un número desde las 11 de la noche hasta las 5 de la mañana. Eso es subir tortugas, bajar tortugas, tanto que ellas llegan y se chocan entre sí para colocar sus huevos.
16: Wow.
18: Entonces, es un fenómeno muy bonito porque estas tortugas lo hacen para que así la especie se mantenga, pues, a medida del tiempo.
17: Entonces yo me imagino que eso se siente así como o sea, se siente como un hervidero, pues, o sea, como porque, o sea, esa cantidad de tortugas a la vez, wow, eso tiene que ser una cosa espectacular.
18: Sí, es impresionante. Entonces, sabiendo todo esto, que en nuestro país pues tenemos toda esta biodiversidad, todos estos fenómenos, desde el Ministerio de Ambiente se han aplicado algunas normativas, que está la ley 371 del 1 de marzo del 2023, que
17: Okay.
18: es la protección de las tortugas marinas en todas las playas de anidación a nivel nacional. Entonces, hace poco salió un decreto número 3 del 27 de mayo de 2026, de este año, que subroga otro decreto que salió en el mes de febrero de 2017 que aplica sanciones. Sanciones. Estas sanciones, pues sé que hay muchas personas que están acabando con las tortugas marinas, ya sea por su carne, por sus huevos, y también para extraer cosas de sus caparazones. Entonces, este decreto menciona que las sanciones van hasta 15 huevos, $2,000. Si te encuentran con una tortuga marina viva, va hasta 5,000. Si está muerta, $3,000. También la cantidad de carnes va desde, creo que un kilo de carne o también una escama de escudo de la tortuga Carey va hasta los $1,000. Entonces, estas sanciones son nuevas para que haya un control, una protección de estas especies que se encuentran en peligro crítico o ya sea de extinción, para que, bueno, a nivel nacional, pues estén anuentes de que es un animal que es muy importante a nivel de los ecosistemas marinos porque regulan, como les dije, otros animales.
17: Claro. Sí, digo, y es que donde alteramos el ciclo, entonces va a haber más algas, va a haber más medusas, entre otras cosas, y con esta amenaza constante y latente que tienen las pobres tortugas, yo creo que está bien y es genial la labor que se hace aquí en Panamá para la protección de las mismas, ¿no? Esto, yo creo que es bonito. Es bonito el trabajo que se hace y mi respeto siempre al Ministerio de Ambiente por este tema en cuanto a la protección y mantener garantes y vigilantes de lo que está sucediendo con nuestras tortugas.
18: Sí, así es que ahorita, bueno, nos encontramos en temporada, estamos en el mes de junio, está

0: No está en, bueno, en Veracruz, la Fundación Mi Voz para Tus Ojos, y la otra más cercana sería en Punta Chame, que ahí está Tortubans, Tortuguías. Esos son proyectos que ONGs o OBCs que se dedican pues a la protección de tortugas marinas, ya ahora en este mes pues que están llegando, y desde parte del ministerio pues estamos a la disposición de ayudarles en los temas de rehabilitación de sus viveros, en sus monitoreos nocturnos, así como también poder brindarles a estudiantes de las universidades, desde la Universidad de Panamá hasta la Universidad Interamericana de Panamá, pues que los estudiantes puedan hacer sus estudios con estas especies marinas.
1: Genial, genial, me encanta. De verdad que y una pregunta, ahí uno puede, ¿cómo uno hace para de repente, yo estoy escuchando el programa, voy manejando y quiero tener, uno, más información acerca de este tema y dos, convertirme en voluntario, porque yo creo que eso es lo que se necesita, siempre se necesitan nuevas manos y más manos para ayudar. ¿Cómo hago para convertirme en voluntario?
0: Bueno, cada proyecto de conservación tiene un portal en donde ellos colocan su programa de voluntariado. Ustedes pues pueden buscar en sus redes sociales, se les generará la página y ahí podrán colocar sus datos para ustedes participar. Actualmente todos, ya que estamos a nivel de Pacífico, todos están ya dispuestos a re recibir cualquier cantidad de voluntariado. Cualquier granito de arena
1: Siempre
0: es
1: bienvenido.
0: para las tortugas marinas. Así es.
1: Vale, listo, listo. Muchas gracias. Muchísimas gracias, señor Kevin, por estar con nosotros la mañana de hoy. Ya están enviando señal. Ajá, ok. Gracias por estar con nosotros la mañana de hoy. Saludos de acá, de los amigos de Lo que hay que oír. Y un abrazo a la gente de mi ambiente que siempre hace un excelente trabajo.
0: Gracias a usted.
1: Muchas gracias. Saludos. Oye, estamos por acá. Vámonos a un breve cambio comercial. Tengo que salir un momentito que vamos a hacer una prueba también.
2: Ya
1: Así que
2: conectados con nuestros compañeros,
1: sí.
2: porque tenemos que recordarles que vamos a estar transmitiendo en vivo desde el Ministerio de Comercio e Industrias la entrega de ese informe final. El informe final que tiene que ver con la mina de Donoso, un tema sumamente importante y relevante para todos y todas los panameños.
1: Así es, así que vamos al cambio comercial y regresamos con más.
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0: Estamos de vuelta, mi querida Pau, Pau, Pau, Pau. Ya estamos de vuelta.
1: Estamos de vuelta. No vamos a.
0: No, estamos. Ya tenemos la señal. Ah, ya bueno. Todavía no ha llegado esto. Pero nosotros estamos pendientes acá para para llevarle lo que va a suceder.
1: Voy a poner lo de la periodista Tica.
0: Adelante.
1: No se demora mucho.
0: No, para nada.
1: Pues a ver, esta señora que hace unos comentarios de triste, que serán de triste recordación para ella. Dice.
2: Respeten los niveles.
1: ¿Se escucha?
2: Ay, Panamá. Panamá. Se ha esfumado la ilusión del triunfo, se esfumó esa alegría pasajera, porque en esa región la verdadera grandeza y el respeto internacional solamente lo pueden presumir los que tienen la vitrina pesada. Yo los entiendo, canaleros. Están viviendo de la mejor generación que han tenido en toda su historia. Tienen un buen proyecto, se la creen, juegan bien, pero les voy a recordar algo básico en la historia del fútbol. Apenas vienen arrancando, bajen un cambio, porque en el fútbol no hay que ser tan presumidos. Nosotros en Honduras ya cometimos ese error recientemente una y otra vez. Nosotros hemos tenido generaciones que eran un escándalo de talento, desde Pecho de Águila Celaya, pasando por Gilberto Yerwood, la Coneja Cardona, todos comandados por ese general de mil batallas llamado Chelato. Se están olvidando de la Copa América de 2001. En esa le ganamos a Brasil al mando de Ramón Enrique Maradiaga, logrando un histórico tercer lugar con Amado Guevara, coronándose como el mejor jugador del continente. Una selección que ilusionó, que pecó por años, pero que tuvo el coraje de lograr sus clasificaciones mundialistas. No hablemos de Costa Rica, la mejor participación mundialista de toda Centroamérica, plantándose ante tres campeones del mundo, despachando a Grecia, el monarca europeo de 2004, en octavos de final, cayendo de pie en penales, y los subcampeones del mundo.
1: Bueno, ya no le quiero dar más espacio a esta señora.
0: Exacto.
1: Creo que es vergonzoso. Yo siento que nosotros como panameños respetamos la historia.
0: Ahora, ¿quién es ella?
1: Es una periodista costarricense.
0: ¿Y qué quería?
1: Poner en ridículo a los panameños.
0: A poner en ridículo la participación panameña. Pero,
1: ajá, cosa pero, que no me parece. Yo creo que nosotros hemos apoyado en su momento a los hermanos centroamericanos cuando han participado en el Mundial. Sin duda alguna, nos hemos sentido orgullosos de sus triunfos y creo que lo mínimo sería que hicieran lo mismo con nosotros. Es lamentable. Es realmente lamentable porque nuestro lugar dentro de los 48 mejores equipos del mundo, nadie nos lo regaló. Se ha construido este espacio gracias a mucho trabajo, esfuerzo, disciplina y valentía, dirigidos por un gran maestro, que es Thomas Christiansen. Somos un pueblo chiquito, pero con un corazón enorme que lata al unísono con su selección. Y ella dice que el sueño terminó, el sueño no ha terminado. Yo creo que en estos momentos nos estamos midiendo con los grandes sentados en la misma mesa de igual a igual. Y vuelvo y repito, ocupamos un espacio dentro de los mejores 48 equipos de fútbol del mundo. Si quieren hablar de glorias, también hemos tenido grandes glorias a nivel internacional, panameños.
0: Así es.
1: El señor Rommel Fernández, los hermanos Deli Valdés. Para hablar de nuestro pasado reciente, nuestro Coco Carrasquilla, mejor jugador de CONCACAF. Y con eso quiero terminar porque ya nos vamos a enlazar con nuestros compañeros.
0: Así es. Despedimos, será entonces hasta el lunes. El lunes sí les prometo que tenemos piqui piqui. Hoy lo siento porque tenemos transmisión especial. Así que nos vamos con eso. Voy a hacer la prueba de sonido y nos vamos con la transmisión del Misi.
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1: 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Buenos días. Bienvenidos a una edición más de este subprograma Todo el Mundial by Tigo Sport. Miguel Ángel Cuadra, quien les saluda esta mañana en compañía de Foncho Carrasco. Foncho, hermano, ¿cómo anda? Bienvenido.
3: Caballero ilustre, oiga, hace una eternidad que no habíamos conversado de fútbol. Ya uno está así como ávido en el deseo de los comentarios desde todo lo que ha sucedido, que revolú este de Panamá, el juego de México que estuvo bueno, entre otros. Y es como lo hemos venido diciendo, señor Miguel, a veces lo que pasa es que no es suerte, vamos a ponerle suerte para ponerle un nombre, pero a veces la vida no premia al que mejor juega, sino al que tiene más picardía, y al final mucha gente habla de que por qué no lo echaron, mucha gente, en el juego de México, controlado todo el juego, jugándose un partidazo Corea, y sale un pie loco y anota México y gana 1-0 en la agónica. Interesante, ¿no?
1: Sí, como tú lo dices, Foncho, y ayer tuvimos una conversación interesante aquí entre todo el staff, estábamos en el programa en vivo en la noche. Y yo lo que hago hincapié, y les vuelvo a reiterar a toda la audiencia de Arca Media y de La Cancha, y por supuesto de Tigo Sports, es que tenemos que mirar lo que sucedió como una experiencia más. Y no podemos ponernos con ese flow, como yo lo digo, de que no, que hasta cuándo vamos a aprender. Es que nosotros tenemos que seguir aprendiendo. O sea, nosotros, este es nuestro cuarto partido en mundiales. O sea, hay detalles de los juegos grandes, cuando vas a jugar con equipos grandes y en eventos grandes, donde Panamá comete el mismo tipo de errores. Ya, y yo lo explicaba ayer, ya nos pasó en la Copa Oro cuando perdimos con México en aquel entonces, nos pasó después obviamente de nuevo con México cuando perdimos en la Nations League. Entonces, son detalles que mentalmente el equipo pierde el foco en una jugada puntual, y eso trastoca toda la planificación o todo lo que se había venido haciendo. Entonces, si tú me preguntas a mí personalmente, más allá de lo que diga la gente, del feeling que pueda tener de molestia, de malestar, de incomodidad, ciertamente nadie quería que Panamá perdiera.
3: Claro.
1: Pero ¿cuáles eran reales las probabilidades de que Panamá ganara? O sea, tenemos que tener claro el contexto en el que estamos. Panamá es el equipo del grupo considerado el más débil de los cuatro equipos. Entonces, en esa misma matriz de digamos así, de ponderancia, tenemos que entender que el nivel en que está Inglaterra y Croacia, por más que Croacia hoy no sea la selección que estuvo jugando hace poco semifinal y finales de los mundiales, Croacia es una selección llena de jugadores que están a un nivel alto de fútbol. Y Ghana es una selección que no solamente por el tema físico, sino el tema de su velocidad y su experiencia, que también se vio que es una selección que tiene mucho recorrido, pudo sacar resultados de una situación que Panamá fue, digámoslo así, condescendiente. Porque como tú lo dices, si entramos en el detalle de qué se debió haber hecho o qué estuvo mal, o sea, hay muchos elementos que se pudieron haber corregido. Pero eso lo podemos decir nosotros que estamos afuera de la cancha. Los que están dentro de la cancha lo tienen que saber, porque ellos también juegan al fútbol. Y no lo hicieron, y al final terminamos pagando el precio y terminamos regalando los puntos que pudiésemos tener hoy, nuestro primer punto en el Mundial. Pero eso es consuelo de tontos ahorita. Ahorita tenemos que enfocarnos en lo que viene. Tomar el partido que viene el martes con la responsabilidad que amerita. No pensar que es que ya vamos a jugar con Croacia y vamos a perder. No. Pongamos nuevamente todo en la balanza. ¿Cuáles son las probabilidades de que Panamá le gane a Croacia? ¿El 10, el 15%? Bueno, entonces con ese 10 y 15% tenemos que hacer nuestro planteamiento de juego, tenemos que buscar exactamente cómo esgrimar directamente el tema anímico que hay en el grupo, que es la parte más crítica ahora, y que ciertamente estos errores no se vuelvan a repetir. Pero ya, ¿qué podemos hacer? Porque yo veo, Foncho y amigos, un gran señalamiento con relación todavía al tema de la convocatoria. Pero es que eso de nada sirve señalarlo, porque eso no lo podemos cambiar, ni usted, ni yo, ni Foncho. O sea, nosotros no tenemos ese poder para cambiar eso. Entonces decía la gente, no, que eso es una maldad, que llevaron a esos muchachos, y entonces ahora al final le dijeron que ya no podían, por si eso lo sabían desde que los invitaron, si ellos son invitados, ellos no son parte de la selección. Eso, todos los que no estaban en la lista de 26 estaban invitados. Si lo hubieran querido invitar antes o sacarlos antes o después, pero antes del 16 tenían que salir todos los que no estuvieran en la lista, porque solo podían estar oficialmente los que estaban en la lista. Pero como bien lo explicaban en su momento, para que alguien entre en la lista, alguien se tenía que lesionar. Entonces, que básicamente estábamos diciendo que alguien se tenía que lesionar para entrar a alguien. No, si nadie quiere que se lesione ninguno de los jugadores de Panamá. Y que a mí personalmente, reitero, Foncho, lo digo en base a la matriz de números que tenemos, porque yo querría que alguien de los que ha estado en todo el proceso donde Panamá se clasifica invicto al Mundial, donde se clasifican con una diferencia de más 20 en goles, donde Panamá gana el 67% de sus partidos desde que está Tomás Cristian se dirigiendo, ¿por qué no querría yo que estuviese en la Copa del Mundo? Si Cristian se lo quiere usar de titular, lo quiere usar de revulsivo, lo quiere usar de suplente, esa es su decisión, pero algo a él le pagan y él toma las decisiones. Y él morirá con ese efecto de que al final, si mañana, porque si, ese es el tema que yo trato de entender, si alguien me dice a mí que Panamá jugó mal, entonces, bueno, esa es su consideración. Yo,
3: exacto.
1: Ese es su punto de vista, no es el mío. Pero yo, para mí Panamá no jugó mal, tuvo una desatención al final del compromiso, pero no hubo un desacierto que fuimos y hicimos el hazme reír, hicimos el ridículo y estábamos ahí porque nos regalaron la clasificación. Lo que yo vi, por lo menos desde mi óptica, fue un partido serio de Panamá, contra una selección seria de Ghana. Lo que yo vi desde mi perspectiva, Panamá compitió, no desentonó, hizo lo que tenía que hacer con los elementos que tenía para hacer. Porque Panamá no pierde porque no hizo gol. Panamá no pierde porque no se pudo defender. Porque si no hubiéramos terminado empate, y el empate para nosotros era ganancia. Ah, no, pero es que ahora la gente dice que había que ganar la gana. Pero es como, o sea, la gente jura que es que el otro rival no se prepara. La gente jura que el otro rival está ahí parado nomás para que Panamá le gane, pues le haga goles y para que vayan a celebrar. No, pero si la gente también está jugando y son jugadores profesionales. Y que están a un nivel más alto que los nuestros. Porque muchos de ellos juegan en la Serie A, otros juegan directamente en el fútbol de Bélgica, otros juegan en la Liga, en la Premier League, y en la Ligue 1 de Francia, otros juegan en Portugal. Entonces, o sea, ellos tienen mucho más gente a un nivel más alto de competitividad que la que tenemos nosotros hoy. Eso hay que aceptarlo. Entonces, yo lo que no logro convivir es con el tema de que pareciera que fuera una obligación, y ayer yo lo investigaba. ¿Cuántos mundiales le tocó a México esperar para ganar su primer partido? 5 mundiales. Entonces nosotros pensamos que es tan fácil llegar al Mundial y automáticamente hacer lo que acaba de hacer Cabo Verde, hacer lo que acaba de hacer Congo, pero ellos lo hicieron y directamente lo hicieron con selecciones mucho más fuertes que Ghana. ¿Ves? Se tuvieron que ir a defender. Nosotros no nos defendimos todo el partido, nosotros propusimos, atacamos, intentamos, que las cosas no se dieron. Bueno, no se dieron, pero no fue que nosotros nos fuimos a encerrar a defendernos, que estuvimos parados allá atrás los 11, allá atrás defendiéndonos, parados todos pegados. No, eso no fue así.
3: Es que yo creo que ahí va, de hecho creo que Ghana tuvo un juego mucho más defensivo que nosotros. Nosotros estábamos proponiendo juego, ¿no?
1: Sí, exacto, y por eso te digo, para mí Panamá lo que no pudo encontrar fue la manera de generar ese volumen ofensivo que le diera oportunidad para con las pocas ocasiones que se generaron, crear más peligro. Porque fíjate, cuando tú miras el contexto del juego, Panamá realmente hizo nada más 2 remates al arco.
3: Es que eso es lo que te iba a decir. Yo creo que tuvimos más oportunidades de remates al arco. Hubo como 3 o 4 oportunidades.
1: Y no quisieron rematar.
3: Que se podía hacer, probar ese tiro de afuera de unos 20, 25 metros, pero no se hizo, pues. No se hizo y la verdad es que nos quedó porque era como tú comentabas ayer. O sea, imagínate, ya el arquero, habían cambiado de arquero. Ese era el momento que tú, pruébalo, tú no sabes, un buscapierna, algo, tú lo podías probar, se podía probar, era el arquero nuevo y la cara de pánico que tenía ese arquero, aunque tú sabes que digo, uno dice eso y de repente el arquero es uno de los jugadores más fríos del equipo, lo digo yo que jugué arquero casi durante toda mi vida como jugador de soccer, pero, brother, a veces uno entra con pánico. uno entra con pánico. Y la verdad que esa cara no era de... La cara de él era... Yo estaba bien tranquilo en mi banca y tú me vienes a sacar de mi comodidad para... Porque a veces cuando... Yo te voy a decir algo. Cuando empiezan a hervir los porotos, es que la gente se empieza a preocupar.
1: Fíjate, yo me quedo con el tema, Foncho, cuando ya uno mira la jugada y analiza todo lo que sucedió en esa jugada y tú dices, todo se pudo haber hecho distinto. Pero la pregunta es, pero eso no lo saben los jugadores de Panamá, eso no lo saben los jugadores profesionales.
3: No.
1: Eso no lo saben directamente los jugadores que, si en el fútbol de la calle, que decimos nosotros que somos de la calle, que somos los más vivos y que nosotros nos comemos a la gente cruda, ¿por qué entonces no pararon la jugada?
3: Exacto.
1: O sea, algo tan sencillo que si hubieras parado la jugada, el árbitro pita falta o te saca tarjeta, y ya, listo, la jugada para ahí. Y lo más probable que hubieran detenido el partido si ya se habían cumplido los 6 minutos. Pero no hicimos ninguna de las, digámoslo así, de las vivezas que solemos hacer nosotros y terminaron haciéndonos entonces el tonto para finalizar.
3: Exacto.
1: Entonces ya no podemos hacer nada, hay que pasar la página. Entonces yo escucho a la gente decir que falta a este, que se hubieran llevado al otro.
3: Que si hubiesen llevado a no sé quién, exactamente, que Cristian se está mal.
1: Por eso digo, entonces es como que la pregunta es, vuelvo y repito, entonces... Si hubiésemos empatado también había que criticar.
3: Exacto.
1: O sea, la gente esperaba que Panamá iba a ganar, porque la gente, la percepción era que como allá había no sé cuántos miles de panameños, ya Panamá tenía que ganar. ¿Pero y por qué? Si piensan que la gente gana, las que están en la grada, vengan y jueguen, pueden meterse a la cancha y entrenen para jugar y hagamos entonces el equipo más fuerte, pues.
3: Exacto.
1: Pero no, no es así. Eso no es tan fácil como la gente piensa que es. Los otros equipos también se están preparando. Entonces, ¿qué nos queda? Hey, nos queda seguir aprendiendo. Nos queda seguir trabajando y lo que nos queda es la esperanza de que faltan 2 partidos. Que sabemos que el nivel de los 2 equipos son fuertes, sí, pero tenemos que jugar. Porque no podemos decir, vamos a perder por favor porque tenemos miedo de salir a la cancha. Porque al final de la historia, seamos honestos, Foncho, desde que salió el grupo que le tocó a Panamá. Seamos honestos, y yo quiero que la gente sea honesta consigo mismo, no tiene que pegar mentiras. Si usted cree o no cree que Panamá pueda pasar en ese grupo, teniendo claro quiénes eran los rivales de Panamá.
3: Ya, de salida, fíjate, que tú, ya, de no, salida, mira, de salida yo dije Croacia, ay Dios mío, y después dije Inglaterra.
1: O sea, voy a ese concepto, si ya sabemos que tenemos 2 selecciones fuertes y encima nos ponen de los africanos uno fuerte, ¿cuáles son las reales probabilidades de Panamá que pueda avanzar? O sea, tuvimos una oportunidad con el calendario que lo habíamos explicado aquí, porque también todo eso lo hablamos aquí en todo el Mundial Baitigo. El calendario era benevolente con Panamá porque nos había puesto a jugar con el equipo con el que íbamos a pelear directamente esa oportunidad. Y que si sacábamos un resultado positivo y uno de los 2 equipos grandes perdía, entonces podíamos hacer algo. Pero bueno, lamentablemente nosotros no hicimos nuestra parte. Ya, listo, ¿qué podemos hacer? Hay que seguir esforzándose, seguir trabajando.
3: Mira, Miki, la bola es redonda. Tú no sabes si es un día malo, ese día malo de Croacia. Así mismo fue la primera vez que... O de las pocas veces que le hemos ganado a Estados Unidos, o bueno, de las últimas veces que le hemos ganado a Estados Unidos, sobre todo en Copa Oro, que lo sacamos de Copa Oro, fue así. Ese fue un día que nosotros no teníamos, íbamos con el hambre, íbamos con las ganas, pero todavía no íbamos con la certeza de que nosotros íbamos a sacar ese partido.
1: Y mira que es en ese mismo orden de ideas, yo le digo a la gente, si nosotros decimos que Panamá fue a inventar y hicieron algo que no fue lo que presentaron, por ejemplo, en el partido con Bosnia, yo te digo, entonces, sí, la verdad que Christensen se ponchó. Pero la pregunta es, ¿no vimos exactamente lo mismo que pasó con el juego con Bosnia? ¿No vimos un equipo que defensivamente trató de sostener, que trató de crear? Porque con Bosnia tampoco fue que tuvimos muchas oportunidades. Empatamos el partido, sí, pero que tampoco tuvimos tantas oportunidades, porque se le olvida a la gente que el gol de Panamá fue un gol de rebote. Donde la pelota queda suelta en un saque de esquina, la pelota queda ahí servida y Giovanni Ramos le pega y la pone al fondo. O sea, no fue que creamos una jugada, que hicimos una jugada maradoniana, ni que hicimos una genialidad que salió en los medios internacionales, no. O sea, hicimos lo que teníamos que hacer, aprovechar la que tenía. ¿Qué hizo Gana? Aprovechó la que nosotros le dimos, ya. Porque tampoco fue que Gana hizo, espérate, es que nos estaba rompiendo la mente a Cuti Mosquera, que cuidaba que hay que cambiarlo porque le deben de doler las manos de tanto cañonazo que le han puesto. No. O sea, una desatención, y por eso decimos que el juego se acaba cuando se acaba. Una desatención nos pasó factura.
3: Exacto.
1: Ya. Mira lo que le pasó ayer, tú lo decías al inicio del programa, mira lo que le pasó ayer a Corea del Sur. Un error entre los 2 compañeros le da el gol de la victoria a México para que Corea del Sur pierda, porque el partido estaba para quedar empate. Y intentó más Corea del Sur.
3: Eso quiere decir, de hecho, el partido dominado por Corea del Sur. O sea, la Memo Ochoa fue muchísimo más exigido que el arquero de Corea del Sur. Y en ese, y en un solo lance, una sola jugada que ya estaba protegida por el arquero, cae sobre el defensor, sale la bola y queda a merced del delantero que pícaramente la colocó. Entonces,
1: imagínate. Y yo lo que veo es que automáticamente ya empieza el panameño a hacer siempre lo que sabemos hacer más, es destruirnos nosotros mismos. O sea, no es como que está bien, qué lástima que no se pudo lograr, hay que seguir esforzando. No, este equipo no sirve, ese poco de viejo. Pero ese poco de viejo, ese equipo que usted dice que no sirve, ese equipo fue el que clasificó al Mundial. Ah, no, pero ustedes querían que ellos fueran los que clasificaran al Mundial, que llevaran a otros de turistas, entonces a jugar, pues. Entonces eso como si en su trabajo usted hace todo el proyecto y después cuando hay que ejecutar y salir en la foto, le dicen, no, espérate, que tú no vas a salir en la foto, vamos a tener una persona que vamos a contratar para que salgan la foto por ti.
3: Exacto.
1: O sea, eso es lo que usted me está diciendo, pues.
3: No, y eso por un lado. Por otro, le voy a decir algo mejor aún. Que todavía, te lo acepto que lo diga el panameño común, el panameño que le llaman panameño de a pie, no me gusta tanto decir ese nombre, pero el panameño de a pie, que lo diga, porque yo siempre te lo dije, somos 4 millones de técnicos, pero que lo diga un especialista en deporte o un entre comillas comentarista deportivo, y digo entre comillas porque hay demasiado hate en este momento. Yo creo que lo que menos necesita en este momento la población, lo que menos necesita la selección, es ver que uno de los suyos está dándole contra y está diciendo, se los dije, no sé qué, están mal, están, o sea, hey, ya, tienes que apoyar.
1: Y a mí me daba risa, Funcho, porque más allá de todo ese contexto de la rabia, el malestar que había, yo digo, la gente también a veces tiene unas consideraciones diferentes, porque dice, no, es que si hubiese estado tal, hubiéramos ganado, pero ¿cómo íbamos a ganar? ¿Acaso él era portero? ¿Él era defensa? ¿Cómo era la vuelta?
3: Exacto.
1: O sea, porque es como una yo diría, es como un pensamiento repetitivo que tú escuchas a la gente decirlo y se comienza a crear como una verdad. Como que es que si hubiese estado no sé quién, hubiéramos ganado. Pero ¿cómo íbamos a ganar? ¿Acaso él es Maradona? ¿O qué es lo que iba a hacer? O sea, ¿qué es lo que iba a pasar? O sea, él iba a hacer el trabajo que no pudo hacer Bárcena en crear fútbol para que hubiera oportunidades, o que no pudo crear Fulvio Martínez, o que no pudo hacer Harvey. O sea, él, y después iba a venir a defender, y después iba a venir a portería. ¿Cómo era la vuelta? ¿Iba a jugar solo? ¿Cómo que estaban jugando padre? ¿Lo que estaban haciendo él? ¿Ve? Entonces yo lo que quiero entender es eso. O sea, ¿de dónde la gente saca ese concepto?
3: Exacto.
1: Que en vez de ayudarlo a la persona, termina perjudicándolo. Porque lo ponen en un estatus como de superestrella cuando las personas no... Aquí no hay estrellas en este equipo.
3: A mí me parece... Yo me quedo con mi comentario de que lo que menos podemos hacer nosotros como medio de comunicación, y hablo de todos, no estoy hablando de este, estoy hablando de todos los medios de comunicación, o de los comunicadores. No voy a... Ni siquiera voy a meter a los medios. Voy a meter a los comunicadores que hablan. Esos comunicadores que le están dando contra la selección en estos momentos y que dicen, yo se los dije, yo soy Nostradamus, yo vaticiné que esto iba a pasar, que la verdad es que yo creo que están fuera de orden. Honestamente están fuera de orden. Yo no sé si es que le están diciendo hazlo porque para que seas disruptivo, o es que lo quieres hacer de todas maneras porque tú, yo no sé qué juego o qué fútbol es el que tú sabes. Y bueno, los exhorto a todos esos que están hablando mal, que se postulen. De hecho, yo creo que ya este el último mundial del señor Christensen, que se postulen a director técnico de la selección.
1: Fíjate, y eso es otro tema, porque entonces yo veo también como que ese Christensen no sabe nada, ese Christensen no sabe de fútbol, no sabe. Yo me pregunto, viejo, nos clasificamos al Mundial y el tipo no sabe de fútbol. O sea, cuando viene la parte del hate, dice, no, pero que nos clasificamos de suerte. Ah, ok, con Christensen nos clasificamos de suerte. Pero y con Bolillo no nos clasificamos de suerte. O sea, con Bolillo nos clasificamos jugando fútbol champán. Con Bolillo nos clasificamos siendo el mejor equipo del área. Nos clasificamos invicto, nos clasificamos metiendo una tanda de goles que nada. O sea, los otros equipos no tenían miedo cuando veía a Panamá salir a la cancha.
3: Exacto.
1: O sea, el equipo de Panamá cuando clasificó el 2018 se comía a la gente cruda en el cuadro. ¿Ves? Entonces yo me pregunto, ya no, entonces decían, no, espérate, que hay que sacarlo para traer a alguien mejor. Ok, listo, perfecto. Bueno, vamos a hacer algo. Ya nosotros hicimos una iniciativa aquí. Si queremos un técnico mejor, bueno, hay que hacer entonces abrir una cuenta de banco y que cada panameño comience a poner la plata que dice usted que espera gastar para que Panamá pueda ir al otro mundial. Le empezamos a depositar para pagarle al técnico. Ah, ¿por qué no toca hacer yo? Entonces, ¿quién lo va a hacer?
3: Exacto.
1: Y la federación dice, este es el presupuesto que yo tengo para pagar al técnico. Queremos otro técnico distinto, entonces de algún lugar tiene que salir la plata. ¿Dónde creen que va a salir? Oh, y nadie está hablando que tiene que ser Christiansen, porque si usted quiere clasificar al mundial, tiene que tener un técnico que tenga experiencia en mundiales.
3: Claro.
1: Que tenga experiencia dirigiendo selecciones.
3: Sí, nos va a traer a la escuela de la normal de Santiago.
1: Sí, va a ir a buscar entonces.
3: Con todo el respeto, ¿no?
1: Va a ir a buscar a alguien ahorita graduado con la licencia, así como cuando dijeron de que no, pero si a Christiansen cuando lo trajeron así. Ajá, ¿y qué pasó? No clasificamos mundial. ¿Qué fue lo que dijeron? ¿Para qué trajeron un técnico que no tenía experiencia mundial? Entonces, ¿quién entiende al panameño?
3: Exacto.
1: O sea, esto es como el mundo invertido, ¿no?
3: Sí,
1: como que
3: sí,
1: nosotros
3: sí
1: queremos seguir yendo al mundial, pero no queremos gastar plata, pero no queremos tampoco que sea Christiansen y queremos que sea este. Ajá.
3: Pero que
1: este no está dirigiendo a nadie, está sentado en su casa y tiene N cantidad de años que no clasifica a ningún equipo al mundial.
3: Pero que
1: ese es el que no va a clasificar.
3: Pero que dirija como Christiansen.
1: No, y que juguemos mejor que como jugamos con Christiansen. Y tú dices, viejo, entonces, ¿de qué me estás hablando?
3: Exacto.
1: ¿Esa persona es donde está? ¿Es inteligencia artificial o qué es lo que está pasando? En verdad te lo digo con honestidad, Foncho. Yo me río. Yo me río porque yo escucho una clase de cosas. Y yo digo, wow, la verdad que la gente tiene mucha imaginación. Tiene mucha...
3: Sí.
1: Mucha creatividad. También tiene, obviamente, mucho hate. Yo siento que la gente aquí en Panamá... bueno, no en Panamá. Yo creo que en las redes sociales se permite eso, ¿no? Ese tema de decir cualquier cosa y no hacerte responsable de las cosas que dices. Y yo, por eso que digo, yo me río de todas las cosas que la gente escribe porque yo, al final, hey, cada quien tiene derecho de pensar lo que quiera. Uno no tiene ni es dueño de la verdad ni pretende ser el que incida en que usted cambie su forma de opinar, pero cuando uno le trata de dar elementos de juicio para que usted tome una apreciación y pondere, obviamente con datos, lo que se está diciendo, entonces, hey, es solo eso, es informar, porque tal vez haya información que ustedes no tengan a la mano y que nosotros, por tener, obviamente, todo el trabajo que se hace de investigación, tenemos, se la damos. Mira, por lo menos aquí lo que acabo de mencionar, me están preguntando por acá, que no sabían eso de lo que yo estoy diciendo, México, mira, para que vean la gente, aquí lo tengo nada más. Y estoy hablando de algo simbólico, Foncho. No lo digo con ánimo de querer comparar nada. Para que México pueda ganar su primer partido de mundial, México, mira, comparemos el nivel de inversión que hace México con relación a lo que hacemos nosotros. En 1930 jugaron 3 partidos y perdieron 4-1 con Francia, 3-0 con Chile y 6-3 con Argentina. En 1950 jugaron 3 partidos y perdieron 4-0 con Brasil, 4-1 con Yugoslavia y 2-1 con Suiza. En 1954 jugaron 2 partidos, perdieron 3-2 con Francia y 5-0 con Brasil. En 1958 perdieron 3 partidos, 3-0 con Suecia, 4-0 con Hungría y terminaron empatando con Gales 1-1.
3: ¿Cuántos mundiales van?
1: Van 5 mundiales, van 4 mundiales. Y en el quinto mundial, mire eso, jugó en el 62 los 2 partidos, los primeros 2 partidos, perdió con Brasil 2-0 y después con España 1-0. El 7 de junio de 1962 ganaron a Checoslovaquia 3-1 en el juego número 14 de estar en un mundial. ¿Ves? O sea,
3: pero aquí todo, nosotros queremos correr antes de gatear.
1: Y nosotros queremos crucificar a nuestros propios jugadores. Por eso digo, nosotros los panameños, el peor enemigo es un panameño.
3: Es un panameño, es correcto.
1: O sea, nosotros somos nuestros propios enemigos, porque nosotros pensamos que como las cosas no se hacen como yo creo que se tienen que hacer, todo el mundo está equivocado. Y yo soy el que tiene la razón.
3: Definitivo.
1: Entonces, la verdad que yo me pregunto si en este universo de tantos conocedores de fútbol, en el cual yo no me considero un conocedor de fútbol, no me considero una persona que investiga y que le gusta la lectura.
3: Y que sabe de análisis.
1: Y que trato de analizar por los datos, que... La gente dice, bueno, entonces, ¿sabes qué? No queremos a Christiansen. Ok, listo, no va a estar Christiansen para el próximo proceso. ¿Quién es tu candidato? También me gustaría que alguien en algún momento me dijera, bueno, es que yo considero que el que debe estar de técnico de Panamá debe ser este técnico y debe ser por esto, esto y esto.
3: Es que es igual que la misma pregunta que le hizo Christiansen, el propio Christiansen, a los que le decían, no, pero es que tiene que llevar a Kadir. Bueno, dale, ¿a quién saco por Kadir? Ya, cuando tú haces esa pregunta y la pregunta no te la pueden responder, entonces ya sabemos que estamos hablando. Es igual. Si está bien, no quiere a Christiansen porque se encompicha con los jugadores y que viejo, que no sabe nada. Bueno, dale, pues busca el candidato que tú dices que es el candidato que nos puede llevar al Mundial.
1: Mira, por lo menos.
3: Y ganar a juegos.
1: Y escuché esto ahora con el juego que se dio el miércoles. ¿Para qué llevaste a Eric Davis y a Jorge Gutiérrez si no lo ibas a poner a jugar? Ok, listo. Eso lo puedo entender. Pero la pregunta es, ¿pero si eso no fue lo que hizo en Brasil, cuando jugamos el primer tiempo con Brasil, de poner a César Blackman a jugar el primer tiempo ahí en esa posición, eso no fue lo que hizo con Bosnia? O sea, queríamos que buscara variantes para poder hacer cosas. Eso no fue lo que se hizo teniendo en previsión que iba a jugar con un equipo más rápido, un equipo más físico, con un equipo más fuerte. O sea, eso no fue lo que se planificó, eso no fue lo que se entrenó, eso no fue lo que se trató de hacer. ¿O es que porque ya te convoqué tú tienes que jugar de titular y tienes que jugar todos los minutos? Si por algo dicen, y me lo decía Juan Carlos Osorio cuando estuve con él en Brasil, el técnico que dirigió a la selección de México precisamente en el Mundial del 2014, me lo decía Miguel Ángel, lo que pasa que, digo, del 2018 me decía, lo que pasa que en el fútbol no hay titulares ni suplentes. Hay esquemas, y en base a los esquemas tú lo que haces es que mueves a las fichas de los jugadores que tú convocas. Porque cada jugador tiene que tener la condición y la capacidad de adaptarse al trabajo que el técnico le pide. Aquí, fíjate, en vez de nosotros reconocer y aplaudir la polivalencia que tienen nuestros jugadores hoy día, lo que hacemos es que los criticamos porque no pudieron hacer el trabajo.
3: De hecho, eso es lo que le quería decir. Y le quería. A veces nosotros, bueno, aquí decimos la data dura y al que le duele, bueno, pues, porque es medio
1: frágil. Sabe por qué va a pasar.
3: Pero también hay que ponderar y aplaudir las cosas. Ey, yo te voy a decir una cosa. Yo había visto a Fulo Martínez jugando. Lo había visto jugando cuando todavía no era nadie en la selección. Lo había visto jugando en Plaza Amador. Y yo decía, este pelado tiene talento en plaza. Cuando él llega a la selección, obviamente, tú sabes, tú tienes que llegar a Newbie. Tú llegas a Newbie y ya están los halcones en el cuadro. Y tú dices, yo tengo que sacar la casta. Pero yo le voy a... En el juego de Panamá contra Ghana, ese pelado se volvió siete pulmones. El que sabe el fútbol sabe que es un siete pulmones. Ese chico estuvo en todos los lados. Es más, yo anhelo ver el GPS de él. Quisiera verlo, porque él estuvo en todos lados del cuadro. Es más, me da risa, porque la gente entonces brava. ¿Por qué? Digo, yo soy de los coaches que dice, tú estás jugando bien, te quedas adentro hasta que te muera. Pero, digo, también hay que ser inteligente. Ey, ese pelado dio todo en la cancha.
1: Todo lo que tenía que haber dado. Entonces, la pregunta que yo...
3: Y la gente brava, que ¿por qué lo habían sacado?
1: Fíjate, ayer en la noche Henry me hizo un comentario y hasta eso a veces me llama la atención porque es como querer cuestionar la metodología o los análisis o la data que usa cada técnico para tomar sus propias decisiones, que al final son ellos los que le pagan por esas decisiones. La gente decía desde Colombia que Christensen se había equivocado porque según su apreciación de la persona del medio que estaba allá, que no sé si era Caracol o de quién era, Cristian Martínez tenía que haber jugado no sé cuántos minutos más. Y yo dije, bueno, eso me muestra a mí, por lo menos, que esta persona nunca estuvo viendo ningún partido de Panamá durante todo el proceso eliminatorio. Y nunca ha visto ningún partido de Panamá mientras que estuvo Tomás Christensen dirigiendo a Panamá en los últimos 5 años. Porque que me mencione un solo partido en el que Cristian Martínez jugó más de 70 minutos. No había ningún solo partido. ¿Ves?
3: Ya viene.
1: Sí, bueno. Señoras y señores, nosotros nos tenemos que despedir, son las 11:30 de la mañana. Ha terminado de esta manera nuestro segmento Todo el Mundial by Tigo Sport. Recuerden, los 104 partidos en una sola señal. Nosotros vamos a ir con un enlace directo, un anuncio muy especial de información que tenemos aquí en vivo en la emisora. Así que pendientes, nos escuchamos luego. Bye, saludos.

0: Ministro de Comercio e Industrias, quienes integran la comisión de alto nivel designada por el señor presidente de la República. También la acompañan el señor Miguel Gutiérrez, bienvenido, director de Recursos Naturales y auditor líder de SGS, que es la empresa responsable de la elaboración de este informe. Saludamos igualmente al gobernador de la provincia de Coclé, al gobernador de la provincia de Colón, a los representantes de los gremios empresariales y profesionales, a los organismos internacionales presentes, entre ellos CAF, Banco de Desarrollo de América Latina y el Caribe, y el Banco Interamericano de Desarrollo BID, a las instituciones participantes, a los equipos técnicos que han acompañado este proceso y a los miembros de los medios de comunicación. Muchas gracias por su presencia. Ahora vamos a lo que vinimos a este acto, que es el registro gráfico de la entrega de este informe. Por favor, le pedimos a los miembros de la comisión y al señor Miguel Gutiérrez que se ubiquen aquí al frente, por favor, para el registro fotográfico. Señor Miguel, nada más si puede hacer la entrega ya formal entonces al ministro y la fotografía.
1: Acá, por favor.
2: Multinacional, esperamos que nuestro país el día de hoy se recibe ya.

0: Muchísimas gracias. Con esto, pues, damos inicio ahora a las palabras del señor ministro. Lo invitamos, por favor, ministro Julio Moltó, para unas breves palabras.
1: Muy buenos días a todos. Realmente, este es un momento muy importante. Hay que darle las gracias, sobre todo, por su presencia en este acto protocolar, que si bien es cierto, es protocolar, tiene muchísimo significado. Gracias al Banco Interamericano de Desarrollo, a la CAF, al Banco Interamericano de Desarrollo, para los que no saben, desde un inicio nos ayudó a hacer los términos de referencia a ambas instituciones de este proyecto, a la CAF, a todas las instituciones que apoyaron el proceso, dando transparencia al mismo.

0: que es muy importante también destacar y agradecer aquí la presencia de mis colegas, el ministro de Economía y Finanzas, Felipe Chapman, y el ministro de Ambiente, Juan Carlos Navarro. Siempre han estado aquí con sus equipos y definitivamente la presencia de ellos es muy importante, al igual que de la compañía. Junto a este servidor, ellos dos, integramos la comisión interministerial designada para poder analizar este tema. Hoy recibimos formalmente el informe final de la auditoría de la mina Cobre Panamá, elaborado por EGSS Panamá Control Service, una de las firmas de verificación y certificación más respetadas en el mundo en estos temas. Con este informe culminamos una etapa importante del proceso impulsado por el Estado panameño para que con información técnica, objetiva e independiente nos permita evaluar este tema con responsabilidad. Por primera vez, con este informe contaremos con información documentada, objetiva y sobre todo verificada sobre el estado real de los compromisos de este proyecto. ¿Por qué esto es tan relevante? Porque Panamá enfrenta una decisión de Estado con alcance histórico. Una decisión que no se puede tomar en base a percepciones, consignas o presiones. Se tiene que tomar con datos, con evidencia, con rigor técnico. Y eso es precisamente lo que este informe nos aporta. Esta mina es de Panamá. Existe, está ahí. No es un abstracto ni un debate teórico. Es una infraestructura de escala continental con implicaciones concretas para nuestra economía, para el empleo, para el ambiente, para todas las comunidades, para las finanzas públicas y para la credibilidad internacional de nuestro país. Pero muchísimo más allá de toda la infraestructura que pueda haber ahí, estamos hablando de afrontar con decisión el futuro de una nación a la que todos nos debemos. Definir qué hacer con esta realidad es un reto de proporciones mayúsculas. Y quiero ser honesto con la ciudadanía. Este no es un tema que se resuelve desde una sola óptica. No es solo un tema ambiental, no es solo un tema económico, no es solo un tema operacional, ni tema legal. Es un asunto que toca muchísimos factores, donde cada uno de ellos tiene implicaciones profundas y sobre todo legítimas. Ambientalmente, y aquí está el ministro Navarro, la protección de las cuencas, la biodiversidad, los compromisos de restauración ecológica que sé que él quiere cuidar. Económicamente, cientos de millones de dólares en aportes al Estado que hoy no se reciben. Sobre todo, miles de proveedores de pequeñas y medianas empresas que servían a este sector. Operacionalmente, hay decenas de miles de familias panameñas cuyo sustento dependía directa o indirectamente de esta operación. Y muchísimo más allá, el impacto sobre la caja del Seguro Social, la recaudación tributaria y las implicaciones que esto tiene en la reputación internacional de Panamá. La confianza en nuestras instituciones, la percepción que tienen nuestros socios, inversionistas y mercados sobre la capacidad del país para gestionar temas complejos con seriedad. El argumento de sí a la mina o no a la mina es simplificar irresponsablemente una realidad que merece un análisis serio, riguroso y sobre todo despolitizado. No olvidemos a todas las familias de todas las áreas aledañas y todas las comunidades que viven en esta realidad todos los días. Ellos no tienen el lujo de pensar en abstracto. Para ellos esta discusión es acerca de empleo, escuela, salud, oportunidades de desarrollo. Ellos merecen que esta decisión se tome con la seriedad que corresponde. Aquí están presentes los dos gobernadores de las provincias que tocaban el proyecto. Les agradezco su presencia a ambos. Este gobierno tomó la decisión de actuar con transparencia, se contrató una auditoría internacional independiente. Los resultados están ahí. Nosotros los vamos a evaluar y van a estar a disposición de toda la ciudadanía en cumplimiento de la ley de transparencia y del acuerdo de Escazú. El informe final que hoy recibe el Estado panameño es el resultado de meses de trabajo, de profesionales de múltiples nacionalidades y disciplinas, inspecciones de campo en la zona y la evolución y evaluación de 370 compromisos ambientales documentados en más de 15 tomos, miles de páginas que aportarán al equipo información técnica, objetiva y sobre todo verificable sobre distintos aspectos relacionados de una manera transparente. Esto, señores, no tiene precedente en la historia de la fiscalización ambiental de Panamá. Este informe no cierra la conversación, la ordena. Por eso, le pido a cada panameño que se acerque al informe, o al menos a sus conclusiones, antes de formarse una opinión definitiva. Panamá se merece un debate informado, no un debate de consignas. El informe va a estar disponible para consulta pública en las páginas de Mi Ambiente y del Ministerio de Comercio e Industrias. Aparte, les puedo adelantar que el Ministerio de Ambiente esta mañana, diligentemente, ha publicado ya el informe, con la información completa, extensa, en los sitios web del Ministerio de Ambiente. Este audito es el resultado de un proceso técnico, complejo, ordenado por el gobierno panameño durante los últimos meses, un proceso que el país necesitaba y que el gobierno, bajo el liderazgo responsable del presidente de la República, José Raúl Mulino, tuvo la determinación de impulsar. El señor presidente ha sido muy claro desde el primer día. En sus decisiones sobre el futuro de este proyecto se van a tomar en base a evidencia técnica, con transparencia y con sentido de Estado. Hoy estamos cumpliendo las directrices del presidente. Panamá cuenta ahora con una base técnica sólida, una base que no proviene de un partido político ni de grupos de presión y tampoco viene de la empresa. Proviene de un auditor internacional independiente que está sentado en esa mesa, con estándares reconocidos mundialmente. Quiero una vez reconocer más a mis compañeros, el ministro de Economía y Finanzas, Felipe Chapman, y a su equipo, al ministro Juan Carlos Navarro de Ambiente y a su equipo, con quienes integro esta comisión interministerial por designaciones del presidente. Somos conscientes de la importancia y de la complejidad que tiene este asunto, así como de las distintas posiciones que existen en torno a él y de las cuales todos tenemos derecho. Precisamente por eso abordamos esta tarea con objetividad, con rigor y sentido de Estado, teniendo como referencia los resultados contenidos ahí, en ese informe. Con esos resultados ahora en nuestras manos, la Comisión va a proceder a evaluar, analizar con responsabilidad y con criterio técnico los próximos pasos a seguir. Hoy inicia una nueva etapa, una etapa en que Panamá merece afrontar con madurez, con datos y sin verdades absolutas. Nuestro compromiso con Panamá, con sentido de Estado, para contribuir a la definición de los próximos pasos que mejor respondan al interés nacional. Muchísimas gracias a todos y buenas noches. Buenas tardes, perdón, y buenas noches.
1: Muchas gracias, señor ministro. Con las palabras del ministro, damos por concluido este acto protocolar. Informamos que los resultados de la auditoría integral, como lo mencionó el señor ministro, ya están disponibles para consulta pública. Deme un momentito, disculpe, para terminar. Informamos, como lo mencionó el señor ministro, que los resultados de la auditoría integral ya están disponibles para consulta pública a través del portal oficial del Ministerio de Ambiente. A mi izquierda están los tomos de este informe. En total son, como lo mencionó el señor ministro, 15 tomos que ya están nuevamente en la página para consulta pública de cualquier persona que quiera tener acceso a ese informe. Así que muchísimas gracias. Sí. Los ministros están recibiendo el informe, lo van a estudiar, así que muchísimas gracias a todos.
0: Vamos a pronunciarlo, gracias. Acabamos de recibir los informes. Creo que dejamos claro que este es un acto protocolar de entrega y usted recibió la invitación. Yo la estimo muy... Déjeme terminar. Acabamos de recibir el informe. Deje que los equipos lo analicen y vamos a responder todas las preguntas. La compañía de audito está aquí presente, dando la cara. Los tres ministros estamos aquí presentes. Nuestros equipos están esperando la información que ya todos ustedes tienen a la vez que nosotros, probablemente mucho antes, porque esto se iba a subir durante el fin de semana a los sitios web. Y gracias al equipo digital del ministro Navarro se pudo subir antes. Entonces dejen que los equipos, por favor, revisen la información. Y vamos a estar transparentemente, como estamos aquí ahorita, los tres ministros, respondiendo todas sus preguntas. Y lo que sea necesario, se le va a consultar a la compañía auditora todos los hallazgos y todo lo que ahí sale. Les pido comprendan que los equipos tienen que analizar la información.
2: ¿Es imposible de revisión, ministro?
0: Bueno, déjenos que los equipos comiencen a trabajar. Yo creo que eso es lo más importante. Aquí no es que nosotros no queremos contestar. Estamos siendo transparentes, recibiendo el proyecto cuando se nos está entregando. Es importante terminar así. Aquí tenemos a la sociedad civil. Aquí está don Nefta, que no necesariamente está a favor ni en contra. Quiero que lo leas. Quiero que nos reunamos. Quiero que hablemos. Todos los gremios están aquí, la Fede Cámaras, todos, Cámara Minera, los gobernadores. Creo que más importante que eso, no hay nada. Vean el informe y todos los panameños, todos los ciudadanos, véanlo, lean las conclusiones y fórmense su propio criterio. Déjenos a nosotros hacer el trabajo en bien del Estado para poder tomar las decisiones mejores y vamos a estar respondiendo sus preguntas. Denos la oportunidad de analizar el informe. Gracias.
1: Gracias. Ministro.

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0: Bueno, recargados ya de energía a partir de viernes, ya como que cerrando la semana, terminando de una transmisión en vivo de parte de todo el equipo de Arcan Media sobre la información que se los suministraron a los medios de comunicación de que ya las encuestas están en la plataforma y que ustedes como pueblo pueden tener la accesibilidad de ir y analizarlo. Esto fue las últimas declaraciones que dejaron, no hicieron ningún tipo de, no dieron espacio a los medios a hacer ningún tipo de pregunta, sino simplemente la notificación de que ya los resultados de la auditoría de la mina están actual, pues una transmisión en vivo directamente por la 97.7 FM de Arcan Media. Y bueno, ya cambiando de tema, entrando en calor, en la motivación, bienvenidos a este espacio Almorzando con Manuel Motiva. Hoy contento, siendo día viernes, agradeciendo todas las situaciones, porque yo creo que estas son situaciones que se tornan tensas, pero al final eso tiene que generar una respuesta importante para el país. En todo más de esto, recordando nuestras redes sociales, @ManuelMotiva, @ArcanMedia en directo y @AlmorzandoCon, son nuestras redes sociales en Instagram. Y Reinaldo, Foncho, ¿cómo están? ¿Cómo van?
1: ¿Cómo andamos? ¿Cómo andamos? Excelente viernes para todos. Todo el mundo contento, todo el mundo feliz, lleno de energía. Ahí con el hermanazo, el único inigualable, el Foncho Woncho.
0: Y el hoy Foncho Woncho está como relajado.
2: No, yo no estoy relajado. Yo estoy bien. ¿No es que estoy viendo aquí?
1: Sí. Lo
2: estoy viendo que es viernes que te quiero, viernes. Y bueno, tú sabes, ¿no? Uno sale saliendo de la transmisión. Estábamos esperando cuál era el anuncio. Obviamente ellos reservan porque ellos también tienen que estudiar y demás. Claro. Así que está bien, bueno.
0: Cada proceso es interesante, ¿no? Porque exacto, yo creo que una de las cosas que notificaron es que tienen que hacer el análisis. Pero yo no sé, de mi punto de vista, yo...
2: Lo que pasa es que ellos y ellos lo anunciaron. Uh-huh. Vamos a presentar. Ellos no dieron un momento que vamos a hacer un periodo. Lo que pasa es que a veces nosotros también somos medio incisivos. Y entonces a mí me da risa, coge tu regaño.
0: Mira,
2: tú te acuerdas, ajá, te acuerdas en la escuela, este es broma y en serio, tú te acuerdas en el colegio, ajá, cuando el profesor te decía, hay examen, pan, el examen, ¿qué era lo primero que tú tenías que hacer cuando tenías un examen?
0: Estudiar.
2: Además de estudiar, ¿qué era lo cuando leías, bueno, además de la chuleta, ¿qué era? De copia para los panameños acá.
0: Ajá.
2: ¿Qué era lo que tenías que hacer? Prestar atención. Ey, a mí una vez me hicieron un examen donde el examen solamente decía: ponga su nombre, ponga el nombre, ponga la fecha, ponga no sé qué, ponga. Y entregue. Si tú no leías y empezabas a llenar como loco. Tú llenabas, aunque hubiese ganado 5, ibas a ganar 0, porque no seguiste las instrucciones. El profesor hacía los exámenes capciosos, solamente para que siguiéramos las instrucciones. Al final, él empezaba a leer, tú tenías que leer todo el examen y al final decía que siga las instrucciones, entregue sin llenar. Y ya tú tenías que entregarlo. Si tú no entregas y llenas, ganabas 5.
3: Sí, yo creo que todos pasamos por un examen.
0: Bienvenido. Bueno, ahora sí, entrando ya en Cali. Bueno, entonces, ¿tú qué dices? ¿Que hicieron las instrucciones o no siguieron las instrucciones?
2: No siguen las instrucciones.
0: Ok. Entonces, ¿cuál es la instrucción hoy para esta encuesta? ¿O para esta rueda de prensa?
2: Ahí lo dijeron. La instrucción es, nosotros vinimos a enseñarles a presentar que ya las tenemos, que la tenemos aquí, que aquí está. Aquí está, las presentamos. No era que vamos a sentarnos a debatir con el pueblo panameño ni con los medios de comunicación qué es lo que va a suceder. Y la gente que no, pero espérate, que tenemos derecho a preguntas. Coge tu regañada.
0: Bueno, no sé. Bueno, pero
1: ahí está, lo
2: perdón,
1: sentaron.
2: Perdón.
0: Es
2: que me dio risa.
1: Eso estaba tan concentrado.
2: Pero es que me dio risa porque fue como un regaño, así como cuando te regañan en la escuela, igualito.
0: Aquí analicemos algo y siempre es como decimos las cosas. Pues yo creo que la energía... a nivel, hizo la falta la técnica de respiración de Carola. Respira.
2: Pero ¿quién tenía que respirar? ¿Quién tenía que respirar? ¿El periodista o el ministro?
0: Que el ministro tendría que. Fue claro.
2: Pero si él ya había sido claro. Si él dijo, yo fui claro.
0: Toda la comunidad tiene que respirar porque muchos tenían muchas expectativas para esto. Pero bueno, Foncho, vamos a entrar en tema de hoy. Bienvenido a nuestro invitado. Gracias a este almuerzo motivacional, Juventino. Bienvenido.
3: Buenas tardes.
2: Mira, por acá tengo a la gente escribiendo y que, oye, Foncho, una pregunta. ¿Solo entregaron el informe ya?
0: ¿Viste?
2: Sí, eso fue lo único que hicieron. ¡Ya!
0: Y lo único que dijeron fue, vean, vayan a la
2: vayan a la plataforma y ya está publicado. Léalo y saque su propia conclusión.
0: ¿Qué piensas tú, Juventino? ¿Qué piensas
2: buenos días, Juventino.
3: Buenos días a todos. ¿Qué tal? Buenos días a la audiencia también. Disculpen un poco la difonía. Es un arrastre del juego de Panamá.
2: Ajá. Está bueno, bien, está bien. Eso suele suceder. Eso toca.
3: Bueno, mira, a mí me parece que, bueno, ahora tenemos tarea. Hay una tarea. O sea, ya se entregó. Es público, esa es la primera fase, ahora nos toca leerlo. Y yo creo que es una buena invitación porque muchas veces solamente escuchamos lo que alguien dice. Entonces, el escuchar lo que alguien dice no necesariamente es la verdad. La persona que te lo dice es la opinión de esa persona, que no necesariamente es tu opinión.
0: Correcto.
3: Entonces, ahora nos toca una tarea como panameños. Ya lo dijo el ministro Molto. El informe hoy lo recibimos y lo estamos entregando de inmediato. Entonces, ahora a todos los panameños, a todos, porque a todos vivimos en el mismo país, nos toca sentarnos a leerlo y emitir nuestra propia opinión.
2: Gracias.
3: Pero a partir de nuestra opinión, no de lo que diga alguien más que yo quiera decir o tenga que decir, sino mi propia opinión. Y de hecho creo que fue muy claro.
2: Es que yo creo que por eso fue que lo hicieron de esa manera.
3: Fue muy claro, y él lo dijo claro. Fuera de temas políticos o de temas de que alguien te coacciona.
2: Te influencia.
3: Te coacciona, exacto. O te sí, influye a que digas algo.
0: Te condiciona.
3: Léanlo. Exacto. Tenemos un fin de semana, que de hecho lo dijo así tal cual. Tenemos un fin de semana para leerlo. Hagámoslo y entonces el lunes regresamos.
4: Y el lunes volvemos al Revolu. Entonces tenemos tarea y no quiero dejar pasar.
3: Exacto, es tarea.
4: Y mencionar la tarea que tú estás haciendo.
3: Gracias.
4: Y que llevas tanto tiempo haciendo.
3: 9 años ya.
4: Oh. Paseo a ciegas.
3: Paseo a ciegas.
4: Quiero adentrarme en este emprendimiento porque lo estaba leyendo.
3: Gracias.
4: Ajá. Estuve viendo todas tus redes sociales, etcétera, tal, no sé qué. Y él tiene un concepto, un emprendimiento donde le da la capacidad a las personas que no pueden ver.
3: Exacto.
4: De andar en bicicleta con una guía personalizada a través de él.
3: Así
4: o sea,
3: es
4: literalmente un paseo a ciegas.
3: Exacto.
4: Cuéntanos un poquito.
0: ¿Cuándo origina esta idea para apoyar?
3: Esto comenzamos en el 2017. 7 de mayo del 2017 comienza esto, para ser específico. Y nace de algo que yo vi en Rosario, Argentina. En Rosario, Argentina tienen este mismo programa para personas con discapacidad visual, ese es el nombre correcto, o personas ciegas o personas baja visión, son los términos correctos. Okay. Y lo digo porque hay personas que dicen invidente. Uh-huh. Invidente.
4: Invidente.
3: No es un término correcto. ¿Por qué? Porque vidente es el que ve el futuro. Invidentes somos todos entonces, porque nadie ve el futuro. Entonces son cosas que de repente tenemos que comenzar a entenderlas. Entonces las personas con discapacidad visual, a través de paseo a ciegas, tienen la oportunidad de poder conducir una bicicleta, aunque no vean. ¿Cómo es esto? ¿Cómo es este desarrollo? Igual lo pasa en Rosario.
0: Wow.
3: Son bicicletas tándem, bicicletas
0: dobles.
3: Claro,
0: porque la gente dirá, ¿pero cómo vamos a hacer ese recorrido en una bicicleta?
3: Son bicicletas dobles, donde un voluntario conduce la bicicleta en la parte de adelante y ellos, las personas con discapacidad visual, se sientan atrás, sostienen un timón, pero ese timón no conduce. Ese timón solamente es para que ellos se puedan sostener.
4: Okay.
3: Y la bicicleta es una bicicleta igual a una bicicleta tradicional, con dos ruedas, una adelante y una atrás.
4: Sin rueditas ni nada.
3: Okay. Y ellos pedalean los dos. Los dos pedalean y los dos manejan el tema de una bicicleta. Solo la única diferencia es que el de adelante conduce. O sea, dice hacia dónde va la bicicleta.
0: Y en este caso, ¿el que conduce quiénes son?
3: Son voluntarios.
0: Ok.
3: Yo tengo un equipo de voluntarios fijos ya. Y es grande, es bastante grande, son como 40 personas. ¿Y por qué son tantos? Porque es que no todos van todos los domingos. Y yo entiendo, esto pasa los domingos en la mañana.
4: ¿Todos los domingos?
3: No, el último domingo de cada mes.
4: El último domingo de cada mes.
3: Porque también es costoso, hay cosas intrínsecas en todo esto que nos limitan todavía. Yo quisiese que fuese todos los domingos. Yo encantadísimo que pudiese ser todos los domingos, pero todavía no llegamos a ese punto. Ahora, ¿qué pasa el último domingo de cada mes? Los voluntarios llegan temprano, me ayudan con el tema de preparar las bicicletas. Los voluntarios nuevos, porque siempre me llegan voluntarios nuevos, reciben una inducción.
4: Quisiera sumarme a eso, en verdad.
0: Es que va para eso.
3: Con gusto.
0: Yo traje a Juventino por eso.
3: El 28 de junio es el próximo. Y ellos reciben una inducción. de qué hay que hacer. Y ahí es donde viene el asunto, ¿qué hay que hacer?
0: Exacto, porque exacto. ¿Cómo tú darías un recorrido a una persona sí. que tiene discapacidad visual?
4: Claro, ya para mí es lo suficiente. O sea, yo ando en bicicleta todo el tiempo.
3: Claro,
4: tengo un concepto en YouTube y tal, no sé qué, donde literalmente es montado en bicicleta. Super. Todo esto para decir que ya para mí es lo suficientemente difícil, viendo, andando en bicicleta,
3: así es.
4: ¿Cómo será? No solamente la persona que no puede ver, sino que tienes a una persona atrás que no puede ver. Y así te tienes es. A ti. Entonces,
0: es. ¿Cómo es ese proceso?
3: Es una dinámica. Mira, primero que todo, los temas de seguridad para mí son súper importantes. Las personas llevan cascos. Y luego se hace en la recreovía, que pasa los domingos de 6 a 12. Es un espacio donde no hay vehículos a motor y que me permite esa seguridad de que ellos pueden circular sin el riesgo de que los pueda atropellar un carro. El proceso... en el proceso hay 4 roles de voluntario. Está el que conduce, ciertamente, pero también está el voluntario que ayuda a la persona con discapacidad a reconocer la bicicleta y a poder sentarse. No es que lo toma y lo sienta, sino que le muestra la bicicleta. Aquí están los manubrios, aquí está tu asiento, aquí está el asiento de tu conductor. Esta es la bicicleta, la toca, ve, toca donde están los pedales. Y él mentalmente, la persona con discapacidad visual, se hace un mapa de qué tiene enfrente. Solito se sienta. Y conduce con su voluntario en la ciclovía de Panamá, en la recrovía de Panamá. Y en el camino, el voluntario ya capacitado, formado, de la inducción que se le hace más temprano, le describe su entorno.
4: ¿Qué?
3: Eso qué rompe completamente ese esquema de que tú... Nosotros entramos a un lugar y con ver ya sabemos cuántas personas, cómo están vestidas, si son hombres, si son mujeres. Ellos no. Ellos no tienen la capacidad de poder ver su entorno. Entonces te toca como voluntario describir el entorno. Si hay niños corriendo al lado porque escuchas la risa de los niños. Y eso te motiva a ti a abrir el resto de tus sentidos. Usualmente nosotros vemos algo e inmediatamente lo omitimos. Claro. Sentimos un olor feo, por ejemplo, y al verlo sabemos que es un animal muerto, por ejemplo. Inmediatamente lo omitimos. Ah, ya sé dónde viene. Pero a una persona que no puede ver, tienes que describirle. Ah, huele feo porque hay un animal muerto. Huele rico a flores, las buscas. Tú visualmente las buscas. Bueno, ahí están, huele porque hay un árbol en flor ahí a la derecha. Los sonidos, lo que sientes, si hay sol, obviamente vas a sentir que la piel te pica. Y luego, si es frío, que han pasado también, o está lloviznando, también ha pasado, dice, oye, está lloviznando. Y tiene pinta de que va a llover más fuerte, porque se está oscureciendo muy rápido y se está haciendo muy frío. El olor del mar, lo sientes cuando vas a... Y eso, vamos a orilla de mar, estamos muy cerca del mar, y eso es lo que sientes. Te permite a ti reconocer tus otros sentidos que usualmente nosotros simplemente
0: no tenemos conciencia.
3: No, lo omitimos.
0: Sí, o sea, estamos automáticos.
3: Olemos algo y es un perfume de mujer, pero claro, porque tenemos a la mujer enfrente. Ellos llegan sin ver, aquí hay una mujer, pero porque tu olfato te lo dice. Y nosotros simplemente omitimos porque está la persona ahí. Son cosas que rompen este esquema de que, ok, no entiendo el mundo de una persona con discapacidad.
4: Claro.
3: Ahora lo entiendo. ¿Por qué? Porque despierto mis sentidos que para él van a ser útiles también en mi descripción. Eso
0: claro,
3: es lo que logramos.
0: Es importante. Mira, hay cosas que la gente desconoce y creo que yo porque tengo la oportunidad de, de tener familiares con discapacidad visual y he tratado de nutrirme sobre esa información y es esa descripción que tenemos que hacer.
3: Sí.
0: Explicar cómo está el entorno, qué se está moviendo. Porque
3: eso,
0: cuando vas a visión, por ejemplo, yo tengo una cuñada en ese instante que tenía retinosis pigmentaria.
3: Ah, sí.
0: Su visión se fue bajando, degradando, pero llegó un momento en que me dijo, ya no veo. La semana pasada también tuvimos una invitada aquí espacial y nos hablaba de eso.
3: Así es.
0: En ese proceso lo importante es describir todo lo que está en el entorno.
3: Claro.
0: Porque ellos desarrollan una habilidad o tienen esa capacidad de poder escuchar y con eso ellos internalizan la información.
3: Así es.
0: Una de las cosas que me genera curiosidad, ese voluntario, cuando llega, o sea, es la primera vez que llega,
3: sí.
0: Yo me imagino, porque yo creo que no tanto la persona que tiene la experiencia, sino el voluntario. Porque yo creo que cuando tienen la primera vez que se montan en bicicleta, también es una emoción muy importante y quiero que me digas después, pero ¿qué tiene que hacer ese voluntario? ¿Cómo se tiene que preparar mentalmente?
3: Mira, muchos llegan con miedo, y yo lo entiendo. De hecho, no obligo a nadie a que conduzca una bicicleta. Ellos la conducen si se sienten seguros de hacerlo. Les doy el espacio para que practiquen. De hecho, que practiquen con otra persona que ve llevando el peso en la parte de atrás porque la dinámica no es igual.
4: Claro, claro.
3: Entonces, al final, si te sientes seguro para poder hacerlo, yo se los permito. Si no se siente seguro, todavía hay 3 roles más. Apenas te describí 2.
0: Okay.
3: El que conduce y el que ayuda a que la persona se suba a la bicicleta. Los otros dos es uno, el de comodidad, que es el que está pendiente de que encuentren un asiento, de que tengan el agua, de si estar vigilándolos, sin, que no se vayan, que no se pierdan. Y está el que simplemente se sienta a conversar con ellos. Porque te imaginas lo difícil que es llegar, no ver y encima estar en silencio, no compartir con nadie, no saber qué. Entonces, el simple hecho de llegar y sentarte a conversar con esa persona, ya hay un trabajo. Ese trabajo es que esa persona se sienta acompañada, que se sienta. Y eso, y toda esa interacción, tanto de los cuatro roles que tenemos de voluntario, generan amistades. Una amistad que usualmente no se da. ¿Por qué? Es lo que decimos.
0: Las barreras mentales.
3: Exacto, las barreras mentales. Siempre se quedan los ciegos con los ciegos, los sordos con los sordos, las personas en silla de ruedas con silla de ruedas, los blanquitos con los blanquitos, los negritos con los... O sea, eso pasa.
0: Los cholitos con los cholos.
3: Aquí rompemos, claro. Aquí rompemos eso. Aquí conseguimos que una persona con discapacidad visual haga una interacción con alguien que no tiene discapacidad visual. Y eso usualmente no pasa. Si te fijas, vamos a la calle y vemos a una persona en el metro, por ejemplo, y es ciega. Todo el mundo lo está mirando, pero ajá, nadie se atreve a decirle, señor, necesita ayuda.
0: Bueno, yo sí soy de eso.
3: Tú sí,
0: yo
3: porque soy tienes la empatía.
0: Tengo la empatía. O sea, a mí
3: tienes la empatía porque tienes familiares.
0: Exacto.
3: Pero la mayoría de las personas no pasan por esa empatía. Entonces, cuando no la tienes, y yo lo he vivido, yo he visto a la gente y todo el mundo lo mira, todo el mundo se queda así como que, ¿qué hago? Y sí se nota, porque el panameño es muy solidario,
0: sí,
3: quieren ayudarlo. Pero hay un temor, claro, y esa no es la barrera mental que tú hablas.
0: Una barrera
3: de decir, hay una barrera.
0: Yo no, yo voy, ¿cómo está?
3: Y alguien más lo haga, porque mira, yo no lo voy, no me
4: mira
3: atrevo.
4: Mira que, no estoy hablando mucho, yo suelo hablar mucho, pero me siento de cierta manera pasmado para bien, porque esto no es solamente una experiencia tan bonita para la persona con la discapacidad visual, sino es bilateral, porque también el voluntario se da cuenta y deja de dar por sentado el hecho de que ves. Claro, como tú ves todos los días, es como ya tú lo das por sentado, por común, ¿sabes? Lo cual de cierta manera lo es.
3: Claro.
4: Pero cuando tú haces ese ejercicio, sobre todo el que conduce la bicicleta con la persona, que tienes que describir los colores, tienes que describir tu entorno, qué está pasando, cosas tan triviales que... Como el ambiente,
3: el clima,
4: cómo te sientes, es como... Claro, estás ayudando a vivir esa experiencia a la persona, pero también yo, como ser humano,
3: reconozco cosas.
4: Puedo reconocer.
3: Exacto.
4: Y eso, de alguna manera, amplía lo que es mi apreciación de la vida.
3: Mira, experiencias de los voluntarios, como bien dices. Ellos me lo dicen. Después, o sea, porque hay varios voluntarios que regresan.
0: Pero voy preguntando, después, Mirna está yendo, ¿verdad?
3: Sí, Mirna está yendo.
0: Ah, bueno.
3: Y mira, me lo dicen. Después de esto... Hay un después. O sea, ya no tengo miedo a intentar ayudar a una persona con discapacidad.
0: Para nada, mira, yo creo que eso
3: ya
0: es bellísimo.
3: Ya no tengo, o sea, veo el mundo de otra manera porque mi mente se abrió. Y ya no es solamente lo que veo, como bien dices, es lo que siento, lo que escucho, lo que huelo.
4: Ser agradecido.
3: Totalmente.
4: Entender que yo puedo ver y el hecho de la persona que tengo al lado también pueda ver, no significa que el de enfrente que no puede ver no tenga ese deseo ferviente de ojalá yo pudiese ver.
3: Exacto.
4: Y te ha tocado... Tengo muchas preguntas.
3: No, pero
0: Pregunta,
4: pero
0: porque hay que hacer preguntas.
4: ¿Hay alguna diferencia en trato, en personalidad, en temperamento entre las personas que nacieron sin poder ver y aquellas que perdieron la vista?
3: Muy buenas preguntas. Mira, usualmente el que nace sin ver ya se acostumbra a esa situación. O sea, y de hecho es hasta maravilloso. ¿Por qué te digo? Porque para una persona que nació sin ver, ¿de qué color es el cielo?
0: No, ni idea.
3: Del color que le dé la gana.
0: Es más, yo creo que para él no existen los colores.
3: Exacto. A ver, ¿cómo existen los colores para una persona que nunca ha visto con sensaciones diferentes? Por ejemplo, el rojo es el sabor de una fresa o el olor de una manzana. Esa es la relación que él tiene con el rojo. ¿Sí? El azul con el olor del mar. El marrón... Sí, para los que no saben, los panameños marrón, chocolate marrón. Bueno, el chocolate, ¿y por qué digo marrón? Porque lo asocian con el chocolate o lo asocian con un olor muy feo también, que no necesariamente.
0: Eso es marrón.
3: O sea, se asocian los colores con olores, sabores, texturas, aunque no lo crea, con textura, y con otras cosas que para ellos son percibidas.
4: Claro.
3: O sea,
4: coño, se siente rojo.
3: Exacto. Exacto.
4: Se siente rojo.
3: De hecho, los niños, los niños pintan, los niños de que no, que nacieron sin ver, pintan porque en la escuela le enseñan a pintar. ¿Cómo lo hacen? Marcando lápices y marcando el dibujo, haciendo un repujado del dibujo y poniéndole puntitos. Y ellos comienzan a pintar dentro de esos repujados. Ya me sorprendí la primera vez que vi un niño pintando.
0: Y pintar está mejor que uno que ve.
3: Exacto. De hecho, yo quiero hacer unas dinámicas con niños. ¿Por qué? Porque la concienciación a la discapacidad debe ser desde niño.
0: Claro.
3: Para romper esas mismas barreras mentales que comentas, Manuel. Cuando ya somos adultos, es más difícil.
0: Es más difícil.
3: Es más difícil.
0: Es que los niños tienen esa capacidad. Como ellos no señalan ni juzgan.
3: Exacto.
0: Ellos todos se divierten. Para ellos es normal. O sea, ellos van a actuar de esa forma. Y que muchas veces nosotros los adultos le decimos, tenemos que actuar como niños.
3: Bajen
0: esas barreras que no tengamos que las personas. Mira, yo voy y pienso que cuando yo estoy en la calle y yo veo a una persona con discapacidad, por empatía, yo voy a saberle llegar.
3: Exacto.
0: Porque a veces no sabemos llegar. Por ejemplo, a mí me enseñaron a decir, hola, mucho gusto, mi nombre es Manuel.
3: De una.
0: Te voy a aportar, te puedo dar una herramienta. Tú me dices, te coloco mi brazo para que camine contigo. ¿Te sientes bien? Si la persona te dice sí, procedes. No llegarle así de impulso porque también se asusta.
3: Y luego si te dicen no, no te sientas mal. Claro. Porque eso también pasa. El rechazo nos hace sentir mal como seres humanos. Y es normal. Pero no te sientas mal. Y les digo por qué. Siéntete bien que esa persona tiene la capacidad de ser independiente. Exacto. Y valerse por él mismo. Siéntete orgulloso de que es un ser humano con unas capacidades extraordinarias que le permiten a él seguir adelante en la vida.
4: A veces más ayuda al que menos estorba.
0: Exactamente. Total. ¿Cuántas bicicletas tenemos para esta
3: experiencia? Tenemos 12 bicicletas.
0: Ok.
3: Nos llegan aproximadamente entre 20 y 25 beneficiarios por sesión. O sea que rotamos las bicicletas constantemente. Y por eso es el rol este de sentarse a conversar con ellos. Es tan importante porque genera esa dinámica también. Y también comenzamos a romper el esquema este de que, oye, ¿con qué le hablo? ¿Qué le digo? Y luego también en las conversaciones salen cosas. Ajá. Y que también les digo a los voluntarios, no se sientan mal porque digan una frase como, nos vemos luego. Porque es muy coloquial. es muy coloquial. De hecho, ellos lo dicen. Oye, nos vemos más tarde. Claro, hay siempre como que el exigente que dice que, bueno, nos escuchamos más tarde, ¿no? Pero saben y reconocen, y en su resiliencia, reconocen que es muy coloquial decir, nos vemos luego. O nos vemos más tarde. Oye, son cosas que pasan. Sí, nos da risa. Y luego, pero hay gente que se siente mal.
0: Claro.
3: Hay gente que, le dije que nos vemos luego y él no me ve. O ella no me ve. No te sientas
0: pero
3: mal.
0: Pero ese es como, por ejemplo, yo cuando hago mi visita en el hospital, yo hay algo que no tengo prohibido preguntarle. Y es, ¿cómo te sientes? Te vio en el hospital. Esa pregunta no se hace. Yo la sublimo porque claro. Me enseñaron que yo no le pregunté cómo te sientes, busco otra alternativa, otra forma.
4: Ser prudente.
0: También, o sea, sí. Yo también, pero ellos no le prestan atención.
3: No, en su resiliencia, de que ya, pues ni modo, no me queda de otra.
4: Y hablando ya, de resiliencia, ¿cómo has notado que las personas que sí tuvieron vista, pero no que tuvieron vista hasta los 2 años y que perdieron su vista a los 30 años.
3: Eso me lo preguntaste en la pregunta anterior. Y ahora sí vamos a los que ya perdieron la vista en el camino, por un accidente, por una enfermedad o por una condición. Siempre hay una fase de duelo y es normal que el ser humano pase por una fase de duelo. De hecho, he tenido personas que se niegan. Esto de retinosis pigmentosa es muy común. Y sabes que comienzan con algo, viendo poco y luego cada vez se va empeorando y llega al punto en que no ven nada. Tengo amistades así. Y al principio, muchos hasta se niegan a usar el bastón, porque ellos entran de baja visión, llegan a ser ciegos totalmente. Uh-huh. Y se niegan a usar el bastón. Y entonces me ha tocado conversarles y decirles, mira, no te niegues a algo que ya definitivamente va a pasar. Y es normal que el ser humano sienta ese rechazo a que, conchole, me va a pasar esto, porque el duelo te hace una resistencia.
0: Plenar.
3: Va a pasar luego a una etapa de aceptación, que seguro... Ahí es donde entonces entra la parte de que, bueno, ya me pasó, tengo que hacerlo y tengo que seguir adelante. Y es maravilloso las historias que puedes encontrar. Tengo personas que, por ejemplo, son locutores y es una profesión que no habían encontrado porque veían y hacían otras cosas y luego ya no veo. Entonces ahora tengo que buscarme algo que sí pueda hacer.
4: Y aprender el braille y todo.
3: No, y es un proceso. O sea, y hay personas que son comunicadores sociales, hay abogados, hay... juegan ajedrez, porque tienen un cuadro de ajedrez especial con sus señas y todo el asunto. Juegan un deporte que es solamente para personas con discapacidad que se llama goalball.
0: ¿Cómo es eso?
3: Goalball es un juego que se juega 3 y 3 y es una cancha parecida a la cancha de fútbol y hay una pelota que tiene un cascabel adentro y la lanzan al lado y lado y tienen que, por el sonido, buscarla y evitar que entre a la portería contraria. Y entonces es como si fuera un, wow, fútbol, un fútbol, pero de mano. Pero de mano lo hacen sentado o arrodillado. Y lo pueden jugar todos, pero está diseñado para personas con discapacidad visual. Si por alguna razón ves un poco, igual te ponen una venda para que todos estén bajo la misma condición. Claro, claro. Entonces, ese es un deporte que es exclusivamente para personas con discapacidad visual. No se juega si puedes ver, incluso te vendan y puedes jugarlo, pero obviamente es más difícil para alguien que ha visto.
0: Yo tengo una
3: y
0: pregunta.
3: Son muchas cosas, sí, pregunta.
0: Y esta pregunta va en función. La primera persona que tuvo la experiencia, ¿quién fue?
3: Miguel Atencio, el 7 de mayo del 2017. Miguel Atencio fue nuestro primer beneficiario. De hecho, es una historia bien bonita porque Miguel acababa de regresar de un accidente que le había pasado caminando en el casco antiguo, donde él, por no poder ver, cae en una fosa que no estaba bien señalizada. Y regresó y dice, yo voy a montarme de paseo a ciega. Eso, Miguel Atencio en esos días era profesor en la Universidad UDELAS. También, mira, profesor. Ajá. Y luego él fue nuestro primer beneficiario. De hecho, la historia está allí documentada en nuestro canal de YouTube y también en nuestro canal de Instagram, que se llama @paseoaciegaspanamá.
0: Súper.
3: Y ahí escuchan a Miguel Atencio hablar muy bonito de su experiencia de montarse en la bicicleta e invita a las personas a que no tengan miedo a hacerlo. Porque sí es cierto que nos podemos caer en una bicicleta.
4: Claro.
3: Pero nos caemos aún viendo. Tú lo sabes, tú eres,
4: claro,
3: ciclista.
4: Yo me he caído un poco
3: de veces. Yo también, yo me he caído un montón de veces. O sea, y esa es parte de nuestra vida. De hecho, no hay un instrumento que te enseñe más de la vida que una bicicleta. Te caes, te levantas, te sacudes y sigues. Y eso es lo que hacemos nosotros en nuestra vida. Y eso mismo dice Miguel Atencio. Hey, te caes, te levantas y sigues. Y
0: mira, tú me dijiste algo que es mi técnica de vida. Yo siempre le digo, me caí, me levanté, me sacudí y sigue avanzando. Seguimos. Yo no me puedo quedar llorando y en el bikini.
3: Claro.
0: Ser víctima. Ajá, te iba a preguntar.
4: ¿Cómo haces el tema de la convocatoria? O sea, probablemente sea una pregunta un poco tonta, ¿no? Pero no es como... Tú te enfocas en los familiares, porque obviamente no es como que las personas con discapacidad visual les llega un ad en Instagram.
0: Pero tengo una noticia.
3: Tenemos un grupo de WhatsApp.
0: Y aparte de eso, ellos ven por Instagram. Ellos escuchan por Instagram.
3: Y escuchan Instagram. Tengo un grupo de WhatsApp con ellos, con los beneficiarios. Con los voluntarios, obviamente, también. Pero los beneficiarios usan WhatsApp. Uh-huh. El WhatsApp les lee el texto.
0: Todo.
3: Y luego también, o sea, tú también por cortesía mandas voice notes. Pero igual, si se lo puedes escribir, se lo escribes porque no puedes mandar un voice note. Y ahí el WhatsApp se los lee.
0: Hey, Renato,
3: y le manda la información.
0: La semana pasada
3: le describe los dibujos, las imágenes, se las describe.
2: Oye, está buena la tertulia.
4: ¡Pocho! ¡Pocho!
2: Esta tecnología de funda que estamos utilizando.
0: Bienvenido. Es que quiere conocer a Foncho en Almorzando con Manuel Motiva, puede meterse en YouTube y van a ver un hombre guapo.
2: ¡Qué ponchera! Oye, aquí aprendiendo cosas. Uno todos los días aprende algo, ¿no? Yo creo que eso es lo bonito. Lo bonito de la vida es que todos los días, si tú abres los ojos nuevamente, si te regalan la oportunidad, porque eso es un regalo, te regalan la oportunidad de abrir los ojos nuevamente, siempre vas a aprender algo nuevo.
3: Así es.
2: Todos los días.
3: Así es, todos los días se aprende algo nuevo. De hecho, yo 9 años después sigo aprendiendo.
0: Sigues aprendiendo, obvio, sigo aprendiendo. Todo el tiempo.
3: Yo cuando aprendo. Esto lo comencé súper técnico. O sea, solamente la parte técnica. Yo no quería que nadie se cayera, no quería que no pasara. Y luego, en el proceso, ellos me enseñaron a mí.
0: Okay.
3: Ellos me enseñaron a mí, me dijeron, mira, relájate.
0: Relájate, suelta el control.
3: Relájate, que esto es una actividad muy humana. Yo sé que tú quieres hacerla como que a esta hora esto, luego tienes que montarte aquí, tienes que hacer esto acá, tienes que moverte aquí así. O sea, yo era muy estricto con el tema seguridad, claro. Súper estricto. Pero luego me dijeron, ellos mismos me decían, relájate, bájale que te va a dar un paro cardíaco.
0: Porque ellos sienten.
3: Claro, mucho más de lo que crees. Mucho tu tono más. De voz les dice a ellos mucho.
4: Claro.
2: Yo creo que podemos mantener esa idea ahí. Creo que tenemos que irnos a un breve cambio comercial, siendo las 12:20. Nos vamos al cambio rapidín y regresamos de inmediato, señor Manuel. Usted
0: perfecto,
2: manda.
0: Perfecto, dale, vámonos al cambio 5 minutos y ya regresamos.
4: Adelante. Mismo.
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10: Y bueno, ya regresando de esta pauta, de esa pauta que tenemos increíble ahí, recordando también que si quieren almorzar, los invito a que se acerquen. ¿Sabes qué? Hay un premio hoy, si van almorzando y dicen que van para el restaurante Olé, que está dentro del corazón de la Gruta Azul, y dicen que van a almorzar de parte de Manuel Motiva, la primera persona que llega ahí se lleva su almuerzo. Así que ahí.
11: Estoy saliendo de aquí automáticamente, directo vía satélite para allá.
10: Porque como hoy fue de puros hombres, entonces ese restaurante es especialista de caballeros. Entonces nos toca ir, Juventud, allá. Hablando de este tema, me encanta saber. Mira, él se está riendo, Ah, pero si el restaurante está adentro, yo no tengo culpa.
11: Exactamente. Sí, así es. Muy buena comida.
10: Ajá.
11: No
10: correcto.
11: Porque he ido, no porque haya ido.
10: Sí. Entonces, seguimos hablando aquí en esta mesa para de caballeros hoy. Como venimos hablando, ese impacto positivo en los grupos, ¿cómo las personas ahora decían llamarte y quieren ser parte de esos voluntarios? ¿Qué tienen que hacer?
12: Mira, tenemos 4 redes sociales: YouTube, Instagram, TikTok y Facebook. Y cada una tiene su labor. El YouTube, pues, para documentar, el Instagram para publicitar, para estar siempre publicitando cosas. En el TikTok también documentamos. En el TikTok, de hecho, es reciente. Estamos poniendo cámaras en las bicicletas y las estamos dejando crudas. O sea, no estamos editando nada. Dejamos todo el recorrido de esa persona con discapacidad. Y ahí, pues, pueden ver cómo es. Porque lo que quiero es que la gente sienta esa experiencia, claro, así sea a través de un video. Wow. Luego, si quieren sumarse, este próximo 28 de junio vamos a estar en Cinta Costera, ahí donde alquilan bicicletas, en el área hasta donde alquilan bicicletas, diagonal al Banco Bixa, entre Avenida Balboa y Cinta Costera. Hay un estacionamiento para personas con discapacidad, ahí vamos a reunirnos a las 8 de la mañana. Los que quieran acompañarnos, no necesariamente tienen que participar, simplemente quieren llegar a ayudar o quieren enterarse. Y si tienes una persona con discapacidad visual en tu casa, tráela también, porque ellos se merecen este espacio, actividad física, recreación, nuevos amigos. Y nos pueden seguir como @paseoaciegaspanamá en estas 4 plataformas. Ahí pueden ver toda la información de Paseo a Ciegas desde el 2017, que venimos documentándola. Y bueno, allí también nos pueden escribir en los respectivos mensajes directos. Y a mí me pueden escribir al 6400-5483. 6400-5483, si quieren ser parte de este hermoso movimiento que a mí me llena muchísimo. Yo no lo he soltado por 9 años y créeme que he tenido momentos difíciles, Manuel, porque esto es dinero, es tiempo, es esfuerzo, pero me llena tanto que yo no he decidido, no, o sea, no puedo, ya no puedo parar. No, yo simplemente
10: estaba aquí observando, me metí en el TikTok y efectivamente tienes que contar Paseo a Ciegas Panamá.
12: Así es.
10: Y aquí vas a estar observando todo, o sea, mira qué interesante ese impacto a la vida de las demás personas.
12: Ahí salen las conversaciones, sí, que hay en el camino. Y ese siempre fue uno de mis sueños, poner una cámara. ¿Por qué? ¿Por qué te lo digo, Manuel? Porque llegaban sea, iban y venían y llegaban y me echaban. ¿Y cómo les fue? Ah, sí, me fue bien. Fulano me contó tal cosa, pero 30 segundos. Y yo decía, conchale, pero ellos se fueron como media hora. Y ellos tuvieron que haber conversado, tenían que haber conversado algo más. No, no me contaban. Entonces yo me quedaba así como que la habrán pasado bien, no sé.
11: ¿Y tienes una ruta?
12: Me pongo cámaras para que... Y entonces las estoy poniendo crudas, o sea, sin edición, para que la gente... Claro, escuche, no le dé miedo. Sí, tenemos una ruta.
11: O sea, no es como que de repente yo, si soy voluntario, me puedo llevar a la persona hasta Amador, hasta
12: mira,
11: allá y que...
12: me ha pasado. Sí, me ha pasado.
11: Sería yo 100%.
12: Me ha pasado porque el pero depende mucho del beneficiario. Yo trato de que no sea un tema
10: ahí
12: como...
10: Ahí sí no sueltas el control.
12: Sí. Yo le digo, mira, si quiere dice, pues nada, pues no le voy a negar esa capacidad porque llegan beneficiados muy, muy jóvenes. Llegan muchachos de 15 años, 16 años. Y entonces tienen mucha energía. Entonces dicen, bueno, me lo llevé hasta Amador. Pero yo trato de que no. Pero al final dejo que fluya. Y la ruta es hasta más o menos llegando al mercado del marisco y regresan. Una ruta muy plana, muy plana, muy tranquila. Porque las personas con discapacidad visual, como no hacen tanta actividad física, su rendimiento es un poco menor y tratamos de que no se esfuercen tanto. Ya hemos tenido algunas situaciones con eso y tratamos de que lo cojan con calma. Ojo, que de aquí han salido atletas. No, tenemos un chico, Giovanni, que él después de haber andado un ratito en bicicleta se enamoró de eso y hoy día hace triatlones ¿En
10: serio?
12: Sí, en competencias paralímpicas. Y entonces tú dices, wow, o sea, salió de aquí. Y de hecho, la primera competencia que él hizo la hizo con una de nuestras bicicletas, que no está acondicionada para hacer competencia. Las nuestras son de paseo. Y bueno, pero en ese momento le tocó usar una de las nuestras porque no tenía. Hoy día ya pudo conseguir una, ya tiene algo de competencia, se ha ido a Brasil, se ha ido a Chile, ha ido a toda América compitiendo.
11: ¿Y puede manejar una bicicleta solo?
12: No, lo hace con igual que nosotros, con un guía, que es un atleta también, y lo acompaña en el proceso. Pero es igualito, bicicleta tándem, pues esas son las ciclismo paralímpico.
10: Oh,
12: o
10: bueno,
12: para ciclismo.
10: Es como, viste, y bajar las barreras, pero bueno, súper contento nuevamente.
12: Gracias.
10: Juventud, gracias por esa información, gracias por aportarle a las personas y es eso, es buscar. Para mí este espacio está abierto a aquellas personas que tienen cosas que están aportando positivamente a la vida y que están cambiando y que nos hacen recapacitar y entender que tenemos que vivir en un presente y agradecer lo que tenemos. Para mí son bienvenidos a este almuerzo. Bueno, para ya despedirnos nuevamente de tus redes sociales porque ya se nos fue el tiempo. Y que nos sigan, pues. Y que
12: Arroba Paseo a Ciegas Panamá. Okay. Y ahí en todas las plataformas nos vas a encontrar. Arroba Paseo a Ciegas Panamá. Y TikTok, Facebook, Instagram y en YouTube.
10: Perfecto.
11: Buenísimo. Bueno, muchas gracias.
12: Gracias.
11: La verdad es que agradecido. Que les vaya bien. Un viernes más. Ya lo saben. 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
8: Muy, pero muy buenas tardes, amigos oyentes de Lunch Deportivo. Bienvenidos a otra jornada más. Hoy desde otro lugar turístico, por supuesto que estamos en la cobertura de la Copa del Mundo. Estoy en compañía de César Salazar en el tablero de controles. Les habla su amigo de siempre, Hipólito Murillo, para hablar, para conversar de deportes en estos 90 minutos que tenemos disponibles. Don César Salazar, solamente quiero que me dé un comprendido si estamos copiándonos alto y claro para continuar por acá. Buenas tardes, don César, saludos. Sí, parece que sí estamos allí. Oiga, ¿para qué tal, profe, ¿cómo está? Bienvenido a Lunch Deportivo. Oiga, estamos en una cobertura diferente para el día de hoy, profesor. Estamos visitando las cataratas del Niágara. Nunca
9: es correcto, un fenómeno de la naturaleza que hay que conocer y que vale la pena el esfuerzo de venir hasta acá, sin duda alguna. Si estamos aquí, hay que conocerlo.
8: Sí, estamos en la cobertura de la Copa del Mundo y Arca Media, Lunch Deportivo y todas las plataformas. Ustedes pueden observar la cámara del señor Warren, allá a lo profundo, si ustedes observan, es la catarata del Niágara. Aquí le llaman el Niágara Falls. Es el río Niágara que cae desde el lado sur de Estados Unidos, del lado norte de Estados Unidos, al lado sur de Canadá, y ustedes allí ven como una especie de un remolcador de lo que se utiliza en el Canal de Panamá. Bueno, eso es el bote que vamos a subir dentro de poco. Aquí estamos todo el equipo de Arca Media. Es un lugar muy turístico, es un lugar que siempre es muy visitado a nivel mundial. Así que, bueno, vamos a tenerles detalles de todo lo que está aconteciendo en breve. Hoy hubo entrenamiento por parte de la Selección Nacional en Otesagua, allá en New Tecumseh. El Manotas Mejías atendió a la prensa y obviamente que estuvo el equipo de Panamá, fanáticos panameños que están en la cobertura de la Copa del Mundo. Me decía mi estimado en esta oportunidad, César Salazar, bueno, estamos, por acá hay algunos panameños que están visitando. Saludos, caballero, ¿ustedes de qué parte vienen de Panamá? Estamos en directo para todo el país, aprovechando, estamos haciendo el programa deportivo, sin embargo, aprovechando la parte turística también, ¿no?
10: Claro que sí, venimos de Ciudad de Panamá, venimos a ver el partido, ¿sí? Lástima, pero vamos a ver el próximo. Vamos a ver.
8: Sí, ha habido mucha, digamos, tristeza. Sí, pero lo importante es disfrutar la posibilidad de estar acá en Canadá, ¿no?
10: Claro que sí, de eso se trata, acá con patriota.
8: Bueno, nosotros seguimos avanzando, gracias. Porque básicamente, saludos. Oiga, estamos acá. Estamos en compañía del gran jefe Apache. Usted si se mantiene aquí al lado del jefe Apache, no pasa nada, mi estimado Warren, porque no nos dejan. Después que esté en esta oportunidad, no sé si está Don Lemo Jiménez por allí, en cuanto a lo que es pues la el tema del programa, porque estamos combinando un poco la parte deportiva con la parte turística. Vamos a ver qué nos dice el guía por acá. Ahí está el amigo Edgar. Edgar, ¿qué pasó? Lo tiene dando la vuelta. Estamos aquí. Usted ve al guía. El guía es un rolo de Bogotá. Es el hombre que nos va a llevar al cruce, bueno, mejor dicho, al tour por el agua en el Niagara Falls. Y estamos, pues, con todos los detalles. En esta oportunidad, usted me indica si está por allí nuestro compañero Lemos Jiménez. A ver, resultados del día de ayer en la Copa del Mundo, el equipo de México, el equipo de México logró de alguna manera obtener su victoria, ya avanzando a la siguiente etapa de la Copa del Mundo. Hoy aquí estamos formando la fila, aquí todos en orden, todos totalmente estructurados, amigos del Launch Deportivo y de Panamá en directo. Usted me indica por allá si está nuestro compañero. Usted haga el detalle ahí rápidamente para que le revisen, señor Warren. Y lógicamente vamos a tener, pues, detalles de todo lo que está aconteciendo por acá. Bueno, aquí, amigos, estamos. Ahí están los panameños saliendo del tour. ¿Cómo les fue el tour?
11: Vamos a entrar, pero esto está increíble. Deberíamos ponernos de estos en Chiriquí, la verdad.
8: Ah.
12: ¿Chiriquí? Llegando, no, pero yo vivo aquí.
8: Ah, ¿usted vive aquí?
12: Tengo 38 años.
8: ¿En Canadá, entonces?
12: Sí, vivo en Mississauga. Ah,
8: bueno, usted, saludos. Ahí están los chiricanos, Meto, le faltó nada más decir eso. Por aquí está todo. Bueno, decía entonces, oiga, estamos a punto de ingresar. Vamos allá, Warren, dice que nos están, digamos, acelerando para tener los detalles. Por acá está el profe, no sé dónde está el profe. Ahí está todo el equipo de trabajo nuestro. Un launch deportivo diferente, realmente muy contento. Niagara City Christ. Es donde vamos a estar abordando en este preciso instante, amigos del Launch Deportivo. Bueno, reiterábamos los resultados que se dieron ayer en la Copa del Mundo. Todavía hay mucho lamento, hay mucha, por decirlo de alguna manera, de lo que está aconteciendo en la Copa del Mundo. Aquí hacemos el ajuste para que usted pueda conseguir la información rápidamente allá. Y bueno, aquí está el guía que está verificando los boletos. Muestren allí rápidamente, mi estimado Warren. Hola. Estamos acá en directo para ir con todo el equipo de los deportivos. Viene por aquí, está el camino que aborda ahí. Realmente impresionante. A ver, amigo, usted es el guía. Cuéntanos un poco. Afortunadamente habla español para todos los que nos miran en Panamá. Cuéntanos un poco qué es lo que se vive en este momento.
13: Ahorita mucha alegría, mucha pasión, pues. Yo soy de Colombia, así que mucho ánimo, pero mi salud es para ella. Lastimosamente perdieron, pero primero
8: dos. Óyame, ¿cuántas personas vienen a este tour diariamente aquí? ¿O ha aumentado por el Mundial?
13: Sí, bueno, ya ha aumentado bastante. Y actualmente tenemos 10.000 personas diarias. Y ahorita,
8: wow, impresionante, ¿eh? Y la gente disfruta. El clima está agradable, no está muy frío, o sea que los latinos que no estamos acostumbrados mucho al frío, bueno, en Bogotá sí hay bastante frío, pero podemos soportarlo, ¿no?
13: Sí, no, está perfecto para mí. Ya fue junio, el clima está muy caliente.
8: Bueno, gracias. ¿Cuál es tu nombre? Me dices. Steven, ¿cuánto tiempo tienes por acá en Canadá?
13: 10 años.
8: Uy, ya tú eres medio canadiense, ¿eh?
13: Sí.
8: Saludos, gracias. Y continuamos con el tour. ¿Qué es lo que vamos a observar en este momento?
13: Ahorita vamos a ver el
8: turismo. Y los ponchos, ¿te dan ponchos? O uno te... Ah, bueno, entonces no hay problema. Si te dan ponchos, no hay problema. Gracias, Steven. Continuamos por acá en el tour. El Niagara Falls, eso es impresionante lo que se ve aquí. Bueno, algún otro detalle, Steven, que veo que está muy emocionado, ¿no? Con la visita del
13: Chico Latino. No.
8: Gracias, Steven. Bueno, así poco a poco vamos a... Este es un... que una especie de... unas escalinatas bastante profundas con una especie de... ¿cómo te diría yo? De varias vueltas. Y la verdad es que la gente se disfruta el tour. Por acá está Warren, por acá. Pablo, vamos actualizándolo con resultados del día de ayer. Chequia empató con
14: su Hipólito.
8: Por uno, el equipo de Suiza. Dígame, ¿dónde
14: voy? No, yo acá es que estoy hablando a cine mudo. Tenía, parece que la batería la había conectado mal, la que le da, que amplifica el micrófono. Así que yo estaba aquí en una sesión de esas que hizo famoso Charlie Chaplin. Gracias a César que me aclaró que no salía la... Entonces era un tema de que la batería había puesto al revés, el positivo en el lugar donde va el negativo, y evidentemente que no... Yo la escuchaba acá, alto y claro, pero pues claramente pues... Sí, pero yo no salía al aire porque no había... No todo el tiempo el positivo con el negativo sí funciona, pero en el lugar que corresponde a cada polo. ¿Usted me entiende?
8: Hombre, me alegra que haya podido mejorar eso y...
14: Oiga,
8: no tenemos ningún inconveniente que seamos con la excepción de lo que está ocurriendo, ¿verdad?
14: Escuche. Mire, a la una se conecta ya la gente del Trapiche. A la una, y no significa que usted tiene que abandonar, todo lo contrario. Es imperativo su presencia para apoyar la causa de este partido, de la previa de hoy, todo lo que hay para hoy. Y pues que claramente que con esas imágenes que usted nos mostraba allá, queremos ver cuando comienza a ver si pega la señal cuando está ya prácticamente en la parte del agua. Así que no se vaya a tirar, por favor, porque ese celular no da para eso.
8: Sí. No, nosotros estamos aquí en este tour. Si usted observa, allá va Melissa, va Johnny Mosquera, va a tomar el... Profe, dice que le manda un saludo a los amigos allá en cabina principal. Ahí está el profe turisteando. Tiene derecho, es el jefe.
14: No, él está trabajando, él no está ni un turisteando.
8: Lemo, para que le... Dice Johnny Mosquera que usted estaba invitado, pero que... ¿Qué fue lo que pasó? Que explique eso, que el profesor lo bajó.
14: Me bajó del avión. Me bajó del avión.
8: Oiga, pero, aquí está nuestro productor, saludos. La verdad, Lemo Jiménez, bueno, como ya usted escuchó, dice que normalmente vienen 10.000 personas diarias, pero para la Copa del Mundo están entre 23.000 personas. Así que la gente está aprovechando las cataratas del Niágara. Que usted sabe, Lemo, esto que usted...
14: Oiga, no va a hablar al mundo. Usted tiene un detalle. A mí me llegó un detalle, bueno, lo hicieron público anoche, que parece que hubo gente que fueron a las cataratas y se pasaron del límite y les ocasionó alguna dificultad. Eso escuché anoche en la transmisión de David. Hubo que asistencia consular y todo aquello. Me dicen.
8: Bueno, solo escuché a David. Nosotros vamos a ingresar en este momento en una especie de ascensor. Si se mantiene la señal, seguimos sostenidos. Si no, usted nos asiste allá. Pero antes de que eso ocurra, sí, efectivamente hubo un comunicado por parte de la embajador de Panamá en Canadá, porque es que usted viene aquí a las cataratas del Niágara, hay uno, digamos, una especie de frontera que divide Estados Unidos con Canadá, es un puente. Y la gente accidentalmente, o sin tener mayor orientación, se fueron al lado de Estados Unidos. Usted no puede cruzar el puente si no tiene la visa, ¿me explico? O sea, si no tiene la visa, no puede cruzar a Estados Unidos. Y aparentemente eso fue lo que ocurrió con algunos panameños que se fueron del lado de Estados Unidos y allá los retuvieron momentáneamente, pero aparentemente también se dio, digamos, esa especie de ¿cómo le explico? Se dio esa especie de ajuste rápidamente y lógicamente que pudieron retornar a territorio canadiense. Recuerde que si usted ingresa a Estados Unidos sin el tema de la visa, pues obviamente lo retienen. Pero bueno, afortunadamente...
14: Oiga, aquí me informa que tenemos que hacer un cambio en este momento para ya entrar en la previa. Así que usted aproveche y trépese al ascensor, se mantiene conectado y después del cambio, entonces entramos nuevamente con usted y ya con más tranquilidad puede usted hacer referencia. Yo también haré la referencia a los que hacen posible su presencia allá en Toronto. Vamos al cambio para regresar ya con el inicio de la previa.
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0: la señal del único que tiene todos los juegos de este mundial, que es Tigo Sport, compañía Melo y por supuesto Copa Airlines. Y junto a mí se encuentra el señor Ángel de JM Deportes. Y si usted escucha un grito por ahí, es que la señorita Claudia pues anda por acá también. ¿Cómo está, señor Ángel? Buenas tardes.
1: Buenas tardes, Ana Grace. Buenas tardes a todos esos oyentes. Nos escuchan a través de la 97.7 FM, nuestro canal de YouTube Arca Media en directo. Todavía un poco triste por eso que pasó con
0: Con
1: la
0: Claudia.
1: selección panameña.
0: Triste
1: No
0: por
1: sé si a ti,
0: Claudia.
1: no a ese nivel, pero sí, la verdad, un poco triste. También he sentido las calles un poco frías
0: Sí,
1: entre
0: ¿verdad?
1: ayer y hoy. Un poco apagada todo, pero bueno, al final tenemos que estar aquí comentando, obviamente, sí, el Mundial, que no va a esperar a nadie, y obviamente en Arcamilla en directo estamos aquí para comentarles todo.
0: Así es. Usted puede seguirnos, por supuesto, escucharnos en los 97.7 FM, vernos en nuestro canal de YouTube, donde usted puede seguirnos, darle a la campanita para que le lleguen todas las notificaciones cuando empiezan todos los programas de Arcamilla y, por supuesto, estos programas especiales. Y también las redes sociales de nuestros tres programas deportivos para que usted encuentre mucho más contenido. Por supuesto, las de JM Deportes, las redes de la cancha y, obviamente, las redes de Launch Deportivo. Y tenemos al señor Lemo desde el otro país vecino, las tierras altas. Usted anda vivo en las tierras altas. ¿Cómo está, Lemo? Y allá por Toronto tenemos al señor Hipólito, que no sé si ya se está mojando en las cataratas o cómo.
2: Se iba a tirar con todo el celular. Le dije que no, que después se dañaba. Una buena inversión acaba de hacer. Pues estamos en Bugaba. Aquí hemos parado para atender al llamado. Hay un pensamiento que voy a compartir con ustedes. La vida es demasiado corta para no beber café. Aquí en Malabar Café, aquí en la Concepción, donde me han dado la oportunidad de ubicarme. Nos ubicamos en la parte externa, y que para agarrar un poco de foto. Del paisaje de aquí de Bugaba, pero el sol me corrió, Ana Grey, me corrió el sol, así que vine acá a la parte interna porque está el aire un poco más acogedor. Pero efectivamente aquí estamos para hablar de lo que ha pasado. Yo creo que hay cosas que sobresalen. La lesión ayer de, oye, qué cosa, no sé si la vieron, la lesión incluso.
1: Mano con él.
2: No la repitieron, me llamó la atención, y es que parece que fue muy, muy salvaje. Y bueno,
0: Bueno,
2: hasta el mismo jugador, dígame.
0: yo le voy a decir que yo estaba viendo el juego, pero estaba haciendo otras cosas, ¿no? Y uno escucha así, ve, y de repente veo lo de la lesión y veo que en efecto no pasan repetición. Y dije, bueno, la FIFA ahora se cuida más de todo este tema, que si el morbo, ¿verdad? Pero yo agarré el control en la cajilla de ti, usted puede echar para atrás y yo rebobiné. Porque yo no entendía qué era lo que había pasado. Y la verdad es que la lesión fue muy fuerte. O sea, cuando tú ves esa imagen, porque es una imagen de cómo casi que flota la pierna del jugador. ¡Wow! O sea,
2: No,
0: fuerte.
2: una cosa muy fuerte, muy fuerte, muy fuerte. Buena decisión de no hacer todo la parte esta que antes se hacía de repeticiones, ¿no? Pero bueno, México sacando la tarea, Canadá también, y al final, pues, fíjate, no sé si. Yo creo que ya habría que pasar la página y adentrarnos un poco en lo que puede venir. Pero sobre todo los partidos de hoy que son interesantes. Partido que a las 2 comienza, me parece una tremenda opción. Escucho por ahí, Ana Grace.
0: A Hipólito.
2: Hipólito, dígame, dígame.
3: Óigame, sin duda que es una información importante, pero a ver, Lemos, aprovechemos el momento, porque no, como le dije a los amigos oyentes hace un rato, no todo el tiempo estamos en un lugar turístico tan importante. Allí ustedes observan del lado norteamericano, del lado estadounidense, las cataratas ya un poco más abajo, ya a punto de abordar el río Niágara. Ahí está, mire, ahí está el hombre. Enfócame por acá, señor
0: A
3: Warren.
0: Tomás, ¿eh?
3: Profe, manda el saludo desde Panamá. Mira, está bien ataviado el profe con su. ¿Tú lo estás
0: Me
3: viendo?
0: salió
3: Ah,
0: Johnny Mosquera, no lo vi. Vi a Tomás, pero no a Johnny.
3: ahí está. Ahí está la Melissa.
0: La más
3: A ver,
0: emocionada por ir a
3: saludo.
0: las cataratas, claro, por supuesto. Ella no se podía quedar.
2: No, pero sobre todo que ella lo dice en inglés todo, Ana Grace.
0: Los Niagara Falls, claro.
2: Sí, y cuestiona a quienes nos queremos referir a ese punto geográfico en español.
0: Terrible, Melissa, pero bueno, allá están ellos y varios panameños más, porque muchos iban a aprovechar estos
3: Señores
0: días.
3: de Mosquera, por acá, para Lonche Portillo.
4: Spanish,
3: Spanish. Ok, ¿cómo está? ¿Cómo le va en este tour por acá?
4: bueno, contento, sobre todo de conocer área, bueno, no conocíamos, a pesar de mucho que haber estado acá en Estados Unidos, no habíamos tenido la oportunidad de ir, así que aprovechar. Hoy que no hay tanto ajetreo como la situación, ya tenemos mañana, ya de frente, así que nos queda, digamos, la tarde para hacer todo el turismo interno, al igual que lo están haciendo mucho para mí, que ya ustedes entrevistaron mucho.
3: Bueno, continuamos por acá. No sé, Lemos, si se está copiando bien o
2: No,
3: allá.
2: sí, yo acá en Bugaba le copio bien y también me parece que dice que hay un ruido acá en la conexión. Me dice, o sea que la conexión de allá es buena. La mía es que parece que tiene algo ahí que vamos a tratar de verificar de una vez. A ver si la bajamos un poco ahí.
0: Hoy, mientras
2: Me hace
0: verifican por allá las conexiones y ya Hipólito y todos nuestros enviados, especial el profe Johnny, Melissa, Tomás, todos ya están con sus capuchas listos para mojarse. No, no se ponga nada, ya mojense ya. Eso es como cuando van a Disney y se montan en montañas rusas de agua y se ponen capó, mojense ya, si es verano, no importa.
3: Oiga, señor Mosquera, observe quién está allí. Mira, ahí está, creo que es ¿cómo es?
0: Ángel, Ángel
3: Acá,
0: el que está acá.
3: Ángel, ahí está Ángel.
4: Saludos a nuestro compañero. Saluda Suris. Ahí está,
1: Ah,
4: amigo
1: un
4: Suris.
1: saludo,
3: Ahí está
1: señor
3: Suris, ¿verdad?
1: Jerónimo.
4: Buena Grey.
3: Le manda saludos, Zurich.
4: Toma, saludos a Suris. Hola, Ana. Mira, ahí estamos.
1: Yo voy a esperar el blog
3: Ahí
1: del
3: está.
1: día de hoy
3: A
1: del
3: la
1: señor
3: demencia panameña,
1: Tomás.
3: fuera la demencia panameña, para verlo. Ahí
1: Sí, bueno,
3: está.
1: tiene
3: Una
1: un.
3: demencia panameña que
1: Así es ser periodista
3: tengo
1: mundial, sube uno al día. Ok.
0: Oh, Dios, oh, Dios. Panamá, dice.
3: ahí está. Los panameños que se han hecho presentes aquí en la catarata. Dígame.
1: Todo de rojo. Muy bien.
3: Está escuchando a Nagre, dice que la extraña. La
0: Me extraña.
3: coordinación
0: Sí,
3: de las dos
0: ya estoy contando los días
3: estrellas de
0: para
3: la
0: que Melissa
3: emisora.
0: regrese.
3: ¿Verdad? Oiga, bueno, tenemos en cuanto a lo que es la Copa del Mundo, la selección de Panamá hoy tuvo entrenamiento en horas muy tempranas de la mañana. Atendió a los medios de comunicación el arquero suplente Manotas Mejía y pues habló básicamente de que, bueno, que la página debe quedar atrás, que todo debe estar recuperándose para enfrentar el otro partido. Y de eso se trata, de eso se trata, porque el dolor fue el día 17 de junio por la noche, pero ya deben pasar la página y tratar de afrontar ese otro partido el próximo martes. Que a propósito, Lemos, a diferencia de otras copas del mundo, el tiempo de recuperación es bastante bueno, porque están pasando aproximadamente unos cuantos, 5 o 6 días, que
2: Seis días,
3: en
2: seis
3: otros
2: días,
3: mundiales,
2: seis días.
3: en otros mundiales la recuperación era de 3 días, o sea que en esta oportunidad un poco diferente y bueno, físicamente el equipo tendrá esa oportunidad de recuperarse y tratar de afrontar ese difícil compromiso frente al equipo de, en este caso, de Croacia, donde hemos venido. También Ana Grace Zurich.
2: Ya se lo olvidó, ya se lo olvidó. Usted es una persona extraordinaria en rebotizar
3: Con los nombres sí me cuesta bastante, pero usted está ahí para la firme.
1: No se acordó de Juan.
0: Ah, sí. Es
3: Juan,
0: que yo
3: Juan,
0: tengo
3: Juan,
0: días de no verlo,
3: Juan,
0: pero es que
3: capítulo 12.
0: después del, eso fue fuera del aire, pero después del comentario aquí no hemos podido
3: Ahí
0: olvidar
3: está, ahí está la banda.
0: de un
3: Ahí están los
0: personaje.
3: panameños.
2: Oiga, don Hipólito, vamos a ponerle un poco de orden al asunto. Está bien que esté en el Niágara y todo, pero permita por favor que acá hablemos y vamos y damos con ella, pero usted entra así a, como quien entra a un baile sin que le pongan el tax.
0: El tax.
2: Entonces no nos vamos a entender.
0: Oiga,
2: Adelante, Amaris.
0: allá en la señal de tío vemos que ya están calentando.
1: Así es.
0: Juegan ahorita Estados Unidos con Australia, esos parecen ser Estados Unidos, ¿no? Bueno,
1: Correcto.
0: están como ambos ya calentando. Pero echamos un poquito para atrás, no tanto, no tuvimos previa ayer, no hemos podido hablar de lo que pasó en Panamá, pero ayer hubo los deportivos, ayer hubo JM la ruta mundial y ayer hubo la cancha. Así que estoy segura que ustedes pudieron desarrollar bastante sobre ese tema, así que vamos un poquito a ver lo que pasó el día de ayer, ya lo comentaba un poco. República Checa o Chequia ahora contra Sudáfrica, que queda empate 1-1, y por ahí mismo en ese grupo, para ir despejando los grupos, México contra Corea. Yo ese partido lo vi la primera parte y me pareció bastante lento. No, esperaba un poco más de Corea. Ya no sé si esperaba más de México, porque después que lo vimos con Sudáfrica, no me sorprendió parte de México, pero esperaba un poco más de Corea. Pero bueno, al final México saca el 1-0 y eso les da el pase a la siguiente ronda.
1: Sí, una selección mexicana que, como bien dijiste, ya está en los 16avos, es la primera selección clasificada. Yo, la verdad, un partido flojo, en muchos aspectos, un poco lento, un poco que yo creo que las selecciones no querían ceder al juego del rival. Corea del Sur, por ejemplo, ya lo hemos venido analizando, que es una selección que tiende mucho a atacar por bandas, es muy dinámica. Pero una selección mexicana que sí optó más por lo robusto, por tener más la pelota, pero no arriesgar tanto. Y luego vemos ese gol de Romo al minuto 50, que al final termina de ser definitivo. Analizando un poco el otro partido entre Chequia y Sudáfrica, creo que ambas selecciones, más que nada Chequia, desaprovecha una oportunidad de acercarse precisamente a Corea del Sur, que le había vencido en la primera jornada. Queda al final solamente con un punto Chequia, que los complica porque ahora pues tienen que cerrar el grupo A contra México, contra la selección ya clasificada. Entonces se complica ese pase. Ahora, siendo que hay dos selecciones con un punto en ese grupo, puede ser esto positivo para las demás selecciones que pretendan clasificar como terceras. Recordemos que de 12 grupos clasifican 8 mejores terceras. En este grupo A, si Chequia no le gana a México o Sudáfrica no le gana a Corea del Sur, va a ser difícil que haya un mejor tercero.
0: Ese
1: Entonces,
0: grupo
1: ya para ir descartando, sabemos que Panamá
0: es el 9.
1: a día de hoy está noveno en ese grupo de mejores terceros. Entonces, también comentar eso. Vuelvo y repito, un partido que a priori era el partido de la jornada el día de ayer, pero que sí terminó de decepcionar un poco en el juego para el fanático neutral.
0: Sí.
2: Lo que pasa es que al final lo que finalmente ocurre es un error de portero que prácticamente liquida el juego, no más nada.
1: Correcto.
2: Un error, me llama la atención que el portero, o sea, Corea en el primer partido se dieron así como un apiñamiento de todos somos aquí grupo y no vamos a hablar con nadie y todos aquí nadie. Pero ayer apenas terminó digamos, de la jugada, le mete como un cafá, por decirlo al mejor estilo de acá del interior, a un defensa como culpándolo del tema de que él salta sobre el defensa y sobre el atacante y prácticamente suelta la bola cuando el portero, en una situación similar, lo que tiene es que entrar de puño para botarlo lejos. Se la dejó a punto ahí prácticamente de pase al mexicano que venía detrás tranquilo y le empujó. Y entonces no sé por qué culpa al defensa, si era el que tenía que pegarle con todo era él. Pero ya no. Y hubo un bajón ahí en la parte incluso anímica, cosa extraña en esta gente del Asia. En un momento, después como que se acomodaron, Pero realmente me llamó la atención eso, ¿no? Y que somos aquí, todos somos pasieros, pacto del, usted sabe, pacto de pacto, no hablemos, y de primero que pasa, entonces va a culpar al pelado de lo que realmente fue su responsabilidad. No sé cómo lo vieron ustedes, pero en esa instancia, en situaciones de todos van al balón, claramente que el portero, primero tiene ventaja, segundo que tiene que entrar fuerte para botar la bola lo más lejos, ¿no?
1: Sí. Claro, y como tiene la oportunidad de, bueno, llegar más rápido al balón, tiene la oportunidad también de agarrarla con las manos, siempre tiene esa ventaja. Ahora, un partido que sí se decanta por el error, pero también por la gran actuación del arquero Raúl Rangel
2: Sí,
1: del
2: sí.
1: Guadalajara por parte de la selección mexicana. Vuelvo y repito, un partido que en mi opinión fue bastante robusto, un poco. No se vio tanta lucidez en el juego, pero que al final hubieron ocasiones y el portero de México termina siendo protagonista.
0: Ese grupo A entonces queda con México con 6 puntos
1: Clasificada.
0: ya clasifica. Ahora, voy a hacer una pregunta. Yo creo que esa es la respuesta. Vamos a ver si ustedes me corrigen. México queda ya clasificado porque,
2: Sí.
0: ajá, tiene 6 puntos, pero si Corea le gana a Sudáfrica, tendría también 6 puntos, pero el hecho de que México ya le haya ganado a Corea es lo que le deja de primero
2: Sí,
0: del grupo.
1: correcto, ya
0: totalmente.
1: está primera de grupo.
0: Okay.
2: El match ese entre los dos,
1: Resultado
2: que
1: directo. El match
2: es
0: ese.
2: lo que le decían acá en béisbol, le dicen el dominio, da lo mismo, es igual, ganaste el juego,
0: Okay.
2: tiene ventaja.
0: Entonces queda México con 6 puntos de líder del grupo A. Corea con 3 puntos, Chequia con 1 punto y Sudáfrica con 1 punto. Por
1: Por
0: ahora.
1: eso digo que Chequia desaprovecha una oportunidad de vencer a Sudáfrica. Al final creo que Sudáfrica era esa selección que, sin demeritarla, el que quiere clasificar en ese grupo tenía que vencer. Y ahora los demás partidos sí son más directos. Vuelvo y repito, Chequia ahora tiene que enfrentarse a la líder del grupo y se complica totalmente
0: Ese tercero, por
1: ese
0: lo menos
1: tercer
0: ese
1: lugar,
0: tercero.
1: correcto. Ahora, Sudáfrica también tiene chances de aún clasificar como tercer lugar o incluso como segunda de ganarle a Corea del Sur. Pero vamos a ser sinceros, yo creo que Corea del Sur en ese encuentro sigue siendo favorita. Entonces, yo, la verdad, no voy a mentirlo, para Panamá esto es muy beneficioso que ya en el grupo A haya selecciones que, o bueno, un mejor tercero prácticamente descartado.
0: Claro, eso nos hace ventaja porque si estamos ahorita de novenos, pues bien,
1: Sí,
0: vamos viendo qué va
1: apenas en el grupo
0: pasando.
1: A, o sea, son cuatro terceros lugares que no clasifican. Entonces, si ya en el grupo A hay uno que está prácticamente descartado que haya, pues obviamente es positivo.
0: Exacto.
1: Positivo.
0: Vamos con el grupo B entonces. En el grupo B el día de ayer jugaron Suiza y Bosnia, quedando 4-1 a favor de Suiza. No sé cuáles son las impresiones de ustedes de ese juego, porque yo la verdad que no pude verlo, pero el de Canadá-Qatar sí lo vi. La verdad que.
2: No, pero el de Suiza fue un partido liquidado sobre el tramo final por jugadores
1: Correcto.
2: jóvenes, me llamó la atención, porque con criterios distintos a otros países determinaron su futuro a partir de la ubicación de juventud. Apostaron a la juventud, tuvieron dos cambios, jugadores relativamente jóvenes, uno de 20 años, y fue prácticamente lo que cambió un partido que estaba muy trabado y termina Suiza liquidando, ¿no?
1: Correcto,
2: Oiga,
1: Manzambi,
2: bailemos.
1: el jugador que termina siendo clave para esa victoria de Suiza. Al final, un 4 por 1 que resulta siendo un poco engañoso porque el primer gol de Suiza llega hasta el minuto 74, luego de esos cambios que mencionó usted. Entonces, luego hay una expulsión por parte de la selección de Bosnia al minuto 80, faltando 10 minutos para el final, y ahí es que ya la selección suiza empieza por decantar esa goleada. Al final llegan dos goles en descuento, uno al 90, uno al 97. Pero bueno, al final, bueno, resultó importantísimo para Suiza, que se le había complicado en ese empate ante Qatar sobre la hora. Entonces, Obviamente quedan ahí luchando con Canadá, ambos con 4 puntos en ese grupo B,
3: No pensado, sí.
1: que
3: Es todo un tiro.
1: todavía tiene chance de tener
3: No
1: un mejor
3: pensado.
1: tercero.
0: Hipólito, diga.
3: Óigame,
0: Lo
3: aquí
0: escuchamos.
3: está. Escuche, estamos justo casi debajo de las cataratas. Juan, señor Lemos
0: Cuidado.
3: Jiménez.
2: Juan,
3: Ángel,
2: ¿o es otro
3: para que tenga.
2: nombre?
3: ¿Ah? No, no, pero
0: Ángel.
3: tranquilo, nada. Nada, ese Lemos aquí es lo que le quería presentar,
0: Cuidado,
3: hombre.
0: se moja.
3: Usted, ¿cuándo? Tiene que venir por acá, don Lemos Jiménez. Ah,
2: Apunte
3: Nagrey,
2: los
3: qué
2: nombres, apunte
3: bonito.
2: los nombres, apúntelo.
3: No, usted está ahí para repetirlo, para hacer los ajustes. Venga, la verdad es que está interesante todo esto por acá. Ya el grupo grueso nuestro se nos perdieron, porque este es un tour donde pues estamos una especie de un remolcador, así tipo Canal de Panamá, donde podemos ver a Nagrey. Juan. Y básicamente, no, es Juan, no sé. No, no me recuerdo el nombre del chico, ¿eh? Entonces,
0: Ángel.
3: Ángel, ¿y por qué yo en el momento era
2: Dios mío.
3: Juan?
2: No, no, no,
0: No,
2: nunca le he dicho
0: Ángel, el
2: Juan.
0: otro muchacho de JM.
3: Otro,
0: Bueno, vamos,
3: bueno, ahora sí.
0: dígale a
3: Ahora sí.
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2: Sí. Por gusto. 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Yo lo conozco hace rato. Hace rato lo conozco. Prosiga, prosiga, Nadine.
0: Bueno, sí, les comentaba el encuentro Canadá-Qatar que queda 6-0, pero, o sea, podían dejarlo 4-0 y ya.
1: Sí, qué paliza. La verdad que Canadá consigue su primer triunfo en una Copa del Mundo y lo hace de una manera que creo que, a ver, si era superior a Qatar,
2: ¿Cuántos,
1: únicamente.
2: una pregunta allí a propósito, cuántos mundiales ha tenido Canadá? Y justo yo escuchaba ese dato porque, vaya, el tema de la obligación, que bueno, que cada quien lo siente, pero segunda Copa del Mundo, hay países que demoran bastante para de pronto tener su primer puntico, nada más ahí
1: Claro.
2: como referencia. ¿Cuántas copas tiene de asistencia a Canadá? Tiene bastantes, par de veces. Y primera vez que gana, ¿no?
1: Correcto. No,
0: Wow.
1: y cómo lo hizo, ¿no? Al final creo que también Qatar tiene 2 expulsiones, pero igual de inicio a fin es un partido que Canadá controla a placer. Creo que esta vez sí las expulsiones no cambian mucho el trámite del juego, pero de igual forma Canadá empezó el encuentro y ya más o menos sabíamos lo que se esperaba para la selección catarí. Al final consigue un triunfo importante. Recordemos que en esta clase de partidos, bueno, esta clase de competencias, es importante la cantidad de goles que tú marques y los que recibas. Al final son 6 goles en la diferencia que los tiene ahorita mismo líderes del grupo B sobre Suiza, que al final sería ese rival en la tercera fecha. Recordar que si hay empate entre Canadá y Suiza, termina Canadá siendo líder del grupo por los
0: La
1: goles,
0: diferencia de gol.
1: correcto, por los goles que marcó ante la selección de Qatar. Entonces es importante, obviamente, ellos hubieran querido marcar incluso más, pero bueno,
0: Sí.
1: ya había que terminar el encuentro.
0: Dios. Dice México 86, Qatar 2022 y ahorita mismo en el 2026 como anfitriones. O sea que tienen dos, tres mundiales y dos en los últimos años, porque el de México 86 es definitivamente otra selección. Pero bueno, sí, la verdad creo que han sorprendido con esa goleada. A ver, era circunstancialmente posible con las
1: El triunfo sí, el
0: expulsiones,
1: triunfo
0: sí.
1: sí.
0: Pero va, wow, o sea, la verdad que muy bien por Canadá.
1: Y ese grupo B que se aprieta bastante, ya por lo que dije de Canadá y Suiza, ambas con 4 puntos se van a pelear el primer lugar, el liderato en la última fecha, pero también porque aún hay chances de un mejor tercero
0: Ahí está
1: en
0: entrando Bosnia ahorita.
1: ese grupo B. Claramente Bosnia, que va a pelear, que tiene 1 punto, igual que Qatar. Entonces, bueno, obviamente a uno acá le conviene un empate entre Bosnia y Qatar en esa última fecha, porque ambas quedarían con 2. En caso tal, bueno, Bosnia quedaría tercera, no solamente con 2 puntos. En caso de haber un ganador, quedaría un mejor tercero con 4 puntos, que prácticamente sella una clasificación a 16avos con un mejor tercer lugar. Entonces, bueno, veremos lo que pase. Grupo muy apretado en ambas zonas. Y lo bueno es que se van a pelear en esa última fecha tanto el liderato como el tercer lugar del grupo B.
0: Así es. Pero bueno, son las 1:30 de la tarde. Señor Lemus, ¿usted tiene algunas menciones por
2: Sí,
0: allá?
2: cómo no, importante para que son los que tienen al grupo del Once Deportivo allá justamente en Toronto y que
0: En la
2: dicho sea de paso
0: catarata.
2: estará ahora mismo en el Catarata haciendo la parte esa visual de colores de una cobertura. Y ese grupo estará viajando a Nueva Jersey también. Así que cumplirá la primera fase completa. Me informan que usted estará llegando. Eso lo dijo a nivel nacional hoy el profesor. Debo creerle al profesor que usted irá también a ubicarnos en los colores de Nueva York y Nueva Jersey. Pero por lo
0: Sí, hay
2: pronto.
0: algo de eso, hay algo de eso.
2: Ok, ya lo hicieron público. Así que eso es como cuando el rey decía: comuníquese, publíquese y cúmplase.
0: Cúmplase.
2: 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Sigue usted, Ana Grace.
0: 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Y bueno, nosotros por acá son las 1:34 y tenemos que ir a cumplir con el cambio que queda, en este caso, pues del.

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11: Y estamos de regreso con más de esta previa a lo que sucederá el día de hoy.
12: Antes, Ana Rey, antes de ir, para recalcar sobre el tema de México y cerrar el capítulo de lo pasado. Es decir, de forma oficial, México es el primer equipo clasificado en la siguiente ronda. Uh-huh. El primero. Listo. O sea, no solamente, es decir, que hacíamos la aclaración de por qué razón no lo empata nadie. Sí, entonces, pero no solo eso, es el primero. O sea, okay. Nadie más ha logrado avanzar.
11: Nadie más ha logrado. Pero bueno, apenas empiezan a correr estas segundas fechas de los grupos. Hoy pudiera, bueno, no sé, habría que ver si pudiera pasar algo por el estilo, pero bueno, sí, México ya está clasificado. Yo no sé si para la felicidad o para la tristeza de algunos.

0: Porque como hay tanta rivalidad en CONCACAF
1: Pero
0: hacia
1: mexicanos,
0: México,
1: felicidad completa.
0: a los mexicanos felicidad
1: Los
0: completa.
1: demás.
0: Los demás no sé si sentí, no, dije, ay, mira, hay uno de
1: No era algo para
0: CONCACAF.
1: esperarse, ¿eh?
0: Sí,
1: Pero que sea el primero, no sé.
0: sí. Pero bueno, era el grupo A, así que era un poco más fácil, ¿no? Iremos viendo qué va a pasar con los siguientes grupos en estas fechas. Y hoy juegan, ahorita a las 2 de la tarde, los Estados Unidos, la otra sede, contra Australia
1: En Seattle.
0: en
1: Es
0: Seattle.
1: donde está la mayor cantidad, probablemente, de aficionados a lo que ellos llaman fútbol soccer. Vamos a
0: Okay.
1: ver un estadio lleno de gringos con todo apoyando. Ahí apoyan el fútbol.
0: Se ve bastante, se han visto algunas tomas de los fanáticos de ambos lados,
1: Sí,
0: ¿no?
1: los otrolls no se quedan atrás.
0: Ahí, el canguro, por favor, el canguro.
1: Creo
0: No
1: que es lo
0: puede, me
1: más cercano
0: encantan
1: de Australia, ¿no?
0: los gringos con sus indumentarias, me encantan. Pero bueno, ese partido, ¿quién, ustedes cómo lo ven? ¿Quién creen que llega como favorito?
1: Ojo, porque
0: USA.
1: son las selecciones que ganaron su primer encuentro. Hablábamos mucho en la previa del Australia ante Turquía. Al final todos daban por hecho, bueno, de favorito al menos a la selección turca, tener las estrellas que tiene, Karanoglu, Arda Güler, jugadores de la élite mundial del fútbol, obviamente, pero al final Australia son 11 contra 11, 2-0 ganaron ese encuentro, también buena actuación de su arquero en ese partido. Así que bueno, hoy un partido que va a decantar mucho lo que será ese grupo D de la Copa del Mundo. Al final las dos selecciones tienen 3 puntos. El que gane hoy, creo que yo que clasifica ya y asegura el primer lugar. Así que veremos, ¿no?, lo que pasa en ese encuentro.
0: Sí,
1: Yes.
0: yo voy a marcar los 3 puntos de Estados Unidos y la razón es que son locales, son los verdaderos locales y han ubicado el juego exactamente donde hay mayor aficionados a ellos. Van a jugar cómodos allí, me parece que se van a llevar los 3 puntos. No creo que sea un juego holgado, de pronto, a veces las holgadas son circunstanciales, pero yo no tengo duda de que Estados Unidos va hoy a marcar. Habiendo México, de hecho, ayer lo propio, no creo que ellos salgan a dar ni un tramo sabiendo que uno de los países anfitriones ya marcó y que Canadá está a punto de hacerlo. Ellos van a salir a matar hoy. Sí,
1: Eso es
0: porque
1: así.
0: bueno, Canadá no se clasificó ayer, pero metió una goleada, así que
1: Está cercano, sí.
0: de alguna
1: Al
0: manera
1: menos
0: u otra,
1: de tercer lugar, creo yo que
0: sí,
1: ya.
0: exacto, de alguna manera u otra, los otros dos anfitriones en esta fecha, pues dieron de qué hablar y creo que Estados Unidos no se va a querer quedar por fuera. Sin embargo, yo voy a decir nada más para llevar la contraria, que empate, pues. Es que no
1: Okay.
0: sé.
1: Ahora,
0: Que
1: no,
0: sí.
1: si usted me preguntan quién quiero yo que gane, yo quiero que le ganen a los gringos siempre, pero me parece que
0: Ok.
1: gana hoy.
0: No, es que
1: Ah,
0: los dos
1: sí.
0: equipos me caen bien, entonces no sé. Voy a ver si que empate ya, porque yo soy el fanático ¿cómo es? Neutral.
1: Ajá,
0: Yo
1: es
0: soy el
1: correcto.
0: fanático neutral.
1: Ojo, porque ya hay alineaciones, Ana Grey, si las repasamos.
0: Claro.
1: Línea de tres para la selección norteamericana, Freeze en el arco, Richard Freeman y Rin en la zona defensiva, Cedeño Dest y Robinson como carrileros, McKennie y Tyler Adams en la media cancha, Tillman, Balogun y Ricardo Pepi. Hay que destacar que Christian Pulisic baja en la selección gringa, lesión en la pantorrilla del Capitán América, como le hacen llamar a
0: Eso
1: Christian Pulisic.
0: sí puede modificar un poco.
1: Es
0: Me parece
1: correcto.
0: que el ataque de los gringos van por sobre todo el sector de Pulisic, pero
1: Y lo
0: creo que
1: vimos
0: tiene.
1: bastante en el juego ante Paraguay.
0: Sí, pero ¿qué? Pero les quedan herramientas para resolver.
1: Sea, al final Ricardo Pepi se mete en ese extremo izquierdo supliendo al jugador estadounidense. Entonces, creo que igual siendo un jugador del PSV en la Liga de Holanda, sigue siendo un jugador de la élite. A ver, Australia sale con Beach. Partidazo del jugador, del arquero australiano ante Turquía. Línea de tres también, Sutar, Girgatti, Burgess en la línea defensiva, Italiano y Jordan Boss en los carrileros, Ernsler y O'Neill en la media cancha, Lekki Touré y Belu Pillay en la delantera. Así sale, oye, línea de tres para ambas selecciones, un esquema bastante parecido. Así que bueno, veremos lo que será ese partido. Que vuelvo y repito, la baja de Christian Pulisic, creo que al menos en la zona ofensiva va a influir bastante. Ricardo Pepi es un delantero centro que sí, tiene mucha velocidad, tiene bastante desborde, pero no te brinda lo que te brinda Christian Pulisic, que es ese liderazgo en ataque, esa refresca, obviamente, la zona ofensiva, tiene creatividad, tiene pase, tiene visión de juego, y también es el capitán de la selección norteamericana. Entonces, creo que el juego va a cambiar bastante, al menos en la táctica de Estados Unidos, porque claro, vas a jugar con delantero centro, supliendo a tu máxima estrella, lo que es Christian Pulisic. Así que veremos, obviamente Australia tiene bastante por ofrecer, creo que su punto más alto es la zona defensiva, lo vimos ante la selección turca, por ejemplo, y obviamente hay que tener cuidado con la velocidad que tiene Australia. En ese encuentro ante Turquía, vimos un jugador de 20 años que se convirtió en el más joven en marcar para Australia en una Copa del Mundo, que fue, si me recuerdan el nombre,
2: A ver.
1: bueno. Pero es un jugador que no es titular, pero entró de cambio y prácticamente resolvió. Se llama Iran Kunda. Así que cuidado con la selección australiana.
2: En este mundial está pasando de todo, así que ajá.
1: Correcto.
2: Ahora tengo una yabu cada vez que digo eso, porque en el mundial pasado también dijimos que estaba pasando de todo. Pero bueno, me voy a saltar un poco, voy a ir en desorden por un tema de tiempo, porque no quiero dejar de hablar del partido de las 7:30 de la noche, que va a ser Brasil contra Haití. Yo tendría que pensar que va a ganar Brasil, pero ya ni sé.
0: No, Brasil debe ganar, pero va a haber goles por ambos equipos. Yo creo que ahí, yo creo que Brasil gana. Están obligados a hacerlo.
2: Están
0: Ven acá, y
2: obligados.
0: a propósito, ¿Neymar va a jugar siempre o no va a jugar?
2: Negativo,
1: No,
2: ya
1: no.
2: dijeron que no.
1: Lo
2: Oh,
1: más
2: Sandro,
1: seguro
2: qué
1: es que se
2: coco.
1: pierda toda la fase de grupos.
0: Oh, sí, cierto, tiene toda la razón. Ese era lo que anticipaban ellos. No,
1: Ahora,
0: pero
1: yo creo que aquí juega bastante el sentimiento con lo de Neymar. Pero estás prácticamente desaprovechando una ficha. Son 26 jugadores que al final van a ese mundial. Pero igual con Carrasquilla, creo que es una situación similar. Son jugadores tan importantes que en el
2: como
1: juego
2: los
1: que
2: dejas por
1: entren,
2: fuera,
1: en el juego que entren, van
2: haces
1: a
2: la
1: marcar la
2: diferencia.
1: diferencia, correcto.
2: Sí. Pero bueno, ese
0: Lo que pasa es
2: yo.
0: que Brasil es como tácito entender que ellos van a estar en la siguiente ronda. Están obligados. Panamá,
2: Pero que
0: creo que es
2: salió.
0: otro tema, pero igual yo anticipo que Carrasquilla sí va a jugar el partido contra Croacia.
2: Ojalá que sí, yo creo que sería bastante importante. En el grupo C, ahorita mismo está Escocia con 3 puntos, con solo un gol, Marruecos con 1 punto, Brasil con 1 punto y Haití con 0 puntos. O sea, Brasil está de tercero. Yo creo que eso, digo, falta todavía bastante, pero es un poco extraño, ¿no? Ver a Brasil de tercero. Entra, si no me equivoco, entra como mejor tercero en este momento. Si nos fuéramos ya a los 16avos, pero bueno, vamos a ver qué pasa hoy contra Haití.
1: Sí, en ese grupo C yo creo que sí habrá mejor tercero. Obviamente Haití es la selección más inferior del grupo. Lo normal sería que Brasil sacara los 3 puntos y pendientes también el juego entre Marruecos y Escocia,
2: Exacto.
1: que va a ser,
2: 5 de la tarde.
1: si sí, Escocia ya tiene 3 puntos asegurados, es líder del grupo C, pero Marruecos obviamente pinta como favorita en ese duelo.
2: No sé ni qué decir de ese juego porque está. Va.
0: Decía Juancho
2: Ya.
0: que creo que menos de 10 córner en la apuesta que él recomendó hoy en la mañana.
2: Escocia,
0: Eso
2: Marruecos.
0: sí significa que es un partido de mucha defensa. No sé por qué me parece que Marruecos tiene, digamos, elementos para quebrar hoy temprano.
2: Siento que se va a hacer el plato fuerte del
0: Sí.
2: día. Creo que va a ser el juego interesante del día. Y bueno, por último, a las 10 de la noche, la otra mitad del grupo donde juega Estados Unidos y Australia, Turquía y Paraguay, en este momento ese grupo D se ubica Estados Unidos con 3 puntos, Australia con 3 puntos, Turquía con 0 y Paraguay con 0. O sea
1: Ojita ese
2: que
1: partido, Ana Gregis.
0: hoy se va el primero.
1: Buena forma de cerrar el día. La verdad es que ambas selecciones, y yo creo que el grupo D va a tener un mejor tercero, porque estas selecciones, tanto Turquía como Paraguay,
2: No se van a dejar.
0: sí,
2: Son parejas. Son
1: si
2: unas
0: pierde
2: parejas.
0: Paraguay se va, si Paraguay pierde se va, creo que es el primero que se va a quedar eliminado. Yo creo, fíjese, Conmebol poco
1: Sí, por los
0: bajito,
1: goles.
0: salvo Argentina, lo demás es Conmebol, inclusive Brasil. Me parece que Turquía en este momento es más que Paraguay. Turquía.
1: Sí, también la baja de
0: Tengo
1: Julio Asensio
0: problemas.
1: para Paraguay pesa
0: Sí.
1: bastante. A ver, Paraguay la hemos visto
0: Ahí,
1: mucho en
0: ahí.
1: Conmebol, es una selección que complica mucho. No sé qué le pasó ante Estados Unidos. Vimos ciertos destellos en la segunda mitad, pero creo que Paraguay tiene mucho más por ofrecer. Incluso Turquía la veo bastante similar, obviamente hablando relativamente. En Europa, Turquía es lo que sería Paraguay en la Conmebol, en mi opinión. Entonces, va a ser un partido que, dependiendo del trámite del juego, para mí, no sé, confío bastante en Paraguay. Creo que
0: Ahí
1: el
0: está.
1: empate no le
0: Profe.
1: daría mal a Paraguay.
0: Ahí está,
1: Bien.
0: está en la parte final. Entiendo
2: Hipólito
0: que
2: mojado.
0: sí, bastante mojado. Adelante, Hipólito, sin capote.
3: Sí, no, yo no diría que el caso de Marrue de Brasil. Saludos. El caso de Brasil, yo diría Lemón. Digo, es que lo que pasa es que la gente está hablando de Brasil como que se hubiese enfrentado a un equipo.
0: Estoy de acuerdo.
3: No, Marruecos es un equipo que está del top 10
0: Sí.
3: del Mundial. Entonces, se enfrentaron a un partido muy complicado. Al final, un empate que creo que es el resultado. Quizás lo único que se vaya a definir ahí es el tema de las posiciones, que puede ser Brasil 1, Marruecos 2, pero ellos dos van a ser los que van a avanzar por ese grupo. Así que ese era el comentario que quería añadir en
0: No,
3: esta
0: muy,
3: parte
0: muy, muy,
3: final.
0: muy, muy, muy importante lo que acaba de decir. Yo estoy de acuerdo con Hipólito. Me parece que el tema es, bueno, por eso es que pienso que Marruecos hoy define y también pienso que hasta hoy llegó a Paraguay. Yo pienso que Paraguay no le gana a Turquía.
2: No sé.
3: Sin duda, así que va a ser un
2: Sí,
3: partido
2: no
3: muy
2: sé ni qué
3: interesante
2: pensar.
3: ya. Póngale
2: Bastante.
3: nombre y apellido, para Grace, Marruecos, Brasil, en ese grupo.
0: Y no,
3: Fácil. No hay
0: y Turquía de
3: complicación.
0: tercero. Y Turquía de tercero y chao.
3: Sí.
0: ¿Ya?
3: Exacto.
0: No, pero
3: Exactamente. Así que.
2: Turquía es con Estados Unidos y Australia.
0: Perdón, sí.
2: Ajá. Brasil,
3: Bueno,
2: Marruecos,
3: señor
2: no
3: Lemos,
2: sé,
3: nosotros nos despedimos por
2: Escocia
3: acá.
2: no, Escocia no está pintada en la pared. Yo
1: Tienes
2: pensé,
1: líder.
2: ahorita mismo el líder, yo pensé igual que Ángel, Haití lastimosamente es el eslabón débil en ese grupo, los otros tres.
1: Sí, ahí hay mejor tercero, sí o sí.
2: Sí, yo pienso lo mismo. Pero bueno, son las
3: Pero nosotros nos quedamos por acá
2: 1:54 de la
3: porque
2: tarde, señor Lemos,
3: vamos
2: señor
3: a despedir
2: Hipólito.
3: nuevamente.
2: ¿Cómo?
0: Estaba despidiéndose,
3: Le decía que
0: Hipólito.
3: despedimos por acá rápidamente porque vamos a ingresar al túnel.
2: Bueno,
3: Pásela,
2: nuevamente.
3: pásela, salud para acá.
0: pásela bien, como decía mi hermano Rubén Pinzón, pásela bien.
2: Nos despedimos de nuestros enviados allá en
3: Bueno.
2: Toronto, que están aprovechando su turismo canadiense, igual que muchos panameños que están por allá, y aprovechan estos días para conocer y para prepararse entonces para el siguiente juego. Don Lemo, allá desde la Altiva.
0: Bueno, nosotros vamos a empezar ahorita a transitar hacia la ciudad capital, perdón, hacia el West. Gracias por la invitación. Ha sido,
2: Claro
0: oye,
2: que
0: aquí la gente, aquí me tomé un tremendo café, lamentablemente no le puedo llevar. La vida es corta, es demasiado corta para no beber café. Eso es para usted, para el profesor y para Hipólito, que no han tenido ese placer. ¿O usted sí?
2: Son gustos adquiridos. No, yo no, no, el café no es lo mío y las pocas veces que trato de tomarme uno porque tengo muchos sueños, pues no duermo. Así que eso tiene su gente y no soy yo. Pero está bien, nuestro café panameño que siempre destaca a nivel mundial. Bueno, son las 1:55, yo no me puedo despedir sin recordarles nuestros aliados que hacen posible estos programas especiales que vamos a seguir llevándoles durante este mundial. 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Y bueno, gracias a Copa Airlines está allá el señor Tomás haciendo su vlog desde las cataratas del Niágara. Ya voy, princesa, ya voy. Señor Ángel, nos despedimos entonces. Últimas palabras.
1: No, la verdad, última palabra no, Ana Grey.
2: No, mucho que
1: No,
2: decir
1: todo,
2: todavía.
1: todo
2: Última
1: bien.
2: palabra.
0: Por hoy, por hoy.
2: El programa.
1: No,
2: Ya.
1: la verdad, contento obviamente estar aquí. 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Obviamente pendientes a la previa, a los postpartidos, los encuentros aquí en Arca Media en directo. Ya será hasta la próxima. Nos vemos, Ana Grey.
2: Ahí hay JM, la ruta mundial a las 5 de la
1: Correcto.
2: tarde, así que usted no se lo pierda porque habrá más
1: Allá
2: información.
1: sí estará el señor Juan. Rey Polito.
2: Exactamente. Y por supuesto, la cancha también tendrá programa el día de hoy, así que mucha más información desde Arca Media en directo. Nosotros nos despedimos del Trapiche por el día de hoy y regresamos mañana. Chao.
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5: Buenas tardes, estimados oyentes de Mi Marca Suma, hoy viernes 19 de junio del año 2026, por aquí transmitiendo en vivo y directo desde Arca Media 97.7 FM, aquí en la cabina como me encanta, full, con un pocotón de gente que viene a conversar temas importantes e interesantes para nuestro país, para la ciudadanía en general. Pero también le mando un saludo a mis compañeros, a la dama del corazón plateado que está en unos temas de salud. Así que le mando un abrazo fuerte y que tenga pronta recuperación. Y a nuestro director, nuestro embajador de la sostenibilidad, que se encuentra en otra misión en Colón porque Cotoné, Dios mediante, se expande para allá. Y así que está haciendo diligencias para que esto sea así. Y yo ya por aquí también saludo a mi salvavidas, a nuestro apreciado César por allá en la cabina, que siempre está pendiente de cada detalle para que este programa salga de la mejor manera. Y bueno, yo voy a dar de una vez introducción al programa del día de hoy porque no quiero perder un instante de tiempo, porque tengo a tres personas aquí que prometen una conversación bien rica e interesante. Así que voy a dar introducción a el día de hoy. Hoy es viernes de Juguemos Limpio, y no es casualidad, profesores, que nuestro programa del día de hoy se lo dediquemos a los valores, que es un espacio para reflexionar sobre cómo los valores éticos y cívicos fortalecen nuestra sociedad. Y a pocas cosas ponen a prueba esos valores éticos y cívicos como los procesos electorales democráticos. Las elecciones no solo ocurren en los gobiernos, también ocurren en nuestras organizaciones, en nuestros gremios, en nuestras universidades, porque elegir líderes es decidir el futuro de muchos. Y a pocos días de las elecciones del próximo 1 de julio de la Universidad de Panamá, conversaremos con el profesor Enrique Medianero II, candidato a decano de la Facultad de Ciencias Naturales Exactas y Tecnología. Conversaremos sobre cómo avanza su propuesta, cuál es su visión para la facultad y qué papel juega la ciencia, la investigación y la formación de profesionales en el desarrollo sostenible de Panamá. Leyendo la trayectoria del profesor Enrique, en Mi Marca Suma observamos que representa diferentes valores, como el conocimiento, la superación, determinación, la investigación, innovación, perseverancia, trabajo en equipo y sobre todo el valor del compromiso con los jóvenes, con la sociedad y el país a través del fortalecimiento y desarrollo de la educación superior panameña. Esta breve introducción de su presentación la sacamos de todo su historial de trabajo que lleva desde muy pequeñito. Y bueno, el profesor Medianero es titular 3 de la Universidad de Panamá e investigador distinguido del Sistema Nacional de Investigación de SENACID. Cuenta con un doctorado en Biología Evolutiva y Biodiversidad por la Universidad Autónoma de Madrid. además de estudios de posgrado de entomología, docencia superior y estadística aplicada. Su aporte a la ciencia es ampliamente reconocido, con más de 65 artículos científicos publicados, participación en libros y capítulos especializados, así como el liderazgo de numerosos proyectos de investigación que han contribuido al conocimiento de la biodiversidad tropical de nuestro país y de la región. Ha ocupado importantes cargos académicos y administrativos dentro de la Universidad de Panamá, entre ellos director de investigación y posgrado de la Facultad de Ciencias Naturales Exactas y Tecnología, además de liderar procesos de transformación curricular y acreditación académica. Recientemente fue distinguido con el Premio a la Excelencia en la Investigación 2025, otorgado por la Asociación Panameña para el Avance de la Ciencia. Hoy regresa a Mi Marca Suma Radio Magazine, impulsado por el profesor Pedro Araúz, como parte de su equipo de trabajo. Saludos a mi queridísimo asesor científico editorial, porque realmente nos ha mandado unas lumbreras para acá para tener conversaciones bien profundas, educativas, y sobre todo para revelar la importante misión que tienen todas estas personas que trabajan junto a él. Y en la visita del el profesor Enrique es parte de el futuro de la comunidad universitaria, ya que forma parte de esa gira de su campaña como candidato a decano de la Facultad de Ciencias Naturales, Exactas y Tecnología. Lo acompañan la profesora, bióloga y doctora en ciencias biológicas con especialización en biología celular aplicada a la toxicología ambiental, y el profesor Alex Martínez, que también ya fue entrevistado por acá, una entrevista bien interesante, profesora, que estoy ahí con la parte 2 y 3 de los próximos capítulos que vienen. El profesor Alex Martínez, profesor titular 2, tiempo completo e investigador de Departamento de Microbiología y Parasitología. No puedo leer los currículums de todos ellos porque entonces me paso todo el programa hablando de todas las especializaciones que tienen ustedes. Y la verdad que una de las misiones que nosotros tenemos es democratizar todas estas labores que están detrás cámara y que son tan, tan importantes para la ciudadanía y para el desarrollo del país. Así que bienvenidos a los tres, y le voy a dar la palabra al profesor Enrique para que salude a todos nuestros radioescuchas y nos cuente qué nos trae por aquí hoy este equipazo de profesionales que tenemos acá el placer de compartir con ustedes desde Mi Marca Suma.
6: Sí, muy buenas tardes, Dalana. Gracias por invitarnos nuevamente a Mi Marca Suma. Realmente es un programa que llega a muchos sectores, me he dado cuenta. Lo felicito por eso. Tiene
5: gracias,
6: una amplia profesor. Cobertura. Y sí, pues hoy estamos por acá, ya casi en la recta final de la campaña para decano en la Facultad de Ciencias Naturales Exactas y Tecnología. Las elecciones son el 1 de julio. Estamos convocados en la facultad a votar 285 profesores, 1.608 estudiantes y 85 administrativos. Ese día esperamos que toda la comunidad universitaria y particularmente la comunidad de la facultad ejerza ese valor cívico de ir a elegir a sus autoridades. Entonces, en este recorrido que llevamos ya, la campaña inició el 29 de mayo y termina el 29 de junio, y la elección entonces está programada para el 1 de julio, que es un miércoles.
5: Bueno, profesor, mire, la primera pregunta que le tengo es: desde aquel momento que usted vino para acá para presentar formalmente toda la propuesta que usted tiene, ¿qué me puede decir cómo ha sido el resumen de todos estos meses de estar activamente presentando su propuesta ante el cuerpo de alumnos, de profesores, de administrativos? Cuénteme cómo ha sido todo ese recorrido.
6: Sí, ha sido muy enriquecedor. Cuando con el equipo de trabajo, formado por la doctora Nelva Alvarado y el profesor Ale, que forman parte de él, comenzamos a hacer el plan de trabajo, pues lo hicimos haciendo algunas consultas con alguna parte del equipo, también los administrativos, algunos estudiantes, pero ahora que hemos hecho el recorrido, nos hemos dado cuenta que hay que enriquecer todavía más la propuesta, porque no es lo mismo uno encontrarse a un colaborador en el pasillo que sentarse a conversar con él sobre lo que él espera de una nueva administración. Entonces, Esta semana que termina, hemos estado con los administrativos, conversando, escuchando sus inquietudes, apuntando e intentando ver cómo podemos rápidamente incorporarlas en el plan de trabajo que tenemos para aplicarlos apenas lleguemos al decanato en septiembre de este mismo año.
5: Amén. Profesora, cuéntenos usted cómo ha sido su experiencia en participar en esta campaña. Es primera vez que todos participan de esto, ¿sí?
7: Y muy buenas tardes.
5: Buenas tardes, bienvenida.
7: Gracias por la invitación. Sí, para nosotros, o por lo menos en especial para mí, es primera vez que participo en una campaña apoyando a una persona. Y pues para mí ha sido, igual como dice el profesor, enriquecedor, porque primero uno empieza a conocer cómo se mueve, ¿verdad?, de alguna forma la facultad. Entonces, sobre todo con los estudiantes, los profesores, el personal administrativo, cómo ellos van, ¿no?, entrelazándose uno con otros y ver, ¿no?, al final qué es lo que ellos desean para el futuro de la facultad.
5: ¿Cuáles son esas inquietudes que han podido ustedes palpar durante todo este tiempo de respecto a los alumnos, que usted diga esta es la principal que ellos quieren, si lo puede resumir tan rápido o si quiere hacer como un breve resumen de las cosas más importantes?
6: Hay que ser empático con todos, con los colegas, con los administrativos, con los estudiantes. Hay que entender que no muchas veces cometemos el error de hacer juicios desde nuestra silla y no nos ponemos en los zapatos de los otros, y los otros pueden estar pasándola no tan bien como nosotros, y necesitamos eso, identificar las necesidades que tienen para poder colaborar. Más allá de una formación, que es la que nosotros ofrecemos, una formación académica, también hay que ir a esa parte humana para poder que la persona se sienta identificado con nosotros, con nuestra propuesta. Hemos intentado quitarnos esa capa que muchas veces nos han puesto de super investigadores.
5: Y de lejanía.
6: Eso es algo que realmente ha ocurrido mucho. Yo creo que nosotros, los tres que estamos acá, pues nos hemos dedicado gran parte de nuestra vida a la investigación y hemos creado algún tipo de expectativa, pero somos personas también que somos humanos, tenemos sensibilidad y nos gusta identificarnos con estas otras personas. Entonces, yo creo que eso ha sido para mí lo más importante porque, como te decía la vez pasada, la facultad es muy fuerte en todo lo que tiene que ver la parte académica, pero yo creo que esa parte humana tenemos que fortalecerla, mejorar el ambiente laboral, intentar que los trabajadores se sientan cómodos en sus puestos, que quieran llegar realmente a aportar más de lo que están aportando, porque los administrativos, en el caso de administrativos, son el pulmón de la facultad. A veces reconocerle a alguien que lo ha hecho bien, que está trabajando muy bien, ese reconocimiento, más allá de si se le da algo material, la persona le viene bien y lo reconoce. Entonces yo creo que eso es algo, igual que los estudiantes necesitan apoyo de este tipo, un apoyo económico en algunos casos, otro apoyo de salud mental en otros casos. Hay que apoyarlos, hay que ser empáticos con toda la comunidad de la facultad. Eso es algo que yo me llevo, más allá de que sí, que hay que fortalecer los programas, que hay que mirar dónde conseguimos más plazas para los muchachos. Esa parte humana yo creo que es la que ahora pues hemos intentado incluir en nuestra propuesta.
5: Cómo me encanta que nos vayamos al primer corte con este valor de la empatía, entonces, porque estamos en el día de este entrenamiento. Así que ya volvemos, nos vamos al primer corte comercial.
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5: Y por aquí estamos de vuelta. Bueno, por aquí hablando tras cámaras seguimos. Miren, profesores, para mí es un placer estar aquí rodeada de ustedes, de toda esa experiencia y también de ver la humildad que los acompaña, y es un valor que rescato también y menciono, porque para mí el valor de la humildad no es ser pobre, es que realmente yo tenga ese corazón tan grande que yo me pueda sentar al lado de cualquier persona y que esa persona yo la reciba como aporte para mi vida. Entonces, no los conozco profundamente, sí he conocido a ellos dos, y en las dos oportunidades que he tenido, esos mensajes que me van mandando me hacen sentir eso, y yo espero no equivocarme, porque voy a estar pendiente, profesores, en cuando ustedes ya vayan a recibir Dios mediante, y lo digo de corazón, porque de verdad que viendo la trayectoria profesional que tienen, veo que tienen mucho que aportar. Y el componente que me parece importantísimo mencionar es el factor humano, como ya usted lo dijo en el bloque pasado, y me hace recordar una frase que hablamos desde mi marca Suma como consultora de cultura de marcas, que es, primero, antes de generar soluciones, hay que generar relaciones. Porque entonces vamos a facilitar esas soluciones que nosotros necesitamos hacer. Entonces me encanta que haya dicho que el mayor, lo que usted ha observado, o ustedes como equipo, sea este valor de la empatía, porque es el que nos permite realmente ponernos en los pies del otro y ver qué soluciones generar para ellos, no para nosotros nada más. Si usted puede resumir esa campaña que tiene ya desde el mes de mayo hasta el día de hoy, ¿con qué frase usted podría cerrarla? Porque ya queda poco tiempo, ¿no? Tienen que cerrar el 29 de junio. Okay.
6: Unidad.
5: Unidad.
6: Tenemos que ir a la unidad. Tenemos que ir a la unidad. Yo creo que, bueno, como yo le he planteado muchas veces, la facultad tiene mucho que aportar, pero tenemos que unirnos para que se potencie eso todavía más. Nosotros tenemos, como te he dicho alguna vez, muchos centros de investigación. Tenemos que unirnos para generar mayor información. Tenemos que poner a trabajar algunas unidades administrativas en conjunto para que tengan un mayor impacto en los estudiantes y en los profesores. Tenemos que unirnos en términos generales para que esa visión que la campaña está buscando la consigamos en 5 años, que es llevar la facultad a un reconocimiento nacional e internacional. Eso vamos a buscar y lo vamos a encontrar a través de la unidad de todos los miembros.
5: Y ahora, tomando su palabra de unidad, ¿cómo va a involucrar entonces a todas las personas que no están con usted, que van a votar por las otras personas, para que también formen parte de ese equipo de trabajo y que ayuden a la facultad a lograr lo que ustedes quieran lograr? ¿Cómo los va a integrar?
6: Sí, el día 1 de julio yo voy a ser el decano de todos los miembros de la facultad. Y todos nos conocemos.
5: Sin exclusión.
6: Sin exclusión, todos. Y a partir de ese día, pues vamos a buscar a las mejores personas que tengan la mejor experiencia para poder funcionar el plan que tenemos. Eso independientemente de con quién hayan votado o a quién hayan estado apoyando. Sabemos que de ambos lados, porque hay dos campañas.
5: Hay dos.
6: Sí. Hay personal excelente, porque es que la facultad nuestra está constituida principalmente por excelentes profesionales. Entonces, en cuanto pues sigamos los decanos, vamos a llamarlos para que se integren a trabajar en función de una sola cosa, seguir adelante. Seguir adelante y que la facultad siga creciendo, se siga fortaleciendo esa visión que tenemos nosotros. Porque yo, en este momento, yo soy el candidato al decanato, pero en el grupo nuestro, pues realmente cualquiera pudo haber sido, porque tiene un todos tenemos un potencial importante, todos tenemos un buen currículum, como usted lo ha visto. Tenemos una trayectoria que realmente esto cualquiera hubiera podido ser el candidato. A mí me eligieron porque tenía una experiencia gestionando, porque la persona, el profesor Eloy Rico, que es mi compañero de fórmula, también tiene mucha experiencia gestionando. Entonces, por eso fuimos que estamos ahora nosotros al frente. Pero a futuro, cualquiera de las dos campañas puede presentarse porque tiene las credenciales para hacerlo.
5: Y ahora, desde ese punto de vista, desde la credibilidad en cuanto a formación, a mí no me queda la menor duda de que los candidatos y todo el cuerpo que los acompaña tienen con qué estar ahí. Pero los científicos no regularmente no se relacionan mucho. Y entonces precisamente ese talón de Aquiles, ¿verdad? Sí. Como quien dice, es un factor tremendamente definitivo. Y mi siguiente pregunta va, ¿cómo le garantiza a usted, a las personas que lo van a elegir, que ese contacto humano va a seguir y que no solamente es por el momento que usted necesita de ellos? Sí. Porque eso es algo que pasa comúnmente.
6: Sí, es que yo vengo de las entrañas de los pobres, realmente. ¿Eh? Mi familia es obrera, ¿sí? Entonces, yo conozco muy bien muchas necesidades y yo me identifico con ellos. Yo puedo conversar con cualquier personal de la facultad y lo he hecho siempre, desde la persona que nos colabora con la limpieza hasta con el mismo decano actual o con el rector si es necesario. Porque yo entiendo y por eso fue que decidí hacerlo. Yo me puedo identificar con cualquiera, cuando fui estudiante igual. Yo conozco las necesidades de un estudiante que viene del proletariado, ¿sí? Yo lo conozco muy bien y todo donde nosotros hemos llegado realmente ha sido a base del esfuerzo propio y nuestras familias. Entonces, yo puedo garantizarles de que cuando yo llegue al puesto, pues me voy a identificar con todo porque yo he pasado con eso. Yo tengo una máxima. Yo no le pido a nadie que no haga algo que yo haya hecho o sepa hacer. Entonces, yo puedo desde coger una escoba, porque lo hago en mi departamento donde vivo, hasta escribir un paper para una revista como Nature o Science. O sea, yo puedo pasar por eso y yo sé qué es hacer ese trabajo y yo me identifico muy bien con ello. Y respeto el trabajo que cada cual hace, que es lo más importante.
5: Bueno, el líder forma líderes a través del ejemplo. Sí. Así que, bueno, yo lo espero seguir viendo en redes sociales, hablándole a esos muchachos y a esos jóvenes, porque ellos entienden es por ahí. Así que, bueno, no sé cómo van ustedes en esa tarea también, no, profesores.
20: Yo quería aportar lo que acaba de decir el doctor Medianero, porque de verdad los tres miembros que estamos aquí, que estamos apoyando la campaña del doctor Medianero, hemos venido de extractos humildes y sabemos cómo llegar a donde uno quiere llegar, cómo conseguir esos objetivos. Y eso lo transmitimos siempre en el aula de clase, o sea, con nuestros estudiantes. Ellos saben cuando un profesor es empático y no. O sea, a pesar de que tengamos una carátula de seriedad, ellos saben cómo nosotros podemos ayudarlos a ellos a conseguir sus objetivos. Entonces, yo creo que esta campaña va dirigida principalmente a eso, a que ellos se den cuenta que esta mancuerna del profesor Rico y el doctor Medianero va para ese camino. Nosotros nos constituimos para entrar en la política, lo que dijo la doctora Nelva, lo que dijo el doctor Medianero. Ninguno tenía experiencia en política dentro de la Universidad de Panamá, y lo hicimos porque sabíamos que era necesario para nosotros desde adentro poder cambiar lo que aún en la Universidad de Panamá no se ha cambiado. Era la única forma porque nosotros tocamos las puertas de nuestros líderes y nuestros líderes por no tener esa empatía, ese acercamiento. Ellos no sabían cómo cambiar a la Universidad de Panamá. Nosotros sí tenemos las herramientas para hacer llegar. ¿Por qué? Porque la Facultad de Ciencias Naturales, Exactas y Tecnología es la facultad que forma a los, es la única universidad que forma a los químicos, a los matemáticos, a los biólogos, a los estadísticos. Somos los únicos. Importante. Aportamos a estos profesionales al campo laboral para ayudar al crecimiento del país y haciéndolo desde un perfil humanístico, no solamente un perfil académico, científico, que lo tenemos, pero sabemos cómo nosotros llevar una conversación, como dijo el doctor Medianero, desde las bases hasta los extractos más elevados.
5: Qué bueno que sigamos nombrando la humanidad, importantísimo, porque de ahí se basa todo y es una responsabilidad muy grande que yo veo de nuestra generación en el traspasar a la juventud la importancia de seleccionar una carrera, pero desde el punto de vista de cómo voy a impactar a la vida, cómo voy a impactar a la sociedad, cómo voy a impactar y no solamente voy a impactar favorablemente a mi bolsillo. Claro. Entonces, importantísimo que lo tengan presente y que sea parte de esa gestión.
20: Hay un proverbio, y disculpe que la haya interrumpido, de Albert Einstein, que yo siempre en mis clases comienzo con esto. Él decía que si uno encuentra en la vida, o sea, algo que nos fascine, alguna rama de lo que queramos hacer, nosotros nunca vamos a sentir que estamos trabajando.
5: Exactamente.
20: Siempre nos vamos a levantar contentos, feliz, ir a donde es. ¿Por qué? Porque encontramos nuestra pasión. Cuando uno encuentra la pasión, uno no siente, a pesar de que uno se canse, se trabaje mucho, lo que sea, al día siguiente nos levantamos bien. Y eso es lo que le transmitimos a esos chicos. Y esos chicos yo sé que lo van a entender. Lo van a entender y lo entienden de que no es lo que usted acaba de decir, sí, porque yo quiero esta profesión porque voy a tener un mejor estatus, sino yo quiero esta profesión para impactar en el desarrollo de nuestro país.
5: Así es. Profesora, cuéntenos, cómo ¿qué vio usted en el profesor Enrique para decir voy a apoyar esta campaña? Me voy a meter con él para hacer que toda esa visión que varios tienen, porque estoy segura que no es solamente él, que son muchos de ustedes que se han puesto de acuerdo para estar con él, acompañarlo y lograr ese objetivo en común.
7: Muy bien, de mi parte, lo que vi en el doctor Medianero fue una experiencia que él ya traía desde hace muchos años, no solamente la experiencia académica, sino la experiencia administrativa. También empecé, pues, en la campaña a conocer lo que es un buen ser humano. Y a su vez, la propuesta, cuando nos presentó la propuesta y nos invitó también a enriquecerla, porque él sabía que en este tipo de trabajos, en este tipo de proyectos, no se hace solo. Entonces ahí, pues, me fui dando cuenta poco a poco de que es una persona que va a llamar a otros, ¿verdad?, para enriquecer no solamente él mismo, porque quizás él no sepa todo, y nosotros podemos, ¿verdad?, contribuir a esto, a la experiencia de cada uno, porque ya cada uno tenemos una experiencia y entonces podemos aportarla. Por ejemplo, yo trabajé hace muchos años fuera de la Universidad de Panamá, entonces es una experiencia distinta, ¿no?, que puedo aportarla aquí en la campaña del doctor, y también pues la experiencia con los estudiantes, la vinculación que he tenido con los estudiantes a nivel nacional, internacional, que nosotros los apoyamos para que ellos, pues, realicen pasantías, estancias académicas a nivel internacional. Entonces, todas estas experiencias nuestras, pues, las hemos, pues, comentado al doctor para que él enriquezca ese plan de trabajo y vuelvo a indicarlo por la persona que ha desarrollado en todo lo que es su aspecto y su formación.
5: Muy bien, excelente. Bueno, nos vamos a ir al segundo corte comercial y ya volvemos para que nos recuerde cómo es ese plan de trabajo que está proponiendo. Ya volvemos.
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5: Y por aquí estamos de vuelta. Bueno, quedó en la mesa la siguiente conversación y es que nos hable profesor Enrique sobre ese plan, sobre esa gestión que usted visiona, de qué trata, qué trae, qué ofrece.
6: Bueno, el plan inicia con la visión que tenemos, a dónde queremos estar en 5 años. Ahí está muy claro y como te reitero, lo que queremos estar es hacer un reconocimiento a la facultad por todo lo que aporta realmente. Cuando las autoridades nuestras hablan de los rankings, esos rankings están sustentados en investigaciones y publicaciones y la mayoría de ellas provienen de nuestra facultad. Entonces, ahí es donde tenemos claro dónde queremos llegar. Nosotros nos definimos como gestores académicos, ¿sí? Más allá de un administrador, porque bueno, un administrador tiene sus funciones, pero nosotros tenemos la visión de a dónde queremos llegar, tenemos dónde queremos estar y cómo lo vamos a hacer, que es lo más importante. Es donde tenemos que tocar las puertas, porque yo y mi grupo y yo, tenemos los contactos para hacerlo. Entonces, hemos creado una propuesta que tiene 10 ejes. Cada eje tiene una meta. Sabemos en cada eje a dónde queremos llegar y el conjunto de todas las metas nos va a llegar a la visión que tenemos. Y luego hay acciones en cada meta. Tenemos, por ejemplo, el eje de los estudiantes. Queremos internacionalizar a los estudiantes. ¿Qué significa eso? Que se vayan a hacer pasantías. 1, 2, 3 meses al extranjero, o alguna universidad, o algún centro de investigación, o algún lugar donde puedan ellos ver su carrera, cómo está globalizada, para cuando regresen acá, tengan una mejor perspectiva de hacia dónde quieren ir ellos como profesionales. Eso lo hemos planteado como una de las principales acciones en el eje de los estudiantes, y sabemos cómo conseguir el fondo. La Senacid, por ejemplo, ellos tienen unas convocatorias que son particularmente para eso. Nosotros en el plan hemos puesto lo que queremos hacer, dónde queremos llegar, pero cómo lo vamos a hacer, que es lo más importante, porque muchas veces nos quedamos en que yo quiero esto, pero no sé cómo hacerlo. Nosotros lo hemos planteado en ese caso. En el caso de también los estudiantes, mantener las mallas curriculares lo más actualizados. Eso es algo que a mí en verdad me roba el sueño, porque yo sé que tenemos que ser competitivos. En un mundo globalizado, los graduados deben estar llenos de herramientas tecnológicas, aparte del conocimiento que ya llevan, que el nuestro es bueno, pero debemos tener procesos digitalizados como el manejo de los datos, la georreferenciación, eso tenemos que incluir. O sea, tener los planes actualizados para los muchachos es una prioridad para nosotros. Luego tenemos también otra acción que es importante para mí, que es la parte de los apoyos psicológicos y sociales. A los estudiantes queremos allí, tenerlos cerca, identificándolos y apoyándolos de la manera que sea necesaria para que sigan adelante. Queremos evitar la deserción. Muchas veces
5: ¿es alta ahorita?
6: Es importante, ¿sí? Muchas veces los muchachos comienzan, pero por alguna razón económica o de algún problema se alejan de la universidad. Cuando un estudiante se aleja, ya es complicado que regrese. No queremos tenerlo identificado y tenerlo lo más cerca posible para intentar evitar eso. Entonces, eso es importante.

0: Por eso es que la universidad, muchas veces se habla de que en la universidad se dan algunas cosas que no son ciertas. Nosotros tenemos un proceso bien riguroso de selección de personal, pero hay que prepararse para ese proceso. Entonces queremos que los colegas que están comenzando entiendan, nosotros le llamamos ejecutorias, cuáles son las ejecutorias que deben hacer, y darles seminarios de ese tipo. También es importante que se revise el proceso de las cátedras. Que yo, no es lo mismo que yo me haya ganado una cátedra hace 50 años, que me la haya ganado 20 o hace. Eso hay que, como somos dinámicos, eso hay que modernizarlo, hay que buscar un lenguaje. El capítulo quinto, que es el que nos rige a nosotros en cuanto a las evaluaciones y las ejecutorias, queremos que lo actualicen para ponernos en tono a los tiempos actuales. Queremos que una ejecutoria en particular tome fuerza y que es la dirección de las tesis de licenciatura. Actualmente en la universidad hay cinco maneras de terminar una carrera. Entonces, la tesis es una de ellas. Cuando nosotros éramos estudiantes, nosotros tres, solamente era la tesis. Uno hacía las materias y hacía una tesis. Tenía que hacer una tesis. Luego, con el transcurrir de los años, fueron apareciendo otras formas de terminar la carrera y ahora tenemos cinco. Nosotros creemos que la tesis debe ser importante, sobre todo en el área de ciencias naturales. Entonces, creemos que la dirección de tesis, los profesores que dirijan tesis, esa acción se le reconozca como una ejecutoria, que le dé una cantidad de puntos tan importantes como publicar un artículo o como ir a un congreso o una conferencia o preparar un material. ¿Por qué? Porque cuando un profesor dirige una tesis, invierte mucho tiempo, muchas horas. Además de eso, esto lo está formando, que es lo más importante. Entonces, creemos que esa actividad para el profesor es importante que pase a ser una ejecutoria con una buena cantidad de puntos. En el eje infraestructura, por ejemplo, creemos que es importante, si bien es cierto, la facultad está en un proceso ahora de remodelación de toda su estructura física, creemos que también es importante tener cuidado con el ancho de banda, que tengamos software. Ahora que estuvimos caminando los departamentos, los profesores y los estudiantes nos decían que había un problema con los software. Tenemos que estar actualizados con los software para que los estudiantes tengan una experiencia real de qué van a hacer en el mercado laboral. Bueno, como decía, el Internet va a ser importante. Nosotros creemos que hay que tener base de datos, de bibliografía, a la mano de los profesores y de los estudiantes. Eso está en la parte de infraestructura. También tenemos que ver lo de la internacionalización, no solamente de los estudiantes, también de los profesores. Nosotros aquí hemos ganado varias convocatorias ya para movilizar a profesores a otros lugares para que vayan y se actualicen. Eso para nosotros es fundamental. En cuanto a los graduados, yo me animo mucho con los graduados, porque si bien es cierto, la universidad tiene una oficina, que es la oficina de graduados, generalmente uno se desvincula de la institución cuando se gradúa. Queremos crear una unidad en la facultad que tenga cerca al graduado. El principal activo de cualquier universidad es su graduado,
1: Por
0: es su
1: supuesto.
0: carta de presentación, cómo se desempeña, cómo hace su labor. Eso es importante. Queremos tener una oficina para que le dé seguimiento a nuestros graduados, tenerlos cerca, que nos informen cómo le fue, cuánto tiempo demoró en conseguir un trabajo, si el trabajo que tiene le está pagando bien, si el contenido de alguna asignatura le vino bien o algo, hay que esa información la queremos cerca con el graduado. En cuanto al eje administrativo, pues ahí hay muchas cosas que me gustaría hacer, entre ellas mantener siempre ese marco del respeto que existe entre todos nosotros, brindarles a nuestro personal administrativo, que como te decía, es vital para la facultad, es la columna vertebral realmente de los administrativos, las condiciones laborales apropiadas. Si son el personal de aseo y mantenimiento, que tengan su equipo para protegerse. Si es el personal de taller, que tengan sus herramientas para que hagan un buen trabajo. Reconocerles esa actividad que ellos hacen. Hay que organizar un poco la parte esta de organigrama de la facultad. Eso para mí es importante y eso está como uno de los ejes fundamentales dentro del plan nuestro. La internacionalización, que es la firma de convenios, nosotros tuvimos la suerte a través de la SENACID. Bueno, la doctora fue con otra beca a estudiar fuera y esto sabemos lo que es importante tener convenios con estas universidades. El profesor Alex tiene muy buenos vínculos con el equipo de México, de Estados Unidos, también donde estudió él allá en la Universidad Complutense de Madrid. Todo eso hay que firmar convenios. Yo, por mi parte, lo de la autónoma y así. Todo eso buscar dobles titulaciones, que es lo que está actualmente muy de moda. Creemos también en fortalecer los posgrados. Cuando yo fui director de posgrado ya hace 5 años, conseguimos fortalecer muchísimo. Llegamos a tener 13 programas de posgrado activos en el mismo momento. No damos abasto con los salones para los cursos de posgrado.

0: conseguimos tener 5 promociones de becarios de la SENACID. Eso sumó cerca de 1.5 millones en becas que le conseguimos a los estudiantes de posgrado, que finalmente casi todos terminaron y algunos de ellos se fueron a hacer doctorado. Entonces, creemos que eso hay que fortalecerlo. Hay que generar nuevos programas de posgrado. Tenemos que entrar también en los doctorados. Eso es fundamental. Doctorados de calidad, porque eso es importante que lo veamos y tenemos el personal para formarlo. Entonces, ya hemos tenido la experiencia en otras unidades de estar involucrado en programas de doctorado. Todo lo que te planteo que está en el plan, nosotros ya sabemos cómo hacerlo, porque lo hemos hecho. Tuvimos un programa de doctorado en entomología que fue fabuloso. SENACID también nos lo financió y ahí tuvimos un éxito. Tres de los que egresaron automáticamente entraron al Sistema Nacional de Investigación, que el doctor Alex y yo formamos parte. Eso quiere decir que tienen una productividad muy alta. O sea, eso es lo que queremos. Doctorados de posgrados de calidad, doctorados de calidad, que sean competitivos, que puedan ser medidos, porque yo creo que el producto tiene que ser medido, si no queda en el aire.
1: Entonces,
0: en el plan tú vas a encontrar qué queremos, cuál es el objetivo, cómo lo vamos a hacer y cómo lo vamos a medir. De alguna manera u otra, pues estamos siguiendo la estructura de los ODS, que es fundamental en estos tiempos. O sea, la mayoría de las políticas públicas están fundamentadas en el objetivo de desarrollo sostenible. O sea, nosotros hemos tomado esa estructura porque era una de las cosas que se vio que hay que darle seguimiento a esas metas. O sea, nosotros tenemos que ya hemos tenido identificadas esas métricas para saber, alto, aquí hay que hacer un cambio para poder llegar al objetivo.
1: Profesor, ¿por qué considera que usted y su equipo es la mejor opción?
0: Por muchas razones, porque tenemos ya una experiencia gestionando. Porque no es lo mismo ser un profesor, y hay muy buenos profesores, que ser un investigador, y hay muy buenos investigadores, pero nosotros también tenemos la experiencia de gestionar. El profesor Alex ha gestionado ya muchos programas de posgrado también. Él, desde su laboratorio que dirige junto con su equipo, han hecho muchos convenios. La doctora allá ha sido directora de investigación en algunas unidades. De hecho, ella también tiene experiencia fuera de la universidad, que como planteaba ella, nos ha enriquecido. Yo tengo mi experiencia de gestión. Mi colega de fórmula, el profesor Eloy Rico, ha sido gestor en diferentes unidades dentro de la facultad y fuera de la facultad. El equipo que nos acompaña ha ocupado puestos hasta de subsecretaria general, ¿sí? Entonces, tenemos un equipo que conjuga varias cosas. Experiencia, juventud, ganas de hacer las cosas bien, como siempre lo hemos hecho, y honestidad.
1: Y hablando de esa intergeneracionalidad, hay juventud, un poco más juventud dentro del equipo de trabajo.
0: Tenemos muchachos que son profesores asistentes,
1: que
0: por
1: son
0: ejemplo.
1: Más muchachos.
0: Que son asistentes.
2: No, y que hemos formado.
0: Y que hemos formado. Que está muy involucrado. Pero a mí lo que siempre me da mucha más ilusión es ver a los estudiantes.
2: Sí.
0: ¿Sí? Los estudiantes se identifican con la campaña. Tenemos un suéter que van y nos piden el suéter.
1: ¿Cómo es la campaña? ¿Cómo se llama?
0: La nómina se llama Ciencia y Compromiso. ¿Sí?
1: Ciencia y compromiso.
0: Sí. Y nuestro logo es un árbol. Un árbol en el que está constituido por los diferentes elementos de la facultad. Porque nos identificamos con eso, ¿no? De que estamos siempre formando, creciendo, echando hojas nuevas. Y eso es, ¿no?
2: Y las raíces.
0: Y creemos en eso, en el relevo nuestro. Los muchachos, ahí tenemos muchachos, más muchachos que nosotros, son asistentes, algunos son profesores especiales, nosotros somos los regulares, ¿sí? Pero siempre en ese marco del respeto y buscando, ellos también quieren crecer y han encontrado en nosotros el modelo ese para crecer, que eso es lo que más todavía nos orgullece.
2: No, y algo más para aportar, Enrique, es que desde nuestros programas de maestría, como dice bien el doctor Medianero, nosotros hemos también incentivado a que esos estudiantes que se han graduado de nuestros programas salgan a competir internacionalmente y están en las mejores universidades ahora mismo, y cuando ellos regresen lo vamos a sumar para que también sean ese relevo que nosotros necesitamos, pero altamente capacitados. O sea, que no sean solamente los formamos nacionalmente, sino que también se formen internacionalmente y que regresen como nosotros hemos regresado, tanto la doctora Nelva, el doctor Medianero, mi persona y todo lo que acompañamos a la campaña, que hemos fortalecido a ese programa de la campaña es con esa internacionalización para hacerlo más humano.
1: Claro, y qué bueno que vayan y vuelvan con esas ideas frescas, con ganas de cambiar, de evolucionar, y que ustedes les sirvan también de inspiración para que ellos se vean en esos puestos, porque de eso quiero conversar también. ¿Qué lo inspiró a usted a estar en estas andanzas políticas hoy en día? Y bueno, por ahí se va a conectar alguien por ahí que quiere participar también. Cuando esté listo me vas comentando, César. Bueno, seguimos por acá. De toda esta experiencia que desde que dijo, bueno, yo voy a entrar en este tema de la campaña para ser candidato a decano, ¿qué lo movió? ¿Qué lo motivó? ¿Qué es lo que le inspira a usted tomar esta responsabilidad, salir de su zona de confort? Porque vuelvo a repetir, si hay algo que los científicos tienen es que les gusta estar detrás de una bata y un laboratorio y que no sea molestado realmente para pensar y hacer todo lo que ustedes les gusta y les apasiona como tal. ¿Qué lo motivó, qué lo motiva a tomar este rol, esta función y esta magnitud de responsabilidad?
0: La mejora continua. Uno siempre puede estar mejor, siempre puede estar mejor. Y eso no es una manera de pensar solamente en la facultad, sino también en mi casa y con mis hijos. Ellos saben que siempre podemos estar mejor, pero eso sí lleva un sacrificio, un esfuerzo, una dedicación. Entonces, cuando nosotros tuvimos la experiencia de estar fuera, nos dimos cuenta de que en la facultad y en la universidad podemos estar mejor. No es que estemos mal, pero podemos estar aún mucho mejor. Entonces, nosotros decidimos, bueno, tenemos que tomar la decisión de dejar un tiempo en nuestros laboratorios, intentar replicar de alguna manera en nuestra facultad, en nuestra universidad, todo lo que vivimos fuera en la universidad afuera. Entonces, claro, eso es realmente lo que nos ha motivado. Creer que podemos siempre mejorar, que nosotros somos biólogos, creemos en la evolución, en el desarrollo continuo, y creemos que siempre se puede estar mejor. Siempre hay que esperar a lo bueno, ¿sí?
1: Y sumándole a eso, que me viene de inspiración también, que pasa y es algo que es importante reforzar, que muchas veces queremos estar mejor, opinamos, pero no accionamos. Entonces, qué bueno que entonces estamos entrando en el juego y no nos quedamos solamente en la crítica, que si lo podían hacer mejor o no, ustedes están tomando esa acción.
0: Así mismo es. Creyendo que hay que aportar al desarrollo y que eso no solamente pedirle a los demás que aporten. Vamos a dejar nosotros nuestro espacio de confort para salir a tomar acciones con nuestras manos.
1: ¿Dentro de la facultad ustedes tienen ya los cupos full o siempre hay disponibilidad para estudiantes que quieran ingresar?
0: Sí, la facultad se maneja en algunas escuelas, son 5 escuelas. Algunas se manejan por cupos. Y depende de, porque cuando un estudiante entra, tiene para poner 3 opciones. La opción 1, que es la primera opción a la que quisiera ir, pero si por alguna razón aquella medicina, para ponerte bien el ejemplo claro, muchos estudiantes van a medicina, la tienen como opción 1 y tienen como opción 2 alguna de las carreras de la facultad, entonces pueden ir. Pero dentro de la facultad también hay algunas carreras que tienen solamente que pueden ser la primera opción y ya, entonces hay cupos también para ellos, sí hay cupos.
1: Porque es que me parece un desafío importante de la facultad motivar a los jóvenes hoy en día de tomar este tipo de carreras. Sí. Porque cada día la facilidad, el mundo, cómo se mueve, más bien los mandan a estudiar otro tipo de cosas. Entonces, ¿qué proponen ustedes a nivel de la propuesta que tienen para atraer, incluir y que cada día sea esa matrícula que aumente?
2: Yo voy a participar en el área de mi especialidad. Nosotros estamos en el Departamento de Microbiología y Parasitología. Creo que le conversé en la entrevista pasada que nos hizo, donde nuestros estudiantes como identifican que desde que ellos se vienen a la orientación, ellos tienen una oportunidad de mercado muy elevada, ellos mismos compiten para entrar a nuestra orientación. Dentro de la Escuela de Biología nosotros tenemos 7 departamentos, tenemos 7 orientaciones y la orientación que tiene más estudiantes es la orientación de microbiología y parasitología. Como dice el doctor Medianero, eso queremos hacer de que las otras orientaciones también se fortalezcan. Que esos chicos que quieren ir a biología marina, a ambiente, a botánica, a fisiología, ellos también tengan esa oportunidad de entrar al mercado laboral. Porque nuestros estudiantes, desde que están haciendo la tesis de licenciatura, ya ellos tienen oportunidad. Con nuestros egresados, ellos siempre dicen, bueno, tenemos tantas plazas, díganle a los estudiantes del laboratorio que apliquen. Y ahí estamos constantemente introduciéndolos a ellos al mercado laboral.
0: Sí, mira, otra de las cosas que en el plan está recogido en el plan, es un propedéutico.
2: Sí.
0: Porque generalmente cuando el estudiante de secundaria llega a la universidad, a uno de las escuelas particulares tienen un desfase. Entonces nosotros estamos proponiendo, en el plan está, crear un propedéutico. En los que fueron admitidos, ellos van a hacer una cantidad de semanas para prepararse, para nivelarse, para cuando entren al semestre. Y que ese pase de la escuela secundaria a la universidad sea más sencillo para ellos. Entonces, eso también queremos. Y eso va a ayudar seguro a que los muchachos se animen todavía a quedarse y a elegir más nuestras carreras.
1: Me encanta, porque eso es algo que siempre como me llama la atención, ¿no? Cómo atraer cada día más jóvenes a estas carreras que son un poco abstractas y cómo aterrizarlas para que ellos cada día quieran ingresar más y no perder toda esta capacidad. Bueno, ya nos quedan 4 minutos del programa y tenemos que hablar de valores. 3 valores que te definan, profesor.
0: El amor a toda la familia, la patria, a los amigos. Sí, la honestidad. La honestidad y el respeto.
1: Sí. Un no negociable.
0: El respeto. El respeto es... Yo siempre he creído que el respeto es todo. Las mayores relaciones que he tenido por muchos años se han basado en el respeto. ¿Sí? Mis profesores, más de 20 años de conocerlo, ha sido el respeto. Mis amigos, el respeto que nos tenemos entre todos. Una cosa es que podamos estar, conversar, pero si nos mantenemos en el marco del respeto, ahí siempre nos vamos a considerar.
1: Fíjate que les hablé y les pregunté sobre la intergeneracionalidad de los jóvenes y qué pasa con las personas mayores que están dentro de la facultad. ¿También están incluidos?
0: De hecho, no, bueno, tenemos...
1: Porque esos son nuestros consentidos aquí en el programa.
0: Sí, te voy a comentar que tenemos una profesora, la doctora, también es doctora, Manuela Foster. Tiene 76 años. Bueno, me perdona por decirle la edad por allí.
1: Es un honor, profesora.
0: Pero es una persona que es eso, ¿no? Porque es que en la universidad, cuando tú llegas a una edad, realmente tienes un cúmulo de conocimiento de cómo das una clase. Es que un docente se forma en el aula y año tras año va mejorando como docente. Lo mismo que un investigador, lo mismo que un gestor. Entonces, estas personas que tenemos en el equipo nuestro, que ya tienen cierta edad, pues son nuestros maestros. Hombre, ellos probablemente donde ellos se han equivocado, ahora nos dicen por ahí no porque nos podemos equivocar. Entonces, ellos forman parte de nuestras campañas, pero también el respeto a dentro de la facultad, nuestros maestros.
1: Bueno, y iba a ser imperdonable para mí que yo no preguntara también por ellos. Así que bueno, nos quedan 3 minutos del programa y vamos a imaginar algo, profesor. Tiene a todos los 1.600 y tantos estudiantes enfrente de usted, a los 200 y tantos profesores delante de usted y a los 60 y tantos, 80 y tantos administrativos enfrente de usted. ¿Qué les diría para impulsarlos a que ejerzan su derecho al voto de manera responsable y visionaria para que todos juntos decidan quién va a dirigir la facultad en los próximos 5 años?
0: Sí, primero que todo, que vayan a votar, que ejerzan ese derecho y ese deber que tienen, que miren la experiencia, que es importante, ¿sí? La trayectoria, que es importante, pero que además miren esta parte de la humanidad, de quien esté interesado en que ellos desarrollen como personas, ¿sí? Más allá de un administrativo, un estudiante, y que conmigo siempre van a encontrar todo eso y las puertas abiertas del decanato para conversar. Yo me comprometo a ir a conversar con ellos a sus áreas de trabajo, como lo hemos hecho en esta semana, en estos días, porque eso es importante, tener un gestor que esté en los lugares de trabajo, no en su oficina, cogiendo ahí la comodidad. Eso va a encontrar en el decanato en este quinquenio que viene.
1: Bueno, me despido de todos ustedes. Me encantaría 30 segundos para cada uno para que también envíen mensajes a toda esa población de la facultad y que tiene el poder de decisión en sus manos. ¿Qué le diría en 30 segundos? Bueno, de mi parte, que vengan a votar el 1 de julio por la fórmula de los doctores Medianero y Rico para mejorar nuestra facultad.
2: De mi parte, yo creo que el doctor Medianero lo ha dicho, es una fórmula que representa no solamente la parte administrativa, la parte de gestión, la parte académica, investigadora, sino la parte humana, y que nosotros entramos a esto para que la facultad tenga el sitial que se merece, porque nosotros aportamos muchísimo al desarrollo del país, pero el país ni se entera de lo que la facultad hace por el desarrollo del país.
1: Bueno,
2: vengan
1: pero
2: a votar.
1: Tenemos el propósito de seguir llevando estos programas para que el país entero se entere de la importancia de esta facultad y de todos los profesionales que salen de ahí. Sí. Así que bueno, yo les deseo que gane realmente el que Dios disponga para que tome esta responsabilidad de todas estas personas que los involucran y que bueno, que puedan hacer un equipo real, ganen o no ganen, pero que el propósito sea esos estudiantes y cada ser humano que esté dentro de la facultad y que sean inspiración para la universidad y que eso se siga expandiendo para más y para mayor crecimiento. Desde mi marca Suma, es un placer, fue un placer tenerlos, que sigan juntos en equipo y que bueno, que ese liderazgo que usted escoja mediante a ese voto realmente lo haga desde cómo lo hace sentir ese líder. Así que esa sería para mí mi cierre del programa del día de hoy. Y bueno, gracias a todos por escucharnos. Feliz fin de semana y nos vemos, Dios mediante, en 15 días, señores, porque el fútbol nos está robando el espacio. Así que volvemos pronto por ahí.
0: Muy bien, muchas gracias.
1: Muchas gracias.
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19: Buenas tardes, hoy estamos aquí de vuelta. Bueno, hoy es el último día laboral de la semana, viernes. Estamos de vuelta en El Tardeo, por supuesto, en Arca Media en directo. Todas nuestras plataformas digitales nos pueden encontrar de esa manera. Y pues si usted va en su auto, no le cambia el dial 97.7 FM y vamos a estar compartiendo una hora de un poquito de información de todo un poco, algo de brújula, algo de fútbol, algo de las cosas que están pasando, un poquito de todo. Hoy me encuentro solita aquí en la cabina, pero con mi compañero Salazar allá en controles, como siempre, allí ayudándonos con todo eso. Son 500 botones por lo bajito. Ustedes no tienen idea lo que es una consola de radio. Entonces, arrancamos esta tarde de viernes 19 de junio. Viernes 19 de junio. Bueno, vamos a entrar en materia. A mí me pareció súper al lugar, porque siempre estamos, y esto lo hemos comentado en otros programas, el tema del Aeropuerto Internacional de Tocumen, que en esta ocasión también pues, fue reconocido como el mejor aeropuerto del mundo. Bueno, tiene una elaborada plataforma internacional. AirHelp es lo que entiendo que es en la plataforma que funcionan, los que evaluaron, como debo decir, unos temas de puntualidad, unos temas de calidad de servicio y pues parte de la experiencia que se le ofrece a los pasajeros. Por supuesto, esto tiene mucho que ver porque recordemos que el Aeropuerto Internacional de Tocumen es el hub de la compañía Copa, Compañía Panameña de Aviación, Copa Airlines, y definitivamente esto ayuda mucho, ¿no? Es como un trabajo en equipo que se hace, porque al ser este el hub de Copa, y Copa estar entre las aerolíneas más puntuales, más, o sea, una serie de ranking que hacen estas calificadoras, pues eso también ayuda, pues, que el aeropuerto esté, como quien dice, en ese top 2, top 3, siempre allí en una constante pero sana competencia. Y en este momento, pues, el aeropuerto, el mejor aeropuerto del mundo, el aeropuerto internacional de Tocumen. Eso me parece súper al lugar, y pues con todos los movimientos que se han dado por los Juegos del Mundial, sobre todo tomando en cuenta que mucha gente hace su escala, pues, sigue hacia arriba o hacia abajo. Así que independientemente, digo, ahorita mismo el como quien dice, la temporada alta o el volumen, lógicamente son los viajes hacia las ciudades o a los países de México, Canadá, Estados Unidos, por el tema del mundial, pero el mundo sigue, ¿no? Y las giras laborales siguen, los congresos siguen, las convenciones siguen, los viajes siguen. Hay gente que definitivamente no le apasiona el fútbol, eso no lo mata, y de pronto agarran destinos a otros lugares. Y bueno, ese tipo de cosas ayudan, ¿no?, a que el movimiento en lo que es el Aeropuerto Internacional de Tocumen le den este reconocimiento como el mejor del mundo. Así que humildemente, entre los criterios considerados para la clasificación figuran la atención brindada por el personal, los tiempos de espera, las limpiezas de las instalaciones, la oferta comercial y los espacios de entretenimiento, comodidad disponible para los usuarios. Así, para que ustedes tengan una idea de las cositas que tomaron en cuenta para este galardón, por decirlo así, o esta nominación. Ok, otra cosita que me encantó y me parece súper al lugar, o sea, tiene que ver con fútbol, no con el mundial, pero una nota futbolística. Y es que tenemos un chico, siempre lo digo, todos los panameños que hacen bulla afuera, y por supuesto, bulla buena, bulla positiva, como digo yo, definitivamente aquí esto está al lugar y siempre será exaltado. Resulta que hay un chico que se llama, un jovencito de apenas 17 años, Estevis López, quien marca su primer gol con el Bayern Múnich. Esto es importantísimo porque estamos hablando que es uno de los clubes mejor catalogados de lo que es la liga alemana y en el mundo, y me encantó porque en un duelo amistoso el chico pudo lucirse, se estrenó como goleador con la camiseta, como indiqué, del club Bayern Múnich. Así que bueno, el panameño marcó gol y el encuentro, que a pesar de que era amistoso, pues terminó 3-5. 17 años tiene este jovencito panameño y pues sigue demostrando una calidad y el más alto nivel. Así que bueno, felicidades a el joven Estevis López hasta allá, hasta donde está jugando, y que esas piernas sean bendecidas y que sea así, ¿ve? Esos talentos que necesitamos seguir reforzando, la cantera panameña tiene que seguirse reforzando. Y bueno, allí, acto seguido, después de esta noticia positiva al lugar de un panameño jovencito, un niño, porque es un jovencito todavía de 17 años, haciendo lo que tiene que hacer fuera, ahí me quedo acto seguido, porque ayer no lo pudimos comentar porque estábamos atendiendo otro evento laboral. Vamos, Salazar, Panamá o Ghana versus Panamá, Panamá versus Ghana. Yo muero con mi selección, eso es lo que hay. Yo te voy a decir, yo vi un Panamá jugando de tú a tú, un Panamá mundialista, un error de último minuto, como siempre, que es como que nuestro taloncito de Aquiles, pero ahora yo tengo que decir otra cosa. El juego dura 90 minutos, en teoría, Salazar, ¿verdad? En teoría dura 90 minutos. pero ahora le hemos metido que el cooling break o hidratación, breve hidratación, o como usted le quiera llamar a esa fase de minutos, por reglas, cada vez que usted hace un cambio, cada vez que un equipo hace un cambio, también eso cuenta tiempo para el final, o tiempo de reposición, como se le llama. Cada vez que hay una falta y hay un tirado en el piso, o alguien queda sangrando, o alguien o hay algún accidente que la persona no se... o hay un acalambrado, o alguna situación en la cancha, eso suma minutos, que no son minutos de juego. Y cuando vamos a ver Salazar, estos muchachos, los nuestros y todos, están corriendo detrás de una pelota por más de 115 minutos realmente. Eso no lo aguanta nadie. O sea, llega un momento que por más excelente condición física que estos pelados llevan, esto y cualquiera, de cualquiera selección, llega un momento que tú realmente te fatigas y no hay para más, no hay para más. Y vienen estos errores de último minuto, que creo que es lo que realmente de pronto nos falta contener o nos falta aguantar, porque ha sido la historia de Panamá siempre, jugando bien o jugando mal. Y en esta ocasión yo sí tengo que decir dos cosas. Muero con mi selección, yo siempre lo dije, así tenga que traer los goles en la maleta de vuelta, no me interesa, muero con mi selección, no me puedo poner otra camiseta, solamente soy panameña. Y lo otro es que yo sí vi un Panamá nivel mundialista, yo sí vi un Panamá, una selección de Panamá jugando como tenía que jugar. Claro, eso pues lastimosamente tienes que anotar para ganar, pero bueno, no se nos dio. Vamos a ver qué pasa con Croacia. Yo siempre lo digo, son 11 contra 11. La pelota es redonda. Y bueno, aquí va a depender mucho la concentración, la inteligencia, la estrategia que meta el coach y su equipo técnico. Y por supuesto, la garra que saque cada jugador. Dice que hey, así ve, hay que meterla a punto. O sea, que entren en modo así, que gol, gol, gol, o sea, tal cual, meta, meta, meta, o sea, meter el gol. Así que bueno, la mejor de las vibras a la Sele, porque pues, bueno, todavía el siguiente partido es el martes, así que tienen ahí el chance como pues para reponerse emocionalmente y físicamente de una lastimosa derrota y por un tanto solamente. Así que bueno, ese es mi comentario, que ayer no pude hacerlo. Yo creo que es mejor que fuera hoy, porque ayer yo estaba que, ay, Dios mío, terrible. Ok, seguimos en un poquito de cosas al lugar. Otra cosa que me pareció al lugar, y esto porque hay que hablar de todo un poco, me gustó una situación que se dio. O sea, yo siento que estamos como en temas de seguridad y en temas de comunicación así tipo Interpol y estas cosas, yo siento que estamos bastante coordinados, digámoslo así. Resulta que hay una unidad que se llama la Unidad de Perfilamiento y Análisis de Protección Fronteriza, que forma parte del Servicio Nacional de Migración, y que confirman, o sea, esta unidad confirma la detención de un hombre de nacionalidad colombiana, según entiendo, y la nota está presuntamente vinculado con el clan criminal del Golfo. Estas cosas a veces no me gusta ni hablarlas, pero es una realidad, y pues la persona fue detenida y pues sacada inmediatamente de Panamá. Fue expulsado, porque la nota dice textualmente, pues al ellos ver esta vinculación con este clan, expulsión del territorio nacional. Y pues todo esto fue verificado con datos institucionales e internacionales que permitieron pues que esta alerta roja de Interpol se llevara a cabo, y pues nada. La persona ya no está en suelo panameño. La verdad que no me interesa ni el nombre de la persona. Yo siempre lo he dicho, el que viene a Panamá a hacer sinvergüenzura, regrese por donde entró. El que viene a Panamá a trabajar, a sumarle a su gente, a echar para adelante, a hacer familia, a construir, a cosas buenas, a dejar talento, venga, bienvenido. Pero a esta sinvergüenzura, regrésese por donde vino. Y no, independientemente de la nacionalidad que sea. Así que me parece muy al lugar esta coordinación y la vinculación pues, que se tiene para que esto, este tipo de operaciones, que muchas veces son supremamente secretas, se den y se dé el cometido que es capturar a la persona y ponerla a buen recaudo, pues que las autoridades se encarguen y los procesos debidos se encarguen de determinar su responsabilidad o no en el hecho que se le acusa. Así que bueno, tenemos también, me encanta al lugar, quedan 16 prófugos, de estos llevamos la cuenta regresiva, ¿no? Quedan 16 todavía de estos prófugos de la fuga esta que se dio hace 2-3 semanas en el penal de La Joyita. A este personaje lo capturaron, o sea, poco a poco van a ir cayendo, digo, de pronto no se da con la rapidez que quisiéramos, pero bueno, lastimosamente han sabido esconderse o han sabido mimetizarse entre la sociedad, pero en algún momento algo tendrán que hacer porque escondido no puedes vivir toda la vida y son pues personas de alto perfil, como ya eso lo hemos hablado aquí desde que se fue noticia. El tema de esta fuga. Entonces, bueno, la Policía Nacional capturó o recapturó en el área de Pan de Azúcar, San Miguelito, a este señor Rodríguez, apellido Rodríguez, 30 años, imagínense ustedes, toda una vida por delante, pero ya condenado por pandillerismo y es uno, pues, de la lista de evadidos del penal La Joyita el pasado 1 de junio. Con esta captura, las autoridades mantienen la búsqueda, como dije, quedan el saldo pendiente a la sociedad son 16 prófugos todavía que están fuera del sistema, pero me parece al lugar la captura. Siento, considero que, como lo dije en la noticia anterior, en temas de seguridad siento que nos estamos moviendo bastante bien. De hecho, el director de la policía, el señor Fernández, dio una declaración contundente, ¿no? De que el que definitivamente se mete con delincuentes, no ningún futuro, o sea, no te augura nada bueno, y si te metes en actividades delincuenciales, definitivamente en algún momento la justicia te va a alcanzar. Y fuera de que cuando esto tiene que ver con narcotráfico, trata de personas, abuso infantil, porque todo esto es como una cadena de hechos, ¿cómo se dice? De hechos, la verdad que lamentables, o de hechos abominables, porque lo que va contra la naturaleza de otro ser humano, eso ni es. Pero bueno, eventualmente la justicia te alcanza. Ok, hay otra notita, y creo que es lo último que puedo terminar aquí con esta, una cuestión que me parece fuera de lugar. Yo no sé, o sea, yo creo que hay que ser un poquito... Bueno, los Estados Unidos tienen sus reglas del juego, digámoslo así, para entrar a su país. Y eso, bueno, nada, pues se respeta. Pero que resulta que tenemos noticia de que pues, hay personas detenidas, panameños detenidos, que intentaron ingresar aparentemente de manera equivocada al territorio estadounidense sin la documentación o la visa, más bien, el documento de visado que expide Estados Unidos para que tú puedas ser acogido o bienvenido en su territorio, y pues eso no lo tenían. Entonces, estas personas, lo que entendí en la nota es que aparentemente hay como una especie de desvíos o highways o yo no sé, para el área cuando usted va hacia las Cataratas del Niágara, que es una sección abierta, totalmente turística, pero donde converge la frontera o es el border, pues, entre Canadá y Estados Unidos. Y aparentemente estas personas como que, no sé, tomaron la ruta indebida y, bueno, quedaron en el territorio ajeno sin, como dije, la documentación. Yo pienso que ahí, bueno, incluso quedaron detenidos. Yo pienso que hay cosas que son obvias, o sea, yo no sé también los señores estadounidenses, pero bueno, son sus reglas. La verdad que no podemos decir nada porque son sus reglas, pero se deja ver que hay gente que se equivocó, punto. O sea, no son terroristas, no son delincuentes, no son narcotraficantes, no son... Es gente que fue a ver su juego o que fue a pasear y yo creo que eso se nota. Pero bueno, yo no, la verdad que no... No podemos opinar más allá porque, bueno, son las reglas del juego, punto. Es las reglas que ellos tienen para entrar a su territorio y, bueno, eso hay que respetarlo. Porque de no ser así, sí entramos en un conflicto internacional de ligas mayores. En ese sentido, la embajada de Panamá en Canadá también emitió, pues, un comunicado sobre esta situación. Y, bueno, ahí está incluso, esto está en redes, y usted lo puede verificar. Pero bueno, que me pareció súper fuera de lugar porque yo, no sé, sigo sintiendo que hay veces que tú puedes determinar con chale, esta gente que se equivocó y punto, y pues nada. Claro, hagan la llamada atención debida o indiquen cuál es el proceso debido, pero bueno, para ellos ahí es como una falta administrativa y ahí casi todo es un delito. Pero bueno, vámonos al cambio, Salazar, y volvemos con más del tardeo. En unos minutos, usted quédese ahí, no le cambie.
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19: Estamos de vuelta, amigos, en Pa' Dónde Vamos Hoy. Bueno, hoy en mi teatro, tu teatro, el teatro de todos, hoy es viernes. Bueno, ayer jueves, hoy viernes, mañana sábado, usted puede ir a ver la obra que está en cartelera, llamada o denominada El Amargo Sabor de la Muerte, a las 8 en puntito de la noche. Bueno, si no va a haber juego, tiene esa opción de ir al teatro, a mi teatro, tu teatro, el teatro de todos. Así que, y saludos a mi querido César Mite, donde estés, él está unos días de vacaciones, él está en unos días de vacaciones. Así que, bueno, también quería comentarles algo que sucedió ahorita en horas del mediodía, y es que se hizo el acto simbólico, por decirlo así, de entrega del informe de la mina, o el informe de situación de lo que es la mina, a la comisión que designó el presidente para este análisis de apertura, cierre, qué hacemos, qué no hacemos con el hueco que ya está hecho. Y pues resulta que, como lo indicó el ministro Moltó, que creo que es el que encabeza esta comisión tripartita o lógicamente incluye a la cartera correspondiente, que es el Ministerio de Ambiente, al ministro de Comercio e Industrias, que es el señor Moltó, y al ministro de Economía y Finanzas, que es el señor los tres ministros estaban allí, y entiendo que el que encabeza es el señor Moltó. Y él dijo algo que me gustó, me llamó mucho la atención dentro de las breves declaraciones que dio, porque como él mismo lo reiteró o lo dijo, es un acto simbólico. ¿Qué resulta? Ahora ellos, a todas estas, esto es un, diría mi abuela en buen panameño, esto es un mamotreto de 15 tomos, pero ojo, en el buen sentido de la palabra, un 15 tomos, o sea, el Quijote así de ancho, lo que vi. El Quijote Reloaded le hacía los mandados de la cantidad de información, pues, hallazgos, anexos, todo lo que recaba o todas las titulaciones o tomos o partes que conlleva un informe de esta envergadura. El ministro Moltó lo dijo y lo dijo muy claro, esto es una cosa magnánima, esto es una cosa... Empecemos y entendamos que es una cosa sin precedentes. Salazar, tú me puedes ayudar con la luz. Belleza. Gracias. Entendamos que es una situación sin precedentes. En la historia de la minería del mundo mundial, nadie jamás en la vida ha cerrado una mina en funcionamiento o ha dejado o ha soltado la operación de una mina en funcionamiento como lo hicimos nosotros los panameños, que somos únicos en lo que hacemos. Entonces, como esto es un hecho sin precedentes, lógicamente este informe tomó el tiempo que tomó y tiene que tomar ahora un tiempo de revisión por parte de esta comisión que lógicamente, y el ministro lo indicó, ha conglomerado personas de diferentes profesiones, porque aquí tiene que haber hasta de abogados en temas mineros, lógicamente los expertos en gente de la empresa, gente por parte del gobierno o de las, en este caso, las entidades que están involucradas directamente o las que llevan la cartera que tiene que ver con este tema. Y definitivamente que me gustó algo que dijo, y yo rescato de su declaración algo que me gustó. Y es que él dice que este informe no cierra la conversación. Esto no es para decir que, bueno, aquí se decide de manera así, visceral o de manera anímica. Ay, bueno, sí, hoy estamos de buen humor o hoy estamos de mal humor y se va a seguir operando o no. ¡Bum! Se cierra. Definitivamente que no puede ser una decisión tan irresponsable ante un hecho sin precedentes y ante una obra tan macro como lo es la mina. Él decía, este informe no cierra la conversación, la ordena. Y eso a mí me pareció excelente, porque ahora, con bases ya plasmadas en un documento, que es el bendito informe este, ya tenemos bases técnicas, ya tú puedes tomar una decisión en base a evidencias, que fue otra cosa de las que dijo. Él está plenamente convencido de que a la decisión que lleguen, el futuro del proyecto será tomado en base a la evidencia técnica ya plasmada en este lugar. Y definitivamente que yo pienso que su declaración está súper al lugar. Yo pienso también que hay otro punto aquí importante. Los compañeros periodistas. Apenas terminó pues la breve intervención que hizo el ministro, el señor, algún periodista, no sé de dónde ni de qué emisora o televisora, le hicieron la pregunta de una vez, dice, bueno, ¿y qué, cuál es la decisión? ¿Cuál es la...? Y él toma los micrófonos nuevamente e indica, la comisión se tiene que sentar a evaluar. Y pues, ¿qué sucede? Entonces, era como una insistencia de que ahí había como un tira y jala de que, ¿pero qué pasó? ¿Qué dice el informe? O sea, apenas lo van a leer. El señor empezó diciendo, esto es una entrega simbólica y apenas lo vamos a evaluar, y entonces ya con las evidencias, hallazgos, anexos, fotos, etcétera, etcétera, etcétera, se tomará una decisión. Pero bueno, así que bueno, lo que yo pienso es que ahí tenemos que ver que pues, vamos, ¿qué arroja el informe? Como él lo dijo, ya con evidencia. Recuerde que nuestras transmisiones están desde el trapiche. Pues nada, vamos a Trapiche Bellavista. Y pues vámonos a un cambio, Salazar, y regresamos con más.
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2: Queridos amigos, estamos de vuelta aquí en los 97.7 FM Arca Media en directo. En todas nuestras plataformas nos puede seguir igualito y ahí usted ve si estamos despeinados o no, si vinimos, si no, cómo estamos, todo eso. Porque esta es una emisora que se escucha y se ve. Se escucha, lo hice al revés, mi dislexia. Se escucha y se ve. Bueno, me puede ver si entra a Arca Media en directo y ahí nos puede ver en vivo. Oye, la brújula me mueve hoy aquí a donde los vecinos, Costa Rica, y es que esto pasó hoy también. A la señora Fernández, Laura Fernández, quien pues ya es presidente de Costa Rica. Ella estaba, no sé, en una especie de gira o visita por el área fronteriza o la zona fronteriza entre Costa Rica y Nicaragua, ¿verdad? Y resulta que se escucharon unas detonaciones alrededor o en el perímetro del área donde ella estaba haciendo su visita o su gestión o no sé, lo que estaban haciendo. Y esto provocó que su especie de CPI o su Secret Service o no sé cómo se llama en Costa Rica, la gente que atiende al presidente de la República, en este caso la señora Laura Fernández, resulta que pues evacuaron de emergencia, casi que se la llevaron del pelo. Luego en unas declaraciones ella dice, me agarraron literal en las películas, como en las películas, por el cabello, por donde fuera, la metieron al auto, a la camioneta, pues donde pues resguardaron su seguridad y pues toda su especie de servicio institucional presidencial, no sé cómo se llama en Costa Rica este homónimo allá, o estos personas que atienden a la presidenta y que velan por su seguridad, pero pues la resguardaron, la rodearon inmediatamente y pues fue evacuada de la zona donde se escucharon las detonaciones. Y bueno, si se escucharon detonaciones es porque hubo un tema y aparentemente sí, pues como una especie de atentado. Ella indica que se vio como en una película, la tiraron al suelo, la agarraron del cabello, digo, en una manera segura, pero es que hay que actuar de manera rápida ante estas situaciones. Y bueno, entiendo que se encuentra fuera de peligro, pero, o que esté expuesta, está resguardada, pero definitivamente dejan entrever esta zona fronteriza, qué tipo de conflicto tiene y qué, no sé si tiene algo que ver con tema de cárteles o narcotráfico o quién sabe qué tipo de problema, ¿verdad? Entonces, esto sucedió hoy también, más temprano, aquí donde nuestros vecinos en Costa Rica, puntualmente con su presidente, la señora Laura Fernández. También en la brújula. Oye, me encanta Salazar porque en el mundial, en este mundial puntualmente, hay por primera vez seis damas, que son árbitros, están arbitrando en la Copa del Mundo, pero el fútbol masculino, o sea, recordemos que son las selecciones masculinas las que se están debatiendo en este momento y pues lógicamente, fue creado primero así y hoy día, pues sí, la mujer hace muchas cosas, pero bueno, el que llama toda la atención aquí es las ligas masculinas, ¿no? De las selecciones masculinas de cada país. Mira, tenemos seis mujeres y wow, se ven mujeres en condiciones. Yo no sé, así te toca una de esas, yo hablábamos tras micrófonos que yo corro la escalera de allá abajo y yo quedo ahí mismo regada, que traigan la ambulancia porque no tengo condición. Y a veces la gente, los espectadores o la fanaticada no entendemos que esto es realmente agotador. Y ojo, la formación y de un árbitro es muy similar, por no decir que la misma, que la de un futbolista, porque este hombre o esta persona que está en el centro, hoy día mujeres también, como lo estamos viendo por primera vez en la Copa del Mundo,

estas personas, la persona, sobre todo el que es árbitro central del evento, tiene que estar con el ojo puesto en la pelota y en los jugadores que la están rodeando en ese momento y corriendo a la par de los jugadores, dure lo que dure la contienda o el juego. Catherine Nesbitt es una árbitro estadounidense, pionera absoluta de la CONCACAF, o sea, del área nuestra. Está también la señora Katia Itzel García, mexicana, debutó en 2016, rompió una racha histórica de 20 años sin mujeres arbitrando en la primera división masculina en México, lógicamente. Está la señora Tatiana Guzmán, nicaragüense, se convierte oficialmente en la primera mujer encargada del VAR, imagínense, en toda la historia de los mundiales masculinos. Está la señora Sandra Ramírez, mexicana también, cambió la odontología, esta era odontóloga, imagínense, por las canchas, y pues esta mexicana aplica la precisión de las clínicas, por decirlo así, en las bandas, es árbitro de banda. Está la señora Brooke Mayo, estadounidense también, su disciplina, constancia, pues la mantienen en la élite del arbitraje hace muchos años. Y por último, la señora Tori Penso, también estadounidense, y empezó a arbitrar a los 14 años. O sea, son, vaya, 6 damas, 6 mujeres pesadas. Y esto me gusta porque, bueno, se va homogenizando la cosa, ¿no? Entonces, me gusta esto de que, pues, hayan damas también en lo que son arbitrajes de eventos tan, tan importantes. Yo creo que la zafra del deporte es tanto las Olimpiadas como el Mundial de Fútbol. Ahí no hay más nada que decir. Claro, hay subcampeonatos y todas estas cosas, y hay ligas y todas estas cosas, pero detiene el mundo las Olimpiadas y el Mundial de Fútbol. Así que enhorabuena por estas 6 mujeres y que no sean las únicas, que esto despierte pues la pasión en otras damas también. Esto se puede hacer, cómo no. Y mira que las veo muy femeninas, muy, muy, muy en shape, muy, muy divinas, todas muy lindas. Ok, bueno, México gana ayer su partido. Creo que fue el último de la noche o de la jornada de ayer. Y México gana su partido tranquilo. Pues entonces resulta que lo han celebrado de una manera que es que ahí es donde yo digo que estas cosas tenemos que controlarlas porque la celebración definitivamente no puede rayar ya en vandalismo, o sea, hágalo cívicamente, gócese sus goles, porque para eso es la fiesta del mundial, para eso usted va, para eso usted hace la inversión o el gasto. Ahí salió una nota de que las deudas en tarjeta subió como $1,000,000+ la gente que han empeñado la vida por ir para allá. Yo si me muevo es porque no se lo debo a nadie. Pero digo, claro, uno gasta de todas maneras su poquito, pero si me muevo, siempre lo dije, si me muevo es porque no se lo voy a deber a nadie. Pero como no se lo pude dejar de deber a nadie, entonces pues por eso estamos aquí tú y yo, Salazar, aquí en la cabina. Pero el tema, la manera en la que celebró México en diversas ciudades, conchale, se dieron unos desastres. Yo no entiendo por qué, ganen o pierdan, salen con esta actitud de destramparlo todo. Yo eso hay que bajarle 2 a esa intensidad. Ok. Tú sabes otra cosa que me llamó muchísimo la atención. Esta es una nota curiosísima. Hay una pareja de esposos. Oye, ahora no puedo leer aquí el. A ver. Vamos a hacer como siempre. Sal y volvemos a entrar. Ahora sí. Hay una pareja de esposos que, ojo, son de nacionalidad colombiana, Salazar. Escucha esto. Ellos son nacionales de Colombia, pero tienen más de 15 años viviendo aquí en Panamá. El esposo, el señor, que no tengo los nombres de los señores, ¿adivina qué hicieron? Reestructuraron una vans, como una especie de busito, una vans, metieron una cama cómoda. Abajo de la cama tienen todo organizado, donde están vasos, utensilios, ropa, toallas, todo lo que necesitan. Y salieron desde enero de aquí de Panamá
con una van que tiene una bandera de Panamá adelante, grande, espectacular, y llegaron a Toronto. Mira tú esto, por carretera. Tienen estufa, tienen lavadora, tienen nevera, una batería súper, donde un banco de batería para que el carro pues tenga el amperaje correcto para todo esto, que todas estas adaptaciones que le metieron a la camioneta. Y resulta que no terminan, o sea, como llegaron hasta Toronto, pues han ido a compartir con los panameños y todo el holgorio, como decimos de manera vernacular, que hay allá en Toronto, por el juego que ya pasó y el que se espera pues todavía el martes. Pero ellos siguen su camino hasta Alaska y resulta que el gol o la meta de esta pareja de esposos es poner la bandera panameña en el lugar más lejos, más al norte que ellos puedan llegar, Alaska hasta allá arriba. O sea, hasta allá quieren llegar. Reitero, son de nacionalidad colombiana, pero estaban orgullosísimos de llevar nuestra bandera en la parte de adelante de su auto y con la camiseta de la selección puesta. Y dice que ellos son sus hijas panameñas y que ellos se sienten panameños hace más de 15 años. Y una de las del agradecimiento o la gratitud que explicaba el señor, el esposo, es que Panamá fue un país que le abrió las puertas cuando él llegó, siendo nada, y que en gratitud él es panameño. Así que allá quiere ir a poner la bandera de Panamá lo más alto, lo más al norte que ellos puedan llegar. Así que esto me pareció simpatiquísimo compartirlo con nuestra querida audiencia. Mira que no rescato el nombre, déjame ver, no tengo el nombre porque la nota la agarré muy temprano. Yo estoy segura que ellos van a hacer bulla. Y ojo, no hay mucha gente que también hace esto de road trip, pero esto desde enero. Y tienen una cama bien cómoda allá adentro y, por supuesto, pues la butaca adelante donde ellos van sentados conduciendo de manera debida y todo esto, ¿no? Pero qué historia más interesante. Bueno, vámonos con... Hoy es día de...

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1: Bueno, hoy es día... Mira, yo tanto que... Salazar, yo tanto que critico a César Mitte, dizque no me vengas con tus defunciones y no me vengas, tú sabes que ha sido un día de ayer para hoy, se han dado una serie de fallecimientos importantes en diversos mundos. La voz de Lilo y Stitch, esta cómica de Disney, la voz tras Lilo y Stitch, una joven muere a los 35 años, ella se llama Davey Chase, que es la voz oficial de esta serie animada que se llama Lilo Stitch. De hecho, se le hizo una película, hace poco hubo un estreno y la muchacha muere 35 años solamente. Increíble, que ella también encarnó a, para que tengamos una idea, Samara Morgan, la niña poseída de la película El Horror en el Aro, esto en el 2002. Y ella fallece tras sufrir de meningitis y una infección en la sangre, de acuerdo con lo que pues, publica el portal de entretenimiento TMZ, pues que citó al novio de la joven artista llamado Roy Hernández, y pues quien fue quien dio la declaración. La pareja abrió una recaudación de fondos para la plataforma GoFundMe, pues para, como quien dice ahí, dejar ayuda, por, me imagino que por el tema de lo que ella sufría. Ella nació en 1990, bueno, dije 35 años, y era la voz de Lilo Stitch Disney, o sea, increíble. También, esto, no sé si tú te acuerdas de esa banda, Chicago, una de mis favoritas, bueno, fallece... También ayer, Walter a ver si lo puedo decir, que esto tiene un montón de letras, Parasider. Imagínense, él nació en el año 45, ya estaba grande, pero cónchale. El mundo del rock, pues, despide al señor Walter, miembro fundador de una de las piezas claves del sonido en la legendaria banda Chicago. Saxofonista, flautista, claritinista. Y pues fallece con 81 años. Yo creo que ya una lucha incansable contra el tema del Alzheimer. Esa es una de las enfermedades que yo le tengo miedo, perder la cordura, perderle el oremus, la brújula, de dónde tú estás, cónchale, hablando de brújula. Y bueno, también fallece. Tanto que molesto a César Mitte y también fallece ahora en el ámbito de la salsa, el merengue, el señor Alex Bueno. Oye, quedé 62 años, o sea, cónchale, todavía hay bastante por hacer a esa edad. Muere el cantante Alex Bueno, también una lucha contra el cáncer, y eran éxitos, ¿cómo es? Cara bonita, no sé qué, yo no soy así que muy merengosa, pero sí, si me lo pones, yo lo bailo. pero me tengo que haber tomado un par de refrescos para agarrar el paso. Así, bueno, y sana no tengo mucha destreza. Pero bueno, entonces mira, yo tanto que molesto a César y tres muertos. Y sé que alguien más falleció, pero ya no alcancé a... Digo, definitivamente alguien más falleció, pero me refiero a así, pues, una celebridad o una persona famosa. Y bueno, esto definitivamente que, bueno... ahí esas personas ya hoy no, yo pienso que por eso uno tiene que estar agradecido, cónchale, hoy la vimos aquí, y hay veces que no nos gusta lo que hacemos todos los días, y hay veces que no estamos en el mejor momento, pero bueno, de eso se trata la vida, así que hay que agradecer apenas uno abre el ojo así, ¡ping!, en lo que usted crea, a la deidad que usted le rinda homenaje, usted pues nada, vaya y agradezca, sea agradecido. Bien, entonces, bueno, yo igual, bueno, hoy sí nos fuimos y que full de funciones. Yo igual le quiero mandar un saludo, un abrazo, el más grande de todos, a mi padre hasta el cielo, un día como hoy estuviera cumpliendo años. Y bueno, soy lo que soy gracias a él y, bueno, orgullosísima de haber sido su hija por, para ver, me lo regaló por 45 años al padre que Dios me regaló, orgullosísima. Así que, bueno, hasta el cielo, un abrazo a mi querido padre César Chande, quien un día como hoy también estaría cumpliendo años. Así que, bueno, nos queda un minuto para despedirnos, menos de un minuto para despedirnos. Hoy es viernes, cójalo con calma, gente, hay juegos, hay cervecita, hay, o sea, fin de semana futbolístico. Hoy juega Brasil, ahora en 6:30 creo que es el encuentro con Haití. Vamos a ver qué pasa allí. Me decías que Estados Unidos iba ganándole a Australia 2-0. Ah, bueno, hasta donde lo dejaste, exacto, 2-0. Vamos a ver cómo termina el día futbolístico de hoy. Bueno, Arca Media en directo, todas nuestras redes, El Tardeo con Ginette, Jean Chandek. Nos vemos, nos escuchamos la próxima semana. Creo que regresamos el día martes, que es el día del juego, el día lunes no tenemos programa, es lo que tengo entendido, el día lunes 22 no tenemos programa del Tardeo. Y pues regresamos con ustedes el día martes, que vuelve a jugar nuestra querida selección. Que tengan una excelente tarde y un espectacular fin de semana. Nos vemos, nos escuchamos.
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1: Buenas tardes, ¿cómo están? Bienvenidos, son las 4 y 3 minutos y usted ya lo sabe, esta es la hora de Más de 4, la hora en la que siempre conversamos sobre más de 4 temas y lo hacemos con usted que nos escucha, que nos ve a través de los 97.7 FM de esta, su casa favorita de las noticias, de la opinión, del mundial, del análisis, Arca Media en directo desde nuestros estudios ubicados aquí en Obarrio. Qué bueno que pueden acompañarnos. Les saluda Mirna Ortega. Les recuerdo rapidito mis redes sociales, arroba Mirna Ortega TV en Instagram y también en mi cuenta de X. También pueden seguir la cuenta de En Más de Cuatro. Y me acompaña como cada tarde mi querido Juventino Quiroz. Juventino, ¿cómo andas?
21: Buenas tardes, difónico todavía.
1: ¿Qué pasa? ¿Así te dejo la cele?
21: Sí, Dios. Y tengo que recuperarme porque el martes hay que volver a gritar.
1: Ay, no.
21: El martes hay que volver a gritar y volver a quedar difónico.
1: Yo la verdad es que hoy sigue, yo sigo en sintonía con la cancha y a las 11 escuché nuevamente porque anoche lo claro, venía escuchando a Miguel claro. Ángel Cuadra, el análisis de Cuadra, vale la pena que usted lo busque y lo escuche de verdad a conciencia. Es muy realista, es pragmático y es tal cual es la selección nuestra y lo que así somos es realmente y cómo nos debemos concebir a futuro, sobre todo en este por después supuesto que pase este mundial. Bueno, vamos a dejar el tema del mundial por el momento porque hay varias noticias importantes. Sí. Algunos habían vaticinado que esto iba a ocurrir tarde o temprano, pues aquí está. Jorge Torregrosa renunció como director del sistema penitenciario tras los hechos que ya todos conocemos en La Joyita. El Ministerio de Gobierno y Justicia informó que Torregrosa presentó su renuncia al cargo, decisión que fue aceptada por la ministra Montalvo. La salida de Torregrosa se da tras los recientes hechos registrados en el centro penitenciario La Joyita, situación que generó cuestionamiento sobre el manejo y control dentro del sistema carcelario. Sobre el tema también se refirió ayer el presidente de la República y fue bastante enérgico también. Bueno, tengo por acá para compartirles lo que ha sido la información, la noticia del día de hoy, y es que el reporte final, tal y como se había anunciado, de la auditoría integral confirma con evidencia técnica verificable e independiente que Cobre Panamá mantiene monitoreo ambiental, controles bajo estándares y controles operacionales y cumplimiento bajo estándares internacionales. La calificación, mi querida audiencia y Juventino, de la auditoría es bastante elevada, es de 87.73%, a ti que te encantan las estadísticas y todo. Componente legal laboral, 88.2% de cumplimiento, lo puedo decir así.
21: Está bien.
1: 87.64% en cuanto al componente ambiental, que ha sido siempre como que el foco, ¿no? 90.20% el componente operativo. El componente de riesgos, 81.70%. La auditoría evaluó 370 compromisos ambientales, ojo con esto, del estudio del impacto ambiental. El resultado, solo se presentaron 2 observaciones de incumplimiento. En otras palabras, 368 compromisos sí fueron cumplidos. El reporte publicado por el Ministerio de Ambiente y auditado por SGS confirma monitoreo permanente y controles técnicos en agua, descargas, estabilidad operativa, sostenibilidad ambiental y aspectos sociales, incluso bajo el esquema de preservación y gestión segura. Interesante reporte, interesante auditoría de la cual vamos a estar conversando y la vamos a tratar de desmenuzar con expertos, con conocedores del tema en los próximos días.
21: Y para complementar lo que acabas de decir, los que quieran revisar la auditoría ya en el informe final, está en miambiente.gob.pa y lo pueden ver, son 21 anexos, o sea, 21 documentos que están publicados en PDF y pueden ser revisados porque se han hecho públicos.
1: Muy interesante, y es la primera vez que yo veo que se publica un informe, una auditoría a conciencia por una empresa, pues, con gran prestigio sobre este tema.
21: Y que
1: ya hay acceso a la información, allí la pueden revisar todos realmente. Pero yo quiero que escuchemos un tanto lo que dijo el ministro Julio Moltó esta mañana.
0: Ambientalmente, y aquí está el ministro Navarro, la protección de las cuencas, la biodiversidad, los compromisos de restauración ecológica que sé que él quiere cuidar. Económicamente, cientos de millones de dólares en aportes al Estado que hoy no se reciben. Sobre todo, miles de proveedores de pequeñas y medianas empresas que servían a este sector. Operacionalmente, hay decenas de miles de familias panameñas cuyo sustento dependía directa o indirectamente de esta operación. Y muchísimo más allá, el impacto sobre la Caja del Seguro Social, la recaudación tributaria y las implicaciones que esto tiene en la reputación internacional de Panamá. La confianza en nuestras instituciones, la percepción que tienen nuestros socios, inversionistas y mercados sobre la capacidad del país para gestionar temas complejos con seriedad. El argumento de sí a la mina o no a la mina es simplificar irresponsablemente una realidad que merece un análisis serio, riguroso y sobre todo despolitizado. No olvidemos a todas las familias de todas las áreas aledañas y todas las comunidades que viven en esta realidad todos los días. Ellos no tienen el lujo de pensar en abstracto. Para ellos esta discusión es acerca de empleo, escuela, salud, oportunidades de desarrollo. Ellos merecen que esta decisión se tome con la seriedad que corresponde. Aquí están presentes los dos gobernadores de las provincias que tocaban el proyecto. Les agradezco su presencia.
1: Bueno, ahí escuchaban ustedes el ministro Julio Moltó, ministro de Comercio. También en la conferencia estuvo el ministro Juan Carlos Navarro y el ministro de Economía y Finanzas, Felipe Chapman. Y acabamos de constatar que evidentemente también está todo ese documento, toda la auditoría.
21: Mi ambiente.
1: Es de libre consulta, allí está. Sí. También tenemos información de lo que va a ocurrir el domingo, ¿no?
21: Sí, el domingo tenemos que este domingo 21 de junio la estación Albrook abrirá a las 9 a.m. debido a los trabajos de instalación de la nueva estructura del techo que integrará las líneas 1 y 3 del Metro de Panamá. La línea 1 operará normalmente entre estaciones 5 de Mayo y Villa Zahita desde las 7 de la mañana. Durante los trabajos, la pasarela peatonal que conecta la estación Albrook con la estación Gran Terminal de Transporte, permanecerá cerrada. Estas labores forman parte de las obras de integración entre las líneas 1 y 3 del Metro de Panamá. Agradecemos su comprensión mientras continuamos avanzando en este importante proyecto.
1: Oye, importante de verdad, vamos a hacer una pausa porque hoy, Juventino, vamos a hablar de salud, vamos a hablar buenas noticias porque para los pacientes de hemodiálisis hay un nuevo centro con toda la tecnología. El doctor Francisco Vargas se va a unir con nosotros en breves minutos para conversarnos en qué consiste. Está en el área de Caledonia.
21: Así es.
1: Y la verdad es que yo tuve la oportunidad de estar en el edificio hace un par de semanas atrás por otros motivos, pero vi que ya lo estaban adelantando. Bueno, ya quedó formalmente inaugurado. Nos va a hablar de hemodiálisis y de lo que representa para los pacientes que de verdad estaban sufriendo una agonía en ese tratamiento y en ese todo lo que tiene que ver con ese proceso. Y bueno, y también vamos a conversar con un tremendo artista que ya llegó aquí.
21: Maestro.
1: Está un maestrazo del mundo de las artes. Nos viene a hablar, está acá.
21: Qué honor, qué honor.
1: Va y viene, él está mucho en Italia, pero está hoy aquí en cabina y nos va a conversar sobre qué proyectos tiene en la Ciudad de las Artes y todo lo que viene, porque él también es un académico. Así que vamos a hablar con el maestro Aristides Ureña solamente en unos minutos. Esto es Más de Cuatro. Ya volvemos.
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1: Vamos a enviar nuestra señal de inmediato hasta la Caja de Seguro Social. Allá se encuentra el doctor Francisco Vargas. Él es el coordinador nacional de hemodiálisis de esa institución. Doctor, buenas tardes. ¿Cómo está? Tenemos buenas noticias para los pacientes de hemodiálisis. Cuéntenos de qué se trata.
25: Hola, ¿qué tal? Buenas tardes. Primero, buenas noticias, sí, pero con mesura. Tenemos muchas noticias que tenemos que manejarlas con cierta precaución, porque si bien estamos abriendo salas de diálisis para atender a pacientes que ya están en el sistema, sobre todo en unidades que están colapsadas, colapsadas en base a la cantidad de pacientes, tenemos un proyecto que requiere un poco de tiempo, requiere al menos un año para que tengamos las unidades que están proyectadas para estar listas, más o menos en su funcionalidad total.
1: Bien, y lo que inauguraron entonces está ubicado este nuevo centro en Caledonia, ¿no?
25: Sí, es un edificio que el edificio se llama el Instituto de los Trabajadores Francisco Díaz Mérida, que está ubicado en calle 27 Caledonia, antiguo Renta 5, para que se ubiquen más o menos. En ese edificio pues se albergarán 150, 155 pacientes que nosotros ya tenemos. No son pacientes nuevos, son pacientes que ya tenemos en el sistema, que desde el 2008, desde el 2018 se hacen diálisis en una unidad que se conoce como Metro 3. Esta es una unidad asistida totalmente por personal y equipo de apoyo de la Caja de Seguro Social, pero inserto en el Hospital Santo Tomás. Entonces, era un compromiso social que nosotros teníamos tanto con nuestros pacientes como con el Santo Tomás para devolverle eventualmente el espacio que ellos requieren para sus actividades. Nosotros en las próximas semanas movilizaremos nuestros pacientes al edificio nuevo, en donde se estarán realizando las sesiones de hemodiálisis de forma regular lunes, miércoles y viernes, martes, jueves y sábados, en tres turnos en cada rol. Esos son más o menos 155 pacientes.
4: Doctor, ¿y en qué medida beneficia a estos pacientes el hecho de que ahora tengamos esta nueva sala?
25: Pues significativamente. Recuerda que con el tiempo pues las tecnologías cambian un poco y al cambiar un poco pues nos exigen ciertas cosas. Parte de esa exigencia va en el tratamiento de la calidad del agua. Esta unidad nueva tiene una planta de tratamiento totalmente nueva, tiene equipos de diálisis nuevos para los pacientes, se cumplen normativas internacionales. Esas normativas internacionales van desde la parte estructural del espacio que debe existir entre un paciente y otro, de los baños adecuados para los pacientes, de la disposición de las diferentes áreas que van más allá del tratamiento del paciente. Una sala de diálisis es un centro, pero es un centro donde los pacientes van a estar entre 4 a 5 horas todos los días. Entonces, requiere ciertas adecuaciones especiales para este tipo de pacientes. Muchos de nuestros pacientes en terapia de sustitución renal son pacientes con discapacidades. Recuerden que las principales enfermedades que llevan a los pacientes a sufrir de los riñones son diabetes e hipertensión y obesidad ahí en el tercer escalón. Y estas enfermedades de por sí no solamente dañan los riñones. Estos pacientes muchos son cardiópatas, tienen falla cardíaca o tienen algún tipo de trastorno neuropático que les condiciona la movilización. Entonces, una unidad de primer nivel con todas las adecuaciones, pues responde a la necesidad no solamente de brindar diálisis, sino de brindarle diálisis y una atención de calidad a estos pacientes.
1: Doctor, ¿cuándo llega un paciente, usted que es coordinador nacional de hemodiálisis, ¿cuándo llega un paciente a necesitar hemodiálisis? O sea, ¿llega a ese punto?
25: Es una excelente pregunta y esa pregunta va de la mano de una misión que tenemos nosotros como médicos, no solamente los nefrólogos, sino todos los médicos de la red del Seguro Social y del Ministerio de Salud. La enfermedad renal crónica es una de las enfermedades que está causando mayor problema en el mundo. Una enfermedad que, si lo ponemos en la perspectiva, tiene mayor cantidad de habitantes de que todo Norteamérica. Casualmente ahora se está jugando el Mundial en Norteamérica. O sea, cantidad de pacientes con enfermedad renal en el mundo ocupa más o menos entre 780 a 850 millones de pacientes. Pero un paciente cuando desarrolla una enfermedad renal, para que lo pongan en esta perspectiva, pierde lo que normalmente hacían los riñones de forma paulatina. O sea, va perdiendo esa funcionabilidad renal y esto se conoce como progresión de la enfermedad renal. Pero esa progresión de la enfermedad renal se acelera con ciertas condiciones como son la diabetes y la hipertensión, pero a medida que pasa el tiempo se añade algo que nosotros, pues es totalmente inherente al ser humano y a todos los seres vivos. El tiempo es inexorable, entonces la gente envejece, pero envejeces con riñones que ya vienen enfermos por mucho tiempo. Vas perdiendo función renal y eso nosotros lo medimos a través de un cálculo y ese cálculo requiere un laboratorio que se llama creatinina. Y esa creatinina, pues, llevada a una fórmula y ciertas variables, me va a decir qué tanto esos riñones filtran. En términos generales, ya cuando un paciente pierde entre más o menos de un 15% de esa filtración, pues ya está muy cerca, si no, con necesidad de una terapia de sustitución renal. La coordinación cambió de nombre. Previamente se llamaba así, Coordinación Nacional de Hemodiálisis, pero bajo mi liderazgo y el del doctor Marcos y con el respaldo del director, le dimos el impulso de cambiarle nombre a terapia de sustitución renal. Y en esencia es eso, porque hay otras terapias que se le tienen que ofrecer al paciente que a lo mejor en muchos escenarios le ofrecen mejor calidad porque se pueden hacer en casa. Entonces, en términos general, para retomar la pregunta, un paciente desarrolla una enfermedad renal y esa enfermedad yo la clasifico del 1 al 5. Cuando ese paciente ya está en un estadio 5, pues está en una fase o prediálisis o ya requiere terapia de sustitución renal. Pero nosotros no queremos eso. Realmente lo que nosotros queremos es prevenir la enfermedad renal y eso es parte de lo que en las últimas entrevistas he tratado de incentivar a la población a través de ustedes que están haciendo una excelente labor. Nosotros tenemos que trabajar no con el paciente enfermo solamente. Yo estoy en una fase de ejecución de la parte de la coordinación porque es una coordinación de terapias. Sin embargo, tenemos que recordar o tenemos que tratar de acceder a ese paciente sano. Los programas que más éxitos tienen en nuestro país y en toda Latinoamérica son los programas en los que se interviene en la gente sana. La mujer embarazada, el niño, inmunización, son programas que son altamente efectivos. Ahora, nosotros hemos visto que si bien la enfermedad renal es una enfermedad epidémica en el mundo, hay países que paulatinamente han tenido éxito y ese éxito va en el tamizaje temprano. Pero el tamizaje temprano no puede ser en un adulto de 50, 60 años, ya ahí es muy tarde. Tenemos que intervenir con el adulto joven. Lamentablemente, para ustedes y seguramente ustedes conocerán a gente que le ocurre esto, nosotros tenemos pacientes que su primera cita es para iniciar diálisis y la cita anterior que habían tenido era a los 18 o 19 años. Entonces fueron 20 o 30 años en los que prácticamente no se atendieron, al menos que tuvieran alguna condición particular. Entonces, mi recomendación para toda la población es que tengan un médico de cabecera, acudir de forma temprana. Recordar que pues esta enfermedad es una enfermedad muy compleja. Cuando digo compleja es porque es altamente demandante de un personal altamente capacitado como son las enfermeras de hemodiálisis, los nefrólogos y todo el personal de biomédica que requiere que estos equipos funcionen, pero el éxito está en el paciente también. O sea, prevenir que el paciente llegue es lo que nosotros estamos aspirando en el tiempo.
4: Doctor, usted ha dicho algo bien importante, la prevención. Ya existen planes a nivel institucional para trabajar esa prevención, porque sí, ciertamente la hipertensión, la diabetes son factores que empujan a que las personas tengan este tipo de deficiencias renales. Cuéntenos si ya existen esos planes a nivel nacional para comenzar a hacer un cambio en ese sentido.
25: Ahí hago un matiz. El principal matiz que tengo que condicionar es que la enfermedad renal en sí, la enfermedad renal crónica puede tener muchas etiologías, ¿no?
4: Okay.
25: Muchas etiologías. Las principales etiologías, hipertensión y diabetes. ¿Y cómo nosotros mitigamos eso? Controlando la presión y controlando la diabetes. Entonces, hay otras etiologías, como bien mencionaste, la obesidad, y hay algunas enfermedades que son un poco más raras, por decirlo así. Sin embargo, teniendo los medicamentos o teniendo accesibilidad al control adecuado de estas enfermedades, pero sobre todo con medicamentos que tienen evidencia de disminuir la progresión de la enfermedad renal crónica, evidentemente enlentecemos el problema. El reflejo principal, y yo sé que estoy dándole un poco de vuelta a la respuesta, pero el reflejo principal son dos países muy en particular que lo están haciendo. Por ejemplo, la prevalencia de enfermedad renal crónica en Estados Unidos y Noruega es similar, pero el éxito en Noruega ha sido mejor. ¿Por qué? Porque a pesar de que tienen una misma prevalencia, ellos sí han logrado enlentecer la progresión de la enfermedad renal y han logrado que la cantidad de pacientes que entran a diálisis disminuya. Eso es muy significativo. Eso quiere decir, yo diagnostico enfermedad renal crónica, pero me llegan menos pacientes porque lo ataco de forma temprana. Y afortunadamente para nosotros, en los últimos 10 años han aparecido algunas moléculas nuevas. Y de forma satisfactoria, tanto para el Ministerio de Salud como para la Caja de Seguro Social, ya hemos empezado a distribuirlas. Algunos medicamentos para la diabetes que ya se introdujeron en la Caja de Seguro Social y que seguramente van a tener impacto, lamentablemente no inmediatamente, porque hay muchos pacientes que esto va a tomar tiempo, que nosotros veamos el impacto, ya lo tenemos accesible tanto en el Ministerio de Salud y en la Caja de Seguro Social, y el doctor Marcos Young me ha puesto en la misión de buscar todos estos medicamentos que tengan evidencia que reduzcan la enfermedad renal crónica. Y esto ha pasado, es casi un paralelismo con lo que ocurre con los cardiólogos y la falla cardíaca. Ellos tienen sus pilares de tratamiento bastante bien establecidos y nosotros ya ahora tenemos unos pilares de tratamiento que muchas veces se apoyan en el tratamiento que también se da en cardiología.
1: Doctor, usted al inicio de la entrevista mencionó que hay unidades colapsadas. Claro. ¿Y cuáles son esas unidades colapsadas y cuántos pacientes nuevos ingresan al sistema de este tratamiento de la hemodiálisis?
25: Ese es otra pregunta que responde a lo que ocurre normalmente en todas nuestras unidades. Si yo te fuera totalmente transparente, todas las provincias tienen algún grado de problema. Sin embargo, hay algunas provincias que están autocontenidas. Si ustedes se fijan hoy en la noticia, nosotros estamos abriendo una unidad nueva en Occidente, en Chiriquí, y es una unidad que responde a la necesidad intrahospitalaria. Pero estamos a punto también de abrir una unidad nueva en Chiriquí, pero camino al aeropuerto, que también nos contendría un poco el problema que tenemos en Chiriquí. Chiriquí tiene un número importante de pacientes, como está ocurriendo también en la capital. Si yo respondo específicamente a qué unidades están colapsadas, o la unidad que está más colapsada en el país, sería el complejo hospitalario. El complejo hospitalario está colapsado por dos motivos principales. Uno, porque es una unidad de las primeras que se creó, y esta unidad, en esencia, ocupa el primer puesto en entrada de pacientes. ¿Por qué? Porque es una unidad de referencia. O sea, toda la periferia, desde la 24 de diciembre hasta Chorrera, pues se refieren pacientes al complejo hospitalario. Para nosotros, colapsado, la subcoordinadora lo dijo hace poco, el colapso va de la mano del tiempo del tratamiento. Cada bloque de turnos requiere 4 horas de tratamiento, pero 4 horas de tratamiento, si ustedes lo piensan, no es el tiempo total que requiere todo el equipo. Hay un tiempo de limpieza, hay un tiempo de conexión y desconexión, y eso implica que si yo tengo 5 turnos, como los tengo actualmente en el complejo, pues prácticamente los equipos no descansan. La capacidad de respuesta de biomédica es muy corta, sobre todo los domingos, y llega un momento que, sobre todo si tengo pacientes hospitalizados, que es muy frecuente, o pacientes graves, los pacientes se retrasan en su tratamiento, y el retraso trae disconformidad, acuden a las noticias con ustedes. Sin embargo, muchas veces nosotros estamos atados de manos porque no tenemos la capacidad de darle respuesta, sobre todo en estas unidades.
1: Y quiero que se me quede lo de los pacientes nuevos. ¿Cuántos pacientes nuevos ingresan o no se tiene una cifra estimada? ¿No?
25: Sí, nosotros tenemos totalmente mapeado. Por ejemplo, nosotros en el último año tuvimos un crecimiento de un 4%, pero un 4% que hay que ponerle un asterisco importante. ¿Por qué un asterisco importante? Si yo lo tomara solamente como si fuera un número bruto, nosotros tuvimos 600 nuevos pacientes, que no responde a los 200 o 300 pacientes nuevos que tenemos actualmente. ¿Por qué? ¿Por qué ese número de 600 nuevos pacientes? Porque hay pacientes que se pueden hacer una terapia de forma transitoria, porque pueden requerir la terapia, pero luego recuperar su función renal. Algunos pacientes, lamentablemente, entran en el sistema y luego fallecen. Y algunos cambian de terapia, pasan a diálisis peritoneal o pasan a trasplante. Pero en el año tuvimos 600 pacientes nuevos. Entonces, es muy importante ese número, porque cuando se hizo la contratación en la última licitación, nosotros teníamos estipulados 2.100, 2.150 pacientes, y actualmente tenemos 2.438. Uh-huh. Para cualquier sistema, tener 300 pacientes es altamente demandante y altamente claro. Complicado.
1: Doctor, la última pregunta es, ¿qué hace un paciente de hemodiálisis que está quizás en el complejo y se quiere atender en el nuevo centro? ¿Van a ser comunicados? ¿Se les va a llamar? ¿Se les va a contactar? ¿Cómo se va a proceder con eso?
25: No, aclaro esto porque
1: sí,
25: es muy importante.
1: Es bueno decirlo.
25: Los pacientes que van a ser ubicados en el nuevo centro ya están totalmente asignados.
1: Son ya
25: los
1: están
25: pacientes
1: asignados,
25: que antes estaban,
1: hay que reiterarlo.
25: Ya están asignados.
1: Sí.
25: Exacto, eso es importante. Nosotros vamos a continuar utilizando la sala esta de Metro 3 por un tiempo hasta que tengamos las unidades nuevas. Nosotros tenemos unidades nuevas por abrir en Chorrera, que será en este año, más o menos entre octubre o noviembre, la 24 de diciembre el próximo año, Chiriquí este año también, Antón y Penonomé. Eso evidentemente nos permitirá distribuir a los pacientes que tenemos en algunas de las unidades de la capital. Y aquí les recuerdo otro tema. El paciente sufre no solamente por la terapia, sufre por la capacidad de ese paciente de hacerle respuesta social. Muchas veces pierden el trabajo porque los horarios que podemos asignarle nosotros pues responden a la capacidad que tiene el hospital o donde tenemos los cupos disponibles. Entonces, tenemos más o menos como, creo que si no miento, como 70, 75 pacientes que deben ser ubicados en el oeste cuando abramos la unidad de Santiago Barraza, la segunda unidad de Santiago Barraza. Entonces, el tener unidades nuevas no solamente nos permite desalojar o mejorar la capacidad de respuesta en las unidades que, como bien dijiste, están colapsadas, sino que también nos permite distribuirlos más cerca de su hogar o más cerca de su trabajo.
1: Gracias, doctor, de verdad, muy valiosa información. Lo invito para que nos acompañe un día acá en cabina y no vía Zoom, y hablemos del tema de la hemodiálisis, no solamente como una alternativa que tienen muchos
4: Así
1: pacientes
4: es.
1: Hoy día, y ahora con esta nueva sala, pero también sobre la condición en general que va a originar o que va a llevar un paciente hasta ese punto. Y también, sobre todo, doctor, lo que usted decía es muy importante, prevención. Gracias, doctor Francisco Vargas, coordinador nacional de hemodiálisis, por conectarse y darnos toda esta información de verdad tan importante de una condición que afecta a tantos y tantos panameños, como bien lo ha dicho él. Sí. Gracias, doctor.
25: Muchas gracias a ustedes.
1: Bien, una pequeña pausa y cuando regresemos vamos con nuestro siguiente invitado de la tarde de hoy, que ya llegó muy temprano. Bueno, viene preparado para hablarnos de arte, de lo que fue hacer en la Bienal de Venecia, todo lo que ha sido también su labor a lo largo de los años en diferentes partes y segmentos de nuestra cultura. Ya regresamos.
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2: Bueno, estamos de regreso con nuestro invitado, que es tan fascinante, de las tantas facetas interesantes de nuestro invitado, que tiene un perfil internacional de mucho éxito en el mundo de las artes. Él ha dicho algo que esta mañana, revisando un poco, me llamó mucho la atención. Los jóvenes son los actores más valiosos para cambiar el sistema cultural. Estamos hablando de Aristides Ureña Ramos, directamente desde Veraguas, ¿verdad que sí, profesor, sí, sí. Maestro? ¿Cómo está?
3: Veragüense, nacido en Santiago de Veraguas.
2: Sí. Bueno, Aristides Ureña Ramos es uno de los artistas plásticos panameños de mayor proyección a nivel mundial. Su obra, diríamos, es una reflexión sobre la identidad panameña. Ha participado en la Bienal de Venecia y otras importantes muestras internacionales. Una que me llamó la atención y estábamos hablando fuera de cámara sobre ella es Chen Chen, la era, que presentó en marzo y que me perdí. Esta nueva serie pictórica, él dice que es provocadora y tiene que ver con, ustedes saben con quién tiene que ver la palabra el Chen Chen, ¿no? El que lo popularizó, diríamos así. La muestra reunió 15 obras en acrílico inspiradas en los tonos envejecidos de periódicos, ¿es así?
3: Sí, sí.
2: De las décadas de 1920 y 1930. ¿Cómo está, maestro? Yo sé que usted va y viene, Florencia, Italia. ¿Cómo ha evolucionado el arte? ¿Cómo lo ve usted?
3: Bueno, actualmente...
2: ¿En Panamá?
3: Sí. Ah, ¿en Panamá?
2: Sí, en Panamá.
3: Sí, bueno, en Panamá estamos en un momento de transición. Lo vengo diciendo hace mucho tiempo. Lo que pasa es que la educación artística no solamente... estamos completamente en un momento de distracción, yo diría, ¿no?
2: ¿Por qué?
3: Complesivamente porque no toda la educación a nivel didáctico refleja las últimas vanguardias que hay, ¿no? Dice uno que ha enseñado por 40 años en Italia. Así que tenemos como una distracción compresiva que hay que mejorar. Cosa que es contradictoria a la historia de las expresiones artísticas y de la expresión didáctica en Panamá. Panamá siempre ha estado en la vanguardia. Y actualmente con los 200 parámetros que hay a nivel mundial, pues podemos agarrar el método PISA u otros métodos. Seguramente la educación panameña en su complesivo está atrasada. Eso no porque lo diga yo, eso porque usted mismo lo sabe. Pero tenemos punta de máxima. Tenemos la Universidad Tecnológica, que por ejemplo está mejorando. Tenemos escuelas privadas que preparan los muchachos en tres lenguas y van hacia adelante. Pero generalmente lo que es la complejidad, ¿no? la generalidad, estamos un poquito distraídos. Y así también sucede en las artes. ¿Qué está sucediendo? ¿Para qué digo esta cuestión? ¿Qué está sucediendo afuera? ¿Por qué se dice estas cosas? Que después te lo vamos a explicar porque estamos dando una serie de charlas. En la Ciudad de las Artes hemos tratado de abrir la Ciudad de las Artes con una serie de conferencias que están dedicadas para los enseñantes, para los alumnos y para todos aquellos amantes del arte. ¿Para qué digo esto? Para aterrizar en una cosa. Por ejemplo, a nivel complesivo nosotros hablamos de arte contemporánea y arte moderna, pero no sabemos lo que estamos diciendo. No sabemos la diferencia. La tercera charla que hacemos tocará estas cosas, ¿no? Que no es un problema de léxico. No se trata simplemente de comprender porque cuando usted va y va a buscar arte contemporánea o lo contemporáneo, va al diccionario de la Real Lengua Española y va a encontrar que dice lo contemporáneo, lo que está

0: sucediendo en este momento. Y eso es verdad. ¿Okay? Pero en arte no es eso. En arte tiene que ver con un lenguaje artístico, con panoramas completamente distintos. Y entonces tenemos la ocasión de agarrar este espacio, que son estas charlas, que pretenden hablar de estas dificultades que tenemos, ¿no? Y que tienen que ver con la pedagogía, porque no es que las personas han querido completamente olvidar, es simplemente que la didáctica que tenemos es muy distraída y no centra las cuestiones que son basilares, sobre todo en la educación artística.
1: ¿Qué cosas serían importantes comenzar a revisar en esa educación artística para generar estos nuevos artistas?
0: La pedagogía. Nosotros tenemos un problema curricular que es de hace mucho tiempo. Uh-huh. Usted seguramente, quien nos está escuchando, tiene hijos. O quien nos está escuchando tiene hermanos que son brillantes. O tiene familiares. Pues. ¿Quién no quiere que un hijo de uno, en este mundo que es muy complicado y que se van a dedicar después a una competencia que es increíble, ¿no?, tenga una educación que sea de vanguardia? Entonces, tenemos mucha laguna, y eso es la pedagogía. Por eso es que cuando usted inició, yo me pronunciaba que nosotros hemos mandado una serie de muchachos al matadero, completamente aislado, completamente de lo que es la producción. ¿Por qué digo esto? Porque yo, cada vez que venía a Panamá, se me acercaban muchas personas a mí, pintores, Aristides, ¿por qué no me llevas? ¿Por qué no vamos allá? En una ciudad como es Florencia, en una enseñanza que ya tenemos, la media superior es muy alta, ¿entiendes? Entonces no puedes llegar ahí con un cuadrito que está hablando de la vaca, de la montaña y la otra cuestión, sino en el lenguaje artístico, y nosotros estamos carentes en esa cuestión, cosa que es contraria a la historia de la intelectualidad panameña, porque hemos abandonado. Anteriormente, quien tiene una cierta edad sabe, los intelectuales escribían en los periódicos, los intelectuales removían y decían y nos daban indicación. Entonces hay como una anestesia total, ¿no?, de no enfrentar, no entrar en el contradictorio. Entonces este es uno de los problemas que tenemos que enfrentar y hablarnos claro.
2: Me preocupa, ¿no? Pero sí, es interesante lo que usted dice, una anestesia de verdad, y que falta pedagogía sobre el tema cultural de las artes en términos generales.
0: Disculpe que la voy a interrumpir, uh-huh, después la dejo, ¿no? Por ejemplo, la destrucción del patrimonio panameño. Sí, se deja destruir completamente. Pero no es culpa. Yo a veces digo, cuando digo esta cuestión, no es que estoy dando culpabilidad a ninguno. Pero usted, si se da cuenta, nadie ama lo que no conoce. Usted, para amar, tiene que conocer. Entonces hemos abandonado de hablar de esta cuestión. ¿Cómo puedes destruir el Teatro Nacional, el Teatro Bellavista, si no te explican cuál es el valor que tiene esa cuestión?
1: Claro.
0: Van a destruir ahora mismo, se estaba viendo que querían destruir la estación de tren que la enlazó, ex zona canalera, llevaba a las personas del Sonian hacia el interior. ¿Cómo vas a destruir una cuestión que es una memoria? ¿Entiendes? Pero si nosotros no tenemos un mecanismo que expliquen, y mire que los esfuerzos son grandísimos a través de los periódicos, porque si va a buscarlo, lo va a encontrar. ¿Cómo es posible que usted llegue y tumbe una estatua que está al lado de la, ¿cómo se llama?, del canal de Panamá, del Puente de las Américas, con una cuestión así tan? Entonces uno se da cuenta y dice, esto es Panamá, a veces como el Macondo, que García Márquez se queda cortito, sí, a lo que nosotros somos.
1: Ahora, o sea, que todo comienza en desvalorar lo que ya tenemos.
0: Claro, y se necesita, entonces, pase cultura, se necesita abrir espacio del contradictorio, espacio para que me digan que yo soy bueno, que yo soy bravo.
2: Claro. ¿Y cómo llega Aristides Ureña de Veraguas a las grandes bienales, a Venecia, leyendo un poco? Estuvo recientemente en la Bienal de Venecia. Sí, sí. ¿Cómo fue esa transición? ¿Cómo llegó? ¿Cómo logró hacerlo?
0: Bueno, que se figura un cholito agarrado con trampa y puesto en Roma.
2: No.
0: Así mismo era yo. Yo le digo una cuestión. Ahora hablo con más calma, ¿no? Pero antes yo no decía eso.
2: ¿Cómo hablaba? ¿Era cholito?
0: No, porque yo me fui jovencito y en un periodo que no había ni teléfono como ahora, ¿no?
1: Sí.
0: Y en 3 meses me prepararon. Yo no conocía la capital. Yo venía solamente en donde vivía mi tía, que era ahí en ¿cómo se llama?, en Caledonia. Ajá. Yo conocía entorno, Casa Miller, esas cosas.
2: Claro.
0: Pero a mí sí me dije, ándate para San Miguelito. Yo no sabía. Entonces, de ahí, figúrate, me metieron a Roma. Eso es cholito. ¿Y qué no me sucedió? Si un
2: ¿Y
0: día,
2: cómo llegó allá a Roma? ¿Por qué?
0: Ah, no, con una... A mí me habían... Yo pintaba. Yo Ajá. siempre he sido a Santiago, había pintado. Pero en Santiago, en mi Santiago del 19, antes del 73, 74, no había escuela de Bellas Artes. Yo, donde yo era la escuela normal con los murales de Roberto Luis, que tanto fascinaba a todo el mundo. Y las cantinas donde pintaba Chico Chanmarín, que yo fui alumno de él, en las cantinas pintando, y mi abuelo, que también es mi maestro, donde pintábamos cosas de Tío Tigre, Tío Conejo, y todos los cuentos interioranos. Y mire, que casualmente interesante esta cosa, la pregunta, porque en Santiago, siendo la normal, se inaugura en 1938. Ya en el 40, ya cuando Francisco Chico Chanmarín estaba como profesor en la normal, ¿qué pasa? Que habían traído en Santiago muchas personas que eran profesores que venían de Chile y venían de España y de otras partes, ¿no? Y entonces trajeron lo mejor de lo mejor en Santiago. Un Santiago que actualmente, si usted está ahí, llueve, está lleno de lodo por todos lados. Figúrese en 1940. Entonces, cuando estas personas terminaban de dar clases, se iban a una cantina a tomarse una cerveza antes de dormir. Y entonces estaba muchas discusiones intelectuales en Santiago. Y las paredes de las cantinas se transforman, en vez de estar pintando mujeres desnudas y palmas, con cuentos de Tío Tigre, Tío Conejo, que hacía mi abuelo, que hacía Chico Chanmarín y otro, nosotros le llamamos Doctor Pinzón.
2: Ahí están las imágenes, profesora. Y luego usted recibe academia y están... ¿Y cómo?
0: Ese es un alumno mío.
2: ¿Y qué pasó cuando llegó a Roma?
0: Ah, bueno, pues es una tragedia. Cuando llegué a Florencia, es una tragedia. Usted se figura un cholito que yo no sé ni siquiera... Todo lo que mi papá me dice, mire, cuando tú llegas allá, allá cuando está hablando el Papa, habla a tutti li mundi, me dice así, ¿no? Y Ajá. me dice, él tiene que aprender tutti li mundi. Y yo cuando llegué, no era verdad, porque el Papa habla urbi turbi, y acá nosotros lo traducimos en tutti li mundi. Ajá. Entonces la otra cuestión es, si te viene gana y no tienes que comer, se pide a tutti frutti. Cuando yo llegué, yo pedía tutti frutti y no se dice tutti frutti, dice que quiere toda fruta, no entendían. Y entonces se dice Macedonia. Cuando yo me iba a imaginar que un montón. Mire, una que si se quiere reír, el cholito mío, yo después de 3 días estoy buscando dónde comer porque yo no sabía, casi no dormía. La única cosa que yo tenía como indicación era una Biblia que me había dado mi mamá. Iba a la iglesia y regresaba. Después me encuentro con un venezolano y digo, esto me lo mandó Dios. Y digo, ven acá. Y él comenzó a enseñarme. Cuando me enseña todo dónde ir a comer, el comedor, me dice, Aristides, si tú quieres, ven mañana, que es viernes, a una fiesta. Y yo voy para esa fiesta. Dice, ¿a qué hora tengo que ir? A las 7. Dice, ¿qué tengo que llevar ese vino? Y me agarró una cosa de vino que me costaba poco. Y me lo llevé. Soy el primero en llegar. A las 7 yo estaba ahí, a las 6:45 yo estaba ahí. Ajá. Y no había llegado nadie. Subo y comienzo a esperar. Y las muchachas que estaban en la propiedad del apartamento, media desnuda, que me pasaban de aquí para allá, yo chiquillo. Y después comenzó a llegar la gente, y yo esperando porque yo no comunicaba con nadie. Y se entra un muchacho con una guitarra. Y yo sé tocar guitarra, yo soy músico. Ajo, digo, aquí me la juego. Y le digo al muchacho, yo me voy, me le acerco y le digo, ¿tú eres latinoamericano? Y él me dice, no, egipciano, era de Egipto, pero parecía uno de nosotros, igualito. Y yo me quedo mirando y me está diciendo mentira, ¿dónde? Egipciano, no hablaba. Y entonces yo le digo, yo toco guitarra. Y él me dice, ¿tú tocas pito? Y yo, no, yo no toco pito, yo toco guitarra. Dice, ¿tú tocas pito? Digo, yo me puse bravo y me fui porque me estaba diciendo que yo tocaba pito. Y en vez yo después comprendí lo que me estaba diciendo, lo que había comprendido.
2: Ajá.
0: Capire, capito, y yo no entendía.
2: Usted pensaba que era tocar el pito.
0: Bueno, esa es una de las burradas que a mí me ha pasado.
2: Ahora,
0: para comer y para todo.
2: La Bienal de Venecia, ¿cómo fue esa experiencia?
0: Bueno,
2: tenemos pocos minutos, pero la Bienal de Venecia y lo que tiene que ver con las charlas estas que va usted a dar... Porque usted no descuida, a pesar de que usted está en otro mundo hoy día, no descuida lo nuestro, lo bueno, folclórico, pues, sí. Nuestras cosas de nuestro país.
0: Sí, bueno, generalmente eso me sucede cuando estoy allá afuera. Pues yo vengo de los litorales montijanos, de las cuencas de Tío Tigre, vengo absorbido también la enseñanza con mi abuelo y con mi abuela. Mi abuela era negra como la llanta de un tractor. Uh-huh. Y entonces casa con blanco. Y esa cuestión yo no me daba cuenta hasta que estaba allá. Entonces somos un país de multicultural que a mí me inspiraba. Cuando llego allá y comienzo a ver esa bestialidad, yo que vengo hacia aquí, cuando uno ve Miguel Ángel en Florencia, claro, Italia, donde nace el Renacimiento, que es un contenedor, yo me sentí un poquito aplastado.
2: ¿Nunca se imaginó que iba a exponer sus obras allá tampoco?
0: Sí, bueno, el primer impacto para mí, un cholito de allá que venía al interior, fue muy duro, eso fue muy, muy. Entonces yo sabía que tenía que buscar un recorrido que me identificara y que me iba y fuera llevando poquito a poquito adelante. Entonces este mismo golpe que recibo me hace hacer una cuestión que es una anomalía como artista, no solamente panameño, sino a nivel internacional. Yo trabajo en ciclos pintóricos. Entonces uh-huh. comencé a inventar el ballet del cabrón, que eran todas cosas así, barroco con oas, que era la mezcla de las culturas. Y entonces me individuo un ¿cómo se llama? Un crítico de arte que era de Florencia, que era el curador de la Bienal de Venecia. Viene una exposición mía y me ve, me llama y dice, vas para la Bienal. Y entonces me llevan a la Bienal, me decían étnico-citacionista, porque yo absorbía lo que eran los movimientos y entonces citaba y hacía unas cuestiones que eran experimental, muy interesantes, que ya me venía de la academia.
2: Claro. Ahora, las charlas que va a dictar en la Ciudad de las Artes, hay que aprovechar para aquellos que están escuchando, ir a las charlas va a ser algo realmente bien interesante. 16 ya tuvieron una, tengo entendido.
0: El martes a las 10 de la mañana, ajá, siempre libre. Es que hemos construido una serie que va más allá de la misma producción artística, más allá de la obra. Detrás siempre hay algo de las cosas, ¿no? Por ejemplo, el próximo martes a las 10 de la mañana vamos a hablar sobre el proceso creativo. Todas las personas que tienen que ver con la creación pueden venir a ver.
2: Muy bien.
0: El creador es ese que, el artista o el creador es ese que sueña y ve cosas que los demás no ven. Y se
2: ese es el 23 de junio a las 10 de la mañana.
0: El martes.
2: Y el 30 de junio hay otra también a las 10 de la mañana. Aprovechen al maestro Aristides Ureña que está aquí de verdad con un contenido realmente fascinante, maestro. El 30, arte moderno, arte contemporáneo.
0: ¿Qué diferencia existe?
2: Exacto. Y el 7 de julio, también a las 10, eso va a ser en el Departamento de Expresiones Artísticas de la universidad.
0: No, eso va a ser siempre en la Ciudad de las Artes, pero vamos a hablar del proceso, proceso que sucedió acá en Panamá, que es el Departamento de Expresiones Artísticas en los años 70, que explotó con Reina Torre de Araúz. Entonces, fue un momento muy brillante que nosotros casi tenemos en el olvido.
2: Claro, y tenemos todavía pendiente el Museo de Reina Torres de Araúz. Claro, ¿qué le parece? Sí. Pero claro, creo que cuando lo inauguren va a ser algo realmente digno de verse.
0: Pero ya, es que sí, era el Museo del Hombre. Yo recuerdo cuando yo estaba chiquito, claro, uno venía y había el lugar donde tú mirabas el arte prehispánico.
2: Uh-huh. ¿Cómo no?
0: Y cómo hacemos nosotros a que la gente ame el huaqueo, ¿no? De huaquear.
2: Se nos quedó el tema del vaqueo, Y el tema del chenchen, ¿cómo fue eso?
0: El chenchen es mi la última serie que yo he hecho. Entonces, el chenchen era que estamos en una era de demagogia, ¿no? Todo el mundo, entonces llega
2: no
0: el chenchen
2: a nivel por ahí,
0: popular,
2: ¿no?
0: Y entonces me parecía tan interesante ese tema porque yo vengo también desde Italia, que estaba Berlusconi, y generalmente tenemos el presidente de la grande democracia a nivel, ¿cómo se llama?, mundial, que son los Estados Unidos. Entonces, esta forma demagógica, ¿no? Cuando Trump dice que se vendió Panamá por un dólar, que eso no está escrito en ningún lado. Entonces, toda una cuestión
2: estamos en la era del chenchen, ¿no?
0: En la era
2: del
0: chenchen, que aquí basta hablar, dice prometer y después.
2: ¿Y la va a volver a presentar o no?
0: Chenchen está en acto todavía trabajándola, pero siempre
2: todavía
0: escondido.
2: Todavía no se ha presentado.
0: Sí, no, ya se presentó.
2: Ya se presentó, exacto.
0: Sí. Ahora mismo yo la tengo suspendida porque estoy guaqueando, como le dije.
2: ¿Qué guaqueo? Dígalo rapidito ahí.
0: No, el guaqueo es simplemente una producción que he metido intermediariamente, en la cual estoy trabajando con los talentos panameños. Entonces estamos guaqueando sobre lo que es la situación del Canal de Panamá, que para mí ya es una cuestión histórica, pero los muchachos jóvenes acercándose a esa ambientación de los comisariatos, de todo,
2: claro,
0: lo que se vendía,
2: claro,
0: de los chicles y de toda esa cuestión que uno lo veía como algo.
2: Se ¿usted decía, no se acuerda de uno bien duro que vendían, que uno casi le podía pegar a alguien con
0: cabeza,
2: eso?
0: Sí.
2: Era como, se llamaba Sugar, sí. Sugar Daddy, ¿no era que
1: no,
2: se llamaba?
1: ¿Cómo se llamaba?
2: Que uno, el comi llegaba a las barriadas también. Yo me acuerdo que venían con esas bolsas, papel manila, ¿se acuerda, profesor?
0: Sí, sí, sí.
2: Y nos vendían ketchup y todo el mundo se moría por comprar el ketchup, el comi. Así que, profe, gracias de verdad por estar acá. Hemos hablado con el maestro Aristides Ureña. Estoy segura que no va a ser la última vez. Pueden seguirlo también en sus redes sociales. Usted tiene un contenido muy interesante de toda su obra pictórica, su obra artística. Está en sus cuentas, ¿no? Aristides Ureña Ramos, creo que es así, ¿o
1: sí,
2: no?
1: Sí,
2: ahí pueden buscarlo y de verdad vale la pena. Y aquellos que estén interesados, también en la página de Mi Cultura, Ciudad de las Artes, con esta serie de exposiciones, hasta yo tengo ganas de ir, 10 de la mañana. ¿Algo más, profe, que se nos estamos pasando ya?
0: Ya, no, muchas gracias, de verdad, le agradezco. Son estos los momentos en los cuales nosotros necesitamos. Momentos también,
2: gracias,
0: para alimentar, como yo decía, ¿no?
1: Muy
0: provocatoriamente,
1: bien.
0: Y necesitamos siempre de este espacio, así como la que está abriendo.
2: Nosotros
0: usted.
2: Necesitamos sí. mentes brillantes,
1: sí,
2: gente
1: es.
2: Que inspire de verdad, auténticamente a los que nos escuchan y que sepan cómo... Realmente, ¿cuánto valor tienen nuestros artistas panameños?
0: Claro.
2: Gracias de verdad por estar acá.
0: Gracias a todos.
2: Y ojalá lo hayan escuchado en cuanto al tema de la pedagogía en el mundo de las artes. Gracias,
1: es importante.
2: De verdad. Vamos, bueno, no, viene ahora la gente de
1: Ruta Mundial,
2: o creo que vienen por ahí, y nosotros nos despedimos hasta el lunes. Recuerden, mañana la cita es de 4 a 6 de la tarde, mañana en horario normal, 4 a 6 de la tarde, son Ortegas. Vamos a celebrar el Día del Padre con clásicos de la música, usted ni sabe, más de Benny Moré, por supuesto, y de toda esa música preciosa de orquesta. Mañana hasta Siboney vamos a tener, así que será entonces hasta mañana de 4 a 6 de la tarde. Más cultura, más educación es lo que necesitamos.
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13: Buenas, buenas, buenas, buenas. Buenos días. 5 y 4 de la tarde, señoras y señores, 19 de junio, y ya JM Deportes está desde Arca Media en directo a través de la 97.7 FM, ya sintonizando toda la información deportiva del día y de nuestra selección. Señoras y señores, la selección de Panamá entrena ya de cara a Croacia. Nosotros, el equipo de JM Deportes, analizaremos esas probabilidades de Panamá ante Croacia y de clasificar en el grupo L. Tal vez podamos clasificar como mejor tercero. Lo que es cierto es que hay análisis que hacer, es que se están jugando partidos ahorita mismo, instantáneamente se está jugando el partido de Escocia y Marruecos, señores y señores, un partidazo. Así que nosotros vamos a analizar todo en la ruta mundial con JM Deportes. A mi lado, señora Gensuris, ¿cómo se encuentra el día de hoy?
14: No te voy a mentir, todavía un poco dolido por el
13: ¿todavía?
14: Resultado. Sí, la verdad, incluso uno estando por ahí, por la calle, caminando en transporte y tal, uno siente cierto frío, ¿no? Por parte de la
13: ¿frío?
14: Gente, sí.
13: Yo creo que más tristeza. Están,
14: sí, por eso, porque okay. La gente está todavía asumiendo, ¿no? Todo, y por eso es que, digo, a diferencia del día del juego, que sí estaba todo colorido, obviamente, la ilusión, Yo creo que ahora el panameño sí sigue todavía dolido. Obviamente contento de estar aquí nuevamente, aquí en Cabina Arca Media, en directo a través de la 97.7 FM, como siempre. En la Ruta Mundial con JM Deportes. Estuvimos a eso de la 1 de la tarde en el Trapiche.
13: Muy bien.
14: Para lo que era la previa de ese Estados Unidos ante Australia. Y bueno, obviamente seguimos aquí
13: Victoria
14: comentando
13: para
14: todo
13: Unidos.
14: Lo que es el Mundial, la Copa del Mundial de Fútbol. Y bueno, como usted lo dijo, ya Panamá prepara ese enfrentamiento ante Croacia, el segundo del Grupo L para Panamá. Y hoy habló el señor Luis Mejía, por ejemplo. Sí. Comentó bastantes cositas, así que bueno, estaremos comentándolo hoy.
13: Muy bien, muy bien. Señor Juan Ruiz, desde Colón.
14: Oh, wow.
13: Bienvenido a cabina.
15: Welcome. Buenas tardes a todos los que nos sintonizan.
13: Welcome back.
15: Así mismo es. Todos los que nos sintonizan de la 97.7 FM en Arca Media y por supuesto en el YouTube de JM Deportes. Para mí lo importante es que Panamá siento yo que tiene posibilidades para clasificar.
13: ¿Sí?
15: Siento yo, pero creo que concuerdo un poco con el señor Ángel Suri, más que nada por un hecho de que eso, estaba ahí. Estaba ahí, simplemente faltaban 2 minutos. Dos minutos te puede cambiar la vida, lastimosamente, y así fue lo que le pasó a la selección de Panamá. Pero lo importante es que todavía quedan 2 partidos. Queda todavía asimilar la derrota y hacia adelante. Hoy veía en un video unos colegas comentando que ya no había alegría en el grupo.
13: No,
15: ya no había música.
13: No.
15: Ya no había música. El personaje
13: mal,
15: ¿no?
13: de
15: Eric Davis con su bocinota y no tenían música el día de hoy. Y creo que eso habla mucho del sentimiento que tienen los jugadores. Ya no hay ya no hay tiempo para risas.
14: Euforia.
15: Hay que concentrarse. Por un lado bien, pero por el otro lado, al final la alegría no se puede perder.
14: Igual hay formas de concentrarse quizás,
15: claro,
14: para ellos.
15: Era de esa forma.
14: Claro.
15: Y ya que te digas que Eric Davis, que es un jugador muy, muy, muy alegre.
14: César Blackman.
15: Ya te dice mucho.
14: Que los hemos visto
15: música.
14: Bastante yo, bailando juntos.
13: Yo sí. Creo que más el tema de que no haya concentración o si la haya, es que se hizo todo bien en el partido contra Ghana.
15: Sí.
13: Tal vez, pues puede ser que un error al casi último minuto nos costara la clasificación o, bueno, todavía no se sabe.
15: Sí.
13: Nos costara esos 3 puntos o incluso ese primer punto que aún pues sería histórico. Y antes de ir con mi compañera Jesús, y señoras y señores, adivinen, tenemos segundo clasificado.
14: No puede ser.
13: Adivine quién es, señora Jesús.
14: Ya adivinaré.
13: Diga.
14: Estados Unidos.
13: Estados Unidos es el segundo clasificado a 16avos de final de
14: segundo
13: la Copa del Mundo 2026. 2 locales, 2 de CONCACAF.
14: Muy bien. Honor a quien honor merece, ¿no?
13: ¿Por qué?
14: 6-6.
13: Ah, sí. Sus 2 primeras victorias, la verdad es que han demostrado mucho nivel, la verdad. Pero bueno,
14: uno puede...
13: así es la Copa del Mundo. Cada quien gana sus partidos como se debe, señor. Yacir Hassan, buenos días. ¿Cómo se encuentra el día de hoy?
16: Buenas tardes.
13: Buenos días.
16: Buenas tardes. ¿Cómo hacer buenos
14: tarde,
16: días?
14: Señor.
13: Pero se dice buenos días.
16: No, o sea, bueno, se dice
13: buenos días. Buenos días es a todas las horas del día.
16: Hasta las 12 mediodía.
14: No, señor Juan Pobre.
16: Usted va a decir buenos días a las 9 de la noche a una persona que usted se encuentre por ahí por la calle.
15: Yo creo que el señor Juan Pobre dice que cuando se dice buenos días es cuando está el sol, ¿no? Cuando hay
13: sí. Hasta el señor buenas noches.
14: Hasta el señor Anthony.
16: General. Como los europeos, ¿no? Que dicen buenas tardes y son las 8 de la noche, ¿no?
14: Hasta el señor Anthony lo miró como que...
16: Buenos días a las 5 de la tarde en la Ruta Mundial.
13: Buenas tardes, señor.
16: Bien.
13: Oiga, que no se pierda la alegría.
16: Oiga, ya hablaba, conversaba con la gente ahí en la calle, en el metrobús, en el taxi, en el súper.
13: Oiga, usted conversa mucho con la gente.
16: No, yo se lo digo.
14: Está bien.
16: Sí, yo se lo he dicho.
13: Cuenta.
16: Soy muy
13: conversa mucho con la
16: persona.
13: Gente, muy bien.
16: Sí, y sobre todo de fútbol, ¿no? Más importante. Y el tema de ahorita de la selección de Panamá en la Copa del Mundo. Y me decían de que hay que tener la cabeza arriba. Hay que seguir confiando. No se puede perder la fe. Y bueno, ese es el mensaje que manda la población panameña hacia los seleccionados, esos 26 que están concentrados allá en Toronto, en la Copa del Mundo, que van a representarnos. Y, por supuesto, yo creo que ese es el mensaje que hay que dar. Que no se pierda la fe. Y, oye...
13: Que no se pierda la esencia.
16: ¿Quién quita que 3 puntos contra Croacia? ¿Quién quita? Todo puede pasar.
13: Eso es de lo que hablo.
16: Sí.
13: Eso es que...
16: ¿Quién quita? Posibilidades hay.
13: O sea, ¿qué confianza? Dígame usted, ¿qué confianza tenía Cabo Verde enfrentarse contra España? ¿Qué confianza tenía Curazao enfrentarse contra Portugal?
15: Congo.
13: Congo contra Portugal, disculpen. países que están jugando su primera Copa del Mundo. Panamá está jugando su segunda. Correcto. Y si no nos los vamos a creer, ¿qué hacemos en la Copa del Mundo?
16: Y ni hablar de Cabo Verde, porque todos, nosotros decimos...
13: Todas esas selecciones están jugando la vida y el corazón. Hay que creérsela.
14: Claro. Y ahora mismo sí. Cabo Verde tiene más puntos que Panamá. Hay que decirlo.
13: En su primer mundial.
16: Y en los papeles un grupo más complicado, ¿no?
13: Señor, sí, yo sí empiezo con usted, dígame. ¿Usted cree que Panamá tiene posibilidades de pasar?
16: Claro, posibilidades hay.
13: Ok, quedan dos partidos.
16: Así es.
13: Para usted, ¿cómo sería? ¿Cómo pasamos?
16: ¿Cómo pasamos? ¿Cómo sería el desenvolvimiento de esos dos partidos? Contra Inglaterra y contra Croacia.
13: ¿Cómo conseguiríamos los puntos? Combinaciones.
16: A ver, yo creo que planteando un sistema de juego claramente defensivo, a diferencia de con el partido de Ghana, que es un partido que en el Panamá en los papeles y se nota en las canchas.
13: Muy ofensivo.
16: Sí, muy ofensivo. Yo creo que contra Croacia y contra Inglaterra hay que cambiar un poco el esquema. No sé si sobrepoblar un poco lo que es el mediocampo, utilizar alguno de los laterales izquierdos, porque se convocaron dos laterales izquierdos y contra Ghana no se utilizaron ninguno de los dos. Utilizarlo de revulsivos. Se utilizó Aníbal Godoy, era lateral izquierdo. Pero bueno, no veía el mal el cambio de Aníbal Godoy en ese partido contra Ghana porque había que sostener el resultado.
13: Ya sí, respóndame la pregunta. La combinación de puntos. ¿Cree que ganamos contra Croacia? ¿Empatamos contra Inglaterra? ¿O ganamos contra Croacia? ¿O empatamos contra Croacia y le ganamos a Inglaterra? Dígame usted.
16: Aunque no lo creas, hay muchas posibilidades de conseguir ese tan anhelado punto contra Croacia.
13: ¿Usted cree?
16: Claro. ¿Y por qué no la victoria?
13: Hay argumentos.
16: Futbolísticos... Los hay. Sacando lo positivo de Panamá en ese primer tiempo contra Ghana y también sacando lo positivo en la segunda parte, yo creo que hay con qué pelear la Croacia.
13: Muy bien.
16: ¿Y por qué no? Copiar el esquema. No, bueno, no sé si copiar, pero tratar de copiar la mentalidad que tuvo Cabo Verde, que tuvo República del Congo y plantearla contra Inglaterra.
13: Me quedo con esa palabra que dijiste, mentalidad. ¿Usted cree que le falta mentalidad a nuestros jugadores?
15: No. No, de verdad, ¿eh?
13: ¿Por qué no?
15: Mira...
13: Ok, ¿crees que nuestra mentalidad es igual que a la de Cabo Verde y a la de Congo?
15: Todos los equipos que van a la Copa del Mundo tienen esa mentalidad. Y eso es algo obvio. Más que nada porque en una Copa del Mundo estás representando a tu país. En el escenario más grande que hay en el planeta Tierra, obviamente en lo deportivo. Contando obviamente todos los deportes. Y es muy cierto, nadie me puede decir a mí otro campeonato que sea más importante que la Copa del Mundo para un deportista. Claro, obviamente tienen su relevancia cada uno, ¿no? Pero... hay que aceptarlo. El fútbol mueve muchas masas y ahorita mismo se ve. Se ve desde el inicio, incluso de antes del inicio de la Copa del Mundo. Toda selección que va a participar a la Copa del Mundo va con la certeza de por lo menos o clasificar de ronda o hacer un buen papel. Ninguna selección quiere ir al Mundial a que los humillen o a que públicamente queden como los malísimos de la zona, de la región.
13: Y que quitando a México, Estados Unidos y Canadá, Panamá pasó de primero.
15: Correcto. Entonces, hay un tema y es que tiene mucha relevancia, y más que nada por un tema de Panamá, y es que lo único que le faltó a Panamá fue la definición.
13: Es
15: fue
13: cierto.
15: El sigo, último paso, y es sigo, lo que nos pasa siempre.
13: Sigo diciendo que me falta esas ganas de querer golear de afuera del área.
15: Sí, muchos amagues. Mucho siempre
13: espacio,
15: quieren hacer la
16: segunda. Bueno, ahí entra la mentalidad. Confianza. Confianza de pegarle de afuera.
15: No sé si ahí confianza. Quizás un poco más de nerviosismo. Quizás saben
16: no,
15: que,
16: por eso.
15: Que si la sueltan pueden tirarla
16: porque,
15: si
16: recalcamos el partido, hubieron muchas oportunidades de que demasiadas. Edgar Joel, Harvey, que le pifió a una.
17: O quizás sean órdenes.
13: Exactamente. He oído comentarios que... Tal vez la orden sea no pegar de afuera necesariamente. Me siento que se saldría de mi cabeza que un técnico le diga a sus jugadores no intenten pegarle de afuera y decidan dársela a un lado y que sea sí o sí el centro.
16: Que yo siento que si
13: eso es lo que pareciera.
16: Que
13: o sea,
16: si no le...
13: ¿Por qué Edgar Joel Bárcenas no le pegó si tenía el espacio?
16: Es como si le diera a un extremo que no regateara.
17: El problema con eso es que no hay factor sorpresa. Creo que... Y se habló bastante, por lo menos en las eliminatorias, que Panamá se volvía bastante predecible.
13: Exacto.
17: Obviamente, en una Copa del Mundo donde juegas con selecciones que no son de tu conferencia, es complicado que te conozcan al 100%, pero por lo menos en eso, creo que la selección de Ghana, cuando el jugador de Panamá, sea Bárcena, sea Harvey, sea Puma Rodríguez, se acercaba al área a tener una oportunidad de gol o de rematar a gol... ni siquiera se inmutaba en tratar de quitar el balón porque sabían que no lo iban a hacer. De hecho, hay momentos que te quedas como que, ¿por qué no rematas? ¿Por qué tienes que jugar sí o sí a la banda? Y de hecho, cuando juegas a la banda, echas para atrás. O sea, ya sea Murillo, ya sea Blackman, que son los carrileros, cuando recibían normalmente echaban para atrás porque obviamente al recibir de parado y no en una diagonal es más complicado meter el centro. Entonces, no había ese factor sorpresa. Yo creo que la selección ya se ha hablado mucho del encuentro ante Ghana. Creo que ahora sí hay que pensar en Croacia. Y hablando un poco de la mentalidad que lo comentaron, hay 6 días de descanso. Ahora 4.
18: Y cambian las cosas, Ángel.
17: Claro. Obviamente, al siguiente día nada.
15: Ya
17: debutaste. Al siguiente día todo va a estar frío, todo va a estar complicado, ¿no?
16: Aunque no lo quiera, va a haber un poco más de presión.
17: Sí, tenso claro. También. No, que tú no hiciste esto. No, pero tú hiciste esto.
15: Eso, es normal.
17: Eso pasa en los vestuarios, es completamente normal. Lo que pasa es que ahora hay 6 días de descanso. Antes eran 3 solamente.
16: Sí.
17: Ahora tienes 6 de descanso, donde no es solo descanso, es también reflexión, es también refrescar, claro. Es también mejorar la mentalidad de cara a ese encuentro ante Croacia y creérsela. Hoy, por ejemplo, Luis Mejía dijo que iban a estudiar en videos a la selección croata el día de hoy y ya han pasado 2 días, es decir, desde hoy es que van a pensar en Croacia. Con esto pienso que estos 2 días que pasaron de entreno fueron completamente para calmar las aguas, mejorar un poco la mentalidad y tal. Y eso es lo positivo. Si fueran solamente 3 días de descanso, ya mañana jugarías,
15: claro.
17: Por ejemplo.
15: Mira.
17: Entonces,
18: no, y Ángel, te digo, ahora los papeles cambian y recordemos que al entreno de hoy, ya luego del partido ante Ghana, se suma a alguien que pues no estaba entrenando hasta el último partido ante Ghana, hasta el último entrenamiento, disculpa, no había entrenado con el grupo. Y es Alberto Cobo Carrasquilla.
17: Muy
18: ahora
17: bien.
18: Sí está entrenando. Y yo te lo comentaba, tal vez muchas personas dirán, sí, metan a Carrasquilla, que era necesario, ya para qué lo vas a utilizar ante Croacia. Pero es lo que te está diciendo todos estos días. A entrar Cocu cambia el esquema que ya había necesitado Christensen para suplir esa baja. Nosotros estamos desde acá y obviamente queremos escuchar sus opiniones. Nos pueden llevar a nuestra cabina 360-2036 para hablarnos un poco sobre este análisis que estamos teniendo sobre la selección de Panamá de cara a su enfrentamiento ante la selección de Croacia. Y díganos, ¿usted qué piensa? Si Panamá todavía tiene posibilidades para pasar de grupo. Un grupo sabemos que eran las 2 mejores selecciones de nuestro grupo y ahora es importante... importante pensar en eso, es importante analizarlo de cara a... Nos vamos a enfrentar a Croacia, una selección que tácticamente siempre está bien parada. Siempre en los mundiales, y lo dijo Luis Manuel Mejía, es una selección que en los 2 últimos mundiales ha quedado entre las 4 mejores. O sea, no nos vamos a enfrentar a un país que simplemente ha llegado octavo. O sea, ha estado y siempre va a estar. Tiene jugadores muy destacados. Y lo dijo Luis Manuel Mejía. No sé qué pensarán ustedes, compañeros.
17: Mira, en cuanto a las posibilidades, hay que dejar claro, y no es por vender humo, pero Panamá depende de sí misma. Hay que dejarlo claro. A ver, obviamente tendrás posibilidades ante Croacia, tendrás ante Inglaterra, ya se verá. Pero Panamá sigue dependiendo de sí misma. A ver, ya luego entra si la suma de puntos, que es si empatar contra Inglaterra, si... ganarle a Croacia. Lo que sí es que con 2 puntos tú no vas a clasificar de mejor tercero.
15: Mira.
17: Lo veo muy complicado. Lo único positivo es que en el grupo A, que se jugó ayer la fecha, ya México está clasificada con 6 puntos, líder absoluto de tal grupo, y la selección de Chequia desaprovechó una oportunidad de vencer a Sudáfrica. Es decir, ambas selecciones están con 1 punto. En caso tal... Y Chequia se enfrenta a México en la última jornada. En caso tal de que Chequia pueda conseguir un mejor tercer lugar, tendría que ser ganándole a México. Es decir, ya en ese grupo, partiendo de ahí, hay posibilidades de que no salga un mejor tercero. Y esto obviamente es positivo para Panamá. Tenemos llamada. Hola, buenas tardes.
18: Buenas, buenas, buenas. Buenas tardes. Coméntenos.
17: Hola, hola, hola, hola.
19: Buenas tardes, señores. ¿Cómo estamos?
15: Bueno, buenas,
18: buenas tardes.
19: Yo no sé ustedes, pero a mí me parece que ese planteamiento que tuvimos en el primer juego con Ghana, yo no lo veo mal. El problema fue, el único gran problema que tuvimos fue cuando Cristian se cambió a Fulo, sí. y a Waterman.
18: Es cierto.
19: Ya, ahí perdimos nosotros, lógicamente. Tú no vas a irte de frente contra Croacia ni Inglaterra. Tampoco te puedes meter el estilo vampiro, murciélago, a meterte ahí en la vara. tú sabes el bombardeo que tiene Inglaterra cada vez que agarra ese balón a tirar a la portería. Mi hermano, ahí nos van a matar. Entonces tenemos que usar el mismo sistema. Lo único que Cristian se saque el muñeco ese del miedo a las finales y sacar a Fulvio Martínez o a Carrasquilla, si en caso tal lo llega a meter. Así es sencillo. Y la parte esa que usted dice, que nosotros dependemos de nosotros mismos, y nos damos la clasificación de la CONCACAF, a nosotros los equipitos que nosotros nos bajamos acá abajo. Estamos jugando contra Croacia.
18: Contra los mejores del mundo.
19: Y contra Inglaterra.
18: Es cierto.
19: Que no son ninguno pintado en la pared, mi hermano.
18: Es cierto.
19: Así que Panamá, me parece que el planteamiento que tiene que presentar es el mismo, y los pelados, creérsela. Eso sí, creérsela, porque si no, de nada vale. Saludos.
18: Muy bien, muy bien. Muchas gracias por esa opinión. Señoras y señores, ustedes sintonizan la emoción y el análisis táctico de las selecciones. 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Muchas gracias a nuestros amigos de Canon que nos están apoyando con el señor Tomás Aristizábal desde el lugar de los hechos, desde cada estadio.
17: ¿Dónde está el señor Tomás?
18: Oiga, creo que estaban desde las cataratas del Niágara. Diría Melissa. Niágara Falls.
17: Okay.
18: Un saludo a Melissa, que también vi fotos de ella por allá.
17: Muy bien.
18: Mira, muy bien, muy bien. Están disfrutando de Canadá. Dice Johnny Mosquera que no puedes ir de viaje, aunque sea a trabajar, no puedes ir de viaje sin disfrutar.
17: Es correcto.
18: Muy bien, muy bien.
17: Ana Grace dice que ya extraña a Melissa.
18: No, ¿sí? ¿Te lo dijo hoy?
17: Es correcto, sí, yo estuve por allá con ella, en el trapiche.
18: Ah, ay. Melissa, que yo creo que ahorita mismo ya hace trabajo de JM.
17: Sí. Siempre.
18: Oiga, mire que vi un video.
17: Hay que meterle los informes ya.
18: Vi un video, hace más que el Chiri, diría yo, ni Mosquera. Hay un video de la señora Melissa que dice, si no mal me equivoco, mi jefe me dijo que me pagaría un viaje hasta Canadá. Sí. Y solamente salió el profesor Edwin Cabrera. Yo pensé que también iba a salir el señor Jerry Mosquera. Como ahora es parte de JM, pensé que también iba a ser...
17: No, y salió con el abrigo. Yo pensé, incluso cuando el señor Johnny nos dijo que era una idea de él, yo pensé, chuso, bueno, entonces viene el video.
18: Pero no. No, es que tiene hasta propio segmento.
17: Sí,
18: todavía no se ha desarrollado, pero tiene hasta propio segmento.
16: Lo tiene.
18: Ángel, ¿tú qué piensas de eso? ¿Consiguió abrigo primero que nosotros?
17: Sí, la verdad, sí.
18: ¿Consiguió un abrigo primero que nosotros?
17: No, está bien, se lo merece.
18: Muy bien, muy bien. No, y es la que nos está acompañando desde la producción allá en Canadá. Un saludo a nuestros compañeros, el señor Johnny Mosquera y el señor Tomás Aristizábal. Y la que ahora es nuestra nueva productora en Canadá, la señora Melissa Lazarus.
17: Mira, volviendo un poco al tema, y disculpe que cambie obviamente, un saludo a todos los que están desde Canadá haciendo el arduo trabajo. Me parece que el único problema que tiene Panamá es la delantera. Y me van a disculpar mucho. Panamá, me parece que Fajardo, sí. Para mí, en las eliminatorias yo lo dije, me parece que era el mejor 9 que tenía Panamá. Pero hay que aceptar lo que en los últimos amistosos, en el último partido, no ha sido el mejor delantero. Y ningún motivo hay para poder meterlo. Waterman tuvo varias, no las pudo finiquitar. Me parece que hay una persona que debe tener la oportunidad y que cuando la ha tenido, la ha aprovechado.
18: Diga
17: el señor Tomás Rodríguez.
18: No se vio. Okay.
17: Si usted me dice a mí que Waterman no lo pudo hacer bien, Fajardo no lo pudo hacer bien, yo para el segundo partido necesito velocidad. Necesito a alguien que probablemente, no sé, algún extremo desborde y la meta al área y que la emboque. Es el señor Tomás Rodríguez. Lo vimos en Saprissa. Usted me dirá, si está en el Saprissa, ¿de un Saprissa tiene el nivel inferior a una Copa del Mundo? Es fútbol. Y si una persona viene goleando, viene haciéndolo bien, ¿por qué no lo vas a meter? Siempre metes a lo mismo de siempre cuando tienes a uno que le puedes dar la oportunidad.
18: Juan Ruiz, ¿sabes? Disculpa que te interrumpa. ¿Sabes qué me quedo con esas palabras tuyas sobre el delantero? Hay un trabajo que yo creo que hace a la perfección Waterman y también incluyo al señor Fulvio Martínez. Un trabajo defensivo que se vio en el primer tiempo ante Ghana. Una presión. Ghana no podía salir jugando.
17: Sí.
18: Y eso, obviamente... O sea, Panamá estaba jugando en su campo. Teníamos toda la posesión del partido. Ghana no jugó en el primer tiempo. Gracias a que Waterman y Fulvio Martínez presionaban cada balón que estaban intentando salir. Eso se perdió cuando entra Fajardo y entra Londoño, muchas veces durante el partido vimos cómo Fajardo le dice a Londoño, apóyame, vamos a presionar, hay que hacer algo, o sea, si vas a salir a buscar el punto o simplemente vas a quedar esperando a ver qué hace el contrario, y se perdió esa presión, no sé qué pensarán ustedes.
15: Mira, lo que no quiero decir algo que no es, pero si no me equivoco el único...
18: Y no es tirándole a los jugadores, ojo, no es tirándole a los jugadores porque Fajardo tiene características que Waterman no y Londoño tiene características que Fulo no.
15: Claro, y también hay que ser sinceros, y es un tema de que la única que tuvo Fajardo, por eso repito, no sé si fue esa la única, pero la única que yo vi de Fajardo es un pase que Murillo le da, cuando se la va a devolver, se la devuelve a los suplentes.
18: Claro.
15: Así no se puede. Así no se puede jugar. Estás en una Copa del Mundo. Y de verdad, me van a disculpar, vuelvo y repito, Fajardo me parece que es uno de los mejores 9 de Panamá en tanto táctica y sin balón. Pero hay que aceptarlo. Si necesitamos velocidad, si necesitamos goles, debemos meter a Tomás Rodríguez. Y si no lo hace, pues bueno, no importa, pero por lo menos lo intentó. Por lo menos lo pusiste a jugar. Te estás en una Copa del Mundo, lo convocaste. ¿Para qué lo llevas si no lo vas a poner a jugar? Obviamente, no vas a cambiar a los 3 delanteros en un solo partido, tienes razón. Pero los amistosos vi a Tomás Rodríguez aquí en Panamá y adivine qué hizo. Anotó un gol. Vuelvo y repito, cuando Tomás Rodríguez entra a la cancha, lo hace bien. Demuestra, hace lo que tiene que hacer un delantero, que es agarrarla y tirarla al arco. Si la fallaste, bueno, la fallaste, pero por lo menos intentaste. Y por lo menos, que es lo más importante, de que ya la pelota queda o en el arquero o adentro del arco. O, obviamente, entre los aficionados, pero lo importante es que tienes que tirar al arco. Si Panamá no hace eso contra Croacia e Inglaterra, va a pasar lo mismo que contra Ghana. Ismael, vamos a perder.
18: Ismael le pegó desde afuera del área ante Brasil, en un Maracaná. ¿Qué pasó con ese tiro ante Ghana? ¿Qué pasó con el tiro de Harvey ante Ghana? Muchos espacios Ghana estaba dando en la media cancha. Por eso Panamá ha tenido un control. Y
17: no,
18: Bárcenas y Harvey están haciendo muy buena dupla.
17: Un paréntesis sobre ese gol de Harvey. Un gol de Harvey que llegó ya cuando el partido estaba liquidado. Y yo creo que él tira como ya...
16: Con rabia.
17: No por orden, no porque piense que tiene posibilidad, no. Sino porque, bueno...
18: Que probar. Acción,
15: y mira, claro.
18: Hay que atreverse.
16: Y Harvey tuvo uno, pero lamentablemente le pifió con pierna zurda.
15: Exacto, y le quedó a Fulo. Y se creó una jugada... O sea, tienes que intentarlo. Si no lo intentas, no va a suceder.
16: Bueno, creo que es una orden de toma de que no le peguen fuera del área.
15: No, probablemente la orden es tira cuando lo necesites. Pero ya, si estás en el minuto 70 y necesitas un gol,
16: claro, vamos. Hay que
17: ahora,
16: pegarle.
17: Yo pregunto, desde la media cancha se tiene que hacer. Yo pregunto, ¿qué es mejor? ¿Hacer un tiro, necesario afuera del área, que puedes rascar algo? Ya mencionaste el tiro de Harvey. O hacer un centro, ya saben por dónde voy, tan... sumamente incongruente, porque es que no hay ni un
16: incomprensible camisa, creo que es la palabra,
17: no hay ni un camiseta roja donde ahora, llega ese centro
18: ahora,
17: incluso
18: no creo.
17: Incluso creo que el centro está muy mal intencionado porque no hay una claridad en el área, o sea, no hay un jugador que pueda ganarte ese y Fajardo venía entrando al área.
15: Yo siento que lo que quiso hacer Godoy es tratar de sacarse el balón.
18: Pensó,
15: Chuzo, me la van a quitar.
18: No,
15: tengo que meterla.
16: ¿Sabes qué? No comparto.
18: No concuerdo con ustedes.
16: Yo tampoco.
15: No sé qué quiso hacer.
18: ¿Qué hubiera hecho otro jugador?
17: Mira,
18: no
17: hubiera hecho otro
18: jugador.
17: No voy a defender.
18: ¿Qué más tenías para hacer en esa posición de balón?
17: No voy a defender lo que dijo Juan David. Pero en parte le doy cierta razón. ¿Sabes por qué? Porque creo que Godoy entró acelerado.
18: Ok, es a lo que voy. ¿Con qué mentalidad entra Godoy? ¿Por querer ir con un empate o por querer ir por una victoria?
17: No, él entra con la mentalidad que le da Christiansen. Ojo.
15: Sí, eso sí.
18: Por
17: la
18: eso,
17: mentalidad de ganar.
18: ¿Con qué intención
17: haces
18: un cambio?
17: Queríamos
18: ¿con
17: ganar.
18: ¿Con qué intención
16: y
18: entra
16: leyendo,
18: Godoy?
16: No, nosotros leyendo el cambio es mantener la pelota, guardar el resultado con el cambio de Godoy. Porque si hubieras querido ganar el partido, entras un atacante.
15: Lo sacas por Blackman cuando tienes a un Eric Davis que probablemente ese centro hubiera terminado en el pie de alguno de los jugadores.
16: Pero esos son otros 500 pesos.
15: Bueno, pero si me vas a sacar a Blackman, pues se supone que si es un ataque por un mediocampista...
18: Tampoco creo que haya sido culpa de Godoy. Tampoco creo que sea culpa de Godoy. No todas las jugadas se crean por culpa de Godoy. ¿Qué hubiera hecho otro jugador en esa posición?
17: A ver.
15: Quizás lo mismo.
18: Esto es lo que le estoy diciendo. No hay otra decisión ahí. Hay que tirarla al medio.
17: Hay que decir lo que se vio.
18: Eso es lo que estoy diciendo. ¿Qué hubiera hecho otro jugador? Explícame.
16: A ver, un lateral hubiera hecho el recorrido.
15: No podemos. Realmente hubiera desbordado.
18: Escuchen. Si ven la, si repiten la jugada, no tienes a dónde
16: desbordar.
18: Si tienes
16: espacio.
18: Nada más,
16: sí, joven,
18: nada más te queda.
15: La voy a buscar.
18: Un poco de silencio, por favor. Silencio primero.
15: No podemos ponernos a asumir de qué haría otro jugador porque no pasó. Pasó lo que pasó. No podemos asumir, no, si estaba Eric
18: Davis,
15: si hubiera sido Pumita Rodríguez, si hubiera sido Bárcenas. No, el que metió el centro fue Godoy.
18: Puede
15: y no
18: decir.
15: Podemos decir que no se equivocó porque si lo hizo es un centro que no tiene ni pies ni cabeza. Y ahora yo no lo hago culpando a Godoy. Es que en lo absoluto. A ver, el gol... No voy a señalar a nadie.
18: Es lo que dicen, no es culpa de Godoy.
15: Ese gol es una contra... provocada por un centro que no tiene sentido. Ojo, si hubiera sido Godoy, si hubiera sido Eric Davis, si hubiera sido
18: hubiera terminado tal vez en el área.
15: Mira, no es que no podemos defenderlo indefendible.
18: Lo que puede decir que tal vez hizo Godoy.
15: Ángel,
18: lo que tal vez puede decir que hizo mal Godoy es estar en esa posición a ese minuto del campo.
15: No, está
18: ¿qué
15: mal.
18: ¿Qué hace Godoy?
15: No está mal.
18: Eso sí puede decir que está mal. ¿Qué hace Godoy en el extremo si su posición es de medio?
15: Déjeme responderle. Él no está mal estar en esa posición porque es un jugador que entró al 88. Está fresco y tiene posibilidad. Incluso Andrade, siendo central, lo ha hecho.
18: Ha llegado
15: a línea de fondo. A ver,
16: y además,
15: incluso para recortar. Es una jugada muy puntual.
16: Exacto.
15: Tiene la oportunidad de ir adelante, hace el desmarque y le dan el pase. Ahora, de ahí a tener que sí o sí meter un centro que no tiene ni pies ni cabeza, son otros 500 pesos.
18: Si hubiera sido Godoy,
15: incluso hubiera sido Andrade, Eric Davis estaría diciendo lo mismo. Yo no hablo del jugador.
14: Hablo de la jugada.
15: Y fue la jugada que provocó una contra.
16: Es la decisión del centro.
15: Godoy es un tipo muy pensante y eso se sabe. Godoy es uno de los tipos más inteligentes que tiene Panamá y eso se sabe. Ya no es solo por su físico, ya no es solo por su edad. Se sabe que Godoy es un tipo muy pensante. Ya, yo no sé qué le pasó a Godín en ese momento. Son decisiones.
14: Son decisiones que uno tiene que tomar en un mundial, en una Copa Oro, en un partido amistoso.
15: Son decisiones. Pero para mí, viéndolo en frío, él tenía para recortar, para desbordar e incluso esperar a que otro jugador se pudiera meter al área y dar el pase bien.
14: No, y me sorprende de Godoy, precisamente por
16: mira,
14: lo que dice.
16: Tú que revisaste la jugada, te das cuenta que viene acompañado en la jugada. ¿Sabes que viene acompañado? Porque los jugadores, los compañeros no están tan lejos.
15: No están tan lejos los compañeros. Ismael cuando recorta y se la da, hace que, si no me equivoco, el que estaba era Puma en el medio.
16: Así es.
15: O sea, tiene para hacer algo
16: más. La jugada
15: la
16: tengo en la memoria, estoy clarito. Godoy no estaba tan solo.
15: Tiene para hacer algo más.
18: Y mira, compañeros,
14: lo que me sorprende es que no haya estado seguro de su decisión.
15: Eso digo, y precisamente por lo que te digo de que es un tipo.
18: Tenemos que ir rápidamente a una pausa comercial a la vuelta. Y no, y les tengo ahora un análisis que está en el guión del señor Anthony Castillo. Panamá necesita sus individualidades.
14: Uf.
18: ¿Cómo pasa? En otros equipos, como España con Cabo Verde, como un jugador tan cerrado, Lamine Yamal estaba afuera, necesitas de jugadores con individualidades. No son robots, necesitas un jugador diferente. Para mí, es un buen análisis y lo veremos en la vuelta, que vamos a hacer una pequeña pausa comercial. Usted quédese pendientes, volvemos con el análisis y volvemos con la información deportiva del día. ¡Regresamos!
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3: Buenas, buenas, buenas. Estamos acá de vuelta a través de la 97.7 FM, JM Deportes y la Ruta Mundial. Señoras y señores, ustedes nos pueden llamar al 360-2036, 360-2036, para decirnos sus opiniones sobre la selección de Panamá, el análisis que vamos a hacer ahora del el partido de Panamá ante Croacia. Les hacía una pregunta, compañeros.
4: ¿Qué nervios?
3: Juan Ruiz, Ángel Suris,
5: hola.
3: Yassir Hassan.
6: Presente.
3: Les hacía una pregunta que ahora me llamó la atención, el tema de que...
4: ¿Que le dio risa?
3: No, me dio risa que el señor Yassir Hassan dice presente cada vez que dice su nombre.
4: ¿Por qué? Si está presente.
3: No, pues es que iba a decir amén.
6: Costumbre.
3: Entonces, era la pregunta que les hacía, ahora analizando un poco más otras selecciones grandes, selecciones con... los mejores jugadores del mundo en sus líneas, que se están enfrentando ante selecciones como Congo, que doy mucho el ejemplo de Portugal y España, que se enfrentaron ante Cabo Verde y República Democrática del Congo. ¿Qué pasó en sus partidos? Recordemos que España comenzó sin Lamine Yamal y al final lo tuvo que usar. ¿Por qué? ¿Por qué una selección como España, que su mediacancha es, sabemos que es Pedri, uno de los mejores mediacanchas del mundo, Fabián Ruiz, mejores centrocampistas del mundo en el PSG, actual campeón de Champions, tuvo que requerir, a sus individualidades, a las individualidades de Lamine Yamal? ¿Por qué pasa esto? Y lesionado, ¿por qué pasa esto? ¿Por qué una selección como España tiene que recurrir a un jugador diferente, a un jugador distinto, un jugador que tiene que hacerte una jugada distinta? ¿Qué le hace falta a Panamá? Un jugador, tal vez, y no tal vez un jugador, o sea, Humita Rodríguez es un jugadorazo y te puede enganchar y te puede pegar y lo hemos visto.
4: Yo siento que lo limitan.
3: También yo. O sea, ¿por qué no incitan a José Luis Humita Rodríguez en cara? Lo hace muy bien. Sí. O sea, y tiene la experiencia, recordemos que es su segundo mundial. Tiene esa experiencia. Sabemos que tiene esa confianza. ¿Por qué nos anima?
7: Él es otro de los que debe pegar de afuera.
3: Es lo que te estoy diciendo. ¿Por qué no?
4: Yo recuerdo un golazo de
3: Pumita. ¿Por qué no arriesgamos? Sí, claro, ¿por qué no arriesgamos una individualidad? ¿Por qué no arriesgamos una individualidad de José Luis Pumita Rodríguez? ¿Por qué no arriesgamos una individualidad de Díaz?
4: Bien, yo te tengo una respuesta.
3: Dime.
4: No es la definitiva. Pero creo que al tú arriesgar o tener un jugador que arriesgue una jugada individual... A ver, no sé, no vamos a mentirnos. De 10 que haga, 7 la va a perder. Porque es lo natural.
3: No,
4: es la verdad. Incluso Lamine Yamal, que lo acabas de mencionar.
3: Sí, y en ese partido, o sea, no apareció.
4: Y creo que, o sea...
3: Pero lo intentó.
4: No está mal tener un jugador así. De hecho, mencioné que a Pumita Rodríguez lo limitan bastante en ese aspecto. Porque es que ni se atreve a veces.
6: En los papeles.
4: Hacerlo de vez en cuando no está mal. Pero no se hace mucho, o quiero pensar así, porque... por ese, no sé si decirle temor a perder la pelota y que te agarren mal parado. Así lo veo yo, incluso volvemos a lo mismo del caso de Godoy. O sea, un balón que llega a línea de fondo, que
3: no,
4: hace mal, hace
3: no,
4: mal un centro y no, quedas mal parado. Eso, así lo veo yo.
3: No.
4: Así lo veo yo. Y ahora, obviamente, al perderte un balón, o sea, estás... haciendo una jugada individual, pierdes la pelota con tu extremo. Uno, tienes a un jugador menos para defender y quedas mal parado generando una ocasión en contra. Así lo veo yo. No digo que esté de acuerdo, pero sabemos cómo es el fútbol de hoy en día. Muy limitado, hay pocos jugadores diferentes y los que hay se siguen limitando. Como Pumita Rodríguez, por ejemplo.
3: Juan Ruiz.
7: Mira.
3: Tum, tum.
7: El problema... de Panamá.
3: Wow.
7: Jugador desequilibrado.

0: Grande. Puma puede ser, Bárcenas, pero hay que aceptar que Bárcenas ahorita mismo está en el medio. Y bueno,
1: Bárcenas tal vez antes.
2: Ha perdido bastante.
1: Antes lo veía muy...
2: Explosividad.
0: Facultades, sí, muchas facultades ha perdido. De verdad.
1: Oye,
0: que
1: Giannis.
0: Quizás con el miedo.
3: A eso iba yo.
0: Mira, te voy a decir que Giannis... Te voy a decir que Negrito.
1: Negrito.
0: Pero si no lo meten a jugar es difícil. No
1: son
0: puedes,
1: jugadores,
0: no puedes jugar.
1: Es a lo que voy. Son jugadores que individualmente te pueden salvar un partido.
0: Sí. Mira, el problema también es que, mira, y te lo voy a decir así, fácil y sencillo y concreto. Tú, siendo Negrito Quintero, tú, siendo César Giannis, no te puedes regatear a los suplentes. Si te la pasas en el banco, ¿cómo vas a jugar?
1: Uf.
0: Es así de fácil.
2: ¿Cuántos jugó Negrito?
0: Si no me meten a jugar a mí, ¿cómo quieres que haga el trabajo?
2: ¿Cuántos jugó Negrito en los amistosos?
0: Qué buena pregunta. Me equivoco, entró como en el minuto 70 incluso. Y acá en Panamá.
2: Acá en Panamá. ¿Cuántos jugó César Giannis?
4: César Giannis jugó con Sudáfrica, pero los últimos tres antes del Mundial...
1: Hay una tendencia.
2: Si no lo recordamos, porque no... No vieron muchos minutos.
0: Es así.
2: ¿Por qué recordamos a Víctor Griffith?
1: Ahora.
0: Ojo.
2: ¿Por qué recordamos a Carlos Harvey? Que se hablaba mucho de Carlos Harvey.
0: Se fue de la concentración, Víctor Griffith.
1: ¿Víctor Griffith no había entrenado con la selección ayer?
0: Ayer y hoy
4: ayer.
0: Se fue.
4: Hoy se fue.
0: Hoy mismo lo dijo, lo publicó, bueno, no lo dijo, lo publicó en sus redes sociales. Siempre un orgullo. Get well soon. Para los que no entienden francés, nos vemos pronto.
1: Get well soon.
0: Get well.
2: No, usted está aprendiendo.
0: Well soon.
2: Usted está aprendiendo de toma
0: Get well soon.
2: No.
1: Francés.
0: Nos vemos, sí, francés.
1: Ok.
2: Jugadores diferenciales, Juan Powell.
1: Yo, como te lo mencioné,
2: antes que
0: ojo
2: que,
0: con Fulo.
2: Que hable, recordarle a la gente 360-2036 que nos dé su opinión. 360-2036 a la gente que ahorita mismo hay bastante tranque.
0: Hay que aceptar.
1: Oiga, y
0: que
1: les digo
0: ya...
1: algo, compañeros. ¿Tienen algo que hacer el domingo?
2: Ay, yo no, todavía no.
1: Que recordemos que este domingo es el Día del Padre.
0: Uf, el día de Yacir.
1: ¡Sí! ¡No!
4: Sí, papá del Real Madrid, el Barça.
1: No. Oiga, ¿y sabe?
2: Estamos modo mundial.
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2: Oh,
1: muy
2: wow.
1: Bien.
4: ¿Cómo?
1: Parking gratis.
4: Espectacular.
2: Lo mejor,
1: muy bien.
2: Lo mejor,
1: oye,
2: lo mejor.
1: Oye, un
0: creo
1: domingo
0: que
1: diferente, un domingo familiar, un domingo mundialista. ¿Dónde más lo va a querer vivir? En el Hotel El Panamá.
2: No, y comida, papá será feliz.
1: O sea, comida, o sea, fútbol.
2: Los hombres somos fáciles. O sea, somos fáciles.
1: ¿Cómo?
2: De deporte.
1: No, no fue lo que dijo usted.
2: Fútbol.
4: Somos fáciles
1: no
4: de hacer felices. Ya.
2: Correcto.
1: Usted no dijo eso. No.
2: Fútbol. Comida.
1: No.
2: Familia.
1: No.
4: Agua fría.
1: Diría el chino, no sé qué clase de hombre.
2: Y domingo y mundial.
4: Un domingo distinto.
1: Claro. Oiga, ¿qué partidos hay ese domingo? Voy a buscar de una vez.
2: Ustedes son...
0: Si no me equivoco, juega
4: Alemania. ¿Cómo no vas a saber quién juega el domingo?
1: Díganos quién juega el domingo. Un partido interesante, díganos.
4: No, Alemania juega el sábado.
2: Todos los partidos son interesantes.
0: Sí,
1: es el mundial.
0: Sí.
2: Usted no
1: ¿sabe
2: puede,
1: quién juega el
2: usted
1: domingo?
2: Usted no puede negar un partido porque de repente aquí vemos...
1: ¿Sabe Dios quién juega el domingo?
4: Cabo Verde, mi
0: ¡España!
4: Selección.
1: ¡España juega el domingo!
0: ¡Contra
1: Arabia Saudita! 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Oiga, muy bien. ¿Usted lo probó?
2: Sí.
4: Dichoso.
1: Muy bien.
2: Sí.
1: No, el señor Tomás Aristizábal le daba 10 de 10.
0: Muy bien.
1: ¿Por qué será?
0: No,
1: muy bien.
4: Porque 10 de 10.
2: Muy bien. Porque es comida.
0: En la panza puede estar.
2: Y es del Hotel
1: y también se va a jugar el Bélgica-Irán a las 2 p.m. ahora en hora de almuerzo.
0: Y ojo con Uruguay, Cape Verde.
4: Uruguay-Cabo Verde
1: también a las 5 de la tarde.
0: Cape Green.
2: O sea, usted va a ver a Osiña en vivo y en directo.
1: ¿Sí?
0: Y aparte, el Día del Padre.
2: No, pues.
1: Oiga, no.
2: Mejor
1: día perfecto. Día perfecto.
2: Juan Powell, ya, coménteme. que me está evadiendo la pregunta.
1: No. Estábamos cumpliendo con nuestros amigos de Hotel El Panamá, que nos dieron estadía en nuestra concentración. Lo dice Tomás Aristizábal, en nuestra concentración previo al Mundial. Jugador diferencial, ¿sabe quién? José Luis El Pumita Rodríguez.
0: Pensé que iba a decir el mesero del
2: Yo pensé que iba a decir otro que no hubiera dicho yo.
1: No. Es que, ¿qué pasa? Ok, a lo que voy. Yo recuerdo hace algunos años que se decía, que se pedía a Alberto Negrito Quintero.
2: No me va a contar su vida.
1: No, le estoy hablando de Alberto Negrito Quintero. Okay.
2: Coménteme.
1: Ha aprendido de Tomás Aristizábal, definitivamente.
2: No, es que usted me dice, yo me acuerdo hace algunos años.
1: Hace unos años, yo creo, sí, estaba en la escuela. ¿Para qué te había metido?
0: El año pasado, en primaria.
1: Pues yo, creo que cuando estaba en ese debate, creo que yo podría estar como en 11 o 10º grado.
2: Sí, comente.
4: Pero cuente.
1: Creo que se debatía de que a la selección le faltaba un jugador diferencial. Un jugador que hiciera una jugada individual. Se necesitaba ese jugador en la plantilla porque, sí, y creo que se pedía más por el tema de que en ese tiempo estábamos muy acostumbrados a dársela a David, de que David iba a tirar al centro. Y sí, había meses que salía.
0: Sí.
1: Creo que en ese momento todavía estaba Blackburn.
4: 2023.
1: Sí, por ahí.
0: 2021, por ahí, sí.
4: 2021.
1: Todavía estaba Blackburn y teníamos a un 9 que, pues...
0: Me embocaba.
1: ¿Para qué te voy a decir? Blackburn, los balones por el centro eran de él.
0: Y en ese entonces Waterman también estaba muy activo.
1: Waterman, Fajardo venía haciéndolo muy bien y se notaba que iba a ser el 9 de la selección de Panamá. ¿A qué voy? Esos jugadores, adivine dónde están en el Mundial. Están en la banca.
0: Sí.
1: No, es que no están convocados, están en la banca.
0: El Toro también.
1: No, Blackburn. Me refería a los jugadores diferenciales que se pedían en esos tiempos. César Giannis, Blackburn, en ese momento todavía estaba Ayarza. O sea, Ayarza, creo que el tema con Ayarza era mucho de que Thomas Christensen le decía, tú eres medio, ¿qué haces en el área? Creo que era lo que Thomas Christensen le criticaba a él, de que se salía de esa posición. ¿Y en qué terminaba? Recuerden usted, Juan Ruiz, ¿en qué terminaba?
0: En gol. Mira, te voy
1: a decir
0: algo.
1: ¿Qué tenemos que hacer en el Mundial? Ir a divertirnos, ir a jugar lindo, hay que meter goles.
0: Así es. Mira,
1: hay que meter goles.
0: No, hay que aceptarlo.
2: La primera vez que estoy de acuerdo con usted.
1: Pero ¿por qué?
4: ¿Cuánto tiempo habrá pasado?
1: Fue el café.
4: ¿Cuánto tiempo habrá pasado?
0: Ya no se puede hablar de los jugadores que no están convocados. Eso hay que aceptarlo.
1: Lamentablemente.
0: Pero quiero plantearles esto. Imagínense en ese escenario. Minuto 78, minuto 79, viene un cambio. Ayarza.
1: Pero repito,
0: ¿pero qué le pasa a Yoriyasi
4: Hassan? Pero es que no podemos imaginarnos a
2: ofensivo.
0: Vino contradictorio.
4: Sí, es normal. No va a pasar.
0: Pero precisamente
4: es que
0: por eso...
4: No me puedo imaginar a Abdiel Ayarza porque no están los convocados.
1: ¿Y así le almorzó?
4: Claro.
1: ¿Almorzó?
0: Yo creo que la derrota del día de hoy, lo creo.
1: ¿Qué derrota? ¿Qué derrota?
0: De Australia.
4: ¿Sabe algo que no?
0: ¿Qué pasó?
1: ¿Usted es australiano?
4: No.
0: ¿Usted dijo que era Australia?
1: Yo pensé que era Egipto.
0: No.
4: Yo le dije que lo iba a Cabo Verde antes de que Bocinha tuviera más de 1 millón de seguidores. Usted lo sabe.
0: Es muy cierto.
4: Hizo una charla.
1: O sea que usted fue en el que con nuestros amigos de Becha, ¿usted le hizo parlay con Cabo Verde?
0: ¿Y ganó?
4: Sí.
1: ¿Cuánto ganó?
4: No puedo decir, ¿no?
2: 360, 20, 36, 360, 20, 36, para que ustedes sí nos hablen de fútbol.
0: ahora sí en serio, mira, de verdad, pero discúlpeme, señor Yacir,
1: estamos haciendo el análisis.
0: Su jugador desequilibrante.
4: Mira, ¿qué pasa? En la selección de Panamá actualmente no hay jugador desequilibrante. Con el dolor de mi alma tengo que decirlo, no hay jugador desequilibrante. Porque ¿qué pasa? Los jugadores panameños que son desequilibrantes, lo vemos es cada fin de semana en el LPF. No suelen llegar a la selección panameña de fútbol. Y si no están en el LPF, están jugando afuera, pero no les da para jugar a la selección. ¿Por qué? Thomas Christensen se basa en un estilo de juego, no sé si decir más robótico, pero sí un poco más táctico. No un jugador de individualidades, como los de Lamine Yamal ponían de ejemplo. En eso se basa Thomas Christensen. No busca un jugador que haga la individualidad, sino que busca un jugador que aporte en la creación de juego, que aporte en lo colectivo. ¿Por qué crees que ya no vemos a Pumita Rodríguez encarando hacia adentro o hacia afuera? Lo mismo pasa con Edgar Joel, lo hablábamos. Ya no es esa bicicleta, ya no es esa jugada distinta. ¿Por qué? Porque termina siendo un jugador que no aporta en lo colectivo o en la creación de juego. Por eso no le gusta, quiero pensar que no le gusta a Thomas Christensen Esos jugadores que hagan las jugadas individuales.
1: ¿No le gustan los jugadores individuales?
4: Así es, y lo vemos con el caso de Yarza. Es un claro ejemplo de ello.
0: Okay, pero espérate, ahora le estaría bueno, pero con Yarza no me puedo imaginar.
1: Ahora, me recuerdo algo con esto. Me recuerda mucho a Luis Enrique lo que pasa con el tema Mbappé. Pero creo que obviamente son situaciones distintas. Ahora pues, se me vino a la cabeza de
0: pasa
1: que...
0: Pasa con el tema de Mbappé, era que Mbappé
1: lo de Luis Enrique, lo de Luis Enrique era que no podía controlar casi a Mbappé dentro del campo. Ahora no vas a negar de que Mbappé es Mbappé. Si vas a hacer una jugada individual, le va dásela a salir. A no tienes cómo pararlo.
0: Dásela a él.
1: Yo creo que hay que tener un balance.
2: Yo quiero ilusionarme y no voy a vender humo.
1: No se ponga sentimental.
2: Creo que los que me oigan no digan que soy uno más de esos eruditos que...
4: ¿Va a pedir un jugador para el Mundial?
2: No, ya no se puede.
4: Ya pasó
2: esa etapa. Déjeme
1: ilusionarme. Por favor, no
4: se imagina a Yarza porque no está en la convocatoria.
1: No lo mencione, por favor. No lo mencione.
2: ¿A quién mencionará? A horas de esta mañana... mientras algunos dormían,
1: ¿quién dormía?
2: El señor Estevis López.
1: No.
2: No voy a vender humo, señor Juan
1: Ángel,
2: David,
1: Ángel, estamos
2: por favor
1: en la ruta mundial.
0: Mira, ese humo
2: estamos
0: de la
2: hablando
0: luz,
2: de jugadores diferenciales.
1: Yo creo que es el humo de mi café.
0: Estamos hablando de la luz o de la cabeza del señor Silvio.
2: Estamos hablando de jugadores diferenciales. Y a mí, ninguno de los que estamos aquí en esta mesa, ni el señor Anthony Castillo... Bueno. Y el productor me va a decir que Estevis López no es uno de ellos.
0: Pero no está.
2: ¿Y sabes qué es lo bueno? Pero no, pero no yo es... no estoy hablando de ahorita. Yo estoy hablando de Panamá.
0: Ok.
2: Jugadores panameños.
0: José Vergara.
2: Que me... Ajá, es correcto. No voy a mencionar más nombres.
0: Cabe.
1: ¡No!
4: Siga, Zuri. Siga con la idea.
2: Yo voy a hablar de Estevis López. Y obviamente eso saliendo del Mundial. Aquí no vamos a hacerle campañita a nadie, pero estamos hablando
1: muy
2: de jugadores
1: bien
2: diferenciales. Panamá tiene una oportunidad... ¿Y sabes por qué? Porque Estevis López, aparte de ser diferencial, es un jugador que aporta en la táctica del juego. Sí. Lo vimos ya en esos clasificatorios sub-17 a la Copa del Mundo, en el Rommel Fernández. Tuve la oportunidad de verlo en vivo. Y es un jugador muy distinto y que además colabora en defensa. Es un jugador muy intenso, no se cansa nunca de correr. Y si lo está... tiene la oportunidad de pedir el cambio, lo hace. O sea, es un jugador que nunca va a echar la cabeza. Y es un capitanazo. O sea, es un jugador líder en esa selección sub-17. Entonces yo quiero ilusionarme hablando de jugadores diferenciales. Que además, además de ser bueno tácticamente, obviamente es un jugador muy talentoso.
1: Mira, ¿sabes que no veo a Estevis volviendo de sub-17?
0: No.
2: Bueno, quizás...
0: No debería.
1: Debería jugar la Copa del Mundo.
0: Debería jugar la Copa del Mundo. Señor Zuriz... Déjeme agregarle un
1: mensaje
0: poquito.
1: Mensaje final, Juan Ruiz.
0: Déjeme agregarle un poquito a lo que dijo y que es una muy buena opinión. ¿Adivine cuántos años tiene Estevis López?
2: Ya lo sé, dígalo.
0: 16 años.
2: Es correcto.
0: El futuro. Pero ahorita andamos en presente. Panamá tiene que ganar
2: no
0: a Croacia.
2: No es campaña, ¿eh? Pues, estamos hablando de jugadores diferenciales claro. Y hay que mencionarlo. Y esto
1: que,
2: es para después.
1: Nadie niega
2: del Mundial.
1: Nadie niega el talento y lo diferente que es Estevis López. Hay que cuidarlo.
2: Y hay que mencionarlo porque... Si nosotros mismos no apoyamos a nuestros jóvenes, ¿quién más lo hará?
1: Yacir Hassan, mensaje final.
4: Mira, en conclusión, en el tema de los jugadores individuales, la selección panameña actualmente en la Copa del Mundo no tiene jugadores individuales. Y en los papeles lo que deberían ser están en el banquillo. Ustedes ya saben quiénes son.
1: Muy bien. Ángel Zuriz, mensaje final.
2: No, obviamente contento de estar nuevamente aquí en cabina cumpliendo con la Ruta Mundial con JM Deportes. Sigan, obviamente, la cobertura completa desde Toronto, Canadá. Panamá todavía... tiene chances, yo confío, señor Juan.
1: Confiemos,
2: Paul.
1: Tengamos fe.
4: Todos sí, sí.
1: Fe. Muy buen mensaje.
4: La gente
1: muy
4: tiene
1: buen
4: fe.
1: Mensaje.
4: La gente tiene fe.
1: Señoras y señores, nosotros tendremos que despedirnos por el día de hoy. Esperamos que se haya quedado contento con la información que le hemos dado, con el análisis de nosotros que estamos en el día a día y que estamos pendientes 24/7 a el Mundial, a la Copa del Mundo y, más importante, a nuestra selección.
2: Última aclaración. Saludos hasta República Dominicana.
1: ¿De quién?
2: Evelyn.
1: ¿Qué?
2: Evelyn. Dice, saludos de República Dominicana. En sintonía
1: YouTube
2: total, Panamá tiene... se prepara con todo.
1: Oiga, muy bien, muy bien. Muy bien que los equipos latinoamericanos nos apoyemos, no como...
2: Oye,
1: otros.
2: Desde España también.
1: Vamos a darlo ahí.
0: ¿De España?
2: Estamos no internacionales, Juan Ruiz.
1: Muy bien, la verdad. Algo estamos haciendo bien con este programa de 5 de la tarde a 6 de la tarde. La verdad es que para nosotros es un gusto estar aquí en esta mesa todos los días llevándole toda la información deportiva. Así que nosotros nos toca despedirnos por el día de hoy. Quédese pendiente a nuestras redes sociales, a nuestra página web jmdeportes.com, Arca Media Directo a través de la 97.7 FM. Así que esperemos que pase linda tarde y será hasta la próxima. ¡Chau!
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1: No, todavía no es goles. Buenas tardes, ¿cómo están? ¿Cómo les va? Bienvenidos hoy, viernes 19 de junio. Es que estamos en época mundial, yo estoy metida en el fútbol, me falta, estoy
2: hasta el profe, hasta el profesor es que, Cabrera, sí, que tengo que decirlo.
1: Pero deja que grite, que está emocionado de fútbol.
2: Hasta el profesor Cabrera está metido en el
1: pero
2: fútbol,
1: pero es que si está en el fútbol, ¿cómo yo no voy a estar de
2: hasta
1: fútbol?
2: Hasta Melissa está metida en el fútbol, imagínense.
1: Eso no me extraña, ella se mete en lo que está
2: no,
1: en el
2: momento. No, está bien,
1: ella
2: está,
1: es trendy.
2: Yo nada más espero que ya sepa cuánto dura un juego de fútbol, eso espero.
1: Que no esté esperando las carreras en vez del gol. Por favor, ni el touchdown. Buenas tardes, bienvenidos hoy a este nuevo programa de 5 a las 5. Estoy acompañada de mis dos amigos en cabina y mi amigo en controles, el señor César, todos locales, hoy no tenemos por ahora. Reportes International, la gente espero que no se hayan ahogado en el Niágara. Esto porque pues están para allá esta mañana, ¿no?
3: Y espero que
1: sí. Y Melissa, yo voy a desclasificar. Me dice Melissa mañana, ¿usted ha ido al Niágara?
3: ¡Qué yeyesada!
1: Sí. Me dice, le digo, sí, porque ¿puedo ir maquillada? Y le digo, claro, Meli, te puedo ir. Es que cae mucha agua. Sí, bueno, sí, te vas a mojar un poco, pero te vas a poner un... Ah, bueno, que... bueno, igual ya me maquillé. Yo, ¿para qué preguntas?
3: Le digo, no, pero igual... estaba duro. Yo igual, no sé hoy, pero no sé, hace un par de
1: pero igual
3: días...
1: yo fui cuando era invierno, así que yo no me mojé porque estaba casi congelado. Yo le dije, yo me maquillé, pero no se me ve porque estaba toda tapada, estaba muy frío, estaba congelado, pero bueno, ya está, Meli, vamos a dar la bienvenida a quien me acompaña aquí el día de hoy. Empezamos por las damas, Mr.
2: Por favor, adelante. Claro,
1: la señora sí. Marinela Mejía.
3: Yo nada más voy a esperar a que César ponga la música.
1: A mí ya no me ponen aplausos cuando me toca a mí arrancar. No le pongas música a nada.
2: ¡Woo! Ya tenía tiempo de escuchar esta vaina.
1: Agarra el tubo.
2: ¡Oye!
1: No, pero por lo menos agarra el alto.
2: Sí, pero tiene que agarrarlo y entonces volteas y bajando así.
3: Nada, bueno, y doy la vuelta en la silla.
1: Exacto. Exacto.
3: Buenas tardes a todos, gracias César por esa mi usual música de los viernes. ¿Cómo están todos? Sí, Héctor, musiquita. Saludos para todos los que están conectados por nuestro canal de YouTube, que cada vez se están sumando un poquitico más. Sabemos que para todos es un poco raro que sea 5 a las 5 ahora a las 6 y que seamos 3 a las 6.
1: Pero solo falta un poquitín.
3: 4 a las 6.
1: En 3 semanas esto vuelve a trabajar de 5 a 7.
3: Eso es correcto. Digo,
1: yo espero.
3: Esperemos que no nos lleven al pío pío. Pero bueno, feliz viernes para todos. Viernes después de quincena. Por favor, vayan a comprar el regalo del Día del Padre pronto. Los moles se van a llenar. No quisiera hablar de fútbol hoy. ¿No podemos hablar del Día del Padre?
1: No, porque Usaba ganó 2. No, ¿cómo no vas? Oye,
2: ¿cómo quedó el juego?
1: Usaba ganando.
2: Va ganando.
1: No, ganó. Yo te voy a decir el juego. A mí no me encanta hablar, no es que quiera solo hablar de fútbol, pero hay que mencionar el fútbol.
2: Vamos a hablar solo de fútbol, pero...
3: Happy Friday para todos los que están conectados. Exacto. Panameño Pitiguay, está John,
1: bueno,
3: Héctor.
1: Sí, People Connected.
3: Alex.
1: Estados Unidos ganó 2-0 frente a Australia y va ganando Marruecos 1-0 a Escocia en el minuto 47. Y entonces le damos pase y la bienvenida a Sir Eric Martínez, que hoy está de...
3: Eric.
2: ¿De qué?
1: Fútbol y papá.
2: Sí, a las 7:30 juega Brasil con Haití, así que atentos, hay una gran, gran fanaticada brasileña aquí en Panamá, porque es como que en la época en que jugaban los Lakers y los Celtics, a todo el mundo le iba a los Lakers o a los Celtics. Después todo el mundo le iba a los Bulls en la época de Michael Jordan.
1: Exacto. ¿No? Ajá. También le fueron a los Orlando Magic.
2: Después vino el tema de...
1: No, antes de los Bulls a los Orlando Magic, porque era Magic Johnson.
2: Ah, bueno, sí. No, Magic Johnson era los Lakers.
1: Y también estuvo en los...
2: Bueno, un tiempo, pues.
1: Claro. Pero, y también estaba Shaquille.
2: Bueno, sí.
1: Es que cuando le iban a los Orlando Magic, estaban ellos ahí.
2: Pero esos eran los como los equipos franquicia del panameño, ¿no? O sea, los Lakers, los Celtics, después vinieron los Bulls. Los Yankees siempre ha sido un equipo franquicia para el panameño.
1: Luchín, no me llames, estoy al aire, conéctate al Zoom.
3: Llamando y que Luchín, miren, atiendan.
2: Después entró la onda del fútbol, donde la gente agarró como franquicia el Real Madrid y el Barcelona.
1: Sí, el Barça.
2: Y bueno, Brasil siempre ha sido...
3: Qué fenómeno, ¿eh? Qué fenómeno.
1: ¿Y dónde me das la franquicia del Fórmula 1? Que siempre fue Ferrari con Schumacher.
2: Ah, para mucha gente, sí.
1: Entonces, no, pero después fue ahora es Mercedes-Benz.
2: Porque la gente apuesta, la gente le apuesta a ganador, siempre le gusta el ganador, pues. Pero entonces, no, en este caso, el equipo franquicia del mundial para los panameños.
3: Todos nos gusta ganar.
2: Usualmente es Brasil. Así
4: pero
2: que
4: yo apoyo los menos posibles.
2: Para los fanáticos de Brasil, a las 7:30, Brasil-Haití. Y para los fanáticos de Haití, que también bailan el Mabuya del Tabú Combo, pues ya saben que a las 7:30 es no, el partido. Vale. Yo estoy muy,
4: yo
2: muy feliz.
4: Solidaria.
2: Sí.
4: Yo le voy a los menos. A ver, entre si no hubiera sido Panamá, hubiera ido a Ghana. Gana Inglaterra. Oye, yo voy a Ghana. Pobrecito.
2: No,
3: o sea, tú
2: pero
3: vas
2: espérate,
3: con los más desvalidos.
4: Ajá, los más desvalidos.
3: O sea, Pedro, estás escuchando, ¿no?
2: Pero
4: porque
2: Ghana no es ningún equipito. Yo me imagino que ya se ha debatido y discutido de más. Yo creo hasta en Panamá en directo se habló del juego al día siguiente.
4: Hasta,
2: imagínate.
4: Hasta González.
2: Hasta imagínate, González y Cara hablando de fútbol aquí. Pero bueno, así es Arcamedia en directo, donde nos diversificamos y hablamos de todo. Yo me siento muy contento, Alejandra y Nela, porque hoy fue el agasajo del Día del Padre.
4: ¿Había boquita?
2: No había boquita.
3: No había boquita.
2: Había agua nada más. Pero había, agua. Había agua.
4: Tan caro que tú vas a hacer colegio tan boquita. Oye, pero este
3: no,
4: sí
3: no
4: es
3: tan caro. Pero
2: no me interesa que ustedes...
4: En la sala hubieran boquita.
2: Nada de eso, no me interesa. Al final me regalaron esta hermosa gorra con las manitos de mis hijos. Un lindo recuerdo de parte de ellos. Me tuvieron que vestir de España y también de Colombia, porque son dos, ¿no? Entonces, el niño estaba de Colombia, la niña estaba de España. Y para colmo, decidieron hacer un juego entre Colombia y España. O sea, que no podía irme por uno ni con otro, tenía que ir con los dos.
3: Papás, vayan con su hijo y jueguen por su equipo. Y
4: Eric picando.
3: Eric, que, ¿y ahora?
4: Eric, ya sabes que siente la oveja Dolly, ¿no?
2: Exacto, exacto.
4: Hay que clonarlo.
2: Sí, necesito que me clonen.
3: Mira, iba a decir y que, eso es lo que sienten los padres solteros.
4: No, la oveja.
3: Las madres solteras.
4: Hay una madre camisa y padre del mundial que la gente está sacando, entonces es la mitad de un país y la mitad del otro. Ajá. Ahí las vi.
3: Sí, pero así. No habían de Colombia y España.
2: No, pero
3: yo
2: igual.
3: Creo que como se independizó uno del otro.
2: Pero igual tenía que jugar para los dos equipos en el mismo partido con los dos niños en la mano.
4: Pero esos papás ya están en contra. ¿No te dieron? Mira. Yo que estuve evaluando ese colegio, no te dieron boquita.
2: No.
4: Te ponen a jugar con los dos pelados a la vez. Ese tipo tiene algo en tu contra.
2: Sí, sí.
4: O sea, ciertamente. Eso
2: fue un momento difícil porque no sabía si jugaba bien para un lado o jugaba bien para el otro. Al final le dije, peladito, pateen la pelota a la niña, al niño, así, vaya, pateen la pelota. Pero no, pero fue muy bonito, fue muy chévere. La verdad que reunirme con todos los papás del colegio, yo me imagino que hay muchos papás que están escuchando que seguramente habrán estado en alguna actividad similar el día de hoy o durante la semana.
4: Ah, porque esta es la semana del padre. Claro.
2: Es correcto. Así que bueno.
4: Mucho tiempo que no lo celebro, entonces no me acuerdo cuándo es el día del padre.
2: Precisamente por eso, entonces le quiero desear por adelantado a todos los papás de 5 a las 5 un feliz día del padre. ¿Tenemos una llamada?
3: Sí.
2: Adelante.
3: Hola, adelante. Buenas tardes.
5: Buenas tardes, señor Félix al cuadrado. Un poco ronco, pero aquí estoy.
2: Félix.
4: Quiero saber qué le dio Rosemary Camila del Día del Padre en el colegio, señor Félix.
3: ¿Eso fue que gritó?
5: Bueno, me hicieron una hay algo parecido a lo de Eric, pero en forma de llavero. Clasificado. Así que
2: muy cool. Lo va a tener también, siempre en el bolsillo.
5: Y también me tocó jugar fútbol. Por mi hija me tuve que poner un suéter de Argentina. En mi vida le he ido a Argentina, pero hoy tuve que jugar para Argentina por mi hija. Así que, bueno, cosas que uno hace.
3: Las cosas que uno hace por los hijos.
5: Correcto. Así que, bueno, nada. Eric, que pases un feliz día al padre.
2: Gracias, papá,
5: con tus hermosos hijos, tu hermosa esposa.
2: Gracias.
5: Y, bueno, a todos los padres que son, a todos los oyentes que son padres, al profe y a todo el staff que también tiene la bendición que sean padres, que pasen un bonito domingo. Y ya saben, no pongan a cocinar a las esposas, cocinen ustedes.
4: o que paguen. Oye, ¿sabes qué? Es perfecto. Día del Padre y,
3: gracias,
4: y
3: Félix.
4: Fútbol. Vayan a su restaurante, oye.
3: Es
4: y
3: verdad.
4: Vean el juego del Mundial.
3: ¿Y pague
4: quién juega
3: usted,
4: el domingo?
3: ¿Pague el papá?
4: Creo que juega España. El domingo juega España. Vayan a ver. Eric.
2: Por eso me puse el suéter. Tenía que ponerme uno de los dos, pero me puse a ver calendario. Vi que Colombia jugó ayer, a que le toca ahora es España.
3: ¿No?
2: Sí, a que le toca ahora es España.
3: Felicidades
2: así que
3: a nuestra comunidad colombiana.
2: Así es. Amén.
4: Oigan, Luchín me escuchó, está en el Zoom.
3: ¡Wow!
4: ¡Bienvenido, Luchín!
6: Buenas tardes.
4: Buenas tardes, ¿cómo estás?
3: Se logró.
4: ¿Cómo estás?
6: Digo, no sé, que como que no podía entrar.
2: Luchín, ¿ese es el suéter de qué? ¿De Costa de Marfil? ¿De qué? No sé.
6: Este suéter es suéter de Colón.
2: Eso.
6: ¿Okay? Estamos en el mundial también.
3: Ahí estaba Melisa, ¿y qué?
2: Sí, con el C3 ahí.
3: Con el
2: C3. Pero Melisa, no sé si estaba como que con Ghana o con Panamá, no sé.
3: Luquín, ¿qué va a hacer el domingo?
6: El domingo es el Día del Padre. Estaré esperanzado a que mis hijos estén aquí para poder celebrar. Estoy pensando cocinar algo distinto, ¿no?
4: A ver, ¿qué es? A ver si me acerco a tu casa, pero como yo no tengo que... yo no tengo papá aquí. Tú di, a ver, yo me llego hasta Cerrosos y empiezo a tocar puerta por puerta. ¿Qué vive Luchín?
6: No, es que lo que pasa es que estoy pensando en unas buenas costillas. Costillas de estilo chino. Exacto.
4: Yo llego.
6: Así que debe estar buenísima lo que estoy planeando para hacer. Mañana sábado salgo, compro las costillas, las preparo.
4: Muy bien.
6: Sí,
4: mientras usted busca las costillas y yo busco la dirección de usted, le vamos a dar pase a Melisa y al profe que vienen. No se nos ahogaron en las cataratas del Niágara, están conectados. Estarán mojados, pero ellos están. Hello, Melisa Nicole.
7: Aquí, pues.
2: Maybe la
7: saliendo de Niagara Falls, you know.
6: Con ese entusiasmo.
7: Spending a great time.
2: Oye, ¿y cómo se llama el chofer de Uber que tienes ahí al lado?
7: Name is Edwin Cabrera.
2: Ah,
4: ese es el que ha sido total.
2: Maneje bien, profe, que por ahí anda la gente de Ice. Usted sabe, ¿no? La gente del hielo anda por ahí buscando gente.
4: Y no es Ice.
6: No hay.
2: ¿Cómo que no? Ah, está en Canadá.
4: Pero ya se salvó,
2: está en Canadá.
4: Es que hubo un tema.
2: ¿Qué pasó?
4: Hay un montón de personas que cruzan, no panameños, de turistas, de fanáticos que sin darse cuenta se pasaron la frontera para Estados Unidos y los estuvieron detenidos porque no tenían visa.
2: No, bueno, profesor, ya, presta atención a las señales.
4: Decía que, por favor.
7: No fue nuestro caso.
2: Yo veo al profesor manejando.
4: Ellos tienen visa.
6: Eso no les pasó a ellos. Porque el profesor lo anunció con tiempo.
4: No,
6: aquellos que cayeron son otra cosa.
7: La dirección del Waze, por eso.
4: Pero tiene una buena copiloto.
7: Bueno, eso sí yo no sé. O sea, a mí no me gusta ser copiloto, pero bueno, me ha
4: tocado.
7: Bueno,
4: pongo a los pelados que están atrás adelante.
8: Porque todos están durmiendo.
7: Sí.
8: Ellos han venido a dormir al carro todos.
7: No, pero
4: profe, Fred es duro para que se despierten.
7: Dios santo. Fueron 2 horas de trayecto y fueron
8: dos. Es cierto, yo preferiría que se pellera que roncar.
2: Usted nada más baja el vidrio y se disipa el olor.
4: Claro, si así. Roncan, ay, esto se le cayó esto. Si roncan, le da sueño al profe.
3: Pero,
4: también.
3: Pero, profe. Y la copiloto no pone buena música, no le pone agüita, no galletas,
2: le
3: ¿no?
2: Le pone Arcamidia, la tanda de salsa.
4: Le pone el Bosa y el profe no sabe quién es el Bosa.
3: El Bosa tiene que saber quién es el profe, no al revés.
6: Pero espérate, ¿que le gustó el Niagara Falls?
7: Oh my God, it was amazing, you know.
4: ¿Cómo te fue, Meli?
7: ¿Cómo?
4: ¿Cómo te fue? Ya yo conté que tú me preguntaste si podías maquillarte, te veo maquilladita perfectamente bien, así que no te mojaste.
7: Yo tenía un tema porque yo dije, ¿me maquillo o no me maquillo?
4: Como que iba a nadar en el Niágara.
7: Y entonces cuando yo empecé a ver todos los videos de la gente que iba maquillada, dije, por favor no hagan esto, van a terminar mal, maquillaje todo corrido. Y yo, mira, voy a ponerme todo el setting spray del mundo, porque yo voy a ir a tomarme fotos de las cataratas del Niágara sin maquillarme, linda. Yo soy una figura pública.
6: Pero vean que se montaron en el bote. Y pasaron por debajo de la cuestión.
7: Yo me conseguí a mi amigo Steven, que yo le dije que mi make-up no se puede correr, y él me regaló su gorra, que fue el guía, que fue nuestro guía, para que el agua no me cayera en la cara. Igual me cayó agua en la cara, y cuando salí mi make-up estaba intacto. Y yo dije que lo he logrado todo en esta vida.
2: Melisa, ¿y estaba guapo Steven?
7: ¿Cómo?
2: ¿Estaba guapo Steven?
7: Normal.
4: ¡Ay, dale! ¡Estaba
2: guapo!
4: ¡Pero
2: qué fácil cae!
4: Diga, profe.
3: Le agarraron el celular.
4: ¿Ya va? ¿Qué dice, profe?
2: Dígalo.
8: La mejor parte de esta historia, ustedes saben que no hay peor cosa que un panameño experto. Un panameño experto que no le voy a decir quién es todavía.
2: Todavía.
8: Nadie se moja, no se preocupe, nadie se moja. Y yo, como no voy a perder, yo me llevo mi muda de ropa adicional, mis medias adicionales, mis zapatos adicionales. Nos hemos mojado de la cabeza a los
6: pies. Eso es cierto.
8: Porque así como no le hago caso ya desde este viaje, no le hago caso más nunca a los influencers, tampoco le hago caso a los expertos.
4: Si usted se refiere, bueno, yo no soy panameña, pero yo le dije a Melissa que yo fui en invierno, por eso no me mojé. Las cataratas estaban congeladas.
3: Por aquí no, dicen no, de que no, el Niágara.
7: Es que...
3: Diga.
7: Diga.
3: No, que aquí dicen de que si pasaron el Niágara en bicicleta.
6: No creo.
7: O sea, ustedes no. O sea, es una experiencia increíble. Vale, si siento la pena.
4: Sí, que así vale $100.
7: ¿Cómo?
4: Pensé que así que valía $100 en vez de 100% la pena.
7: Hay de diferentes precios.
4: Sí. Profe, pero pegué un frenazo para que se despierte esa gente que está atrás, oiga.
8: Venga a dormir.
4: Pero pegué un frenazo, todos se van para adelante.
3: Ah, se fueron.
7: Fue. No, y que uno apenas.
3: Ay, no. Ay, no, esa mira, no se escucha.
4: Se está escuchando entrecortado. Sí, está fallando ahí. Es una zona de mala conexión.
7: Es que estamos en el Speedway. ¿Cómo es?
4: En la
2: está por, están como, ¿quién dice? Como por el corredor norte, pues, que se va perdiendo la señal.
3: De los pobres.
4: Va por la, la Turnpike canadiense.
3: Por la Turnpike.
7: Estamos en el corredor norte.
2: Bueno, después nos habla de Steven, pues, porque ya te vi sonrojate.
4: Ya se sonrió. No, se sonrojó. Sí, se sonrió.
2: Se vende fácil.
4: Solamente te doy un mensaje.
2: Ella no puede quemar un novio.
4: Este es el mensaje. Tengo un centro de lavado para cuando llegue. No te digo más.
7: Créanme que no es Steven. Por favor, créanme que no es Steven.
2: Ah, es otro.
7: No, tranquilo. Usted
8: es que Steven es colombiano.
7: Y entonces.
3: Ay, le habló Steven. Así como con amor.
2: Sí, entonces, pero si Steven es colombiano, se escribe E-S-T.
3: Steven.
2: Steven. No.
7: S-T, Steven. Steven. Así
3: como la tienda.
4: Como la tienda. Como la...
7: Así mimite, pero sin la gente al final.
3: ¿Tienes fotos de Steven, Alejandra?
4: No, tengo una foto, tengo un video mejor que te mandó César, que lo vamos a poner en 5, 4, 3, 1.
2: Ah, sí, hay un video, claro que hay.
4: Mis topos por allá me han mandado unos videos de Melissa en
2: ay, papá.
4: En Niagara Falls.
2: ¿Dónde la agarraste?
3: César Niagara dice Falls. Tyrone.
2: O sea, ¿dónde la agarraste? Que Influencers on the Wild.
4: Exacto.
3: Está buena esa cuenta.
4: Además, Melissa, no, pero además Melissa llevaba dos camisas iguales, por si acaso se mojaba. Para que no se viera el cambio de outfit y por meter el récord en todos los videos.
2: Ok.
3: Pero qué mal influencer, mi amor, porque los influencers se llevan varias mudas para tener contenido con diferentes ropas.
2: Y, no, y vas promocionando por ahí mismo, claro.
4: Pero
2: es claro.
4: Que si lleva a ser un solo video, está a mantener el récord.
7: Yo soy figura pública, que es muy distinto a ser influencer.
4: Ajá.
2: Ah, disculpa. O sea, okay,
7: yo no
2: dale.
7: Soy
2: influencer. Ok, ya, yeah, perfecto.
7: Creadora
2: listo,
7: de contenido.
3: Creadora
7: no
3: de contenido.
2: Ah, ok, es creadora.
4: No, sí, no, el mejor contenido que ha creado en todo el mundial es mi jefe me dijo que si yo bailaba, él me traía.
7: Ay, por Dios.
4: Es el mejor. Pero lo mejor del video es la cara del profe en el fondo.
3: Por supuesto.
4: O sea,
8: Ahí no terminaron. Cuando estás en las cataratas, después que pasa, hace el recorrido del agua, para distintos puntos, y hay un punto que tú estás ahí para un palco más al lado. De la caída. Y ella se pone a bailar el Niágara en bicicleta. Y pretendía que bailara con ella.
3: Te lo dije.
8: Ya la exhibición. Y a tirar.
3: Tirando pasos en
4: profe, medio. Profe, dejó a la pobre niña bailando sola.
2: Yo te voy a decir una cosa. Cuando yo vi el post de Melissa bailando y el profesor atrás... Yo debo felicitar al que los puso ahí.
4: Al que logró que se pusieran.
2: O sea, y el tiro de cámara fue espectacular porque se ve a chiquitito el profesor atrás como molesto.
3: Con cara de esto no puede estar
4: ahora
3: sucediendo.
4: Ahora yo quiero un video del profe.
2: Genial.
4: Ahora hace falta uno del profe bailando.
2: Eso espero.
4: No pueden regresar desde el Canadá sin que el profe
8: no
4: baile.
3: Ahí no termina.
2: Sí,
3: okay,
2: sí,
3: hay
2: cuento.
3: Más.
8: Resulta que ahora había que comer y encontramos un restaurante así tipo Texas de Brasil.
3: Ajá.
8: Uh-huh. Y muy pagable, restaurante idéntico a Texas. Y en eso había música en vivo y en eso salen unas garotinas. Ella se paró a bailar con
2: la garota. Claro, no podía. Obvio. Es que ella es una de ellas. Está en la sangre.
4: Ella es la garota.
2: Me imagino que mostró los hombros.
8: Le tengo que prohibir a los compañeros que grabaron eso.
3: Pero Melisa, yo tengo una pregunta para Melisa, porque no entiendo cómo te identificas tú, multinacionalidad, porque eres venezolana, pero eres garotiña, pero eres colonense.
4: Ajá. Pero es vaquerita y también.
6: Y colombiana.
3: Pero vaquerita puede ser de venezolana, cualquier
2: sitio. Venezolana, ella es venezolana,
3: acuérdate. Venezolana, ya, eso es lo que le dije primero. Venezolana. Ajá.
4: Mira, mira, ahí está Melisa.
7: Espera, espera. Sí, me grabaron.
2: ¡Mírala, mírala!
4: ¡Oye, oye, oye, oye!
2: ¡Guay, guay, guay!
4: Yo tengo mis topos.
2: Ese, es pura cadera esa mujer,
3: se mueve,
2: mira,
3: más que la garotilla.
2: No sé, sí, ve que la está... está heavy, güey, la garotilla.
4: Guay, yo tengo guay. Ese es mi Merni.
3: Ay, no puede ser.
2: Y
3: Melisa.
2: Steven es el viejo ese que, mira, está al lado, mira, ¿eh? Ese es Steven, el viejo que está ahí, no tiene gorra, está calvo. Ese es Steven. Mira la primera. Güey, le estaba haciendo la competencia a Melisa. Mira, uy.
3: La jula, la jula.
2: Sí,
3: la
2: sí,
3: jula.
2: Sí. Mira eso. Uy.
4: Profe, si Melisa no regresa, se quedó bailando en el restaurante.
3: Ya. Bueno. En fin.
4: Ay, Melisa, Dios, ¿qué opinas de mi Merni?
7: Me mintieron y dijeron las mentiras. Me dijeron que nadie me había grabado.
4: Alguien te grabó, pero no sé quién fue. No te puedo decir, es mi Merni.
3: Yo creo que Alejandra le está pagando a alguien.
2: Para que siga Melisa.
3: Para que siga, para que tener información. Porque fíjate que ni ella misma sabía que la estaban grabando.
2: Sí, sí, sí.
3: O sea, que el topo está colado entre, o sea...
2: Es correcto.
4: No, no, el topo la persigue, pero ella no sabe quién es. El topo no los conoce, ella no conoce al topo.
7: No.
4: No.
7: Y lo peor es que Alejandra hoy... Ella,
3: o sea, que el topo no está durmiendo ahí atrás del carro.
2: ¡Ah! El topo es otro.
4: ¿Qué dice Melisa?
7: Que Alejandra hoy me escribe y que espero que te estés portando bien, como yo que... O sea, no... No,
4: y me llega este video.
2: No, espérate, es que, a ver.
4: No, pero no es portarte mal.
2: A ver, el mensaje de Alejandra no es que te portes bien, es te estoy viendo. Sé qué estás haciendo.
4: Ella no, es que ella no
2: y te estoy grabando.
4: No leyó entre líneas.
2: Exacto, exacto.
3: Me da risa. Héctor dice, ese era el pasito de Magneto.
4: Oye, Melisa no sabe, pregunta, quién es Magneto.
3: Ah, okay.
6: Una pregunta. Melisa, ¿llegaron a ir al casino o al área de restaurantes?
4: ¿No la viste bailando con la garota?
6: No. Bueno, sí, el área de restaurantes del lugar, ¿no? Es bien, no. Bien, bien bonito. Y tiene un museo, una vaina ahí también.
7: Ay, pero no comimos ahí. Comimos en otro restaurante. Du Brasil.
6: Du Brasil.
7: Yeah, Du Brasil.
3: Muy bien.
4: Mi topo, bueno, me sigue, bueno, mandando información.
2: Gracias, Alejandra, por mantenernos informados.
4: Ya va, que mi topo sigue enviando información. Ya vamos con más.
2: Pregúntale a tu topo si el viejo que estaba calvo al lado era Steven. Yo estoy seguro que
4: no,
2: ese era.
4: No, me dijeron que no era Steven.
2: No.
4: No.
3: Bueno,
4: no,
3: señores, tenía gorra. ¿Cuáles son los juegos de esta noche? Por favor, infórmeme.
2: Ya mencioné que Haití juega con Brasil ahora a las 7:30.
3: 7:30 de la noche.
4: Turquía y Paraguay a las 10.
3: ¿Quién?
4: Turquía y Paraguay a las 10 de la noche.
3: Oye, hay un video viral de una policía en Miami que es paraguaya. ¿Qué?
2: Ah, sí, genial.
3: ¿Lo viste?
2: Sí, sí, sí.
3: Y entonces empiezan a cantar, fue el partido anterior, ¿no?
2: No, pero no creo que era de Paraguay, creo, no sé si era de Uruguay.
3: Ah, no, sí, verdad, uruguaya. Uruguay, sí, sí, correcto, correcto. Uruguaya. Que ya jugaron, ajá. Y empezó a cantar, entonces, claro, en el público la identificaron porque era una canción demasiado uruguaya.
2: Ajá.
3: Y nada, se hizo viral porque fue muy lindo, le regalaron un pin de Uruguay y no sé cuánta cosa más.
4: Bueno, es como que separar a Melisa Cantapatria.
2: Yo acabo de ver uno donde un influencer o un tipo en redes sociales estaba grabándose en la calle y un policía le dice que, oiga, señor, usted no puede grabar. Y entonces empezaron a conversar y el tipo, ¿tú dónde eres? Yo soy de Marruecos. Y yo también. ¡Ya! Y se formó el desorden y los manes se abrazaron.
3: ¿Cómo que no podía grabar?
4: Un video.
2: No, un policía le estaba diciendo
3: dice
2: eso.
3: Dice que Marruecos le va ganando a Escocia.
4: Sí, lo acabo de decir, 1-0.
3: Ah, perdón.
4: Un video lindo que vi que me encantó. Bueno, uno lindo y uno cómico. En el Cooling Time, Hydration Time, los ingleses tomando té.
2: Ah, sí, buenísimo.
4: Tomando seco.
2: No, para mí.
4: Estuvo buenísimo. Y el otro es el de arreglando el juego de Panamá.
2: Ese está.
4: Se estuvo demasiado bueno. Demasiado bueno.
2: Ese estuvo buenísimo. El muchacho con inteligencia artificial hizo todo lo que el panameño hubiese querido que pasara. Exacto. En ese juego de fútbol.
4: Sí, no, cuando se te le pone Big Vaporú a Carrasquilla y se para, el grupo se para como
3: ay, no lo he visto.
2: Es buenísimo, buenísimo. Es,
4: creo que está en el grupo, tú lo mandaste al grupo.
2: Sí, y creo que lo posteé en mis redes también.
4: Se siente muy mal y el muchacho, el tipo se para y le pone, así pero como la mamá que le pone, como tú lo has puesto a ver a Gustavo así. Y el pechito. Pelado se para rápidamente a jugar.
2: No, de verdad, felicidades al creador de tan original post. La verdad que muy bueno, me dio mucha risa, lo compartí, la gente está muerta de la risa con ese post, muy bueno. ¿Tú no la has visto, Melissa?
7: No, mi corazón.
4: No, Melissa, hoy lo que vio fue Niagara Falls.
2: Melissa está trabajando arduamente, ya no, tiene tiempo para eso.
4: Niagara Falls y Steven.
2: Ah, y Steven.
4: Se te fue el audio. Linda, prende el micrófono.
7: Está Niagara.
4: Habla, ¿qué decías, Linda?
7: No, que
9: Niagara sí. Falls.
4: Oye, tú no eres la linda es Melissa. Luchín.
2: Oye, ven acá, aquí no vino Jorge Luis y ahí hay una gente durmiendo de atrás en el carro. Allá está Jorge Luis durmiendo en el carro, ¿qué pasó? ¿Quiénes están durmiendo de atrás en el carro?
9: Pues esa gente.
2: Mira eso, Dios mío.
4: Están lo que dirían jeteado. Literalmente jeteado.
2: Pero esa gente tiene cara de que comió bastante y de que están llenos y que están... ¡Saludos! Sí. Están ahí reposando.
4: El profe quiere un autobús escolar.
2: Oye, ¿y quién va a manejar por el profe ahora? Porque él también merece su sueñito ahí atrás.
3: Claro.
2: ¿Qué pasó, y profe?
4: Hipólito va a manejar por el profe. Oye, son las 6.
2: Mira, ahí está.
4: El otro. Acá venga el otro video que mandó el topo. Dale audio.
2: Va.
3: La cara del profe.
4: O sea, que se tira para la baranda abajo.
2: No, tú sabes, espérate. Yo quiero dedicar la última media hora del programa para entrevistar al profesor. Profesor.
4: Pero ya va, vamos al corte.
2: Ah, espérate, ajá. Ahí va. Va. Eso. Y el profesor fue vestido de baño, ya me di cuenta, fíjate. Yo quiero entrevistar.
3: Pues eso, profe, tremenda pierna, profe.
4: Sí, con ese video nos vamos al corte porque si no la productora que está allá nos va a matar aquí. Y ya venimos.
2: Vamos.
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1: arranca el año ahorita. Okay. A hacer ejercicio ahorita.
0: Sí. Y que el tercer quarter.
1: ¿Tú no te has dicho el lunes empiezo?
0: El Q3.
1: Antes del lunes, ya van por el tercer trimestre, lunes.
0: Entonces sí aplica entonces esta mención. Arranca.

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1: ¿Cómo haces que un burro se convierta en burra?
0: No sé.
1: Metiéndolo en una habitación hasta que se aburra. Gracias, César. Es que me estaban viendo mi chiste malo del día.
0: Pero no he terminado mis menciones. Ay, pensé
1: que... ¿En serio?
0: Sí.
1: Dios, vale.
0: 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Ya ahora sí, puedes estirar. No, pero no tires otro.
1: No, ya lo tiré. Hay mensajes para Meli y para el profe. Dice, eso, Meli, diviértete, no importa la cara del profe. Es más, continúa así. Y dicen, el profe pasando pena. El profe en shirts y todo. Oye, profe, que tiene su club de fans también. Está viendo, ¿no?
2: La gente lo quiere más empiernado, ¿no? Profesor. Sí. Tiene que venir en chora aquí a Panamá en directo.
1: Pero tienes que hacer problemas con las piernas aquí arriba.
2: Exacto, sí. O tiene ese...
1: Digo. Pero ahí. Se cambió la camisa porque era azul.
2: Sí.
1: Pero va de blanco.
2: Porque él llevó una muda de ropa. Uh-huh. Él lo dijo.
1: Un hombre precavido.
2: Debe tener otro suéter, otro pantalón, calzoncillo, media y zapatillas.
1: No, César, no puedo contar otro porque me van a linchar. César dice otro por eso.
2: Yo quería preguntarle al profesor. Profesor, ¿usted cómo se aguanta eso?
1: Estoicamente.
3: ¿Qué cosa?
2: Tener que lidiar con este tema de que lo expongan de esa forma en esos reels. Mientras bailan enfrente suyo, usted no quiere, pero usted estoicamente ahí está presente, formando parte del post de Melissa. ¿Usted cómo hace para aguantarse todo eso?
3: Es la formación que nos da en la salle.
1: Eso se llama formación de paciencia.
0: O sea que por eso Eric es tan paciente conmigo, profe.
2: Estoicismo se le llama. Muy bien, profesor, así es. Estoicamente esperaba ahí a que terminara el momento incómodo.
3: Ahora en el restaurante yo miraba para todos lados para hacerme llamar panameño.
1: El profe está ganando el cielo.
2: Oiga, profesor, ¿por dónde andan después de todo?
1: Por la trompa canadiense.
3: Por la más leve idea.
1: ¿Qué dice? ¿Pero qué dice el Waze?
0: Ah, porque no tienen Waze porque la niña lo quitó para poner programita.
1: Está yendo para el norte. Okay.
2: No, seguramente el carro tiene, sí, claro.
1: Ahí tiene Waze.
2: ¿Qué dice? Tiene que ser un carro de alta gama.
1: Claro, sí, caben como 60 personas.
2: Sí, sin duda.
0: Oye, dice César, una pregunta curiosa. ¿El profe y Melissa van a estar en el partido de
1: Nueva York,
0: Inglaterra versus Inglaterra en Nueva York también?
1: Melissa, responda.
4: No sabemos todavía.
3: ¿Ah?
1: Melissa, ok, entonces,
4: ¿por qué no?
1: Esta es la esta es mi interpretación. El profe no va porque él se regresa, pero él está buscando con quién irse para allá. Pero tú tienes visa, agarra el autobús. Dime, explique.
3: Les voy a me di cuenta en el juego con Gareth que yo no estoy ya diseñado para ir al festival. Había esta señora con exceso de pedido al hijo con una bandera. Parece que ella nunca en su vida había ondeado una bandera. Y eso se le antojó flamear la bandera, y ondear la bandera. Y yo atrás, yo no podía ver. Porque ella estaba tomada. Además, con el exceso te digo, y poco me quitaba la vista por todos los costados. Estaba conforme con eso. Cuando comienza la lluvia, que fue pertinaz, se pone su capote. Ah, el capote tenía puntita en la cabeza. Y tampoco me estaba a ver. Está mirando para la
1: pantalla. Así, profe, estaba así.
3: Cuando yo comencé, dije, asiento, el marido, que también tiene exceso de tejido de esposa, le puso mal.
1: Mire, profe, dice César Ferro que si van por todo.

0: Ole.
1: Sí. Pero ojo,
2: Agua
1: pero
2: dulce.
0: Federal Mall va a pasar por ahí ahorita.
1: Sí. Pero tú sabes qué pasa, que es que el tema es como ir en el desfile de mil polleras y que vayas detrás del abanderado, pero sin espacio.
3: Exacto.
1: Porque vas detrás del abanderado, pero a 30 centímetros de distancia.
0: Y la bandera te pega.
3: Sí, que seguramente es lo que le pasó al profesor.
0: Claro.
3: ¿No? La señora ondeando la bandera y
0: ¡pam! Y seguramente cuando llovió la bandera se mojó.
3: Y de mojando.
1: Y salpicaba.
0: Además salpicaba el profe.
3: No, ya nos queda claro que el profesor está diseñado ya, o bueno, no está diseñado, está en una etapa en su vida en que si no es palco no voy.
0: Es que perdió ese sello, entonces ya esa garantía está perdida.
3: Claro. Si no hay palco, yo no voy.
1: Sí, eso como yo que ya no voy a ¿cómo se llama? De campamento. Así, no, camping y que dormí en una carpa. No.
0: No,
1: no, no. Ay, a mí eso no me agarran para
0: bueno,
1: eso.
0: Bueno, mi esposo nunca lo hizo.
1: Que él nunca estuvo para eso.
0: Él nunca, y eso que
1: no,
0: lo
1: yo tuve mi época en donde,
0: en la
1: me
0: playa.
1: Quedaba, claro, en la playa me quedaba días y días, pero no.
0: Ya, oye, pero, ¿cómo que se llama? Hipólito está jeteadísimo atrás de ti.
1: Hipólito, de hecho, creo que la interferencia que tenemos son los ronquidos.
0: Ah, exacto.
1: No se escucha bien. Mentira, Hipólito, mentira. Pobrecito.
0: Oye, esa gente ha trabajado mucho, vale.
1: Hipólito se parece a Porfirio.
0: No.
2: Esa gente está rendida, de verdad.
0: Esa gente está rendida, sí. Pero ahora llegan a la casa y cuando el profe quiere dormir, todos van a querer botar. Prepárense, pero es como cuando los hijos se duermen. Yo no tengo hijos, pero sé que es así. Entonces, ellos duermen siesta, usted llega a su casa cansado y ellos van a querer
1: es correcto.
0: Fiesta ahora. Prepárense, profesor, prepárense.
1: Es correcto.
3: No, hombre, que va, esa gente va allá y vas a dormir de una vez así, hecho un bulum, para una de para la cama.
0: No, son jóvenes, no, ninguno tiene 30 años. Bueno, por esto el otro sí, pero los demás atrás no tienen 30 años.
3: No, pero tú sabes que la comparación ahorita, aunque tú dijiste que no se parece, pero la verdad es que cuando tú ves la pantalla, porque se ve chiquito todo lo que hay atrás, ahí se confunde.
1: Oye, mira, aquí
3: está.
1: Mira esta petición, mira esta petición.
0: Yo me uno.
1: Dice, manden a Melissa a New Jersey con Ana Grace, se lo merece.
0: Es verdad.
1: Es verdad.
0: Yo quiero la de Alex Paredes, que se paren en Chela y traigan unos pastelitos. Y si pasa por el Vallenato, no un huevito de leche, profe. Por favor.
3: Oye, pero van a mandar a Ana Grey, tienen que mandar a Belisario. No,
0: es que Ana Grey no puede ir sin productor.
3: No, claro.
1: ¿Y Claudia?
0: No lo creo.
1: Tiene que ir todo el mundo.
3: Es que Claudia es el talento.
1: O sea,
3: exacto. O sea, Belisario es el productor.
0: Claudia es la Melissa de ese grupo.
3: Exacto.
0: Claro, así, claro. Está. Ana Grey es el profesor.
3: Ajá. Y Belisario es el productor.
0: Ajá. Y Ana Grey es la Claudia es la Melissa, claro. Ya lo entendí todo.
1: Pero bueno, independientemente de eso, dice César que la comunidad más grande de panameños fuera de Panamá está en Nueva York, especialmente en Brooklyn.
0: Sí.
1: Dice, mi hijo va a ese juego, porque están hablando de que mañana va a haber juego Alemania versus Costa de Marfil
0: en Toronto.
1: En el estadio de Toronto.
0: Toronto.
3: Yo no sé si puedo asumir que después del partido de Panamá con Ghana se pudo hablar del tema, pero hubo algo que a mí sí me llamó poderosamente la atención y no sé si lo vieron, fue el tema de la cantidad de gente que se tomó la calle de Toronto. O sea, la gente que iba caminando al estadio.
0: De ida.
3: Era impresionante.
0: Sí, lo dijimos, era la calle 50 de Toronto.
3: Yo hubiese sido canadiense y yo me hubiese preocupado realmente. O sea, me hubiera dado miedo.
0: Me invadieron.
3: Ese mar de gente vestida de rosa, la verdadera marea roja estuvo ahí. Fue impresionante la cantidad de gente que había. Luego dijeron que había más como de 25 mil dólares, perdón, 25 mil personas, 25 mil panameños. Pero esa escena de la gente bajando, porque a todo esto la toma la agarran, es una calle bajando, y tú ves ese mar de gente. Impresionante.
0: Y el profe decía que mucha gente se está regresando, pero también mucha gente está llegando. O sea, que no va a disminuir la cantidad de gente. No se preocupen, claro. Que los que se regresaron llega su relevo.
3: Y ojo, hay gente que va para el juego de Nueva Jersey con Inglaterra.
0: Sí.
3: Y conozco gente que va, al primero, no fue al segundo, pero va al tercero.
0: Yo conozco una familia numerosa. O sea, son 5 y van a los 3.
3: Wow.
0: Claro, tienen otra liga, ¿no?
1: Exacto.
3: Sí. Tu
0: tarjeta no es como la mía de goma, que rebota, pero
3: eso,
0: bueno.
3: Esos son los problemas de gente rica, ¿no? Y que no mira la verdad.
1: Problemas
3: que
1: de millonario. Exacto. Problemas de millonario. Tienen que ver ese programa.
0: Sí.
1: Bueno, lo puedo mencionar porque no es aquí, no es competencia nuestra, pero es un programa de radio que se llama Vuelta y Media. Si lo buscan en Instagram, está buenísimo. Y entonces tienen un segmento que se llama Problemas de Millonario. y de verdad llama gente con sus problemas de millonario. Oye, los millonarios también tienen problemas.
0: Sí. Es que yo tengo un tío que le dice que problema grande, hijo grande, problema grande. Mientras más, o sea, a lo mejor mi problema es distinto al de ellos, pero no, no me cabe duda que también tengan problemas. Sí. Sí. Que son diferentes, que el problema de ellos no es ver quién les limpia la casa, porque eso está solucionado, pero el problema de ellos es ver cómo invierten la plata. Bueno, pero también tienen problemas. Son distintos.
1: Ah, pero es
0: problemas.
1: Que mira lo que dice Panameño Pty. Dice Eric, eso fue planeado por el grupo de panameños que viven en Canadá. Wow. Salieron caminando, genial. O sea, se ve que hicieron una convocatoria desde un parque y caminaron hasta el
3: mira,
1: estadio.
3: Mira, y a lo que dice César Ferro, que dice que a la salida final del juego era la procesión roja del silencio, yo sí pregunté algo. Yo sí pregunté algo a alguien que está allá en Canadá, que fue a ver el partido. Porque yo estaba un poco dolido por la reacción de muchos panameños aquí en Panamá. Y entonces,
0: ¿a todos eran Christensen?
3: Sí. No, a todos. Era un tema impresionante. O sea, bueno, no a todos, a la mayoría, pues, porque obviamente Fulo Martínez se llevó los aplausos de mucha gente. Pero la verdad que fue bien visceral la reacción de muchos panameños acá. No voy a decir que todos, pero muchos panameños sí mostraron su descontento de una manera un poco exagerada. Pero el tema está en que yo me preocupé. Yo dije que, cónchale, hey, nadie entiende el fragor y lo difícil que pudo haber sido para los jugadores, para los muchachos, haber tenido ese resultado, sobre todo habiendo contado con tanto apoyo. Y yo pregunto, oye, ¿y cómo despidieron a los jugadores? Y me dijeron, no, los despidieron con aplausos. O sea, la fanaticada qué en bueno. Canadá aplaudió a los jugadores, valoró el esfuerzo, el sacrificio, lo dieron todo en la cancha y eso fue algo muy positivo para mí. O sea, la verdad que me hizo sentir muy bien y muy contento con la fanaticada que está ahí en Canadá.
0: Yo quiero apostarte que en el juego del martes va a haber todos los panameños van a tener un pote de talco y todos van a hacer así. Voy a apostar que, o sea, no va a haber un panameño que no tenga un pote de talco que haya comprado ya en Walmart.
3: Me debieron mandar a Guanayuca Fruit.
0: ¿A quién?
3: A Guanayuca Fruit. ¿Tú no sabes quién es Guanayuca?
2: No. Sí, señor.
3: Debimos haber mandado a Guanayuca Fruit. Ya sabes, Fepa Food, tenemos que mandarlo al nuestro también.
0: ¿Es el que salió en el video de...
3: ¿De cuál?
0: De Enrique Iglesias.
3: No. Guanayuca Fruit es un personaje folclórico de aquí de Panamá, de la época de la cáscara, cuando empezó, que era la Pepa TV. Bueno, y era un tipo que se vestía como de brujo, pues. Y la vez mucha gente dice que es que debimos haberlo llevado. Pero bueno.
0: Bueno, si no compras un talquito, aunque sea un talquito ahí en el automercado, en la farmacia, y se lo lleva por si acaso. Y
3: se tira un trago de seco y lo escupe. Y así ya, qué carrizo. Y un habano y se tira el humo. Ahí vamos con todo, Panamá.
0: Te llévese lo que pueda llevarse. Talquito, que sea.
3: Lo que yo sí no soporto es la gente que anda diciendo que nos van a golear. Ve acá, ¿cuál es el pesimismo? Ve acá.
0: Porque lo vi ayer.
3: El otro, ve acá. ¿Quién se imaginaba que Cabo Verde le iba a empatar a la gran favorita, una de las grandes favoritas del Mundial? ¡Vamos,
0: ¿quién
3: por
0: se
3: Dios.
0: Imaginaba que España, habiendo sido campeón mundial, él iba a perder?
3: Sí. Sí, ey, ey.
0: Entonces,
3: todo puede pasar. Tenemos que... lo último que se pierde es la esperanza y la fe. Y hay que seguir apoyando a los muchachos. Y hay que seguir echando para adelante. Ey, fue un golpe duro, pero bueno, eso es lo que forja carácter, nos da madurez, nos hace crecer, nos hace ser mejores. Ey, nadie
0: Brasil,
3: se acuerda.
0: Brasil, ¿quién se imaginó que Marruecos le empataba a Brasil?
3: Bueno, nadie se acuerda de correcto. Cuando los Estados Unidos nos dejó vestidos y alborotados en un mundial aquí en el Rommel Fernández. Eso creó carácter, eso creó motivo, eso hizo que los panameños hicieran el esfuerzo y logramos ir a Rusia y después ahora logramos repetir. No pudimos ir a Qatar, pero ahora pudimos ir a Canadá y Estados Unidos y México. Así que, hey. Hay que echar para adelante, gente. No hay que...
0: Portugal perdió con Congo. Bueno, empató con Congo.
3: O sea, ey, son resultados. Son resultados.
0: Yo mantengo mi esperanza.
2: Te voy a decir algo, Eric. Uh-huh. Jugaron muy bien.
3: Sí, claro.
2: A pesar
3: sí.
2: de que hay personas por ahí que dicen que no, ellos jugaron bien.
0: Me molesta decir que jugaron como siempre. ¿Cómo es que jugaron como nunca y perdieron como siempre? Eso no me gusta.
1: No,
3: es la mentalidad. No me parece. O sea, la gente exige, la gente critica, está bien, la gente tiene derecho a seguir criticando, pero siempre con respeto. Pero eso no significa que es el final de esto, hay que seguir trabajando. Uh-huh. Ey. Esto no es fácil, esto no es gratis. Una cosa es llegar, pero otra cosa es competir. Y ey, nadie se puede poner en los zapatos de uno de los 11 jugadores que están en la cancha y que lo entregaron todo y que créanme que sufrieron mucho más que cualquiera de nosotros. Haber perdido ese partido.
0: Juegos para el Día del Padre, a las 11 de la mañana, España, Arabia Saudita.
3: Oh,
0: 2 de la tarde, Bélgica, Irán. A mí me gusta ver Bélgica. 5 de la tarde, Uruguay, Cabo Verde.
3: Cuidado, una sorpresa.
0: 8 de la noche, sí. Nueva Zelanda, Egipto.
3: Ese se ve bueno. Se ve parejo. Ese se ve parejo. Sí.
0: Pero ya la gente va a estar cansada. Sí. Oye, te has tirado tres juegos en línea. El de las 8 dirás no. ¿Sabes?
3: Bueno, pero es que espérate. El hombre que es el fanático de fútbol, digo, también hay damas que les encanta el fútbol, sobre todo porque conocen a la novia, a la esposa de Ronaldo.
0: O porque le gusta el futbolista.
3: O a la esposa de Messi. Claro.
0: O porque le gusta el futbolista. Sí, sí, sí.
3: Pero, hey.
1: Este es el esposo de...
3: Sí.
1: ¿Cómo es que se llama? Georgina.
3: Exacto. Este fue el que quemó a Shakira.
1: Exacto.
3: Es la referencia del fútbol, ¿no? Pero, hey, el hombre se prepara para esto, créanme. O sea, nosotros nos preparamos para cada 4 años.
0: Un amigo pide vacaciones del trabajo.
3: Sí.
1: Sí.
3: Cada 4 años es nuestra fiesta.
0: Piden vacaciones y se dedican, o sea, no tienen chamo y se dedican a ver se encierra a verse mundial.
3: Hay muchas personas que no lo entienden, pero es sabroso. Es más, de hecho, a mí no me gusta el horario de este mundial, porque el horario sabroso es cuando tú a las 10 de la mañana ya tienes un juego de fútbol.
1: Ay, por Dios.
3: A las 2 de la
1: nivel
3: tarde.
1: De vagancia.
3: No, otro juego. Pues yo no, me quedo. A las 4, otro juego. Y el
0: es
3: cuarto juego
0: él
3: a las 8 de la noche.
0: Yo soy nocturna. Me quedo dormido.
3: Ese para mí es el mejor horario de cualquier mundial. 10 de la mañana, 2 de la tarde,
0: mira,
3: 4 de la tarde, 8 de la noche.
0: En ese mundial que jugamos contra Inglaterra, yo tuve que llegar al Rommel a las 3 de la mañana.
3: Ajá.
0: Porque ese juego era a las 4 de la mañana. Yo llego como a las 2 y media para armar el set. Porque ahí estábamos transmitiendo en vivo.
3: ¿En el Rommel?
0: En el Rommel. Bueno, en el FanFest.
3: Ah, ok, ok, ajá.
0: Entonces, yo tenía que transmitir en vivo como los panameños estaban viendo el juego. Ajá. Tuve que llegar como a las 2:30. La alcaldía me puso una tolda. Me conecté, monté mis luces y dale para adelante. Y estábamos así esperando. El único gol, pero bueno, no fue mal. Pero, ese no es horrible. Trabajar ese no es horrible.
3: Ey, tenemos que celebrar que estamos en el
0: mundial.
3: Tenemos que celebrar que estamos en el mundial, que la estamos pasando bien. La gente me está preguntando, o la gente nos está preguntando aquí, qué pasó con los de Mulino. Bro, eso lo hablamos el lunes.
0: ¿Qué le pasó
3: domingo
0: a Mulino? Sí, el padre, déjalo quieto.
3: Ya. Mulino está desvariando. Bueno, yo, en mi opinión, está desvariando porque está hablando mucha locura. Pero bueno, eso lo hablamos el lunes. Pero
2: espérate, hay una pregunta.
0: No,
2: que
0: quieren saber si anunció. Perdón, Luchín, se anunció huevo para el martes. No, ¿qué ustedes creen? No va a haber trabajo también. Dejen el fastidio. Yo no estoy de acuerdo con eso.
2: No, tengo una pregunta que hacerle al profesor.
3: Ajá.
0: Pero el profesor no está.
2: Renunció el director del sistema.
0: Jorge Luis, sal de ese cuerpo.
1: Pero además son las 6:55.
0: Exacto, ¿qué te pasa? Hay que despedir.
3: Lo renunciaron,
0: señores,
3: lo renunciaron
0: y nos vemos el lunes.
2: No eso.
3: Chao.
1: Feliz fin de semana. Feliz día del padre.
0: Pásenla bien.
1: Chao, Meli.
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